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Hola, hola, ¿qué tal? Muy buenas tardes, buenas noches. Acabamos de comenzar el programa de hoy con este clásico de Dani Berríos y Humberto Vallejos, con la canción que se llama Todo irá bien, todo irá mal. Las 6:07, qué bueno poderle saludar. Dígame qué está haciendo, está en su casito viendo la lluvia caer, está con una tacita de chocolate caliente o está hirviendo el agua para chorrear cafecito. Yo ya hice mi café chorreadito hace como 10 minutos. Aquí tengo la tacita allá lejitos del equipo, ¿verdad? Porque así debe ser. Y también me quedó muy rico, por cierto. ¿Cómo le va? ¿Cómo está su pueblo? ¿Está con mucha agua, con mucha lluvia? Yo siempre digo, siempre lo digo, nosotros estamos llamados a orar por nuestro barrio, nuestra ciudad, nuestra provincia, nuestro país, en todo, en lo económico, orar para que los indigentes puedan cambiar, que el Señor pueda rescatar más almas, orar para que se vaya la droga, orar para que prospere ese barrio o esa ciudad, orar para que el Señor controle el clima. Muchas veces nos enfocamos solamente en orar por mí y por mis hijos, por mí y por mi mamá, por mí y la casa, el proyecto, la carrera universitaria, pero ¿qué pasa con el resto, verdad? ¿Quién va a orar por lo demás? ¿Quién va a orar por el gobierno, por los diputados, por los ministros, por la señora presidente, por los magistrados, por los jueces, por las leyes, verdad? Para que todo vaya caminando, ¿verdad? Y pueda haber un sentimiento a favor de la víctima, no ofenderse por las condiciones del malhechor, ¿verdad? Sino más bien molestarse porque la víctima necesita justicia. Si usted se molesta porque pobrecito lo metieron a la cárcel, sí, pero ese hombre, si realmente es condenado, esa persona le hizo daño a mucha gente, le hizo torturas, le sacó las uñas a alguno de sus seguidores, a alguno de sus de los que contrataba. Amenazaba de muerte al que quería salirse de su grupito. ¿Cuántas fechorías hizo? No te indignes, porque tal vez tiene que dormir en una cama de cemento, porque realmente él hizo muchos males y no debemos ser malos igual que ellos, pero tampoco debemos darle la espalda a las verdaderas víctimas. Bueno, ese es un comentario que el Señor me puso ahorita. No sé para quién es, pero volvamos al punto. Oremos por los jueces, por los fiscales, ¿verdad? Que puedan hacer su trabajito en favor de las víctimas, por los abogados, por los magistrados, ¿verdad? Que se toquen el bolsillo, ¿verdad? Para disminuirlo un poquito, por los diputados, para que se pongan de acuerdo. Pueden cambiar una ley, pueden modificarla, pero no obstruirla, no gastar esos, ¿cuánto es 150? ¿Cuánto es 250 millones entre 22 días de trabajo? Como 11 millones por día. ¿Cuántos trabajan ahí? 300 personas. Pero en una sesión de plenario puede valer, 4 millones entre 20, son 200 mil por día. ¿Qué montón ganan? 200 mil entre 10 horas son 20 mil por hora. 20 mil por 57 diputados son, 2 mil por 57 son 1.700.000, 3 millones, 3 millones en una hora aproximadamente, 3 millones para votar 5, 6, 7 mociones, 10 mociones. Y sí, voy a ir al cajero a sacar 3 milloncitos para donarles. No, tantas mociones, eso es como tirar a la basura el dinero de todos. Bueno, otro comentario ahí que me salió, pero oremos porque todo vaya mejor. Oremos para que haya mejores carreteras, para que haya menos accidentes de tránsito. Oremos para que pongan más trenes, para que las municipalidades sepan que pueden poner metros si hay una ley que se los permite. Que claro, por supuesto, con el gobierno central, todo, que es el rector, ¿verdad? Que sepamos que hay otras soluciones mejores, un metro, un tranvía, un teleférico, que hay
extender los ramales actuales. Si nos ponemos de acuerdo y oramos, hasta el clima mejora. Hasta el clima. Pero yo siento que no estamos orando. Quizás hasta yo, creo que yo tengo que orar más por el clima, ¿verdad? A veces se me olvida. Oro mucho contra la delincuencia, eso sí. Oro mucho por el gobierno, más o menos por el gobierno. Pero tengo que orar más por el clima. Por aquí están llegando los primeros saludos. Si usted no sabe el número de WhatsApp, ah, qué lástima, yo tampoco. No, sí, ya se lo doy. 8777-5965 para que nos haga llegar ese saludo, ese reporte de sintonía. 8777-5965. Cayó un chaparrón, dice Vicente Núñez. En San Luis, zona sur, de parte de Vicente Núñez. Ah, oiga. Y Alex nos envía aquí una actualización del Surquí, provincia de Limón. Domingo 16 a las 4:35 se actualiza la información. Ruta 32 cerrada hasta nuevo aviso. Oiga, ¿usted sabía que la ruta 32 tenía otro diseño, otra ruta? A finales de los 70s, o sea, el diseño era otro. Era subiendo por Bellavista, Guápiles hacia Bellavista, como salir a Cartago. Era un poquito más corta la ruta, pero había que hacer como 3 túneles y unos puentes muy largos. Y dijeron, ah, no, muy caro. Demos la vuelta ya por el río Sucio, por el viejo camino del ferrocarril, cuando en 1870 se hizo un camino de ferrocarril que llegó hasta Carrillo, cerca del río Sucio, allá por el cruce del río Frío. Lo que pasa es que no pudieron seguir por ahí, ¿verdad? Entonces lo hicieron, el ferrocarril lo hicieron por Turrialba, pero primero, el primer diseño era por allá. Entonces dije, bueno, aprovechemos eso y hagamos por ahí la ruta 32. Pero lo barato sale caro, mi amigo, mi amiga. Lo hubieran hecho, mejor hubieran sacado más dólares y no dolores. Porque cuánta gente ha salido lastimada, ¿verdad? En ese cerro. Mejor lo hubieran hecho bien bonito, aunque hubiera durado más. Más caro, sí, claro. Pero ahorita con todos los derrumbes y las vidas perdidas o las vidas heridas, los retrasos de los camiones que tienen que pasar por ahí para el barco, para la exportación o importación. ¿Cuánto sale eso en millones de dólares? Es mejor hacer las cosas bonitas, hacerlas bien. Como Circunvalación, en 1982 estaba hecho todo aéreo, a 4 carriles, valía 500 millones de dólares. No sé si era Rodolfo Méndez Mata, el ministro de aquel entonces. ¿Qué dijeron los diputados del año 82? No, porque muy caro. 500 millones de dólares, muy caro. Y no hay tantos carros. Es que a veces nos falta visión, ¿verdad? Ahora salió más caro. 4, 5, 6 veces más caro. Y es más difícil y todo el asunto. Por dicha ya se terminó. Pero sí, al tico le falta planificar. Yo creo que nos falta ese pequeño don que tienen otros, los suizos, los canadienses, como ver las cosas. El canadiense te hace una carretera y de una vez bota los árboles 10, 20 metros alrededor por aquello que tengan que ampliarla para los intercambios y cruces, ¿verdad? Cruces aéreos y eso. Yo creo que tenemos que trabajar en eso desde la universidad y como cultura, creo yo. Bueno, 8777-5965 es nuestro número de WhatsApp. Voy a dejarles con un par de canciones. Y ahorita, dentro de un ratito, venimos con los primeros saludos.

0: Bueno, esta canción a ritmo de bachata se llama Al Otro Lado con las voces del grupo Too Early. Tenemos las 6:23 minutos, estamos en Cantemos al Creador, gracias por estar con nosotros. Vamos a comenzar a leer y a escuchar los primeros saludos que nos llegan a nuestro WhatsApp.
1: Bueno, bendiga hermano Anel Reyes, un buen abrazo a la hermana Roxana Rocha.
0: Gracias, hermano.
1: Es para enviar un saludo a la Julita y saludar a nuestra hermana Abigail Calderón y a todos los Calderones. Y claro, me voy para saludar también a nuestra hermana Luisa Carmona, esposo e hijos, nuestra hermana Carmen de las Bellotas, nuestra hermana Elia y a nuestra hermana Andrea. Sí. Y aquí en Tirraces, un saludo muy cordial para mi esposo Elías, María Elena. Dios me lo bendiga.
0: Muy bien, bendiciones para todos ustedes, hermano.
2: Muy buenas noches ahí en cabina. Le habla Olman Ovares aquí de Puerto Viejo de Sarapiquí. Un saludo para todos los de ahí de Naranjal 1 y Naranjal 2 de Puerto Viejo de Sarapiquí. Uh-huh. Porque están hundidos por agua, como un metro y medio por ahí de agua. Sí. Hay partes que es más. Yo vivo cerquita de esos lados y está lleno, lleno de agua aquí. Bendiciones para toda esa gente ahí, Naranjal 1, Naranjal 2 de Puerto Viejo, Sarapiquí. Pura vida y muchas gracias.
0: Muy bien, Olman. Muy bien. Y ahí nos envía un video. Un video de...
2: Estamos en Puerto Viejo.
0: Estoy viendo Sarapiquí.
2: Un montón de agua. Está llenando. Como un día como hoy, muy lluvioso.
0: Aquí sí, la sí, sí, se ve lleno de agua eso. Ahí está estoy viendo ahí como un lote, como montaña. Bueno, Olman, gracias por compartir eso. Por aquí tengo más saluditos, escuchemos este.
3: Buenas noches y bendiciones, Daniel. Espero que se encuentre bien en cabina.
0: Gracias, igual.
3: Es para saludar al hermano Olger, a la hermana Alba y a todos los radios escuchas. Y nos están complaciendo para que me complazca con el loco Felipe Garindo. Es que a mí me gusta mucho ese canto. Soy Flori, escucho aquí de Heredia. Chao.
0: Chao, Flori. Bendiciones. Ahí la escucho afectadita de la garganta. Y tome miel de abeja con limón. Buenas noches. Le podría enviar un saludo a mi abuela. Pasa todo el día con ustedes. Somos de Delirio. Bendiciones, dice. Complacer con la canción Somos el Pueblo de Dios. Ok, entonces vamos a buscar esa canción. Saludos para usted y para su abuelita. Que Dios les bendiga ricamente. Dice aquí un saludo para Emily, para su amiga Betania, que está privada de libertad, que siempre escucha sus oraciones en la mañana y en la noche. Que ella quiere otra oportunidad de vida. Amén. Y que la metan en oraciones porque ella quiere eso. Gracias, espero el saludo. Un error lo tiene cualquiera, así es. Sí, todos tenemos errores y usted sabe, le voy a decir algo, pero no se lo diga a nadie. Los apóstoles del Señor tenían errores. Usted sabe que Pablo y Bernabé se pelearon y por culpa de Juan Marcos no querían seguir juntos, se separaron, ¿verdad? Entonces Pablo se fue con Silas y no quería, yo creo que no se hablaban Pablo y Juan Marcos, imagínate. Pero el Espíritu Santo usó eso para que pudieran dividir los ministerios y abarcar más la evangelización. Qué interesante. Y si un error lo tiene cualquiera, no lo acepto, es que alguien lo haga por deporte, ¿verdad? Hacerle el daño a otros. Esos estafadores, esos que roban plata de cuentas bancarias, esos que andan asaltando o que hacen daño con arma blanca, con arma de fuego. No, eso yo creo que ya no les importa darle una patada a un animalito, no les importa, ya perdieron la conciencia. Pero sí, un error lo tiene cualquiera. Y qué dicha, qué bueno que recapacitando esa persona puede ir mejorando. ¿Y sabe cómo? Con el poder del Espíritu Santo. Porque el Espíritu Santo, dígale a su amiga, tal vez está escuchando, dígale que lea Gálatas 5:22. Gálatas, todo el capítulo 5 realmente. Pero en el verso 22 dice cómo Dios nos da esos poderes, esos frutos, esa presencia donde vamos mejorando nuestra personalidad y nuestro carácter. Gálatas 5. Dice por aquí, este es un audio. Escuchamos este audio y luego vamos con más música.
4: Buenas tardes, hermanos de Faro del Caribe. Buenas. Para enviar un saludo a Auxiliar Oreña, Gerardo Oreña, Pascual Díaz Navas, Paulina Díaz Navas, Aidaru Bonilla, Félix Cruz, Fernando Guzmán, Tatiana Hidalgo, Jorge Segura, para los privados de libertad en la cárcel de Pérez Celedón, para Abel Santos, allá en las nubes de Caracol, para Pastor Manuel Molina, para el pastor de Zona Segura en Pavas, para Otonajarro, para Volker Segura y para todos ahí, ahí en cabina también. Este mensaje es de parte de Nelson Mena Castillo. Bendiciones, gracias.

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0: Desde México, Marcos Witt con este tema Somos el Pueblo de Dios. Yo creo que ya no vive en México, ¿verdad? Vive en Estados Unidos, si no me equivoco. Hay varios cantantes que luego llegan a ser pastores, ¿verdad? Eso le pasó a Marcos Witt, Danilo Montero. Y bueno, si tienen el llamado, genial. Yo nunca me veo, yo no me vería como pastor. Me gusta la enseñanza, me gusta mucho la exhortación, la enseñanza. Pero soy más como llevando al pueblo del Señor música y un poco de locución, producción. Bueno, tengo por aquí más saluditos. Recuerde, 877-759-65 es nuestro número de WhatsApp. 877-759-65.
1: Hermano, buenas tardes. Me llamo Milagro. Aquí a la abuelita. Está muy, muy frío.
0: Oiga.
1: Y todo el día ha estado garuando. Estoy aquí en el sillón de la sala escuchando la emisora.
0: Sí.
1: Deleitándome aquí con el Señor, con la musiquita.
0: Excelente. Qué bueno, qué bueno.
1: Gracias.
0: Muy bien, con gusto, hermana Milagro. Dice aquí, buenas noches. Mi nombre es Sebas o Sabas. Venegas Loría, Dios les bendiga grandemente en todo momento. Dios es grande y para siempre su misericordia. Exactamente, mi hermano, que Dios le bendiga montones. Y gracias por su reporte de sintonía. Por aquí tengo más saluditos.
2: Bendiciones, mi amado Wagner, mis amados hermanos. Por
0: Bendiciones.
2: aquí vengo saliendo de Alajuela, estoy pasando por el aeropuerto. Por aquí hay aguacero, andaba trabajando y vendí toda la mercadería del
0: Qué bueno.
2: supermercado, de la urna. Y gloria a Dios, me pude venir temprano. Aquí vengo escuchando y dándole la gloria a Dios por su favor y su gracia y por su misericordia. Y pidiéndole al Señor que nos guarde y que nos proteja y nos lleve con bien.
0: Muy bien.
2: Porque la lluvia está intensa por acá por la pista.
0: Muy bien, hermano. Por aquí dice, vamos a ver, saludos a Silvia que reporta la sintonía. También dice, buenas noches. Un saludo para Jason, Alan y Kendi y Josué Madrigal en Herradura de parte de Edwin Madrigal. Muchas bendiciones. Muy bien, ahí la escucharon.
3: Buenas tardes, hermano, ahí en cabina. Que Dios me le bendiga a usted y a toda la emisora Faro del Caribe.
0: Gracias, igualmente.
3: Dándole gracias a Dios por este día de vida aquí, escuchando aquí el de Guararí. Está muy frío, pero hay que darle gracias a Dios
0: Claro.
3: por todo lo que nos da, el frío, el sol, por todo. Dándole gracias a Dios por ser tan bueno. También por esta emisora que Dios nos ha dado, que es Faro del Caribe. Quisiera saludar a mi madre Laura Bogarín, conocida como Lila, también a mis nietos y a mis nietas, que Dios me les bendiga y que Dios me los protege. Quisiera saludar a mi madrecita Laura Bogarín, conocida como Lila, hermanito, aquí está escuchando el programa ella. También a Marixa Segura, a Giovanni, a Doña Carmen, a todos los seguros allá en Cristo Rey, hermanos.
0: Sí.
3: Y a todos los que me conocen, que bueno, a todos los que me conocen también saludos y a los que me quieren, hermanito. Bueno, buenas
0: Bueno,
3: noches,
0: que
3: gracias.
0: Dios le bendiga, que Dios le bendiga mucho. A los que le quieren y a los que no le quieren, saludos. Bueno, ellos son los que se lo pierden, ¿verdad? Muy bien. No somos un billetico de 20 mil, pero tratamos de ser por lo menos de 19.900. Existe eso. Que Dios los bendiga. Y en cuanto dependa de vosotros, estar en paz con todos. Vamos con Dilana Fonseca, una cantante que tiene música variada. Esta es del 2009, Te traigo a ti.

0: Muy bien, esta canción se llama Cristo Volverá de Alonso Chávez. 6:49 minutos. Gracias por escoger la compañía que ilumina el sendero de la vida, Faro del Caribe. Le acompañamos hasta donde usted se encuentre con esa luz que ilumina, la luz del Evangelio, la luz que ministra a través de la palabra, a través de las oraciones, a través de la música, pensamientos y otros tips por ahí, ¿verdad? Otras, podría decirse, matices que adornan la programación. Así que gracias a Dios que nos honra con su compañía, porque usted podría escoger otra emisora, pero está ahí escuchando, manejando su automóvil, haciendo cosas en la cocina, sentado en el sillón, revisando cosas y escuchando la emisora. Nos honra su sintonía. Muchísimas gracias. Tengo por aquí más saludos. Con mucho gusto escuchamos este.
1: Hola, hola, muy buenas tardes. Buenas tardes, mi estimado hermano ahí en los controles. No sé si es mi hermano Abner Reyes o André Mora. Muchas bendiciones, mis estimados hermanos. Reportando sintonía aquí desde una muy lluviosa pero linda San Buenaventura de Osa. Mi nombre es Olman Granado Martínez.
0: Está lloviendo.
1: Quiero extender un saludo muy cordial y muy especial a mi hermano y amigo José Villalobos Salas, a su esposita Delmin Fernández Díaz, que están aquí con el equipo de sonido, pero full sintonía de Cantemos al Creador.
0: Con todo el volumen.
1: Un fuerte abrazo para ellos, que Dios les bendiga mucho. Y un saludo muy especial a todas las madres de Costa Rica.
0: Eso.
1: Que Dios les bendiga de manera muy especial. Un fuerte abrazo para todos los que están escuchando Cantemos al Creador. Con la 97.1, full fiesta, con Faro del Caribe.
0: Muy bien, Olman. Olman me ha solicitado esta canción que acaba de terminar, de Alonso Chávez. Sí, me uno a esas palabras, felicitando a las madres, que Dios las bendiga, ese amor maternal que es el que hace ciudadanos de bien. También, bueno, papá y mamá, entre más espirituales son, más mejor crianza van a tener los hijos, ¿verdad? Si papá y mamá se desvían del camino y hacen trucos y hacen cosas, vicios, etcétera, los hijos van a crecer con esa enseñanza, con ese ejemplo. Pero saludamos a papás, a las mamás, digamos en este caso, que se han sacrificado, han trabajado, se han esforzado para cuidar a ese nene, a esa nena, hasta que crezcan, acompañándolos. Y no hay mamá perfecta, pero son perfectibles. No hay papá perfecto, pero son perfectibles con el poder del Espíritu Santo. Un abrazo. Ayer le celebramos a mi madre, la más linda, la mejor mamá del mundo. La tengo yo, Amanda. Y no creo que esté escuchando porque anda donde mi hermana y creo que andaban, no sé dónde andaban ahorita. Pero si está escuchando, te amo, mami. Le celebramos y ahí le di un regalito y también en la tarde-noche fuimos a comer algo entre varios. Así que saludos a usted, madre, y si usted es mamá, que Dios la bendiga rica y abundantemente. Por aquí tengo más saluditos. Adelante.
2: Muy buenas noches, hermano Amner Reyes. Un saludo para Sin Cabina. Creo que eres tú el que estás ahí.
0: Creo que sí.
2: Para saludar de parte de Pascual Tiernava, ministro de la Palabra del Señor, a todos acá en la zona sur. A Paulina Díaz Navas y Félix Cruz, a Hidalgo Bonilla, Rafita Rodríguez, Fernando Guzmán, Tatiana Hidalgo en Guanacaste, José Oporta en Atillo 8, también a Francisco en la zona norte, y todos los que me escuchan, Mati, Nelson y Dixon, y Olga Rodríguez, y también el pastor Manuel Molina, para que no se me queden ahí un poco resentidos. Dios les bendiga a todos y muchas gracias.
0: Muy bien, excelente, Pascual. Por aquí dice, buenas noches, Dios les bendiga, mis hermanos, que Dios les guarde. Saludos desde Río Sereno. Me podrían complacer con Lucharé de la banda Semáforo. Que Dios les bendiga, muchas bendiciones, dice. Con mucho gusto, Cristel. Vamos a buscarla. Por el ritmo, sería después del programa. Bueno, podemos ponerla para finalizar el programa, creo yo. Voy a revisarla bien.
3: Hola, hola, buenas tardes y bendiciones, pastor. Para solicitar la alabanza, el rey te mandó a llamar y saludar a toda mi familia, Guzmán Martínez y Bravo Guzmán.
0: Sí.
3: Bendiciones y que tengan una feliz tarde-noche. Gracias. Te saludo desde Zarceros. Soy Ángela Guzmán. Bendiciones. Gracias.
0: Con gusto, Ángela. Bendiciones.

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0: Oiga, cómo suena esa canción. Ahí sonó como una bebé, ¿verdad? Al final, la música del grupo VAES, se escribe VAES y así se llama el grupo. No me pregunté por qué, un nombre bonito creo. VAES, y la canción se llama Vida en mis brazos al ritmo de salsa. Música nueva, por cierto, año 2026. Tengo por aquí más saluditos que nos llegan al 877-759-65. Recuerde que finalizamos a las 7 y 28, así que tenemos todavía unos 25 minutos.
1: Hola, hola, buenas noches. Dios me los bendiga, hermanos de Faro del Caribe. Les saludo a la pastora
0: Gracias,
1: Flor Méndez.
0: Flor
1: Es,
0: Méndez.
1: hermanos, para enviar un saludito a unos indígenas que se encuentran cogiendo café aquí en nuestra casa, en nuestra finquita. Él se llama Marcelino y Arcelio. Diciéndoles que Dios les bendiga y que Cristo los ama y los felicito por el tan bello programa. Buenas noches,
0: Muchas
1: bendiciones.
0: gracias. Gracias, pastora. Por aquí dice, hola, soy Inés, mándeme saludos. Claro, le voy a mandar saludos. Voy a ver aquí. Los estoy empaquetando, los saluditos. Ahí le van, agárrelos. Saludos, hermana Inés. Gracias por reportar la sintonía. Tengo aquí está como muy alto este parlante. Ah, era por la canción, ¿verdad? Tenía el volumen alto por la canción. Tengo más saludos, 8777-5965. Adelante, no sea tímido, no sea tímida, vamos a
1: Ay, quiero
0: escucharle.
1: mandar un saludo, se me olvidó un saludo que me dijo una hermana de la iglesia.
0: Sí.
1: Mira, me tienes que saludar. Ella se llama Juanita Saravia. Vive
0: Juanita.
1: en Atillo 2, porque ella siempre está. Yo tengo un montón de gente que les pongo Faro del Caribe para que ellas oigan, oigan y escriban. Pero
0: Sí.
1: ella es el mayor. Entonces, el domingo que fui a la iglesia, hoy no pude ir porque tenía que cuidar a mi mamá. Pero, digamos, ella el domingo pasado me dijo, Verita, póngame Faro. Y tengo otra amiga que se llama Gilda. Bueno, tengo un montón de amigas y otros amigos que todos les pongo Faro y Caribe, se los pongo en contacto para que los oiga a ustedes y le digo cómo se pone la radio para que estén escuchando los mensajes, estén escuchando la palabra, ¿verdad? Porque es bonito para así evangelizar.
0: Claro,
1: Bendiciones.
0: Vera, con mucho gusto. Ahí le escucharon el saludito. Por aquí nos dice Oscar Rolando Valerín, buenas noches y bendiciones, y envía una imagen con una frase. No todos los días brillan, pero hasta la lluvia tiene su encanto. Oiga, qué bonito. A mí me gustaba mojarme bajo la lluvia cuando venía de la escuela o del colegio. Claro, la regañadita después, ¿verdad? Y yo padecía de asma. Y mami me decía, pero ¿por qué te mojas? Usted padece de asma. Entonces, es rica la lluvia, sí. Bendiciones, hermano. Oscar, vamos a ver si se me quedó. Estoy revisando si se me quedó algún saludito.
1: Hola, Agner, buenas noches, Dios
0: ¿Cómo
1: me
0: le
1: lo
0: va?
1: bendiga, Dios me lo proteja.
0: Igual.
1: Agner, bendiciones, un saludo para toda la madrecita de Faro del Caribe que estuvieron ayer del Día de la Madre y para su mamita y sus hermanitas, si son
0: Claro,
1: mamás, que Dios
0: gracias.
1: me las bendiga y me las proteja a todos. Bendiciones.
0: Gracias, María. Bendiciones. Yo tengo seis hermanas. Solo una no es mamá. Y entonces tengo bastantes sobrinos. Tengo por aquí saludos, dice, a todos los adultos mayores en Guatuso, Catira, La Florida, Mackengal, Colonia Naranjeña y Río Celeste, de parte de la

adulto mayor que escucha en Río Celeste, Enrique Retana. Bendiciones, hermano Enrique. Siguen llegando saludos, pero creo que es tiempo de ir a música. Vamos a desempolvar aquí una canción que fue un éxito, todavía lo es, pero antes la pedían mucho, ahora ya no piden tanto esta canción. Óscar Medina, Ven a Jesús.

0: Que caigan las barreras, la música de One Voice. Tenemos las 7:13 minutos. Recuerde, cantemos al Creador todos los días, de lunes a domingos, a las 6 de la tarde. Tenemos esta cita con música y con saludos, reportes de sintonía. Tengo aquí saludos para Norma Raudés Camas, que está cumpliendo años el día de hoy. Norma, felicidades, que Dios le bendiga mucho. Bazar Ebenezer, San Rafael de Abajo Desamparados, es el lugar donde probablemente nos está escuchando. Supongo que de lunes a sábado, no sé si estará abierto ahorita, pero ella está por ahí. De parte de su emisora Faro del Caribe y del promotor Asdrúbal Araya Jiménez, muchas gracias por la colaboración que hace a este ministerio radial. Que Dios le bendiga ricamente. Tengo por aquí más saluditos. Escuchamos este. Vamos a ver. No suena. Ah, ya sé por qué.
1: Gusto saludarte, hermano Adán Reyes. Dios te bendiga. Amén. Te saluda el pastor Manuel Molina de Turrialba. Hemos estado, pero bastante agüita aquí. Bastante lluvioso con algunas emergencias.
0: ¿En serio?
1: Pero todo está bien, gracias a Dios. Está bajo el control de mi Señor. Un saludito ahí al hermano pastor Pascual Díaz Navas, que me acaba de saludar, que a veces se le olvida mi nombre. Yo se le olvida mi nombre. Un saludo para ti, hermano pastor, allá en la zona sur. También para Dixon, hermano Dixon. Hermano, también para ti, Nelson Mena. Dios te bendiga, hermano Nelson Mena. Para la hermana auxiliadora Ureña, allá en Cajón de Pérez Celedón. Y toda su familia allá en Cajón de Pérez Celedón. También a su hijo, Gerardo Ureña, allá en Ohio, Estados Unidos, desde aquí, desde Faro del Caribe. Uh-huh. Un saludo para usted, hermano. Y también un saludito para todos los que me están escuchando. Faro del Caribe es una emisora de todos nosotros. 97.1, cantemos al Creador. Buenas noches y mil bendiciones para todos ustedes.
0: Bendiciones, Pastor Manuel. Que Dios le bendiga. Fiel oyente, Pastor Manuel, de la emisora. Buenas noches, dice aquí. No sé si le quedará chance para que me complazca con una de Jonathan Villatoro, Mientras Viva, o algo así se llama. Esa se llama No Hay Quien Te Vea y Viva. Precisamente aquí la tengo lista. Creo que podemos escucharla ahorita. Entonces, dará tiempo, sí, porque queda tiempo para dos canciones, ¿no? De Jonathan Villatoro. Entonces, la canción dice: Señor, vuelvan a vivir tu grandeza en tu pueblo, Señor. Con mucho gusto, David. Por aquí tengo más saluditos, pero vamos con esta canción, ¿le parece? Esta canción dura 4 minutos, entonces cuando termine este tema, venimos de nuevo y vamos a proceder con los últimos saludos. Tiene 4 minutitos para enviar ese saludo que todavía no ha enviado, o ese reporte de sintonía. 8777-5965 es nuestro número de WhatsApp.

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1: Muy bien, aquí tienen la música entonces de Jonathan Villatoro, No hay quien te vea y viva. 7:21 minutos, nos quedan 9 minutos, menos la canción última del grupo Semáforo, la despedida, unos micros. Tengo 2 minutos y medio apenas antes de la canción, así que vamos rapidito. Tenemos las 7:21, por cierto, 7:21 minutos. Saludos para María de Los Ángeles Rodríguez Chinchilla, es colaboradora y escuchan Desamparados. Cumplió años ayer, bendiciones María de Los Ángeles, de parte de Faro del Caribe. Le agradecemos mucho su colaboración para este ministerio radial. Que Dios le guarde y le bendiga. Buenas noches, Abner Reyes reportando sintonía. Saludos para ustedes de parte de Ligia Elena Guadamuz. Que Dios te bendiga. Igualmente, Ligia, bendiciones para usted. Un reporte de ofrenda. Muchísimas gracias, Dania. Que Dios le prospere y le bendiga montones. Dania Elizabeth López, gracias por acordarse de este ministerio y por esa colaboración económica. Que Dios le supla en todas las áreas de su vida.
2: Hola, hola, buenas noches, hermanos de Faro del Caribe.
1: Buenas noches.
2: Muchas bendiciones para el que está en cabina y sus compañeros de labores.
1: Gracias.
2: Quiero un saludo para la señora Odilía Espinosa Villegas en San Carlos, para Ofelia Cabezas en San Carlos también, y para la señora, ay, ya se me olvidó,
1: ya se le
2: Araceli va. Montenegro en Limón. Uh-huh. Y si pudieras, y si fuera tan amable, me pusiera la canción del viejo pastor. Buenas noches, soy Enis Barrantes de San Carlos. Bendiciones.
1: Bendiciones, mi hermana. Y por aquí tengo el último audio. Apenas está, uy, está caliente este audio. Acaba de llegar. Escuchemos rápidamente que ya debo irme.
3: Hola, hola, muy buenas noches. Ainer Reyes, reporte de sintonía desde aquí, Higuito Desamparado. Un saludo para todos los fileoyentes y los que están escuchando. Que Dios los bendiga y que tengan una excelente semana. A ustedes también, los que trabajan ahí en Faro, que tengas una excelente semana y que el ángel de Jehová acampe alrededor de todos los que le temen.
1: Sí.
3: Bueno, papá, reportando aquí sintonía y muchas bendiciones.
1: Igualmente, mi hermano.
3: De parte de Gilberto Alfonso Morales García.
1: Con mucho gusto, Gilberto, bendiciones. Me voy con este versículo. Mateo 5, el Señor le dijo a los discípulos, ustedes son la sal de la tierra, Mateo 5:13, y ustedes son la luz del mundo, Mateo 5:14. Pero si la sal se desvaneciere, ya no es salada, ya no sabe a nada, entonces solo sirve para ser echada afuera y ser pisoteada. Eso suena feo, ¿verdad? Tenemos que ser la sal, ¿verdad? Tenemos que ser la luz y para seguir funcionando para el reino de Dios. Si no, nos convertimos en todo lo demás, nos convertimos en lo de siempre, en el que solo está de paso y no alumbra lo que Dios quiere que alumbre. Entonces, ahí está, léalo luego con calma, Mateo 5, verso 13, verso 14, nos vamos con este tema que nos pidieron, Lucharé de Semáforo, le ha acompañado Abner Reyes, chao, un abrazo, bendiciones.

0: ¡Conocemos al creador!
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4: ¿Qué tal? Buenas noches, ya tenemos las 7:30.
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6: Salga del closet es la sugerencia moderna para aquellos que están luchando con su sexualidad. Su confusión, mis amigos, es real. Hombres y mujeres que luchan en silencio esta verdadera guerra de la mente y del espíritu. Historias que surgen desde el corazón del pueblo. Bienvenido al encuentro de hoy. Yo soy tu amigo Ernesto Pinto. Encuentro existe para traer esperanza a aquellos que creen que están al final de la cuerda. Hace unos meses recibí una llamada de un joven y con voz desesperada me decía: Pastor, estoy cansado de vivir atrapado en este estilo de vida. ¿Cómo puedo salir de la homosexualidad? Cuando apenas tenía 5 años, fue abusado sexualmente por un primo suyo. Esta herida emocional confundió mucho a nuestro invitado de hoy. Debido a esto, me dice David, me involucré en relaciones ilícitas con una joven con la cual tuve que casarme, pues había quedado embarazada.
7: Yo duré 10 años casado con ella.
6: Sí.
7: Y en el intermedio de esos 10 años, yo todavía seguí con la tendencia del mismo sexo, ¿verdad?
6: De la homosexualidad.
7: Sí. De buscar, porque yo la quería, yo me llegué a enamorar de ella, y yo la amaba porque era la madre de mis hijos,
6: sí.
7: Pero en el fondo yo tenía esa necesidad de encontrarme con alguien de mi mismo sexo.
6: ¿Siempre te escapabas entonces?
7: Siempre me escapaba, tenía escapatorias y buscaba la manera, hasta que cuando me di cuenta, estaba totalmente hundido en esa situación.
6: Vos estabas casado, tenías tus hijos, pero nunca mostraste que tenías tendencias homosexuales. ¿Nunca lo supieron en tu casa?
7: No, no lo sabía.
6: ¿Y sí. Tu esposa nunca lo sospechó?
7: No, nunca lo sospechó, porque yo en ese sentido del matrimonio, pues yo trataba de cumplir con lo mío, lo económico y esas cosas, ¿verdad?
6: ¿Cuáles eran tus temores entonces? Y...
7: En ese entonces, mis temores eran de que mis hijos llegaran a una edad en la que se dieran cuenta qué clase de padre tenían.
6: Ajá.
7: Y entonces iba a ser lo peor para mí.
6: Luego de 10 años, David se divorció y consiguió aparentemente con ese divorcio la licencia para satisfacer sus deseos, sus pasiones y sus fantasías sexuales. Así que decidió ir y vivir con otro hombre. Sin embargo, el vacío de amor continuaba en lo más profundo de su corazón. Me sentía, dice David, como en un callejón sin salida. No había escapatoria. Se lo digo, necesitaba amor a gritos, pero necesitaba un amor genuino. Afortunadamente, el corazón de David no se detuvo hasta que un día llegó a la fuente del verdadero amor.
7: La verdad está en Cristo. Él sí puede cambiar. Si uno le entrega su vida y le dice, yo no puedo más, pero tú puedes, él va a reemplazar el amor, ese amor que uno busca y que nunca encuentra en los seres humanos, que solamente lo encuentra en él.
6: Mm.
7: Él vino y me tomó y me dijo, yo te acepto tal como eres.
6: Mm.
7: Yo te acepto con todos esos defectos y con todas esas fallas que has tenido. Tremendo. Y con todas esas bajas que has tenido. Mm. Pero ahora estoy aquí y he venido a salvarte. Así que cuando Él vino a salvarme, yo fui a sus plantas y le di las gracias. Y desde ese momento, pastor, que yo salí de la iglesia, yo sentí una necesidad de buscar en la Biblia eso que Él me quería decir a mí. ¿Dónde estaba el núcleo de mi problema? Y lo encontré buscando versículo por versículo en la Biblia hasta que yo pude aceptar que yo vivía una vida de pecado.

0: Gracias por tu amable sintonía al encuentro de hoy. Yo soy tu amigo Ernesto Pinto. Y si quieres compartir tu historia conmigo, por favor, escribe a la dirección que te daré al finalizar. Si quieres enviarme un correo electrónico, aquí te doy mi dirección. encuentro@fln.ca. Te lo doy un poco más despacio. encuentro@fln.ca. El abuso, el abandono y el maltrato de los padres hacia los hijos ha sido el común denominador que lanza a muchos de nuestros mejores jóvenes a los vicios, al pandillerismo y a la promiscuidad sexual. Ojalá que ninguno de nuestros hijos tenga que refugiarse en las drogas o en el alcohol o cualquier otro escape, porque tú y yo estamos muy ocupados como para decirle: hijo, te quiero mucho. Hijo, me siento muy orgulloso de ti. Al comenzar este programa te dije que un joven me llamó preguntándome qué hacer con su identidad sexual. Una de las acusaciones que este joven tenía cuando me llamó fue que el gran ausente de su vida emocional fue su papá. Escuchémoslo.
1: Tuve a mis padres, o sea, sí conocí quién era mi padre y sé quién es, pero lo lamentable es esto, de que nunca, nunca él nos quiso a nosotros como hijos. Él siempre que llegaba, como todo hijo, gritaba: no, pues ya viene mi papá, ya viene papá. Mas sin embargo, la reacción de él era: quítense de aquí, váyanse, yo os vengo cansado, no los quiero ver aquí. Y nunca, nunca supimos que era una caricia de padre para nosotros.
0: ¿Cómo se sentía tu corazón de niño cuando tu padre llegaba y te decía: quítense de acá, no quiero, vengo cansado, no quiero saber nada de ustedes?
1: La verdad es que nosotros, yo mayormente lloraba. Yo lloraba porque te imaginas que uno va porque ya vino y de repente que te rechazan. Para mí, ahora pienso que me hubiera sido mejor que me pegara, que me diera en la cara y no hacerme esos desprecios. Y esto es algo que duele muchísimo y no solo lo tengo yo, porque yo he platicado con mis hermanos.
0: Sí.
1: Y ellos lo mismo piensan. Ellos no quieren a mi papá.
0: Nuestros hijos, mis amigos, necesitan modelos. Padres que estén dispuestos a arriesgarse, a amarlos, a abrazarlos y acompañarlos en esta aventura llamada madurez. Uno de los programas que más ha sido solicitado por nuestra audiencia es aquel que llamé El Virus del Amor. Y en él hablo de la necesidad de conectar al padre con el hijo. Te pregunto, ¿cuánto tiempo hace que no abrazas a tus hijos? Por demanda popular, vuelvo a leer este poema que se llama Papá Olvida. Disfrútalo. Escucha, hijo, voy a decirte esto mientras duermes. Una pequeña mano metida entre las mejillas y tu alborotado pelo pegado a tu frente humedecida. He entrado solo a tu cuarto. Hace unos minutos, mientras leía el diario, sentí una ola de remordimiento que me ahogaba. Me he sentido culpable y vine hasta tu camita. Y esto es lo que pensaba, hijo. Me enojé contigo, te regañé cuando te vestías para ir a la escuela, porque apenas te mojaste la cara con una toalla. Te regañé porque no limpiaste tus zapatos. Te grité porque te dejaste caer al suelo. Durante el desayuno, otra vez, hijo, volví al ataque. Volcaste las cosas, comiste muy rápido, pusiste los codos sobre la mesa, has puesto demasiada mantequilla en el pan. Y cuando te ibas a jugar, yo salí a tomar el tren. Te volviste, levantaste tu mano y me dijiste: adiós, papito, que te vaya bien. Yo fruncí el ceño y te respondí: portate bien, camina con los hombros levantados. Al caer la tarde, todo empezó de nuevo. Al acercarme a casa, te vi de rodillas jugando en la calle. Tenías las medias agujeradas. Te humillé delante de tus amigos al hacerte marchar a casa delante de mí. Si tú supieras cuánto valen estas medias, las cuidarías mejor, te arguí. Pensar, hijo, que un padre puede decir esas cosas. ¿Recuerdas más tarde cuando Yo leía en la biblioteca y tú entraste tímidamente con una mirada de perseguido. Yo levanté la vista sobre el diario impaciente por tu interrupción. ¿Qué quieres ahora?, le dije bruscamente. Nada, respondiste, pero te lanzaste en una tempestuosa carrera y te echaste sobre mis brazos y me abrazaste. Y tus bracitos me apretaron con cariño, cariño que Dios ha hecho florecer en tu corazón. Y luego te fuiste a dormir. Bien, hijo, poco después fue que se me cayó el diario de mis manos y entró en mí un terrible temor. ¿Qué está pasando conmigo? ¿Por qué estoy dedicado a encontrar defectos en los demás, a reprender, a regañar? Ese es mi pago. Esa es mi recompensa a ti, simplemente por ser niño. Hijo, no era que yo no te amara, sino que esperaba demasiado de ti. Te medía según los años de mi madurez. Y hay tanto de bueno y de bello en tu carácter. Ese corazoncito tuyo es tan grande como el sol que nace tras las colinas. Así lo demostraste con tu espontáneo impulso al correr, abrazarme y besarme. Esta noche, hijo, nada más que eso importa. He llegado hasta tu camita en la oscuridad y aquí estoy, de rodillas, lleno de vergüenza. Esta es una pobre explicación que no comprenderías si te la dijera cuando estás despierto. Pero mañana te prometo, hijo, que mañana seré un verdadero papito. Sufriré cuando sufras, reiré cuando ríes, y me morderé la lengua cuando esté por pronunciar palabras impacientes. La próxima vez, ante tus gracias y travesuras, seré más sensato y me diré a mí mismo: ámalo, respétalo, es tu hijo, disfrútalo ahora que es niño.

0: Mis buenos amigos, es tiempo de volver al hogar, tiempo de apreciar y abrazar lo que tenemos. Y si me preguntaras cuáles son mis prioridades, te diría que Dios ocupa un lugar prominente en mi agenda. Después, mi esposa y luego mis hijos. Dios es un Dios de familia y como tal, Él quiere que vivamos y disfrutemos nuestras familias. Si tú no sabes cómo ser un buen padre o esposo, mi humilde recomendación sería que invites a Dios a ser parte de tu agenda. Invítale hoy a venir a tu corazón. Dile, Dios, te necesito, ven a mi vida, ven a mi familia. Ahora, ve y abraza a tu esposa y a tus hijos. Recuerda que nunca es tarde. Gracias por haber sido parte del encuentro de hoy. Escríbenos a Programa Radial Encuentro, 225 Riverton Avenida, WPG Manitoba, R2L0N1, Canadá. Si vives en Norteamérica, puedes llamarnos completamente gratis al 1-800-565-1810. Tus comentarios son bienvenidos al 1-800-565-1810. También puedes escribirme vía internet y esta es nuestra dirección electrónica encuentro@fln.ca. Otra vez, encuentro@fln.ca. Espero pues que nos sintonices en nuestro próximo encuentro. Yo soy tu amigo Ernesto Pinto, recordándote que Dios te ama y yo también.
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Señor, después de haberte alabado, queremos entrar a tu lugar santísimo. Queremos contemplar tu rostro, Señor, habitar en tu presencia. Purifícanos, Señor. Límpianos. Renuévanos.

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5: Son las 8 en punto.
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6: Bueno, se me asigna la responsabilidad de abrir esta serie, y siempre que hay una serie, hay alguna expectativa, y esta expectativa podría ser cuando se habla de decálogo, de la piedra al corazón. La expectativa es, bueno, vamos a ver las reglas de Dios. Eso es lo que vamos a ver, ¿verdad? No mienta, no robe, no vuelva a ver a la doña que no es la suya, ni al doñito que no es el suyo. Eso es lo que dicen los mandamientos. Pero Dios no lanzó una lista de las cosas que no se hacen primero. Lo primero que hizo fue presentarse. En Éxodo capítulo 20, antes de empezar a decir, no te hagas imagen, no tengas dioses que no sea yo, antes de empezar a establecer el reposo, antes de empezar a decir que yo no debo tomar lo que no me pertenece, Dios se presenta. Y eso lo cambia todo. Porque no solamente es el 1, 2, 3, 4 del no se hace, lo cual es importante, lo vamos a ver y vamos a estudiar cada mandato de manera individual.

Habló. En esta presentación vamos a encontrar cuatro facetas del Dios que da a los mandatos. Él se presenta diciendo: por esto es que yo le puedo decir a usted, no cruce esa línea. Porque Dios habló y dio a conocer todas estas palabras. Yo soy el Señor tu Dios, yo te saqué de Egipto, del país donde eras esclavo. Dios se presenta y señala cuatro aspectos de él. Es un Dios revelador, es un Dios personal, relacional, íntimo, es un Dios poderoso y es un Dios libertador. Si usted nota, él no empieza diciendo: mire, discúlpeme, voy a decir algunas cosas que quizá no sean fáciles. No pide permiso, no pide disculpas, solamente asume que él es el que manda. Nosotros, arrogantes seres humanos, creemos tener la facultad de ser nosotros quienes determinan qué es lo bueno y qué es lo malo. No es así. Quien determina qué es bueno y qué es malo es el Creador, es Dios. Y nosotros tendremos la oportunidad de recibir o de rechazar. Y también de saborear las implicaciones de nuestras decisiones. No es al ser humano al que le toca determinar entre lo bueno y lo malo dónde se sale la bola. Hace pocos días todos veíamos con dolor que todavía permanece y como organizaciones buscando las oportunidades para servir a Venezuela. Después de la tragedia que vivieron, la tierra se movió y muchos edificios no aguantaron. Los expertos dicen que cuando examinan todos los escombros se dan cuenta que la gran mayoría de los edificios no fueron levantados con los códigos adecuados a una zona sísmica y que cuando se moviera la tierra eso iba a caerse. Eso es exactamente lo que está ocurriendo acá. Dios establece a través de sus mandatos un código que le permite a un hombre y a una mujer pasar por los movimientos que da la vida. Quienes levantaron esta serie, Coco, Jackson, Tavo, el grupo que tenemos allí, algunos jóvenes que se han sumado, le pusieron un nombre extraordinario: Decálogo de la Piedra al Corazón. Así que vamos a hablar en primer lugar de lo que Dios hace antes de mandar, que es presentarse. Oramos. Señor, te damos gracias por tu palabra. Bendecimos este momento, tener un lugar para adorar, un lugar para aprender, un lugar para sanarnos, un lugar para, Señor, ser familia. Gracias. Bendecimos este momento y te pedimos que en cada lugar donde se abra la Biblia durante este fin de semana, para que sea predicada la palabra de Jesucristo, Señor, se ha hecho por hombres y mujeres llenos del Espíritu Santo. Oramos pidiéndote, Señor, por sacerdotes, por pastores, pastoras. Oramos, Señor, para que tu palabra corra y sane y restaure, despierte y levante. Ayúdanos aquí en Vida Abundante, una casa tan necesitada. Suplicamos tu favor y que la gracia abone corazones. Por Cristo, que así sea. Amén. Bien. Lo primero que encontramos en el primer renglón es que el Dios de la Biblia dice que nosotros conocemos de él porque él quiere darse a conocer. Dice: Dios habló y dio a conocer todas estas palabras. Él es un Dios revelador. Es un Dios que señala, que revela, que descubre, que manifiesta algo. La gran mayoría, en su criterio, le gustaría decir y decidir quién y cómo es Dios. Si me ve la camisa mojada, son los abrazos de los bautismos.

que veo algunos así viéndome raro. Muchas personas quieren decidir quién y cómo es Dios, por cómo debería ser. Cuando uno se mete y le pregunta a la inteligencia artificial cuántas religiones hay en el mundo, responde entre 4.000 y 10.000, y empieza a explicar que a partir de las cepas grandes hay una enorme cantidad de ramificaciones, subdivisiones de religiones. Y la gran pregunta es, ¿quién es el acertado? ¿Quién dice la verdad? El Dios de la Biblia es un Dios que ha querido revelar, que ha querido manifestar quién es y qué quiere. Y para eso escogió cuatro vías. En sí mismo serían toda una enseñanza, solamente la menciono. Dios estableció hablarle, revelarse a la raza humana a través de cuatro vías principales. La primera es la naturaleza. La primera es la creación. Lo creado, todos hemos estado allí hipnotizados en un atardecer, todos. Ahí estoy con Gis y ay, mi amor, ay, qué bello. Porque es Roma, es hermoso, es bello, es. Usted sabe que eso no se puede hacer solo. Que eso es que alguien lo hizo. El cosmos, el universo es tan perfecto que dice que si un centímetro, un grado más para acá estaríamos cocinados. Si un milímetro para allá estaríamos congelados. Hay un arquitecto perfecto que lo hizo todo perfecto. Y usted sabe algo del creador por la creación. Eso dice la Biblia en el Salmo 19. ¿Usted se sabe el Salmo 19 al principio? Lo que pasa es que no sabe que se lo sabe. ¿Sabe qué dice el Salmo 19? Los cielos cuentan la gloria de Dios y el firmamento anuncia la obra de sus manos. Y un día le cuenta al otro de la grandeza de ese Dios. Se pasa la noticia del creador, del sol, de las estrellas, de un árbol, de los animales. Hablan de la grandeza de ese Dios. Es una revelación a través de la naturaleza y es limitada. En segundo lugar está la revelación a partir de la conciencia humana. En Romanos capítulo 2 y en el verso 15 se habla de esto. Romanos es un libro extraordinario y Pablo, que está hablando del Dios que se revela no solo a los judíos sino también a los gentiles, dice en el capítulo 2, hablando de la conciencia del ser humano. Hay un teólogo que dice que la conciencia humana es la huella del creador en la vida de cada persona. Dice de esta manera, capítulo 2 de Romanos, verso 15: estos muestran que llevan escrito en el corazón lo que la ley exige, como lo atestigua su conciencia, pues sus propios pensamientos algunas veces los acusan y otras veces los excusan. Estoy disfrutando de mis nietas en estos días. Están de vacaciones con nosotros por 2 semanas. Y en esta semana pasada, ellas saben que hay cosas que les decimos que no deben hacer. De repente se desaparecen. No están, no se oyen. Peligro, inmediatamente. 5 y 3 años, peligro. Empiezo a buscar silenciosamente. Abro el baño, habían abierto una gaveta y empezaron a echar todo en el inodoro, todo lo que se encontraran ahí. Cuando yo abro, en ningún momento les dije no echar la pasta de dientes en el inodoro. Eso nunca se los dijimos. Ellas saben que no se hace. Esa es la conciencia, porque saben que está mal. Así es usted, así soy yo, así somos nosotros. Ahí está la huella del creador. Ahí está, yo sé, no necesito que venga Billy Graham a decirme que no tengo que hacerlo. En tercer lugar,
Este Dios que le place revelarse, que quiere que sepamos. Él no quiere que vivamos en ignorancia, por eso colgó su sol, su luna, sus estrellas. Y también dejó su huella en mi alma, con mi conciencia, la Biblia. La palabra de Dios es detallada. Quiero saber de Dios, aquí está. Es su palabra, es su palabra. En ella se reveló. Es un libro extraordinario. Si Dios hubiese escrito un libro, tendría que ser un libro que se lea. No hay ningún libro más leído que este. Tendría que ser el libro más traducido. No hay ningún libro más traducido que este. Ninguno. Tendría que ser un libro perseguido. No hay ningún libro más perseguido. Y el infierno lo que quiere es que usted tenga una Biblia en su estante, pero no en su corazón. Tenemos que volver al libro de Dios. Dice 2 Timoteo 3:16 que toda la escritura es inspirada por Dios y que es útil para enseñar, redarguir, para reprender, para corregir, para instruir en justicia. Y el verso siguiente dice, para que todos nosotros, hombres y mujeres, estemos preparados para lo que venga, para las obras que Dios tiene para nosotros. Pero la máxima expresión y revelación de Dios es Cristo. Cristo, dice Colosenses 1:15, que Él es la imagen del Dios invisible. Usted y yo necesitamos leer los cuatro evangelios, tragárnoslo, determinar la personalidad de Jesucristo, y entonces podemos opinar cómo es Dios, cómo opina Dios, qué quiere Dios, cómo habla Dios, cómo reacciona Dios. En estos tiempos de extraditables y de carteles y esto y lo otro, estaba viendo una de las noticias y aparece la imagen de uno de los que ya extraditaron, que tiene un apodo bien grosero, bien, bien feo. Y veo y aparece el caballero con las cadenas de oro gordas así, todas tejidas y con una pose, y aparece la palabra bendecido en inglés. Era su propio post. Soy un bendecido. Seguramente lo dice por la cantidad de dinero que tiene en sus manos o tenía, o porque cuando su nieto cumplió años llegó y le regaló un fajo de billetes que contenía un poco de millones de colones a un niño. Y eso supone que lo hace bendecido. El Dios que se revela en su palabra señala cuando algo es o no es. Eso no es bendición. ¿Sabe qué dice Proverbios 10:2? Dice, los tesoros de maldad no prosperan. La plata mal habida nunca prospera a nadie. Nunca. La realización no viene por cuántas cosas tiene alguien, sino por quién sostiene a una persona. Y eso es a partir de conocer y seguir al Dios que la Biblia describe. En segundo lugar, este Dios que se presenta dice que no solamente habla y se revela, es un Dios que quiere darse a conocer, no es que ando ahí tanteando, Él quiso darse a conocer, sino que quiere relacionarse con usted. Y esto es fundamental, dice, yo soy el Señor tu Dios. Es un Dios relacional, no es un Dios grupal. Ama las familias, pero se relaciona con los individuos. Y yo necesito entender absolutamente eso. Soy el Señor tu Dios. Llama por nombre a las personas. Moisés, Abraham, Jacob. Porque quiere relacionarse íntimamente con la gente. No es suficiente que mi abuela sea cristiana. No es suficiente que mi esposa o que un amigo sea. No es suficiente. Necesito relacionarme de manera personal e íntima. A partir de una experiencia personal, Juan escribe en su primera carta lo que vi, lo que oí, lo que palpé respecto al verbo de gloria. Es personal. Nadie puede ver por mí, nadie puede oír por mí, nadie puede tocar por mí.
No es una deidad que se presenta lejana, mística, sino que es un Dios que llama por nombre a los suyos. Esta relación puede empezar y quedarse, puede empezar y crecer, puede empezar y retroceder inclusive. Y esto es serio, porque yo puedo escucharlo a él decir: tú eres mi amigo. Juan 15, camina 3 años con 12 hombres. Verso 15, nunca más los volveré a llamar siervos. Los siervos no saben lo que hace su señor. De ahora en adelante los voy a llamar amigos, amigos. Imagínense a Dios diciéndole amigo a alguien. Amigos, porque todo lo que mi padre me dio, yo se los di. Amigos. O podría ser que en un horror descriptivo como el que se encuentra en Mateo 25, escuchar al Señor decir: no te conozco, no sé quién eres. Está hablando del final de los tiempos, pero hice, brinqué aquí. ¿Sabe qué dice la Biblia? Dice: no te conozco, apártate de mí, hacedor de maldad. Eso es demasiado duro. Y estamos hablando de esto, de un Dios que habla, que se manifiesta, que quiere comunicarse, pero también quiere relacionarse de una manera íntima con nosotros. Apártate de mí, no sé quién eres. Es un pasaje que nos deja fríos. Es que hay una enorme diferencia entre el cristianismo verdadero y la religión. Hay un abismo de diferencia. Hay una diferencia gigante entre el nominalismo, es que yo me menciono, pertenezco o asisto. La gran pregunta es si tengo una relación personal con Jesucristo. Esa es la pregunta. Si le hablo y me habla, si me llamó por nombre. Esa es la pregunta. En una relación estrecha, pero la forma en que Dios nos anhela, dice que el Espíritu que ha puesto a morar en nosotros nos anhela celosamente. Alguna vez se me perdió mi hijo. Vivíamos en los apartamentos Topacio, aquí detrás del laboratorio en Moravia, y ahí vivimos algunos años, y nuestros hijos crecieron allí. El tiempo de juguetear con los vecinos y mejenguear y esto y lo otro, tenían algunas reglas para de cómo navegar allí entre los apartamentos. Y un día salgo: Andrés, Andrés, Andrés. Ya uno se asusta. Un minuto: Andrés. 5 minutos: Andrés. Ya ahora el Andrés es duro: Andrés, Andrés. Y empiezo a manotear puertas: Andrés, aquí está Andrés, aquí, Andrés, Andrés, por ventana, Andrés. Ya, venas infladas, los ojos salidos, el corazón se te quiere salir, porque no aparece mi hijo. Es mi hijo. Andrés, Andrés. Vivíamos en un segundo piso y empecé a buscar en todo. Son 144 apartamentos, 12 edificios de 12 apartamentos. Guarda de todo, todas las casas, todo, pero no busqué en el edificio de arriba, en el piso de arriba. Ahí estaba Andrés. Se fue a jugar con unos amiguitos, cosa que tenía prohibida. No entras a ningún apartamento sin nuestro permiso. Tenemos que saber dónde estás. Y él fue a jugar con sus amigos ahí. Cuando lo encontré, es esa mezcla, porque es mi hijo, es Andrés. Entonces, cuando lo veo con su cara, él, mi cuenta se dio, pero lo abrazo, lo agarro, es que es mi hijo. La forma en que Dios nos ve es muy diferente a la forma en que nosotros vemos a Dios. Porque Él se desespera por nosotros, pero nosotros no pocas veces: qué varas de mi tata, pegando gritos. Así somos, así somos. No entendemos lo que Él siente por nosotros. No entendemos. Antes de decir no mientas, no robes, no codicies, dijo: soy un Dios que le gusta darse a conocer. Quiero que me conozcas. Quiero que
nos relacionemos intensamente. Y señaló algo más. En tercer lugar, señaló ser un Dios poderoso, muy poderoso. Antes de empezar a decir, no te hagas dioses ajenos, no te hagas imágenes, dijo, yo soy un Dios poderoso, yo te saqué de Egipto. Egipto para la época era, no había que volverlos a ver feo, eran la nación más poderosa sobre la faz de la tierra. Tenían a los israelitas ya por más de 400 años bajo esclavitud, los tenían bajo la sandalia. Se permitían cosas como echen a los niños hebreos al río, varones. Eran duros, poderosos, arrogantes. No había nadie que les pudiera hacer frente. Así que cuando Dios está presentando, dice, yo soy tu Dios, yo soy el que te saqué de Egipto. Se está presentando, está diciendo quién soy. Ahora vas a escuchar algunas cosas, pero quiero que sepas quién soy yo. Los 10 mandamientos deben escucharse como palabras que habla un Dios que lo hace con absoluta autoridad. Cada plaga avergonzó a un Dios egipcio. Estaban plagados de dioses. Y cada una de aquellos castigos avergonzaba a uno o a varios de esos dioses. Con razón el Señor dijo en Éxodo 12, ejecutaré juicios contra todos los dioses de Egipto, yo el Señor. Dios siempre va a torpedear los falsos asideros. Su poder busca quebrar la resistencia. Moisés se presenta, ve a don Faraón, solo soy mandado por alguien, Dios me manda a decirle, que él dice, el Señor del cielo, que deje ir a mi pueblo para que le rinda culto en el desierto. Respuesta del faraón, respuesta incorrecta. No sé quién es Dios, ni tampoco de aquí sale nadie. Es la arrogancia faraónica humana. Y entonces Dios se presenta como un Dios poderoso. Agarra a Osiris y la noquea, a Atos, el otro rey, el dios de los muertos también, a Jinotep, el de la enfermedad, a Ra, el dios sol, y los avergüenza a todos. Y por último, al faraón, que también creía que era un dios. Y le pasa una factura, mataste a los niños de mi pueblo. Una factura muy alta. Nunca olvides, faraón, que todo lo que alguien siembra, tarde o temprano lo va a recoger. Dura, difícil, compleja. La pregunta aquí es, ¿cuál es el asidero que me hace sentir seguro? ¿Qué es lo que me hace realmente sentir seguro? ¿Podrá, a ver, y sabremos quién es el campeón del mundo y que si esto es que lo otro? Al final, dígame una cosa, honestamente, conteste para usted. ¿Podrá Messi hacer algo por usted en alguna de esas broncas de la vida? ¿O Lamín, o Mbappé, o Cristiano podrá hacer algo? Disfrutamos de un partido, tenemos que tener equilibrio, eso sí. Yo lo disfruto mucho. Un día de estos estoy celebrando los goles de Messi, ya me canté. Estaba ahí y que clasificamos y no sé qué. Y aparece mis nietas. Abuelo, no grites tanto. No se grita tanto, nos asustaste. Hijo de Dios. Como el palo del perico. Por mis nietas. Solo hay uno que puede decir esto a usted y a mí. Si escuchas mis palabras. Esto es Cristo en Mateo capítulo 7. Si escuchas mis palabras y las haces. Solo Él puede hablar así. Él habla así. Si me escuchas y haces lo que yo digo, Jesús, epílogo de Mateo 7. Te voy a comparar a alguien muy inteligente, que el día que fue a levantar su casa, su proyecto de vida, su matrimonio, su proyecto en cualquier área, cavó profundo, encontró piedra. Allí en esa base levantó la casa, la levantó cuando la lluvia cayó. El viento sopló, el río se salió, le dio duro a la casa. Esa casa no se cayó porque su fundamento es roca sólida.
¿Podrá alguien del mundo del deporte o del mundo de la música hacer algo por usted o por mí? Solo Jesucristo se levanta en medio de la historia para decir que Él es el único, el buen pastor. Bendito sea Él, bendito sea nuestro Señor. Y por último, cuando vuelvo a ver estos dos versos que tratamos de exprimir con estas cuatro facetas de un Dios que se está presentando, todo lo anterior deriva en que es un Dios que liberta, es un Dios libertador. Esto es maravilloso porque quiere decir que antes que aparezca la ley, apareció la gracia. Yo te saqué de Egipto donde eras esclavo. Esa palabra es fuerte, es fuerte. Es una palabra que creemos que ya no existe, que los tiempos de la esclavitud ya pasaron y que si hay esclavitud sería en lugares muy lejanos. Pero Jesús dijo que si Él no era el que traía libertad a una vida, esa persona era falsamente libre. Lo pronunció de esta manera: si el Hijo te liberta, entonces serás verdaderamente libre. Así que cuando alguno de nosotros sencillamente encoge los hombros y no entiende que este Dios que viene y se presenta y que va a empezar a dictar cátedra y que yo necesito aprender de aquellas cosas que son altamente peligrosas, que pueden destruir mi vida, mi familia, que pueden destruir de una manera terrible a una sociedad, que empieza a borrar las líneas de nuestra conciencia, de lo que sabemos, y empezamos a decir que básicamente Dios no debería ser parte, como le decían al entrenador de España. No entiendo por qué usted tiene que estar citando a Dios, un hombre con una fe extraordinaria de la fuente, extraordinaria. Su respuesta fue maravillosa. Y básicamente pienso, entiendo en realidad que los mandatos de Dios, las órdenes de Dios son protección para mí. Que cuando alguien viene y dice, soy libre porque hago lo que me da la gana, realmente no es libre. Porque es esclavo de lo que está haciendo y también preso de las consecuencias de sus actos. Que solo cuando una persona escucha al Señor, lo hace rey de su vida y le pide la fuerza y el vigor para poder caminar por ese sendero, empiezo realmente a entender que soy libre. Un esclavo de Cristo es un hombre libre, es una mujer libre. Vea esta figura. Es una figura que encontré por ahí. Odio estar restringido por esta cerca, los mandatos de Dios. Entonces se brinca la cerca. ¡Espera! No es una cerca, es un barandal de protección. Y salta y va para el guid. Estoy seguro que no importa, hasta la persona más joven acá ya sabe lo que es brincarse la cerca y llevarse uno de esos sopapos que solo Dios sabe. Dígame si no es cierto. Porque jugamos de peligrosos, porque yo sé más. Porque yo soy un gato, yo sé más que usted. Dios es un aburrido. No, lo que está, Él es el que manda, Él es el que sabe. Él sabe el daño que me hago. Entonces la libertad sin límites es libertinaje, y el libertinaje es la peor de las esclavitudes. Dios es un Dios libertador. Y sus reglas son protectoras. Evitan dolor, el desastre. Por mi anhelo de surgir como atleta, en mis tiempos de muchacho, nunca me vi involucrado en tema de tabaco, de alcohol, nunca.
de ningún tipo de drogas. Me mantuve lejos de todo eso. Pero, como he compartido algunas veces, con solo 11 años, mientras aseaba la cantina de mi papá, él no estaba, estaba limpiando, acomodando, encontré escondidas detrás de una parte alta algunas revistas de pornografía brava, cruda, fuerte, que mi padre tenía para los clientes. Así que cuando él no estaba, yo subía ahí, bajaba aquel material pornográfico pesado y empecé a consumir a los 11 años. Niño. Aquella práctica se convirtió en una adicción muy fuerte. Como toda adicción degenerativa, cada vez requería más crudeza. Llegaban momentos en los cuales pasaba las madrugadas enteras consumiendo pornografía. Quedaba noqueado de agotamiento en las madrugadas. Me levantaba con un peso de culpa, dolor. Empezó a trastornar mi vida, la forma en que me relacionaba, especialmente con las mujeres. Duro. Ya para los 21 años, las grietas en mi carácter, en mi conducta, eran muy fuertes. Estaba envuelto en problemas serios por haber cruzado líneas que nunca debieron haberse cruzado. Alguien inclusive amenazó con matarme por mis acercamientos a una mujer casada. Fuerte, duro, difícil. Tenía solo 21 años en ese tiempo. Me había dicho, después de haber sufrido consecuencias, que era la última vez. Esta es la última vez, no más. Nunca pude, nunca lo logré. Era un círculo vicioso. Lo más que lograba era que se abriera un poquito más de tiempo, pero siempre terminaba cayendo en lo mismo. Hasta que en el año 81 conocí a Jesucristo como un Dios de verdad. Pensé que era una religión, pero no lo era. Llegó a esa casa en Pavas, donde me habían invitado, y mientras alguien tocaba la guitarra, la forma en que lo puedo expresar es que Jesucristo llegó a esa sala, llegó a buscarme a mí. Esa noche fue mi noche con él. Le pregunté que si él podía aceptar a alguien como yo, que había hecho las cosas que él sabía, que tenía tanta bajeza en su vida. Yo no oí una voz, pero ese día recibí el perdón que solo Dios puede dar y la libertad que solo Él puede otorgar. Vivo en sobriedad de mi adicción. Me cuido todos los días. Le suplico a Dios que me ayude, porque Él reveló en su palabra que hay un pecado que me asedia. Y yo sé cuál es. Así que me vigilo de cerca. No juego de vivo. Me vigilo de cerca porque quiero honrar al rey que me compró, del que yo soy esclavo. Quiero honrar a mi esposa, a mis hijos, a mis nietos, a la iglesia a la que pertenezco. Antes de decir "no robes, no mates", se presentó y dijo que era poderoso y libertador. Bendito sea su nombre para siempre. Amén. Amén.
antes que la ley llegó la gracia. Antes que la ley llegó la gracia. No nos tiró una lista nada más. Es lo que la gran mayoría piensa. Escribió en piedra, es cierto. Dice que entregó dos lajas escritas por el dedo mismo de Dios. Pero también dice en Juan capítulo 8, en el verso 6, lanzaron a una mujer que había sido transgresora de los mandamientos. Y Jesús empieza a escribir en el suelo. Y le dice a ella más adelante: yo no vine a condenarte, vete, no vuelvas a pecar. De la piedra al corazón. Durante la aventura que vamos a tener en las semanas próximas, solo le rogamos a Dios que nos ayude a caminar de su mano. Termino con esto. Yo tengo un playlist, es mío, es muy personal. Le voy a decir cuando lo uso, tengo varios, pero este lo uso solo cuando voy a predicar. Me encierro en alguna parte donde pueda estar en silencio, ensimismado con el Señor, y pongo algunas canciones, porque esas canciones tienen una letra de cosas que yo le quiero decir a Dios. Y se las oro desde mi alma, de mi corazón. Y quiero compartirle la letra de una de ellas. Esta canción se llama Vestimentas de Adoración, de Alabanza, Garments of Praise, de un hombre que se llama Corey Asbury. Y esto que él dice, quiero compartirlo con usted. Yo vi mis cenizas, pero tú viste tu sueño. Tú viste un huérfano, pero tú fuiste mi familia. Yo vi mi fragilidad, pero tú viste tu poder. Yo vi mi ceguera, pero tú fuiste mi luz. Me das ropa de alabanza, me das plenitud de gozo, una misericordia infinita, y eso es nuevo cada mañana. Ropa de alabanza, plenitud de gozo, misericordia infinita, cada mañana es nueva. Yo vi el agua, pero tú viste el vino. Yo vi ramas secas muertas, pero tú fuiste la vida. Yo vi mi debilidad, pero tú viste tu sangre. Yo vi mi fracaso, pero tú has sido suficiente. Y me noto que usted no se imagina. Me leo que casi que creo soy yo el que está cantando eso. Cada uno de nosotros tiene su forma de conectarse con Él. Sin Él no podemos, no podemos. Póngase de pie y vamos a terminar con una oración y una adoración.

en intimidad profunda, Señor, contigo. Ayúdanos a conocer al Dios que va a mandar. Gracias por presentarte así, Señor. Dios habló y dio a conocer todas estas palabras. Yo soy el Señor tu Dios, que te sacó de tierra de Egipto, donde eras esclavo. Señor, llena de gracia esta aventura que vamos a tener acá en Vida Abundante. Utiliza a cada uno de los hombres y mujeres que van a predicar. Bendice a Jackson, a Coco. Bendice, Señor, a Cintia, a Irene, a cada uno de los que va a predicar y a compartir tu palabra. Bendice a Silvia, pero especialmente, Señor, bendice nuestro corazón para que podamos ser hombres y mujeres que cavemos profundo, encontremos roca y allí levantemos nuestra casa. Que esa ley que fue escrita en piedra, ahora, por la gracia de tu Espíritu, sea escrito en nuestro corazón. Y danos la fuerza para obedecer. Gracias por darnos a tu Santo Espíritu, que es capaz de elevarnos donde nunca nos imaginamos podríamos llegar. Adoramos a nuestro Señor y oramos con estas palabras, ¿sí?

0: Señor, al abrir nosotros tu libro con temor, con temblor, rogando que la guía de tu Espíritu esté con nosotros, permítenos, Señor, acercarnos más a ti, entendiendo que si tú no extiendes tu mano no sería posible para nosotros, que si tú no abres el cielo no podríamos ver nada, que si tú no soplas vida seguiríamos muertos, que si tú, Señor, no te acercas estaríamos perdidos. Gracias porque aquel Verbo se hizo carne y habitó entre nosotros y logramos ver la gloria del único Hijo de Dios, a quien queremos declarar Señor y Rey de nuestras vidas. Ayúdanos, Señor. En el nombre de Cristo te pido que esta aventura traiga, Señor, luz, vida y libertad a cada uno de los miembros de esta familia. En el nombre de Cristo, que así sea. Amén, amén y amén. Gracias, familia. Dios los bendiga mucho.
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0: Son las 9 en punto.
1: 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Salmos 42:8.

0: Tengan una linda noche, lluviosa, muy bonita. Bueno, me gusta mucho la lluvia, pero gracias al Señor y orar por todos aquellos también que están pasando momentos difíciles, ¿verdad? Con tanta inundaciones, ¿sí? Y pues bueno, gracias al Señor también que ha llovido porque hemos estado muy en esta sequía, ¿verdad? Pero gloria a Dios, aquí estamos de nuevo, mi esposito Arnoldo y su hermana Cris, para servirles en este programa tan bonito como lo es Momentos de Oración. Que Dios me los continúe bendiciendo.
1: Amén. ¿Cómo están, hermanos? Bendiciones. Y sí, como dice Cris, bueno, ay Dios, ¿verdad? Siempre tiene que haber un equilibrio y todo, y estamos, claro que sí, estamos orando por nuestros hermanos que se encuentran allá en la zona norte, Serapiquí y Limón y todos esos sectores que están muy muy inundados, ¿verdad? Por acá pues están bastante bastante recia la lluvia, pero no, dentro de lo normal. Y pues sí, ¿verdad? Dios tiene el control de todo, y la verdad es que todo lo que el Señor haga está bien, aunque a veces no lo entendamos, ¿verdad? Gracias a Dios. Así que estamos en Momentos de Oración hoy a través de la 97.1 FM y 1080 en la amplitud modulada.
0: Así es.
1: Y hablando del Día de la Madre.
0: Ah, sí, aún sí, hermanos. Que
1: por cierto.
0: A las mujeres, ¿verdad? Que ayer fue el Día de las Madres aquí en nuestro país, Costa Rica. Y bueno, dándole gracias a Dios por todas esas lindas madrecitas que están. Amén. Y las que no están, ¿verdad? Que las que no la tienen, que la llevan ahí, qué lindo, en sus corazones y presentes siempre ahí.
1: Amén, así es.
0: Bueno, y le damos gracias al Señor por todas y cada una de ellas. Hoy oraron en la iglesia los hombres, por nosotras las mujeres. Bueno, gloria a Dios. Y así, hermanos, vamos a hablar un poquito de una mujer que tuvo mucha fe, la mujer cananea, sí. Ella fue una mujer que tuvo mucha fe. Recuerden que ella empezó a pegar gritos detrás de Jesús. Diciéndole, pidiéndole, ¿verdad? Que le sanara la hija, una mujer de mucha fe. Y ustedes saben que ella era una mujer, que no era una mujer
1: judía,
0: ajá, gracias, mi amor. Y pues entonces, hermanas, pero ella y hermanos, ella fue una mujer de mucha fe. Lo siguió y lo siguió y lo siguió. Y los discípulos le decían que verdad, que le dijera a esa mujer que se fuera,
1: que se retirara,
0: sí, porque estaba gritando mucho. Imagínense, hermanos, como ella gritaba desesperada para que Jesús sanara a su hija, que tenía ¿cómo se llama?
1: Un demonio,
0: sí. Entonces, hermanos, vemos que en Mateo 15:28 dice: entonces Jesús le dijo: oh mujer, grande es tu fe. Dice, vamos a ver, grande es tu fe, que te suceda como tú deseas. Uh-huh. Qué lindo, ¿verdad, hermanos? Que esa fe que esa mujer tuvo tan grande, y Jesús le dijo: que te suceda como tú deseas. Qué lindo, ¿verdad? Esa fe. Claro, ahora nosotros, dice la palabra de Dios: entra a tu aposento y después el Señor nos va a recompensar en público. Ya quizá no vamos a andar ahí pegando cuatro gritos, ¿verdad? Pero,
1: amén, así es.
0: Pero aquí nos enseña este pasaje el Señor, que nos enseña, hermanos, la fe de esta mujer, que a pesar de que no era, ¿verdad?, judía, y ella fue una mujer que le rogó y lo siguió. No sabemos cuánto lo siguió, no sabemos cuánto gritó, pero imagínense ustedes, para que los discípulos le dijeran, estoy parafaseando, que le dijeran: Jesús, dígale a esta mujer que se vaya, qué gritona, o no sé. Pero ella insistió. Qué bonito, hermanos. Nosotros tenemos que tener, ¿verdad?, esa fe. Y seguir orando por nuestros hijos, por esa situación en la que usted está pasando. Pero y dice la palabra de Dios que su hija quedó sana desde aquel momento. Imagínense ustedes, hermanos, desde aquel momento la hija de esta mujer quedó sana. Pero insistió hasta lograrlo. Vean ustedes, en ese momento, inmediatamente, hasta ahí

0: llegó. No sabemos más qué pasó, pero hermanos, qué bonito es este pasaje. Nosotras las mujeres, ¿verdad? Que muchas veces ustedes, hermanas, cuando están orando por sus hijos, que quizás están en drogas, que quizás están enfermos, que quizás su hijo o su hija se ha divorciado. Y bueno, tantas cosas que hay, tantas, pero sigamos orando con fe, como esta mujer, creámosle al Señor. Y como dice la palabra de Dios, veremos la gloria de Dios. Siempre la vemos, hermanos, porque a veces por estar pensando en otras cosas, por estar haciendo otras cosas, muchas veces el Señor nos habla, pero por estar dándole vueltas a la cabeza y todas esas cosas que nos suceden, no estamos escuchando esa voz tan preciosa del Señor,
1: Amén.
0: donde Él nos sigue hablando y nos habla. Entonces, como dice la palabra de Dios, esperemos en silencio, pongamos las oraciones, como es el Salmo, vamos a ver, 5, que dice: de mañana presentaré mi oración a ti y con ansias esperaré. Con ansias, ¿qué vamos a esperar? Esa respuesta de Dios, esa respuesta que tanto hemos esperado. Años pueden ser, meses, días, no sé cuánto, pero esperemos con ansias eso, como cuando un chiquito está esperando la Navidad, que espera que llegue con ansias para que el niño le traiga sus regalos, ¿verdad? Que muchos todavía lo creen. Y entonces, hermanos, con esas ansias esperemos la respuesta de nuestro Padre Celestial.
1: Amén, qué lindo, Cris. Y es que, hermanos, este pasaje se las trae, ¿verdad? Como decimos, ¿verdad? Porque tiene un contexto mucho más amplio, pero por eso decíamos, bueno, como se trata y como ya estamos recién pasando el Día de la Madre, vemos como esa madre de amor, esa madre de fe, pues como dice mi esposa, busca a Jesús no siendo judía, siendo una cananea, o sea. Jesús por un momento pues la ignora, ¿verdad? Porque es una gentil, o sea, no es judía y no estaba bien, no estaba bien, no era ni bien visto, ni era bien hecho de que un judío aceptara a un gentil, ¿verdad? Y vemos cómo, hermanos, ella sigue orando y sigue insistiendo a Jesús. Los apóstoles inclusive le dicen, no, está siendo molesta, échela, despídala. Y Jesús, como Jesús es Dios con su sabiduría, por un instante y después ella se acerca y Jesús ve la fe que hay en ella, ¿verdad? Y le dice, mujer grande es tu fe, se cumple, que se cumpla lo que deseas. Y desde aquel momento queda sana su hija. Y hermanos, Jesús le dice, dentro del 21 al 28, esos versículos, le dice que no está bien, ¿verdad? Que alimentar a los que no son hijos, o en otras palabras, por ahí también se habla de los perritos, ¿verdad? Que dice que no está bien que se alimente a los perritos. Y ella le dice, sí, pero hasta los perritos, o hasta los que no son hijos, entiéndase, israelitas, comen de las sobras. Entonces, ¿qué grande es? Es esa amplitud de fe, ese contexto que nos ve aquí, que el Señor no tiene acepción de personas. Y le tengo una noticia, hermanos y hermanas, todavía no hay acepción de personas. Y usted, mamá, puede estar en una situación y puede estar pasado la celebración del día de la mamá, ¿verdad, Cris? De la abuelita, la bisabuela, lo que sea. Y hay necesidades. Y aunque usted crea no conocer a Dios, Dios la conoce a usted, ¿verdad? Y es tiempo de acercarse a Él, es tiempo de acercarse, es tiempo de orarle. Estamos en momentos de oración y es ahí lo importante, ¿verdad? Cómo Jesús responde a una fe genuina, ¿verdad? Una fe genuina. Él ve el corazón de aquella mujer y destacó la gran fe que tenía ella, ¿verdad? Una madre puede, el amor de una madre puede llevarla a buscar cualquier cosa, siempre y cuando tenga a Dios en su corazón, ¿verdad? En el caso este específico, pues ella intercedió, ¿verdad?, por su hija, para recibir una respuesta. Y es que, hermano, no debemos abandonar la oración.
0: Y la palabra.
1: No debemos, o la oración y la palabra, ¿verdad? Y aunque la respuesta parezca tardar, ¿verdad? Que la respuesta parezca tardar, debemos acercarnos siempre a Dios con humildad y confianza de que lo que se pide va a venir, ¿verdad?
0: Amén.
1: La fe verdadera permanece, tiene que permanecer firme, incluso en medio de dificultades, en medio de dificultades, hermanos. La humildad abre cualquier camino a la bendición. Esta mujer, esta mamá, reconoce su necesidad. ¿Y a quién se acercó? A Jesús. ¿Pero cómo se acercó? Brava, arrogante, desafiante. No, se acercó con humildad.
0: Y con fe.
1: Y con fe. Uh-huh. Y después de lo que Jesús le dijo, que para muchos, cuando leen estos pasajes bíblicos, dice que tal vez le pueda parecer grotesco, y como la comparar con unos perrillos, ¿verdad? Porque así es la palabra de Dios. En otras versiones, la Nueva Traducción Viviente dice los hijos. O sea, hace una relación diferente de los hijos de Israel y los que no son hijos de Israel, ¿verdad? Que los tratan más, con un intervalo más bajo, ¿verdad? Pero vemos que aún así, ella siguió, no se ofendió, y con la fe de que estaba hablándole al Hijo de Dios, hace la solicitud y recibe el regalo, ¿verdad?
0: Sí, amén.
1: Amén, así es. Gloria a Dios. Muy bonito el pasaje, ¿verdad?
0: Sí, aquí nos quisiéramos quedar toda la noche.
1: Qué bonito, sí, para desglosarlo todo, ¿verdad?
0: Para desglosarlo todo.
1: ¿Verdad? Porque es que la enseñanza la enseñanza es la salvación, hermano, la principal. La salvación y la misericordia de Dios no tiene límites, ¿verdad? No tiene límites. Y en aquel momento no era la únicamente para el pueblo de Israel, ¿verdad? Ni para los hijos de Israel. Esa fe sincera de esa mujer abrió puertas, ¿verdad? ¿Para qué? Para que los gentiles también recibieran la gracia de Dios. Y es ahí donde viene el regalo del sacrificio.
0: Y vieran lo grande que es.
1: Y lo grande, ¿verdad? Que nosotros ahora somos salvos por fe y salvos por Jesucristo. Qué lindo, ¿verdad?
0: Sí, amén.
1: Muy lindo. Vamos a leer mensajes que han entrado a través de la mensajería. Mensajería texto. Que es el 8777-5965. Y bueno, y vamos a ver si tenemos Facebook Live también. Y vamos a ver si tenemos algo por ahí, ¿verdad? Vamos a ver qué dice. Vamos a buscar por acá. Dícese así. Vamos a ver. Dice por acá. Vamos a buscarlos. Ya lo encontramos. Por aquí tenemos el primero. Vamos a ver. Vamos a ver, pues se perdió un poquito por aquí. Dice Elizabeth Ábalos, dice que pide oración por una cirugía. Dios toma el control, dice que toma el control y guíe la mano de los médicos en el nombre de Jesús. También por acá Jimena nos dice oración por paz en mi vida y por salud, ya que he estado un poco enferma estos días. Buenas noches, soy Jimena Muñoz. Buenas noches, Jimena, que Dios me la bendiga muchísimo. Dice por acá Maritza Rojas, ayúdenme a orar por mi nieta Camila. Le están haciendo exámenes en estos momentos para que el Señor se glorifique en ella. Amén. Le están haciendo exámenes médicos, me imagino, ¿verdad? Uh-huh. Por aquí Marco Tulio Jiménez, Cris.
0: Marco Tulio dice que pide oración por sanidad del sistema digestivo y sanidad de su rodilla. También oremos por la salvación de Manfred Ugalte, Santiago, y
1: Van der Putten.
0: Eso.
1: Esto me suena a jugadores de fútbol. Bueno, vamos a ver por todo concerniente a ellos.
0: Es que es un poquito larga.
1: Santiago Ugalde. Bueno, Putten, hermano. Hermano de Coro Ugalde en el cárcel de Panamá. Bueno, Dios conoce, ¿verdad?
0: Sí, amén.
1: Dios conoce. Por acá hay una muy grandecita. Vamos a seguir por acá. Noemi nos dice bendiciones, orar que Dios tenga misericordia al ser humano y cesen las lluvias. Cesen las lluvias en el nombre de Jesús. Por acá no tenemos el nombre, pero nos dice: bendición, hermanos, pido oración por sanidad de mi esposo. Ah, bueno, es Martita desde San Carlos. Espero que esté bien allá, ¿verdad? Que no, que no estén pasando lo mejor posible. Erika Carvajal.
0: Sí, dice que ella pide oración por su persona, por, ajá, Eric, extranjeros.
1: Parece que la están
0: denunciando,
1: molestando.
0: Ajá,
1: y ya hizo la denuncia. Uh-huh. Bueno, que Dios tome el control,
0: amén,
1: ¿verdad?
0: Sí.
1: La justicia, como debe ser.
0: Sí, así es.
1: Marjorie Monge.
0: También Marjorie, bueno, buenas noches, bendiciones. Dice que pide oración por Denis Madrigal y Christopher Madrigal, para que el Señor tome el control de sus vidas, para que sean libres del, sean libres del alcoholismo, y el Señor derrame su gracia en ellos. Y María Eugenia Johnson dice, por cobertura de toda mal, dice, de toda su familia, por casa, paz, salud, prosperidad, y él en el nombre de Jesús.
1: Amén, qué lindo, ¿verdad? Guillermo Rojas.
0: Sí, dice, buenas noches. Don Guillermo, pide también oración por sanidad interior, paz. Y Guillermo dice, del Río Segundo de Alajuela.
1: Por acá tenemos otra.
0: Uh-huh. Buenas noches. También apoyarlos en oración por una situación, por la situación del país, para que Dios tenga misericordia. La misericordia de Dios. Y también tenemos que orar por Guanacaste, porque está muy seco. Aquí sí, muy mojado, y Guanacaste está muy seco.
1: Muy sequito, ¿verdad?
0: Sí, por favor, también orar por una plaza fija, nos dice Laura, en el nombre de Jesús.
1: Vicky Manzanares. Dice.
0: La mañana.
1: Por favor, pido oración por cobertura de finanzas, sanidad por las familias Araya Manzanares, liberación de deuda, familia Manzanares Hernández, cobertura, liberación por Diego, que Dios lo liberte de toda opresión. Eso nos dice Vicky Manzanares, en el nombre de Jesús. También tenemos por acá a Johnny es de Siquirres, oración por la solución del problema de mi trabajo, por un cambio de horario y puesto para estudiar, por mi hermana que está muy enferma y por mi familia. Gracias y muchas bendiciones, amén. Elena nos quiere agradecer, dice, por las oraciones y por mi hijo. Ya consiguió trabajo, mañana, si Dios quiere, lo permite.
0: Qué bonito.
1: Y que empieza, qué lindo, la gloria a Dios.
0: Que Dios lo ayude y le vaya todo bien en el nombre de Jesús. Y cuando ponga sus pies ahí en la mañana, diga, Señor, bendice mi trabajo. Gracias por este trabajo.
1: Gracias por el trabajo, ¿verdad? Uh-huh. Qué lindo. Así es, por aquí estamos en Facebook, pero no me... Vamos a ver. Dice, orar por favor por Jorge para que el poderoso Dios de Israel me supla mi esposa, dice, mi ayuda y mi idónea, conforme a su santa bendición y bendecida voluntad. Bendiciones, así es. Hay que pedirle todo al Señor, ¿verdad?
0: Solo él conoce el futuro ahí.
1: Así es.
0: Seguro yo también por mi hijo. Bueno, tiene novia, pero uno no sabe, ¿verdad? Dice Fernando que también que lo apoyemos en oración por su hijo Isaac León, que está muy rebelde, en el nombre de Jesús. Se nos fue.
1: Vamos a volver. Si es en el nombre de Jesús, estamos orando, estamos en momentos de oración, aquí en la 97.1 Faro del Caribe.
0: Uh-huh.
1: Buenas noches, dice, una oración por la salud de mi papá Roberto Valverde Fuentes, Stephanie Valverde, imagino que es, o Stephen.
0: Ese es un...
1: Carlos Arias Salazar, por sanidad de la próstata. Dice que tiene mucha fiebre. Bueno, a controlarse la próstata, ¿verdad?
0: Amén.
1: Que Dios tome control. Por acá José nos dice, ayúdenme en oración para mi papá José Valle. Está con un dolor de estómago alto y presión alta también.
0: Bueno,
1: hay que tomarle importancia, ¿verdad? Luz Méndez... Dice
0: que tiene dos peticiones para que Dios las conoce.
1: Y Dios las conoce, uh-huh, en el nombre de Jesús, así es.
0: Que gracias al Señor que Él conoce todo aún lo más profundo.
1: Así es.
0: Dice también orar por Dice, por favor, orar por Tomás, el nieto de nuestra hermana Vera. Tiene una infección en la garganta, oídos y mucha fiebre. Ya tiene tratamiento de antibiótico, pero no ha mejorado. Dice la abuelita Vera,
1: Amén.
0: En el nombre de Jesús, y que vaya mejorando.
1: Así es. Vamos a leer algunas peticiones que han entrado a través del Facebook Live. Tenemos a Cintia Solís.
0: Cintia, tenemos a Cintia,
1: amiga. ¿Verdad? Dice saludos, Cris Arnoldo, bendiciones. Es Cintia, ¿verdad? Cintia,
0: sí.
1: Conocemos personas muy especiales, de verdad.
0: Esposito también.
1: El esposo de Cintia, sí, también los saludamos. Que Dios los bendiga muchísimo, pero muchísimo, muchísimo, muchísimo. Pati Gutiérrez también nos hace unas señalitas muy lindas de oración. Silenia Chávez Espinosa dice: buenas noches, pido oración por mi esposo Juan Ruiz, para que, vamos a ver, bueno, parece que tiene un taxi, ¿verdad?, para que le lleguen sus clientes. Por mi hermano Heiner Aguilar, está privado de libertad, de su fiel oyente, para Heiner, ¿verdad? También a Ginara Áviles. Dios dice que Dios toque su corazón y cubra su vida y quite toda ansiedad y depresión y quite malas amistades. Blanca Zamora nos dice: bendiciones, pido oración por mi hija Katia Romero, por sanidad, y mi sobrina Karina Saavedra, por sanidad. Los dos tienen enfermedades un poco extrañas o raras, ¿verdad? En el nombre de Jesús. Osquita Valerín nos manda un mensajito, ¿verdad? ¿Qué se puede llamar? Bueno, es un mensajito muy lindo, ¿verdad? Osquita, siempre Osquita Valerín. Ya se me cae el celular. Carmona Martínez dice: buenas noches, pastores, pido oración para que Dios abra puertas y me llamen de un trabajo. Muchas bendiciones en el nombre de Jesús.
0: También por aquí dice: bendiciones, pido oración por Daniela, para que le den una ayuda en el IMAS y finanzas urgentes. Dice: por sanidad de rinitis en el nombre de Jesús. Vamos a ver por aquí también. Esperancita dice que bendiciones, pido oración por las necesidades. Dice que en su vida y en su familia, para que Dios conoce y que traiga libertad a todas, bueno, a toda su familia, familia León Mojica. Vamos a ver. Estamos por amor. Perdón. Meses.
1: Felipe Rojas. Vamos a ver. Sanidad para Katia, esposa de mi amigo Dagoberto. También conversión de mis hijos María Paula y Fabián Rojas. Sanidad total de María Paula por ansiedades. Y orar por puertas de trabajo para mi hijo Fabián Rojas. En el nombre de Jesús.
0: Dice orar.
1: Patricia,
0: ajá, dice que, bueno, la apoyemos en oración, ya que tiene el corazón un poquito grande. Y el 20, ya no la dije, qué pena. Es
1: ventrículo,
0: el ventrículo izquierdo está inflamado. Gracias al Señor tengo esta ayuda aquí.
1: Para eso estamos, digo, ¿eh?
0: Gracias a Dios.
1: Dice David Castro.
0: Ajá, dice: buenas noches, pido oración le pide oración por sanidad de gastritis. Para David, bendiciones. También por
1: Chino.
0: Aquí Chino, ajá, dice que pide oración para que Dios lo sane, por bendiciones, por justicia con una persona. Dice, en el nombre de Jesús, vamos a ver por aquí. Buenas noches, dice, pide oración por
1: mi esposa, Silena. Silena Chávez.
0: Silenia.
1: Silenia, ajá, Chávez.
0: Pide por su esposo Juan Ruiz para que.
1: Ya lo habíamos.
0: Ah, ok, por los clientes del
1: por
0: taxi.
1: Los clientes del
0: taxi,
1: ok, sí.
0: Ajá, bueno, sí, en el nombre de Jesús.
1: Está bien, por todo lado.
0: También Fran dice: bueno, nos.
1: Zenia
0: dice que pide por Fran, su cuñado, que está en el hospital y le dio un preinfarto, para que Dios. Lo sane en el nombre de Jesús y tenga cuidado de él.
1: Así es.
0: En esta noche.
1: Amén.
0: También Elida dice para que Dios, gracias también a usted, hermana, que Dios le bendiga. También la apoyemos en oración, dice que por le duele mucho la circulación del pie derecho, uh-huh. Y pasa llorando toda la noche. En el nombre de Jesús, que sea sana por el poder de Dios. Sigue ahí, amor.
1: Bueno, tenemos algunas aquí, sí, por Facebook, dice Marielena Girón. Orar por Fidelino, por una relación que no le conviene, aparentemente no le conviene. Xenia Villegas dice para que Dios abra puertas para Steven por propiedad en el trabajo y por unos dineros que le están siendo retenidos. También Marvin Guadamuz dice porque Dios, vamos a ver. Bueno, Marvin, Dios siempre responde las oraciones. Generalmente o necesariamente esas respuestas no tienen que ser a nuestro tiempo, es en el tiempo de Dios, Marvin.
0: Sí.
1: Lo que no debemos de hacer es desistir de pedir las oraciones, ¿verdad? Y cómo que no quieres seguir viviendo, claro que debes seguir viviendo, porque Dios te ha dado ese regalo de la vida, Dios te ha dado el regalo de la sabiduría para buscarlo, para saber de que sin él no somos nada, no obstante estás entrando aquí y estamos desde ya orando, sabemos que ya hay muchísima gente que está orando por todas las peticiones y por la suya ahorita, ya en especial, porque Dios tiene control de usted, Marvin. Dios tiene control de usted y sabe, porque y yo lo sé también, que usted va a salir adelante, porque todo pasa. Todo pasa. Y esa no es la solución. Esa no es la solución, porque ya eso es estar contra Dios y contra Dios no podemos estar, Marvin. Entonces adelante, Marvin. Ya vamos a estar orando y estamos orando por usted. Y adelante, no desmayes. Concéntrate en silencio. Busca el rostro de nuestro Señor Jesucristo. En humildad, cuéntele todo lo que está pasando. Y Marvin, las cosas no son a nuestro tiempo, es en el tiempo de Dios. Y la palabra de Dios dice que Él no tiene ningún pensamiento de mal para nosotros, solo de bien. Y usted no es la excepción. Sí, y usted no es la excepción. Dios tiene pensamientos solo de bien para usted también, Marvin. Así que tranquilícese, pídale perdón a Dios con humildad y órele a Dios, tranquilícese, tómese un vasito de agua. Ore con él para que todo esté bien. Amén. Adelante, amén, Marvin.
0: En el nombre de Jesús.
1: Y Ana Cecilia Durán dice, buenas noches por Sergio Murillo. Tiene cáncer, pero para Diosito, qué lindo, no es nada,
0: amén,
1: imposible. Gloria a Dios. Vamos a este canto, hermanos. Ya volvemos y recuerden estar orando por todos y desde ya, todos orando también por Marvin Guadamuz. En nombre de Dios.
0: Amén.

0: Gloria a Dios. Así es, hermanos. Sigamos adelante. Entonces, Marvin también sigue adelante. Hay un pasaje que me gusta mucho en Miqueas. Es posible que siempre lo vaya a decir, porque todos los días lo leo. Dice que Dios es fuente de luz y salvación. Y dice, pero yo pondré mis ojos en el Señor, esperaré en el Dios de mi salvación, y mi Dios me oirá. Así que si usted cree que Dios no te está
1: escuchando,
0: sí, bueno, les tenemos muy buenas noticias, sí te escucha, ¿verdad?
1: Amén,
0: mi amor.
1: Así es, sí.
0: Y uno tiene que seguir, hermanos, tenemos que seguir y seguir, ahí, ¿verdad? Siempre en comunión con nuestro Señor, dándole las gracias en todo momento y en todo tiempo. Esperar en Él, hay que esperar y tener paciencia.
1: Amén, así es. Así es, Mónica.
0: Sigamos adelante.
1: También para usted, las cosas vienen, las cosas van a cambiar para bien con su hijo. Amén.
0: Amén.
1: Vamos a, bueno, vamos a recibir llamadas. Si entran a través del 2226-4545, llamadas en vivo, en cabina. Aquí nuestro hermano, amigo y de todo, Amner, nuestro que está ahí en la cabina, está dispuesto a recibirlas. Y también es posible, o vamos a escuchar mensajes de audio que han entrado a través de la WhatsApp. Entonces vamos a ver qué vamos a leer, a escuchar unos mensajes de WhatsApp. Uh-huh.
2: Buenas noches, Faro del Caribe. Mi nombre es Felipe Rojas, de Calle Valles de Desamparados, para pedir oración por la conversión de mis hijos, María Paula y Fabián Rojas Jiménez, y por puertas de trabajo para mi hijo Fabián. Bendiciones, Faro del Caribe. Buenas noches.
1: Gloria a Dios. Tenemos otro mensajito.
3: Hola, hola, buenas noches, bendiciones. Pido oración por mi hermano William Arias Salazar, para que el Señor lo libere de la atadura del alcoholismo y rompa toda cadena de maldición generacional en él. Y una casita propia para Simia. Muchas gracias y bendiciones.
1: En el nombre de Jesús. Y tenemos una llamada en vivo. Yes.
0: Uh-huh. Buenas noches.
4: Sí, le habla Maynor Román Arias de Guadalupe Alajuela.
0: Ajá. Perdón.
4: Maynor Román Arias de Guadalupe Alajuela.
0: Ajá.
4: Para servirles, pastores, un gusto.
0: Muchas gracias.
4: Radio.
1: Igualmente.
4: Los aprecio mucho a Faro y a todos los pastores ahí que trabajan y cumplen con la labor de Dios y que nos ayudan a todos los que estamos oyendo Faro a seguir adelante.
1: Amén. Qué lindo.
0: Así es.
4: Les agradezco mucho por eso.
1: Estamos para servirle.
0: Muchas gracias.
4: Y quería que oraran por mi papá, si es no es mucha la molestia, que está en Guatuso, en un albergue allá de ancianos.
0: Ajá.
4: Está muy malito mi papá, como que se va y vuelve, se va y vuelve, y que se haga la voluntad de Dios, y que si es que Dios quiere tenerlo aquí, que lo tengamos para disfrutarlo, pero que se haga la voluntad de Dios, y quiero que oren por él.
0: Con mucho gusto. ¿Cómo se llama su papá?
4: Se llama José Manuel Román Salazar.
0: José Manuel.
4: José Manuel Román Salazar, sí.
0: Uh-huh. Claro que sí.
4: Y por mi mamá, Luz Marina Arias de Algo.
0: Y doña Luz Marina.
4: Sí, que tiene 91 años, que Dios me la tenga con salud para seguir disfrutando aquí todos los hijos, y que Dios me la colme de bendiciones a ella.
1: Qué bendición.
0: Claro que sí, lindo. Así es.
1: Qué bendición tener una mamá.
4: Y para mí, Maynor Román Arias, que Dios me dé un trabajito pronto en el nombre de Jesús.
1: Amén.
0: Amén.
4: Para servirle a Dios.
0: Uh-huh. Que tenga.
4: Bueno, pastores, buenas noches.
1: Buenas
0: con
1: noches.
0: Mucho gusto, buenas noches.
4: Un saludo a Arne Reyes.
0: Ahí
4: que
0: están,
4: lo aprecio mucho también.
5: Gracias, gracias.
4: Bendiciones, buenas noches.
0: Buenas noches, que pase linda noche.
1: Gloria a Dios, así es. Aquí los queremos, los amamos mucho también. Tenemos un audio de WhatsApp.
6: Buenas noches, pastores. Le pido al Señor que le dé paz a mi hijo Steven y que salga bien mañana en los exámenes. Que Dios ponga confianza en su corazoncito para que todo le salga bien. Que Dios le dé sabiduría y entendimiento. Gracias. Que Dios me lo siga bendiciendo a todos.
1: Amén, gloria a Dios. Tenemos otro audio, Cris.
5: Bendiciones, hermanos de Faro del Caribe. Mi nombre es Giselle Brenes. Por favor, quiero que oren por mi hijo Olman y mi hija Valerie para que Dios les sane el corazón, la mente, el espíritu y el alma. Y su corazón, principalmente, por salud para ellos, para sanidad de Abby, de sus oídos, con el esposo Jairo, para que logre ganar el cuatrimestre en la universidad. Y por mí, para que Dios me dé sabiduría para atender a mis pacientes con la mayor precisión posible, que no se me escape nada, tanto en tratamiento y diagnóstico. Muchísimas gracias y bendiciones para todos. Un abrazo.
1: Gracias, igualmente. Tenemos una llamada en vivo.
0: Aquí se me quedó un poquito ahí.
7: Aló, buenas noches, amada. Hermanos pastores. Ajá. Dios los bendiga.
1: Amén. Amén.
0: Gracias, igual gloria a usted. Dios.
7: Los felicito por el programa, hermanos. Yo quería darle gracias al Señor por la sanidad que el Señor obró en mi esposa, que tenía un aire en el pecho, en el lado derecho, y a la vez por la sanidad que el Señor hizo, porque se oró al Señor Jesús, creo que fue antier o ayer, y quería pedirles por favor que oraran por mi persona. Mi nombre es Vidal Calvo, por dinero retenidos, porque todavía nos deben en la institución en donde trabajaba, no solo a mi persona, sino a muchos compañeros, y a la vez por el dinero del ROP que nos deben a la mayoría del país, para que la señora presidenta nos ayude para que nos puedan dar el dinero del ROP, que es muy nuestro. Por favor, Dios los bendiga y muchas gracias. Buenas noches.
0: Buenas noches. Que le continúen diciendo.
1: Gloria a Dios, así es, que se haga la voluntad del Señor. Amén, así lo creemos. Así es, hermanos, hay que estar con el propósito de dar unos por otros. Dice la palabra de Dios que la oración del justo es muy poderosa, ¿verdad? Y todos que oremos, si estamos juntos y podemos tomarnos de la mano, háganlo. Puedo orar por todas esas peticiones, todos aquellos anhelos del corazón que hemos escuchado y los que no hemos escuchado, pero que Dios tiene el control y conoce. Y los que no están, y los que estamos a través de la radio, tomémonos con manos espirituales, enfoquémonos en nuestro Señor Jesucristo, en todas las bondades que Él tiene para nosotros, en el sacrificio que hizo por usted y por mí, y a su tiempo vienen las respuestas, a su tiempo, hermanos, eso tenemos que entenderlo, a su tiempo, en el tiempo de Él. Él quiere solo cosas buenas para usted y para mí.
0: Sí, amén.
1: Y el tiempo del Señor no es el mismo tiempo de nosotros, así que hay que tener
0: paz
1: y mucha fe, ¿verdad? Mucha fe. Dice la que la fe es pues la fe, la certeza de lo que se espera y la convicción de lo que no se ve. Imagínense en qué esencia de lo que es la fe. Entonces nosotros tenemos que tener ahí, estar arraigados con nuestro Señor. Amén. Gloria a Dios. Así es. No sé si tenemos alguna llamadita más o
0: vamos okay. A orar entonces.
1: Vamos a orar entonces por todas estas peticiones que han entrado, hermanos. Tomémonos de las manitas, enfoquémonos y hagamos de estas peticiones reales y verdaderas, Cris.
0: Así es, y creámosle al Señor, como leíamos al principio, ¿verdad? Esa mujer cananea, la fe que ella tuvo, esa fe tan grande que inmediatamente Dios le sanó a su hija. Entonces sabemos bien que para Dios nada es imposible, y creámosle al Señor. Gloria a Dios. Bueno, vamos a orar. Señor y Padre Celestial, te damos gracias en esta hermosa noche, Señor. Ha sido un tiempo muy lluvioso, Señor, pero te agradecemos porque eres tú quien tiene el control de todo en esta bendita tierra creada por ti, Señor, por todo, Señor. Te damos gracias, Señor, por Costa Rica también, porque para que tú la protejas, este país hermoso y los países del mundo entero, Señor. Tanta situación, tanta cosa que se ha visto, pero gracias porque podemos confiar en ti, podemos tener fe en ti, Señor. Te adoramos, te exaltamos, te bendecimos y te damos las gracias en esta noche, estando aquí mi esposito y yo, Señor, porque instrumento tuyo somos, Señor.
1: Amén.
0: Gracias, Padre. En esta noche oramos por el hermano nuestro, hermano Felipe Rojas, Señor. Él pide por su hija María Paula y por su hijo Fabián, Señor, para que ellos, por conversión, para que ellos se vuelvan a ti de todo corazón, Señor. Te damos gracias, Señor, por este Padre que siempre está en pie, Señor, en oración, Señor, para que sus hijos lleguen a tus pies, Señor. Te damos gracias por él, Señor, y también oramos por trabajo para su hijo Fabián, en el nombre de Jesús, Señor. Ábrele puertas, Señor, para que él tenga su trabajo estable, que él se sienta contento, Señor, con todas las cosas que tú le das, en el nombre de Jesús, y continúales bendiciendo. También oramos por William, Señor. Oramos para que tú lo libres de la atadura del alcoholismo, Señor, y de otras cosas más, Señor, que tú conoces, Señor. Tú conoces el corazón de él, Señor. Oramos para que tú lo continúes bendiciendo, ayudándolo, Señor, en el nombre de Cristo Jesús, Señor, y que él te busque de todo corazón también, Señor. Te lo pedimos en esta noche, en el nombre de Cristo Jesús. Y oramos por Cinia, por casa propia, Señor, en el nombre de Jesús, Padre. Esa casa, Señor, que tú tienes para ella, Señor. En el tiempo, Señor, tú sabrás en qué momento, en qué tiempo, Señor, te la vas a dar, Señor. Pero seguir creyendo, Padre, en que tú le vas a dar esa casa propia, en el nombre de Jesús. También oramos por nuestro hermano Minor, por un trabajo también, Señor. Oramos por su papá, ya que se encuentra en un albergue, Padre. Oramos por don José Manuel Román, Padre, en el nombre de Jesús, en esta noche, Señor. Cuídalo, Padre, como a la niña de tus ojos, Señor, y escóndelo bajo la sombra de tus alas. Y todos los que le rodean, Señor, en ese albergue, en esta noche, Señor, te pedimos que los protejas, que los ayudes, Señor, en el nombre de Cristo Jesús, Señor. Que tú le des mucha paz a Minor, Señor, que él tenga esa paz que sobrepasa todo entendimiento, que su papito está bien, en el nombre de Jesús, en las manos tuyas, Señor. También oramos por doña Luz Marina, Señor. Oramos, Señor, para que tú la tengas siempre con buena salud, con buenas bendiciones, Señor, la mamita de nuestro hermano Minor, Señor, y tú la continúes siempre bendiciendo y protegiéndola también, Señor, una adulta mayor, y líbrala de todo peligro y de todo mal, en el nombre de Cristo Jesús. También oramos, Señor, en esta noche por Steven, para que salga bien en todos sus exámenes, Señor. Pide su mamá, en el nombre de Jesús, Señor, que así sea, Señor. Gracias por esa madrecita también que está ahí en pie orando, Señor, por su hijo, en el nombre de Jesús. Hágase conforme a tu voluntad, Señor, pero que se sientan tranquilos, con paz, Señor, en el nombre de Cristo Jesús, y que todo, Padre, todo, todo le salga bien, Padre, porque son tus hijos, Señor, y tú tienes cuidado de tu pueblo, de tu iglesia y de cada siervo tuyo. También oramos por nuestra hermana Giselle, dale sabiduría en su trabajo, Señor. Ese trabajo que ella tiene, Señor, dale muchas, mucha sabiduría, inteligencia, Señor. Paciencia, todo, Padre, porque es un trabajo, Señor, donde ella pide que tú le des esa sabiduría. También oramos por su familia, por Olman. Por Jairo, por todos ellos, Señor, por todos sus hijos, Señor, para que tú les des también sabiduría, para que tú les ayudes, Señor, en el nombre de Cristo Jesús, te lo pedimos en esta noche. Oramos por Vidal, Señor, también por dinero retenido, por lo que tú sabes, Señor, lo que piden en este país, ese dinero que está retenido, Padre, pero también, Señor, tenemos que esperar, Señor. Esperar, Padre Celestial, porque con mucha paciencia, Dios, porque tú tienes el control de todo. Te da gracias, Señor, por la sanidad que tú le diste a su esposita, Señor, la has sanado de esa dolencia que ella tenía en el pecho. Te agradecemos, Señor, porque nada es imposible para ti, Señor, porque tu palabra lo dice, que para el que cree todo, todo es posible. ¿Y cómo no vamos a creer en un Cristo vivo y de poder? Porque yo sé que mi Redentor vive, y debemos de poner la mirada en ti, Señor, porque solo tú nos puedes ayudar, Señor. Solo en ti podemos confiar, Padre. Te ponemos, Señor, esta situación, Señor, de las aguas, Señor, de los ríos, toda esta situación que ha pasado con tanta agüita que hemos tenido, Señor, pero te agradecemos, Señor, te la agradecemos porque tú tienes cuidado, Señor, aquellas personas que no están en sus hogares porque los mandaron a algún albergue, Señor, ahí están, Señor, gracias porque tienen su comida, tienen donde dormir, Señor, gracias porque tienes cuidado de ellos, Señor, aquí en Costa Rica, Señor, te damos gracias. Oramos también por todos aquellos que se encuentran hospitalizados, niños, mujeres, hombres, Señor, en esta noche. Dales mucha paz y fortaleza y también a sus familiares, Señor. Momentos difíciles en los cuales están pasando, Señor. Solo tú que eres tan bueno y maravilloso, les da esa paz, Señor, esa tranquilidad, Señor. Y seguros de que tú, Señor, haces el milagro. Padre, también oramos por los que están en las calles, por los presos, por diferentes situaciones, Señor, que se encuentran en la familia, los matrimonios, los niños, Señor, el mundo entero, Padre. Te pedimos en esta noche por todos y cada uno de ellos, Señor, en esta noche preciosa, donde sabemos, Padre Celestial, que tú nos escuchas, que tú tienes tu oído atento a nuestro clamor, que de mañana te pondremos las oraciones, Señor, y esperamos con ansias tu respuesta, Señor, porque tú conoces las peticiones de mi corazón y de mi esposito, Señor, que también necesitamos, Señor. Oramos en esta noche, Señor, por Cintia, por su esposito, Señor, continúalos bendiciendo, Padre Celestial, a ese matrimonio precioso, Señor. Te damos las gracias en esta noche por Faro del Caribe, por todos los hermanos que ofrendan a esta emisora, Señor, que aquí estamos también en pie, Señor, dándote las gracias a ti, Señor. Muchas gracias por todo, Padre Celestial, y cuida nuestra familia también, Señor, y te damos las gracias porque eres maravilloso, eres bueno y eres poderoso, Señor. Gracias por todo y todo te lo pedimos. Y también, Señor, también quiero orar por todos aquellos que trabajan de noche, por tierra, por aire y por mar. Señor, guárdales de todo peligro. En el nombre de Cristo Jesús, tu Hijo amado, te lo pedimos todo en esta noche. Amén y amén.
1: Amén, gloria a Dios, glorifícate, Señor, en nuestras vidas. Tómanos como instrumento tuyo, Señor, que hagamos tu santa voluntad y no la nuestra.
0: Amén.
1: Que seamos receptores, Señor, de ese Espíritu Santo que redarguye, que guía y que nos dice cómo actuar, que nos dice cómo alabarte, Señor. Te pedimos, Señor, todas las bendiciones de nosotros como matrimonio, para seguir adelante. Señor, te damos las gracias, Señor. 30 añitos.
0: Sí, cumplimos, ¿verdad? un día estos
1: cumplimos 30 añitos, hermanos. Gracias por sus oraciones. Gracias por tenernos siempre en sus corazones. Los tenemos nosotros también a ustedes. Padre, gracias por este ministerio de amor, como solemos llamarlo. Este ministerio que es tierra fértil, lo creemos. Que es donde se puede sembrar, donde se da una sana doctrina, donde hemos hecho grandes hermanos, grandes amigos, y hemos aprendido muchísimo, en el nombre de Jesús.
0: Amén.
1: Se despide usted, su hermano Arnoldo Chavarría, y mi reina.
0: Gracias, hermanos, muy buenas noches, que Dios nos continúe bendiciendo, un abrazo a la distancia, los amo, y sigamos adelante creyendo en el Señor.

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Buenas noches, escuchamos música de José Papo Rivera. Se llama Amado Mío. 10:05. Gracias por estar con nosotros en la noche del domingo. Somos Faro del Caribe, iluminando el sendero de la vida, la 97.1 FM, 1080 amplitud modulada. Soy Pablo Garita Pérez. A partir de este momento, ya acá en cabina, hasta las 6 de la mañana del día lunes, si Dios así lo permite. El saludo a usted que está en sintonía, por supuesto, desde su casita. Saludos los que están en carretera, los que están en sus trabajos, los que en sintonía están a lo largo y ancho del territorio nacional. Por supuesto, allá en su ciudad, en su país, donde esté en sintonía, para nosotros es una bendición saber que está con nosotros, que nos acompaña en esta noche, por cierto, bastante lluviosa, de domingo. Quédese en sintonía, vendrá en pocos minutos el programa Visión para Vivir. Y por supuesto, mucho más de toda la programación que continúa y que es de bendición acá en Faro del Caribe. Vamos a seguir, él es Richard Cepeda. Esto es al ritmo del merengue, se llama Luz Divina.

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0: Todos los días nos enfrentamos a nuevos retos y problemas, y a veces son suficientes como para quitarnos el sueño y preocuparnos, ¿no es así? Hoy en Visión para Vivir, el pastor Carlos Azazueta nos presentará una alternativa bíblica que el apóstol Pablo les compartió a un grupo de cristianos de la iglesia del primer siglo. No obstante, estos principios están vigentes el día de hoy y son también necesarios para poder regocijarnos en el Señor aún a pesar de los problemas. Ahora le invito a continuar con el mensaje que iniciamos hace unos días atrás, cuyo título es La paz de Dios en Filipenses 4.
1: Un profeta llamado Isaías escribió una profecía. Profecía que muchos eruditos bíblicos mencionan como la sección mesiánica que se encuentra en Isaías capítulo 61. Y fue un coro que acabamos de entonar hace un instante durante la ofrenda. Y se empieza Isaías 61:1 de la siguiente manera: El Espíritu de Jehová, el Señor, está sobre mí. Eso dijo Isaías. Y casi nos podemos imaginar que cuando está hablando el profeta Isaías, realmente quien está hablando es el Mesías en persona, ¿no es cierto? Fíjense cómo dice Isaías 61, versículo 1. El Espíritu de Jehová, el Señor, está sobre mí, porque me ungió Jehová, me ha enviado a predicar buenas nuevas a los abatidos, a vendar a los quebrantados de corazón, a publicar libertad a los cautivos y a los presos, apertura de la cárcel, a proclamar el año de la buena voluntad de Jehová y el día de venganza del Dios nuestro, a consolar a todos los enlutados. El profeta continúa describiendo esa comisión de una manera muy particular y le invito a que usted lea todo el capítulo cuando tenga tiempo. Lo que hace este pasaje muy especial para mí en lo personal es poder darme cuenta de que siglos más tarde, como lo dije anteriormente, unos 6 y medio, 7 siglos más tarde, cuando el Señor Jesucristo ya era adulto, regresa a su lugar de origen, aunque él nació en Belén, él se crió en Nazaret, en Galilea, él regresa a su lugar de origen y era conocido entre la comarca, entre los vecinos. Fíjese cómo lo reciben. Si usted lee Lucas capítulo 4, versículo 14, nos dice así la Biblia. Y Jesús volvió en el poder del Espíritu a Galilea y se difundió su fama en toda la tierra de alrededor y enseñaba en las sinagogas de ellos y era glorificado por todos. Imagínese eso, hermano. Imagíneselo. Estas eran las sinagogas de las cuales Jesús había estado asistiendo cuando era un niño. Allí aprendió acerca de la ley. Allí aprendió acerca de Dios, de su amor, de los mandamientos, de todo lo que los niños judíos podían aprender. Este es el lugar donde él creció. Sus compañeros estaban ahí. Regresa a su lugar de origen, de crianza. Y es reconocido por todos. Su fama se había propagado. Y muchos de los que le conocían lo glorificaban, dicen. Aceptaban. Algunos quizás reconocían que él era el Mesías. Quizá. No lo podemos saber. Pero vemos aquí en la Escritura de que dice que enseñaba en las sinagogas de ellos y era glorificado por todos. Se admiraban de su enseñanza. Y cuando llega como el maestro, como el rabino, le invitan y le dicen: Maestro, pasa al frente, léenos algo de la ley. Y de todo lo que pudiera leer, escoge el libro del profeta Isaías, el rollo de Isaías. Y él vino, pues, a Nazaret, y como era costumbre, versículo 16, entra en la sinagoga y se levantó a leer. Y se le dio el libro del profeta Isaías, y habiendo abierto el libro, halló el lugar donde estaba escrito. Hagamos una pequeña pausa aquí. Él no comenzó a leer Isaías capítulo 53, tampoco comenzó a leer Isaías capítulo 6, ni siquiera comenzó a leer Isaías capítulo 3 o 4, no, abrió el rollo en tal lugar donde se encontraba lo que a nosotros ahora conocemos como Isaías capítulo 61, justamente en estas palabras. Y ponga atención lo que él leyó. El Señor dijo, 7 siglos después de lo que el profeta escribió, y habiendo abierto el libro, halló el lugar donde estaba escrito: El Espíritu del Señor está sobre mí, por cuanto me ha ungido para dar buenas nuevas a los pobres. Me ha enviado a sanar a los quebrantados de corazón, a pregonar libertad a los cautivos y vista a los ciegos, a poner en libertad a los oprimidos, a predicar el año agradable del Señor. Y ahí termina. No sigue leyendo la sección donde habla acerca de venganza, de guerra, no, eso vendrá después en su segunda venida, pero en este momento, la primera venida de Jesús, cuando nació en Belén, había venido por este motivo: a traer libertad a todos los que están oprimidos, a traer consuelo, a traer libertad, a traer alivio, a traer descanso. ¿Escuchó usted bien? A traer descanso. Porque déjeme decirle, querido hermano, querida hermana, que el Señor quiere que usted y yo también descansemos. Y usted podrá decir, bueno, yo veo, hermano, que usted nunca descansa. ¿Sabe qué? Por eso precisamente escogí poder compartir esta palabra, porque me la tengo que administrar primeramente a mí. Y entender de que el Señor tenía programado un descanso para sus hijos también. Si usted analiza el orden divino, usted se da cuenta de que el Señor en 6 días hizo todo lo que iba a hacer y utilizó un séptimo día para descansar. No solamente eso, es estableció como parte de la ley, así como no robarás, no matarás, honrarás al Señor, estableció de que debían de honrarse el día de reposo. Dios está planeando algo en particular porque Él le conoce a usted y a mí. Sabe que no podemos todo el tiempo, por mucho tiempo, trabajar y trabajar y trabajar como el conejito de las baterías, ¿verdad? Que no descansan, ¿no? El Señor quiere que descansemos. Él toma muy en serio el descanso. El Señor toma muy en serio el descanso. Porque a eso vino Cristo. Lo que Dios ha prometido para sus hijos es eso. Libertad. Descanso. A todos los que están cautivos, el Señor quiere darles descanso. Quiere darles descanso. Dios ha puesto énfasis en ese lugar. ¿Pero cómo respondemos nosotros? ¿De qué manera respondemos nosotros? Bueno, si leemos Juan 8, 31 al 36, fíjense estas palabras tan interesantes. Dijo entonces Jesús a los judíos que habían creído en él: si vosotros permaneciereis en mi palabra, seréis verdaderamente mis discípulos, y conoceréis la verdad, y la verdad os hará libres. Le respondieron: linaje de Abraham somos, y jamás hemos sido esclavos de nadie. ¿Cómo dices tú, seréis libres? Jesús le respondió: de cierto os digo, que todo el que hace pecado, esclavo es de pecado. Y el esclavo no queda en la casa para siempre, pero el Hijo sí queda para siempre. Así que, si el Hijo os libertare, seréis verdaderamente libres. ¿De qué forma respondemos nosotros? Si Dios ha venido para traernos a nosotros descanso, libertad, ¿de qué manera respondemos nosotros? ¿La aceptamos nada más porque sí? No es así. Lo ignoramos. Lo ignoramos porque usted es un hijo de Dios. Usted tiene años en el Evangelio. Usted conoce estas verdades. Y sin embargo, usted persiste en seguirse preocupando. Y yo también lo confieso. Ignoramos lo que el Señor nos da. No es que lo rechacemos, pero se parece porque estamos ignorándolo. Persistimos en preocuparnos. Persistimos en tener ansiedad por esos problemas. Problemas que no tienen solución. Alguien lo dijo de esta manera: si tu problema tiene solución, ¿para qué te preocupas? Resuélvelo. Y si tu problema no tiene solución, ¿para qué te preocupas? Deja solo a Dios. De cualquier manera, uno puede librarse de eso. No preocupándose. Fácil decirlo. Difícil creerlo. Mucho más difícil hacerlo. Pero aquí está en la Escritura. Él vino para traernos libertad. ¿De qué forma? Tenemos que confiar en Cristo, que Él nos puede dar libertad. Tenemos que confiar en Él y de verdad descansar plenamente en Él. Aún a sus propios seguidores el Señor les estaba diciendo esto, que solamente confiando en Él podrían ser verdaderamente libres de todo tipo de ansiedad, de todo tipo de preocupación. Vivimos nosotros los creyentes como si Dios no existiera, cuando nosotros ignoramos lo que Dios nos da. Vivimos realmente sin un Salvador cuando no creemos lo que Él nos está diciendo en repetidas ocasiones. Hebreos 4, versículo 9 dice: por tanto, queda un reposo para el pueblo de Dios. Hay reposo para el pueblo de Dios. Y el versículo 11 de ese mismo capítulo dice que debemos ser diligentes para entrar en ese reposo. Cristo, pues, fue comisionado para venir a darnos libertad y reposo, que no es otra cosa más que experimentar una paz interior. ¿Experimenta usted un paz interior? ¿Podemos decir que en este momento, con todo lo que trae en su mente, usted está experimentando paz interior? ¿O todavía hay cosas en las cuales usted está pensando, como lo decía nuestra hermana en un principio, piense y piense y piense, y eso es otra cosa más que preocupación? Yo le invito a que en este momento usted crea esta gran verdad y deje ese pensamiento a los pies de la cruz. Y se concentre en lo que el Señor ha venido a hacer por usted, así como lo vino a hacer por sus discípulos, por usted y por mí también, a liberarnos de esa cautividad que nos aprisiona, que es nuestra adicción a la preocupación, a la ansiedad. ¿Pero qué es esto? Vamos estudiando un poquito acerca de la preocupación, y para eso les invito a ir a Filipenses capítulo 4, esos versículos que leí hace un instante, Filipenses 4, versículos 5 al 9, y meditemos un momento en estos pasajes. Vamos a entrar en detalle en este capítulo 4 de Filipenses, y note cómo empieza este versículo. Dice: por nada estéis... ¿Ha escuchado usted antes esa palabra? ¿Sabe lo que significa? ¿Sabe usted lo que significa afán? Es otra palabra, ¿verdad?, muy coloquial para decir preocupación, ansiedad. Ahí está. Dice: por algunas cosas no estés afanosos. ¿Así dice la palabra? ¿Así dice su Biblia? ¿Por qué dice? Nada. ¿Sabe usted lo que significa nada en el original griego? Nada significa nada. Zip, cero, nada. Eso significa nada. Por nada. Así es que ese problema que usted tiene también cabe aquí. Nada. ¿Tiene miedo al trabajo? ¿Tiene miedo al matrimonio? ¿Tiene miedo a aquella situación? Nada estéis afanosos. ¿Cómo llego a fin de mes? Por nada estéis afanosos. Por nada. Si usted tiene un negocio y se lo ha entregado al Señor, no se preocupe. No importa que se queme ese local. No importa. Ya se lo entregó al Señor y el Señor quiere quemarlo, pues es cosa de Él, ¿verdad? Déjelo que haga lo que quiera y con Él, pero usted no se preocupe. El Señor proveerá. Por nada estéis afanosos. La preocupación, vamos a definir este término muy bien, porque a veces nos ayuda que definamos bien los términos. La preocupación en las Escrituras se refiere como ansiedad. Estar ansioso significa estrangular. Eso es lo que el significado de la palabra quiere decir, estrangular. La preocupación es estar mentalmente agobiado y emocionalmente agitado. Estar preocupado con temores angustiosos, atormentado, sobrecargado, molesto a causa de cosas que todavía no han pasado. Y quién sabe si pasarán. Dicen los que conocen que probablemente el 90% de las cosas que tanto nos preocupan nunca van a suceder. Sin embargo, ese 90% nos consume plenamente. La preocupación provoca tres cosas en usted y en mí, como seres humanos. Lo primero que provoca es que nuestro enfoque se centra en nosotros en lugar de centrarse en Dios, lo que nos vuelve egoístas. La segunda cosa es que lo que nos distingue, lo que nos hace ser únicos, hijos de Dios, se ve medio ambiguo porque nos comportamos como si no fuéramos hijos de Dios, lo que nos hace sentir confusión. A veces decimos, ¿realmente Dios existe? ¿Realmente Dios me ha salvado? Tercero, nuestro mañana se vuelve incierto, lo que nos hace que nos sintamos temerosos. La preocupación nos infunde mucho temor, mucho temor. Me gusta cómo lo dice en Marcos capítulo 4 el Señor Jesucristo, porque hace una comparación a los afanes de este siglo con una semilla que se siembra, la semilla que siembra el sembrador. Y dice, los afanes de este siglo y el engaño de las riquezas y las codicias de otras cosas entran y ahogan la palabra. Y eso es lo que sucede cuando estamos leyendo la palabra del Señor. Vienen los afanes de este mundo, los engaños de las riquezas, las codicias y otras cosas, y sofocan la promesa del Señor en su palabra de que no debemos preocuparnos. Se nos olvida que eso está en la Escritura. ¿Y qué hacemos? Nos preocupamos. En un libro escrito por dos médicos, me llama mucho la atención. Fíjense muy bien, el libro se llama Ninguna de estas enfermedades. Y estos dos médicos están diciendo que la enfermedad de este siglo, es la preocupación o el estrés. Fíjense cómo lo ponen estas palabras. A través de la historia, las infecciones han causado la mayoría de las enfermedades mortales. Pero al principio del tercer milenio, el primer enemigo de la salud es el estrés. ¿Sabe usted que eso provoca alto colesterol? ¿Sabe usted que el estrés provoca desequilibrios emocionales y mentales? ¿Sabe que el estrés provoca paros cardíacos? ¿Sabe usted que todo eso provoca el estrés? La Academia Médica Estadounidense estima que 2/3 de las consultas médicas son relacionadas con condiciones del estrés. Su alma nace con una necesidad de conocer y experimentar a Dios. Sin esta conexión íntima con su espíritu, está en caos y anhela la paz. Luego viene el estrés, la pérdida de un ser querido, la pérdida de un trabajo, el dolor de ser rechazado. Este estrés extremo puede perturbar su ilusión de paz interna y hace consciente el caos interno de su alma. Y agrega lo siguiente, su cerebro interpreta esta falta de paz con temor, ansiedad, preocupación, enojo u otras emociones. A través del sistema nervioso, el cerebro envía señales de alarma a todo el cuerpo, sin pedirle permiso a usted. Sus glándulas emiten adrenalina, cortisona, insulina y otras hormonas de estrés. Todos los órganos se ponen en un estado conmocionado. Las venas se estrechan, el corazón se acelera, los músculos se mueven nerviosamente y las toxinas aumentan en la sangre. En pocas palabras, usted está estresado. Usted está a punto de un colapso. ¿Quiere usted preocuparse? Podría ahorrarse muchos gastos médicos si aprende a relajarse un poquito. ¿Por qué no hacemos este intento? ¿Cuál es la solución? Bueno, Filipenses 4 maneja una solución para que no estemos tan estresados. Vaya conmigo a Filipenses 4 nuevamente. Y hay cuatro palabras. Le voy a dar cuatro palabras para que sean fáciles para usted de recordar. La primera de ellas la encontramos ahí en esos últimos versículos. Primero que nada, regocíjese. Segundo, relájese. Tercero, ore. Y último, practique. Vamos viéndolo una por una. Regocíjese. Regocíjese. Mamá. El bebé lo tiene en brazos y está llorando y no lo puede calmar. El teléfono está suene y suene. La olla de comida ha empezado a hervir y se está tirando. Luego suena el timbre y el primero quiere entrar a venir a arreglar las tuberías del baño. Todo en ese instante, y usted se acuerda que Pablo dice, regocíguense. Y usted dice, tiene que estar bromeando. Con todo eso al mismo tiempo, ¿quién quiere regocijarse de todo eso? Pero Pablo lo dice, y no lo dice una sola vez. Fíjense cómo lo pone aquí de esta manera. Regocíguense en el Señor. Siempre. No espere que las cosas mejoren, primero que nada. No espere que las cosas estén bien para que usted comience a regocijarse. Recuerde que al escribir esta carta, Pablo estaba bajo arresto domiciliario. Estaba preso en una de sus piernas a un grillete, a un soldado romano. ¿Se puede usted imaginar Pablo diciendo, alégrense, sean felices, ríanse, disfruten de la vida? Y él está prisionero. Su pie está atado a la de un soldado romano, un arresto domiciliario, y escribiendo esta carta acerca de felicidad. ¿Puede usted creerlo? Él estaba feliz por muchas cosas, y yo me imagino por qué estaba feliz. A Pablo le encantaba hablar de Cristo, y ahí tenía una audiencia cautiva. Oye, ¿has escuchado hablar de un hombre llamado Jesús? Déjame te platico. Y ahí lo tenía. Y el pobre prisionero ahí tenía que escuchar todo lo que tenía que decir. Toda la noche escuchando ahí el testimonio de Pablo. Fíjate cómo nos trataron. Mira que yo iba a Damasco y vi un caballo y me caí y me pasó todo esto. Y el Señor me habló y me dijo. Imagínense la historia. Y luego llega el cambio de turno. Y el preso sale, perdón, el soldado sale contento, ¿no? Y le ponen a otro y dice Pablo, ay, bendito Señor, uno más. Oye, ¿has escuchado tú de la historia de Jesús? Y así se la pasaba uno tras otro. Por lo tanto, él estaba contento porque estaba haciendo lo que tanto le gusta hacer. No importaba que estuviera prisionero. Si usted está contento porque usted sabe a quién usted le pertenece, no importa en las situaciones que usted se encuentre, usted va a tener gozo. Porque usted ha confiado en el Señor. No importa las circunstancias externas. El gozo no depende de las cosas externas. Depende de lo que usted sabe, de lo que usted ha creído. Y usted ha creído en el Hijo de Dios. Aunque haya situaciones duras como las que usted está pasando, usted va a experimentar el gozo verdadero. ¿Sabe por qué? Porque el Señor pone ese gozo en usted. Dicho sea de paso, es un don del Espíritu Santo. Amor y la paz. ¿Vaya? Segundo, no espere que otros hagan esto por usted. No espere a que otros lo hagan. No espere que otros se regocijen por usted. No mando a su esposa, esposa, regocíjate, yo no tengo tiempo ahorita. No, el regocijo es para usted, no alguien en lugar de usted. Así que no experimente ese tipo de aspectos. La esposa le puede decir, oye, viejito, ve el lado positivo de las cosas y usted no ve ni positivo, ni negativo, ni neutral, ni nada. ¿Por qué? Porque está desenfocado completamente. Y tercero, no piense que el gozo es algo ocasional. ¿Cómo dice Pablo aquí? Regocijaos en el Señor siempre. Cualquiera que sean sus circunstancias, regocijaos siempre. Y esto significa siempre. La risa es un sonido maravilloso. Yo le digo a usted, padre de familia, ríase más en la casa. Que cuando usted se haya ido de casa, que haya visto partir a sus hijos, que lo que más recuerden sus hijos de usted sea la risa que usted tenía en el hogar. Que si el Señor se lo lleva antes, los hijos recuerden de usted la risa que podía tener con ellos. Ríase más a menudo. Dicen que reírnos hace mover no sé cuántos cientos de miles de músculos en nuestra cara. No importa que esas patas de gallo salgan en nuestros ojos. Hay más músculos que se mueven y se nos cae menos la dentadura. Un comediante dijo en una ocasión, dice, nunca reprima su risa. Cuando usted reprime su risa, se le baja las caderas. O a la barriga en el caso de los hombres. Número dos, relájese. Y usted podrá decir, ¿dónde aparece relájese aquí? Dice la palabra, el versículo 5, vuestra gentileza sea conocida de todos los hombres, el Señor está cerca. Primero regocíjese, luego relájese. Y sí es cierto, ya me di cuenta, no aparece ahí. Pero déjame decirles algo, es bien difícil encontrar una traducción exacta de lo que significa esta palabra en el original griego. Pero hay muchas cosas que se le parecen, y entre ellas están gentileza, ceder, comprender. Pero hay una buena palabra en castellano, no hay una en particular, por eso estamos utilizando esta palabra de gentileza o relájese. ¿Puedo decirle por qué? Digamos que usted es maestro de quinto año de primaria, y está con dos alumnos que son los que mejores notas han obtenido. Luego usted invierte su tiempo en estos dos muchachos, y se da cuenta que en la recta final, cuando el semestre está terminando, cuando el año escolar va acabando, uno de ellos saca 10. Máxima nota, mientras que el otro saca un 9. Entonces usted comienza a pensar, pero yo les dediqué todo mi tiempo, yo les di las mismas oportunidades a los dos, ¿por qué uno la aprovechó y el otro no? Entonces se empieza a comprender de que el estudiante número uno sacó muy buenas notas porque es un estudiante que tiene una familia muy integrada, tiene papá y mamá viviendo en casa, hay solvencia económica, no tienen que preocuparse por la vestimenta, por la comida, por el calzado, por nada. Tiene su propio cuarto, se lleva bien con sus hermanitos. Tiene emocionalmente una familia ordenada, por decirlo así. Y saca muy buenas notas. Pero cuando ve de cerca al niño número 2, se da cuenta de que este niño, a diferencia del primero, viene de una familia demasiado humilde económicamente. Es más, los padres están divorciados. Cada semana él cambia o de papá o de mamá. No sabe con quién va a estar. Son situaciones tan complicadas que él no tiene su propio lugar. Lo tiene que compartir con sus 4 o 5 hermanitos que tiene. Aparte, no tiene luz, por eso tienen que estudiar con una vela encendida. Cuando usted logra comprender la razón por la cual un muchacho aprovecha más el tiempo que otro, entonces usted aprende a relajarse y a tratarlos de manera diferente, en lugar de enojarse y exigirle al otro niño que sacó notas más bajas a que aumente sus calificaciones. Relájese, se lo pone más fácil. Va usted manejando y se le pone enfrente de usted a alguien que tal parece que él no tiene ningún problema en llegar a tiempo donde va, pero usted sí. Usted va 10 minutos retrasado y la persona que va enfrente de usted lleva toda la calma del mundo usando el teléfono y hablando bien a gusto y bien tranquilo y ni le está poniendo atención. Y usted trata de moverse y justo cuando usted se quiere mover, se le pone enfrente. ¿O qué me dice cuando está en el semáforo y usted llega y se pone detrás de una persona y la persona está muy ocupada tratando de cambiarle al radio, buscando el programa de Visión para Vivir, pero no lo encuentra por ningún lado y no haya qué hacer y usted está desesperado, si de por sí, ¿verdad? ¿O cuántas veces usted ama de casa, no ha estado en el supermercado? Y parece que la fila que usted escoge es la más lenta. ¿Y qué pasa? Llega la ansiedad, la preocupación por lo que tiene. Pablo le está diciendo, relájese, relájese. Hay algo, hay un porqué por todas las cosas, tranquilo, no se enoje. Entonces, regocíjese, pero también dice, relájese, relájese. Número 3, versículos 6 y 7. Por nada estéis afanosos, sino sean conocidas vuestras peticiones delante de Dios en toda oración y ruego, con acción de gracias. Y la paz de Dios, que sobrepasa todo entendimiento, guardará vuestros corazones y vuestros pensamientos en Cristo Jesús. ¿Sabe qué dice? Ore. Ore. Hable con el Señor. Dice, no se afanen por nada, sino que oren por todo. Una vez más, lo repito porque usted no me escuchó bien. No se afane por nada. Ore por todo. En la oración original, en el idioma griego, cuando usted coloca una palabra fuera de orden, así realmente como que no tiene sentido, está poniendo y resaltando. La primera frase, por nada estéis afanosos, es lo que está señalando Pablo aquí y dice, por nada estén preocupados, por nada estén angustiados. Le voy a decir esto, no se preocupe por nada, ore por todo. No se preocupe por nada, ore por todo. Y eso es lo que Pablo está diciendo aquí. En otras palabras, si usted tiene un problema, si su problema tiene solución, como dije anteriormente, no se preocupe. Y si no tiene solución, no se preocupe. Confíelo en el Señor.
0: No se preocupe por nada. Ore por todo. 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

Príncipe de paz, fuente de vida, camino al Padre, la entrada, la salida, quien rescató esta oveja perdida, la cual está de por vida agradecida.

principio, la salvación del mundo en un sacrificio. Servirte es mi mayor beneficio, para adorarte este es el momento propicio. Gracia infinita, gloria bendita, el agua que el sediento necesita. Espíritu Santo, gracias por esta cita.

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Escuchamos a Gabriel Basandiego Potassi a las 11:03 desde Faro del Caribe. El saludo, la bendición en la noche del domingo. Saludos, bendiciones. La 97.1 FM. Le saludamos. Quédese con nosotros, la invitación para que continúe en esta nueva hora de programación. Tendremos en pocos minutos.

en este momento al 877-7959-65. Vamos a estar clamando y presentando delante del Señor cada una de las peticiones. Noche que no olvido se llama el tema que vamos a escuchar. Pudo haber sido una noche, una mañana, una tarde que usted la tiene ahí en su corazón, que marcó su corazón. Ese momento cuando Jesús, o cuando le diste ese espacio, ese lugar a Jesús, que hoy es el Señor de tu vida, vino Él a obrar, a transformar y a hacer cosas maravillosas. Ezequiel León nos canta en esta noche al ritmo de la cumbia. Buenas noches.

0: Muy buenas, hermanos. Pablo Caribe está en un proceso de lectura de la palabra de Dios que consiste en que cada día leamos un capítulo de la misma. Corresponde hoy la lectura del libro de Jeremías. Jeremías es uno de los profetas mayores y el autor del libro que lleva su nombre. Este libro está compuesto por 52 capítulos, 1.364 versículos y aproximadamente unas 37.289 palabras. El nombre de Jeremías significa Jehová levanta, Jehová eleva o Jehová alza. El profeta Jeremías era natural de Anatot, una población que estaba al norte de Jerusalén, y el Señor lo llamó en el 13 año reinado de Josías de Judá, en el año 627 a.C., para que él le sirviera no solamente como sacerdote, sino como profeta. Su ministerio abarcó unos 40 años hasta la destrucción de Jerusalén en el año 586 a.C. El ministerio de Jeremías le ocupaba un tiempo en el cual iba a tener mucho rechazo por parte de las autoridades, porque su mensaje era que venía tiempo de juicio de Dios, de castigo, porque su pueblo se había rebelado contra él, su pueblo no había confiado en él. Por eso él es llamado por Dios como profeta y se le dice: te voy a poner como un muro, te voy a poner como una ciudad fortificada, porque ni el rey, ni los príncipes, ni el pueblo, la tierra, ni los sacerdotes van a querer escuchar su mensaje, le dijo el Señor a Jeremías. Por eso, a menudo se le llama al profeta llorón, porque él, Jeremías capítulo 9, versículo 1, estaba lamentándose por el pecado del pueblo, como lo dice el texto que les acabo de señalar. Y él vio que su obra durante tantos años se volvía infructuosa porque el pueblo no quería cambiar de opinión. Este concepto de Jeremías como profeta llorón se traslada a nuestro idioma español, donde la Real Academia Española tiene una palabra, jeremiada, la cual define como exageración en el lloro o en el llanto, y la deriva precisamente de este profeta de Dios. El libro de Jeremías está compuesto por las siguientes partes, del capítulo 1 al capítulo 25, una serie de profecías en contra de Judá. Incluyen en el primer capítulo el llamamiento de Jeremías. Hay una serie de amonestaciones de Dios hacia su pueblo Israel, diciéndole que se ha olvidado de Dios en el capítulo 2 y el capítulo 3. Habla de cómo Israel ha rechazado todo el pacto que Dios le ha ofrecido, cómo Jeremías intercede por su pueblo. El mismo Jeremías es enviado al encarcelamiento en el capítulo número 18, y una serie de profecías sobre el asedio, sobre el destino de algunos de los gobernantes, lo que va a suceder con Joaquín, y la expectativa del reinado mesiánico, que podemos leer en el capítulo 23. A partir del capítulo 26 hasta el capítulo 45, encontramos una serie de aspectos de la vida de Jeremías que se relacionan con episodios que se estaban dando en el caso de él durante el tiempo en el cual el templo y la ciudad de Jerusalén estaban siendo asediadas por las fuerzas babilónicas. Jeremías compra un terreno, Jeremías es colocado dentro de la cárcel por los mismos judíos, capítulo número 37, cayó la ciudad de Jerusalén, capítulo número 39, los últimos días de Jeremías, a partir del asesinato de Gedalías, capítulo 40, el viaje hacia Egipto de parte de Jeremías y las recomendaciones que se le dan a Baruch. Y del capítulo 46 hasta el final hay una serie de oráculos de Dios contra las naciones extranjeras. Y comenzamos con el oráculo contra Egipto, contra los filisteos, contra Moab, contra los amonitas, contra Edom, contra Damasco, contra Sedar y Azor, contra Lam y contra Babilonia. Al leer el libro tenemos que entender que lo que describe es los intentos del profeta de llamar a su pueblo a que regrese a Dios poco antes de que los babilonios se apoderen de la nación de Judá. Lamentablemente, las personas no quisieron oír la voz del profeta y Jerusalén cayó en manos de los babilonios. Siempre hay que recordar también de que estaba la promesa en el capítulo 29 de que a los 70 años Dios traería de vuelta a su pueblo para que volvieran a estar en la tierra que Él les había regalado. Leamos el libro del profeta Jeremías y aprendamos del mensaje que Dios da a través de este hombre de Dios.
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2: Jeremías, capítulo 10. Los falsos dioses y el Dios verdadero.
3: Oíd la palabra que Jehová ha hablado sobre vosotros, oh casa de Israel. Así dijo Jehová: No aprendáis el camino de las naciones, ni de las señales del cielo tengáis temor, aunque las naciones las teman. Porque las costumbres de los pueblos son vanidad. Porque el leño del bosque cortaron, obra de manos de artífice con buril. Con plata y oro lo adornan, con clavos y martillo lo afirman para que no se mueva. Derechos están como palmera y no hablan. Son llevados porque no pueden andar. No tengáis temor de ellos, porque ni pueden hacer mal, ni para hacer bien tienen poder. No hay semejante a ti, oh Jehová. Grande eres tú, y grande tu nombre en poderío. ¿Quién no te temerá, oh Rey de las naciones? Porque a ti es debido el temor, porque entre todos los sabios de las naciones y en todos sus reinos no hay semejante a ti. Todos se infatuarán y entontecerán. Enseñanza de vanidades es el leño. Traerán plata batida de Tarsis y oro de Ufaz, obra del artífice y de manos del fundidor. Los vestirán de azul y de púrpura. Obra de peritos es todo. Mas Jehová es el Dios verdadero. Él es Dios vivo y Rey eterno. A su ira tiembla la tierra, y las naciones no pueden sufrir su indignación. Les diréis así: Los dioses que no hicieron los cielos ni la tierra, desaparezcan de la tierra y de debajo de los cielos. El que hizo la tierra con su poder, el que puso en orden el mundo con su saber, y extendió los cielos con su sabiduría. A su voz se produce muchedumbre de aguas en el cielo, y hace subir las nubes de lo postrero de la tierra. Hace los relámpagos con la lluvia, y saca el viento de sus depósitos. Todo hombre se embrutece, y le falta ciencia. Se avergüenza de su ídolo todo fundidor, porque mentirosa es su obra de fundición, y no hay espíritu en ella. Vanidad son, obra vana. Al tiempo de su castigo perecerán. No es así la porción de Jacob, porque él es el hacedor de todo, e Israel es la vara de su heredad. Jehová de los ejércitos es su nombre.
2: Asolamiento de Judá.
3: Recoge de las tierras tus mercaderías, la que moras en lugar fortificado. Porque así ha dicho Jehová: He aquí que esta vez arrojaré con honda los moradores de la tierra, y los afligiré para que lo sientan. ¡Ay de mí por mi quebrantamiento! Mi llaga es muy dolorosa. Pero dije: Ciertamente enfermedad mía es esta, y debo sufrirla. Mi tienda está destruida, y todas mis cuerdas están rotas. Mis hijos me han abandonado y perecieron. No hay ya más quien levante mi tienda, ni quien cuelgue mis cortinas. Porque los pastores se infatuaron, y no buscaron a Jehová. Por tanto, no prosperaron, y todo su ganado se esparció. He aquí que voz de rumor viene, y alboroto grande de la tierra del norte, para convertir en soledad todas las ciudades de Judá en morada de chacales. Conozco, oh Jehová, que el hombre no es señor de su camino, ni del hombre que camina es el ordenar sus pasos. Castígame, oh Jehová, mas con juicio, no con tu furor, para que no me aniquiles. Derrama tu enojo sobre los pueblos que no te conocen y sobre las naciones que no invocan tu nombre, porque se comieron a Jacob, lo devoraron, le han consumido y han asolado su morada.
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0: Espíritu del Señor está sobre mí.
1: En tu verdad.
0: Por cuanto me ha ungido para dar buenas nuevas a los pobres. Me ha enviado a sanar a los quebrantados de corazón, a pregonar libertad a los cautivos y vista a los ciegos.

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0: Porque la palabra del Señor nos dice en Mateo 7:7: Pedid y se os dará, buscad y hallaréis, llamad y se os abrirá.

que podamos decirle: Señor, quiero caminar siempre contigo. Amén. Le bendecimos, le saludamos, somos Faro del Caribe, iluminando el sendero de la vida. 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Le saludamos, este es su momento y tiempo de clamor, un tiempo para venir delante de la presencia del Señor. Un momento para acercarnos a Él, para hablar con Él, para orar. Es un momento especial. Venimos al trono de la gracia y damos gracias a Dios porque nos permite un nuevo tiempo y momento como este. Bendecimos su vida a lo largo y ancho del territorio nacional. Nosotros desde San Francisco de los Ríos, San José, Costa Rica, para todo el mundo. Su amigo y servidor, Pablo Garita Pérez, le acompaña. Y también le invito para que por medio de nuestro WhatsApp, el 8777-5965, podamos tener su petición de oración. Hoy orando mucho por nuestro país, ha habido mucha afectación con el tema de la onda tropical 32. Ha habido muchas afectaciones a lo largo del territorio nacional y pedimos al Señor que Él siga guardando también cada vida, siga guardando cada familia. Pedimos al Señor por cobertura para nuestra nación y en diferentes áreas. Nuestro país necesita de hombres y mujeres que podamos pararnos en la brecha y podamos orar ante tanta inseguridad, ante tanta muerte, asesinatos, sicariato, robo, accidentes, muertes violentas. Pero aquí estamos delante del Señor, unidos en oración. Y poderle decir, como dice esta canción de Danilo Montero: Señor, quiero caminar, Señor, siempre contigo. Sí, Señor, estar contigo. Sabe, no son días fáciles. Los días son malos. Y usted y yo necesitamos estar aferrados a Él. Necesitamos estar con Él. Nuestras familias necesitan de Dios. Nuestros hogares necesitan de Dios. Y por eso hoy venimos delante de Él. Trae toda carga. Los que están cansados y trabajados, venid a mí, dice Él. Señor, esta canción para mí tiene un gran recuerdo, me bendice mucho. Creo que en algún momento lo compartí. Es una canción que me acompañó cuando estaba haciendo mis primeras armas, mis inicios en radio allá en 1996. Y era parte también de un momento de oración que compartía y que tenía en Radio Fides. Hoy, 30 años después, aunque la he programado en muchos momentos a lo largo del tiempo, tiene para mí un gran significado, un recuerdo lindo. Saber que 30 años después, aquí estamos orando delante del Señor acá en Faro del Caribe, dando gloria a Dios
y puestos de acuerdo, buscando su presencia, aferrados a Él, entendiendo que nuestra vida depende de Dios, que nuestra casa y nuestra familia de Él dependen. Y por eso a esta hora decirle: Señor, aquí estoy. Señor, gracias porque tu diestra me sostiene. Sí, Señor. Él tiene propósito con usted y conmigo. Descansa en el Señor en este tiempo.

Definitivamente que en Cristo nuestra carga es ligera. Si hay momentos, quizás hoy estés pasando uno de esos, donde dices, qué difícil, qué complicada está la situación en diferentes áreas, pero hoy puedes acercarte confiadamente delante del Señor, que Él no te ha dejado ni me ha dejado. Él no nos ha desechado, no lo va a hacer. Él tendrá y tiene cuidado de nosotros. Y hoy traemos cada necesidad, Señor, delante de ti. Cada petición, Señor, delante de ti. Eres bueno, Señor. Sí, Señor, eres nuestra fortaleza.

Padre, delante de ti traemos cada petición, cada necesidad que ingresa en estos minutos. Vamos a interceder por María Eugenia, por Marcos Sánchez, por Yanina. Pablo, me uno en oración. Soy Olivet. Bendecimos la vida de Ana Hernández, que le dice al Señor también: quiero caminar contigo. ¿Hay algún valiente, una valienta que diga, en medio de tanta convulsión, en medio de tantas cosas, déjeme usar esta expresión, de un mundo que está patas para arriba, de poder decir, no me avergüenzo del Evangelio, porque es poder de Dios? Si no me avergüenzo del Evangelio, porque es poder de Dios, en mi trabajo, en la universidad, en el colegio, en la calle, con mis vecinos, en el bus, en el carro, en el taxi, en la comunidad. Tenemos que marcar diferencia. Tenemos que ser distintos y diferentes. Si hay un Cristo que no está muerto y está vivo en nosotros, porque la tumba ya se vacía, Él ha resucitado y Él nos da vida. Aquí estamos, Señor, delante de ti. La familia Sánchez Johnson, Johnson Jiménez. Soy Vicky y me uno a orar en esta hora. Carmen Coto dice, me uno a orar. Jordan, la traemos delante del Señor. Soy Mari y me uno en oración. Vamos a orar por Camila. El Señor se glorifique en este preciso momento. Le están haciendo un examen y pronto le van a hacer un TAC. Padre, glorifícate. Es en este instante, Señor, donde se están haciendo estos exámenes, Dios. Delante de ti, Señor, en tus manos. Padre, glorifícate. Padre, presentamos la vida de Zulay delante de ti. Presentamos la vida de Luz, su petición. Traemos, Señor, delante de ti la familia Manzanares Jiménez, Manzanares Durán. Bendecimos también a esta hora la vida de Doña Leda, dice, unida en oración. Presentamos también, Señor, la vida de Kaylin, Dios. Declarando, Señor, una palabra de salud. Bendecimos la vida de Lilian Barrantes, de Michael Castro, dice, unido en oración, de la familia Castro Barrantes, Umaña Castro. También la vida de Jorge Durán, de Anita. Oramos por la pastora Marilyn, por Raúl Bonilla, Rolando Camacho, Víctor Miranda, Cecilia Durán, Vigia Durán.
Marlen dice también, me uno en oración. Amén, Pablo. Hoy le digo al Señor, soy Irma, quiero caminar siempre contigo, Señor. Bendiciones a Oscar Rolando. Yadira dice, me uno a orar. Presentamos la vida de José y Javier, de Jimena, Alejandro, Miranda, Sarita. La vida de María José, de la familia Cepeda Guevara. Presentamos en oración a la pastora Luisa, declarando una palabra de sanidad. También vamos a orar, dice, por mi hijo Raymond. Lo traemos delante del Señor. La familia Molina Chacón. También vamos a orar por Flor. Dice, orar por David Arrieta, Zaida también dice, me uno a orar. Por mi hija Florizul. Mayra Jiménez dice, por la familia Villalobo Jiménez. Por la familia Aguilar Picado, por Brian. Vamos a orar también por la salud de Carlos Carvajal. Delante de ti, Señor, la vida de Margarita, de José Rodríguez, Señor, de su casa. Dios abre puertas, trae bendición sobre su emprendimiento, Señor. Felicia se une a orar, María, Dayana Ruiz. La vida de Eric. Irving Centeno también se une en oración. Daily dice, aquí estoy, amén, delante del Señor. Amén, no me avergüenzo del Evangelio, porque es poder de Dios. Bendiciones, Noemí. Así es. Me llamo Carmen Morales y me uno a orar. Pedimos fortaleza, Señor, para la familia Matlan Francis por la pérdida inesperada de un hermano. Señor, fortaléceles. Sinia Solano, la traemos delante del Señor, la vida de Jafet. Por favor, orar por mi hija, soy Ana. Presentamos la vida de Tony, de Axel. Alejandro, aquí estamos unidos en oración por esa necesidad y por esa petición. Dile, Señor, quiero caminar, Señor, siempre contigo.

En el versículo 37 dice: somos más que vencedores por medio de aquel que nos amó, por el cual estoy seguro que ni la muerte, ni la vida, ni ángeles, ni principados, ni potestades, ni lo presente, ni lo porvenir, dice la palabra, ni lo alto, ni lo profundo, ni ninguna otra cosa creada nos podrá separar del amor de Dios, que es en Cristo Jesús, Señor nuestro. En Él usted y yo somos más que vencedores. Sabes, el diablo anda como el león rugiente. Buscará la forma de devorar, de destruir. El propósito de Dios en tu vida, en mi vida, en la casa, en la familia. Por eso aférrate al Señor. Tu vida, tu casa, mi vida, la familia dependen del Señor. Por eso aquí estamos, Señor, delante de ti.

Amén. Es que es en Cristo, es en Él, que la carga es ligera. Señor, delante de ti, hemos podido leer algunas peticiones, Señor. Otras, Dios, que siguen ingresando, Señor. Algunas más que están, Dios, en el corazón, pero que tú conoces, que sabes bien, Señor, y que hoy, Dios, en este ya lunes 17 de agosto del 2026, venimos y traemos delante de ti, Señor, Padre. Mira cada necesidad, cuánta necesidad, Dios, en los hogares, en las familias. Pero te doy gracias, Señor, porque en esta madrugada hay alguien en casa parado en la brecha, Señor, orando, Señor, a favor de su casa, orando a favor de su familia. Papá, que me escuchas, mamá, que me escuchas ahora. No dejes de orar por tu hija. No dejes de orar por tu hijo. Hoy cree, porque verás el favor de Dios sobre tu casa. Verás el favor de Dios y la bendición de Dios sobre tu familia. Padre, derrama tu bendición sobre cada hogar, Señor. Padre, gracias por esa mujer que está orando, por ese hombre que clama, por esa familia, Señor. Hoy levantamos, Señor, un altar de oración delante de tu presencia. Y te pedimos, Señor, que en esta madrugada tu Espíritu, oh Dios, se ha derramado y que se disipe toda oscuridad y toda tiniebla en las familias. Y que tu luz, Señor, brille. Y que toda tempestad

paz sea calmada ahora. Y que la bonanza de Dios, la paz de Dios, el shalom de Dios, venga sobre cada hogar y sobre cada familia. Hoy lo pedimos en el nombre de Jesús. Padre, glorifícate hoy. Te pedimos, Señor, por cada necesidad. Hoy oramos también, Señor, por muchas familias que han sido afectadas por las últimas lluvias, Señor. Cuántos hogares, cuántas familias, Señor. Oramos por ellos, Señor. Padre, oramos. Y venimos, Señor, delante de ti, pidiéndote, Señor, cobertura sobre nuestra nación. Padre, hoy oramos porque nuestro país necesita de ti, Señor. Costa Rica te necesita, Señor. Es necesario que podamos venir delante del Señor y que una nación se vuelva a Él. Te pedimos perdón, Señor, por los pecados de Costa Rica. Ten misericordia, Señor. Porque estamos viviendo días malos, Dios. Ten misericordia. Ten misericordia, Señor. Y nosotros, usted y yo, debemos de ser luz en medio de tanta tiniebla. En el nombre de Jesús. En el nombre poderoso de Jesús. El Valle de Huesos Secos, allá está Visión Célebre, que nos habla el capítulo 37 de Ezequiel. Representaba la casa de Israel diciendo: hemos perdido esperanza. Sí, ¿cuántos dicen estamos en desesperanza, hemos perdido fuerzas? Pero hoy te pedimos, Espíritu de Dios, que vengas y soples, que nos llenes, Señor, que nos llenes, Dios. Padre, que te glorifique, Dios, que resucites el sueño de alguien hoy. Que traigas nuevas fuerzas, Señor, porque algunos han perdido fuerzas. Espíritu de Dios, ven y sopla hoy en esta madrugada. Señor, toca familias, hogares, Dios, que necesitan hoy tu presencia. Pero hay alguien orando por ese hogar y por esa familia. Dios, toca sus hogares. Ven, Espíritu de Dios, y sopla. Ven desde los cuatro vientos, aleluya. Sí, Señor. Ven de los cuatro vientos y sopla sobre estos muertos y vivirán. Dice el versículo 9 del capítulo 37 de Ezequiel. Oh, ven de los cuatro vientos, sopla lo que... sobre todo lo que está seco, Señor. Sobre todo lo que está enfermo, Dios. Sopla hoy. Sopla hoy, Señor. Hoy levanta manos en esta madrugada, porque su presencia, oh, su poder se manifiestan. Sabes, hay una gloria. La gloria de Dios, el poder de Dios.
¡Oh, que liberta, que restaura, que sana ahora!

0: sopla, Señor, hoy. Llénanos, Señor. Señor, te necesito, lléname. Señor, llena mi casa y mi familia. Oh, sopla, Señor, sobre las familias. Señor, sopla hoy sobre los enfermos, trae sanidad. Sopla, Señor, en los hospitales, en las clínicas, ahí en casa donde hay enfermos, Señor, sopla. Sopla, Señor, en este tiempo. Oh, sopla, Señor, en esta madrugada. Sabes, Él está pasando hoy, está quebrantando vidas. Hay algo nuevo, mujer, que Dios está empezando y está haciendo. Solo dile, Señor, aquí estoy. Hágase tu voluntad en mí, Señor. Díselo a Él. Tu voluntad, Señor.
1: Y con vientos desde el cielo.
0: Sopla, Señor. Tócanos, Señor. Toca, Señor, glorifícate. Aleluya, sabes, hay un manto de alegría. En lugar de espíritu angustiado, manto de alegría ahora. Manto de alegría en esta madrugada. Él te da vida, recibe. Él te da vida, recibe en el nombre de Jesús de Nazaret. Diga el débil fuerte soy, declara, Señor, mi sanador. Vamos, declara, Señor, mi sanador. Él trae sanidad ahora. Él toca al enfermo, Él trae sanidad, aleluya. Padre, gracias por lo que haces. Padre, gracias por lo que estás haciendo. Aleluya. Sí, Señor.

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Hola, ¿qué tal? Le habla su buen amigo Bruce Del Monte. Hay un cántico de la antigüedad que quizá usted cantase durante sus días de escuela dominical como niño o niña, pero se aplica a cada ser humano. Brilla en el sitio donde estés.

0: Y es cierto, Dios es siempre fiel. A nosotros nos toca orar, nos toca sembrar, nos toca regar y nos toca confiar. Lo demás lo hace Dios. Y ahora para contarnos algo de lo que ha hecho Dios, presento con mucho gusto y mucho placer a mi amigo muy bueno, a mi colega, al señor Daniel Altare, evangelista del equipo Impacto Internacional.
1: Muchas gracias, señor Del Monte. Otra vez contigo, querido amigo, querida amiga, estamos aquí para compartir juntos algunas experiencias y quisiera contarte en este día cómo el Señor obra maravillosamente transformando tantas vidas a través de nuestro ministerio radial, a través de nuestro ministerio televisivo y también a través de las distintas cruzadas que realizamos en tantos países de Latinoamérica. Muchas veces uno observa las multitudes y entrega la palabra de Dios como el sembrador que arroja la semilla en el surco sin saber dónde va a caer. Pero aquella parábola que nuestro Señor contó siempre se viene repitiendo con vigencia permanente. Es cierto que parte de la semilla cae en corazones duros, que realmente así como la reciben, la rechazan. Vienen las aves del cielo, se la comen y la llevan. Pero también es cierto que otra gran parte de esta semilla cae en corazones superficiales, corazones que aparentemente muestran una reacción favorable, pero luego se desvanecen y se fuman. Otros realmente son corazones ocupados. Quisieran trabajar y servir para el Señor y serle fieles y aceptar su mensaje, pero hay tantas otras cosas que ahogan la semilla y la hacen infructífera. Pero damos gracias a Dios, y por esto seguimos predicando, porque siempre, inevitablemente siempre, hay semilla que cae en buena tierra. Dios conoce cuál es la buena tierra. Si tu corazón es realmente buena tierra, has compartido y compartirás con otros el mensaje glorioso del Evangelio. No todo lo que es buena tierra tiene la misma dimensión de crecimiento. Jesús dijo que algunos llevan fruto a 30, otro a 60 y otro a 100. Dios quiere realmente que seamos buena tierra y que llevemos fruto para su gloria y para su honra. Recuerdo el caso de una de nuestras cruzadas en una de las ciudades importantes de Latinoamérica. Y allí estábamos predicando la palabra de Dios. Y mientras predicábamos noche tras noche, estábamos echando la red en el nombre del Señor y cosechando frutos para su gloria y su honra. Una noche prediqué sobre los vicios, los hábitos y las pasiones que se encadenan en la vida de las personas y las destruyen lentamente. Y cuando hice la invitación, proclamando la libertad que el Señor produce a aquellos que se entregan a Él, entre tantas personas que pasaron pasó un joven. Para mí me era desconocido, pero 2 años después habría de comprobar lo que el Señor hizo en su vida. Era un muchacho de carácter demasiado descontrolado. Era temperamental, estaba atado por varios vicios, pero quizás entre todos los vicios que le dominaban, el alcohol era el peor. Perdía el control, ya era un joven casado, tenía 2 hijitos. Cuando llegaba a su casa, lo hacía temblar todo. Terminaba de trabajar al atardecer y pasaba luego por aquel lugar donde, junto con sus amigos, bebía y bebía hasta volver casi borracho a su casa. Con un poco de control y con mucho de descontrol, entraba y gritaba enfurecido a su esposa, la castigaba delante de sus hijos, daba golpes de puños contra las paredes y contra los muebles, y realmente aún los vecinos muchas veces le decían a esta mujer: ¿por qué no huyes y escapas de este hombre? ¿Por qué no lo abandonas? Es un loco, es un descontrolado. Se lo merece y se merece mucho más. No tenía amigos en la zona donde vivía. Era despreciado por los demás. Pero aquel día, en vez de ir a la taberna a tomar, en vez de ir a aquel lugar donde se encontraba con sus amigos, un compañero de trabajo le invitó a venir a la cruzada. Y aquel muchacho pensó que accedía a venir a la cruzada porque después iba a ir a beber como lo hacía todos los días. Pero el Señor le tocó el corazón y aquella noche volvió a la casa de una forma muy distinta. La esposa estaba sorprendida y no se atrevía a preguntarle por qué. No sabía en qué momento iba a estallar. Pero aquel hombre no estalló esa noche. Aquel joven muchacho le dijo a su esposa lo que había vivido y experimentado. Ella misma no lo podía creer. Se le afloraban las lágrimas en el rostro. Y él fue usado por Dios para testificarle a su esposa y para guiarla a los pies del Señor. Y luego a sus hijitos. Y no solo eso. Juntos asistían a una iglesia, juntos a la escuela dominical con su familia, juntos a las reuniones de predicación y de oración. Y muy pronto allí en la iglesia se hizo un llamado para hacer la apertura de una obra nueva en un anexo donde hacía falta familias que colaboraran. Y este joven enseguida se anotó y comenzó a trabajar en ese anexo. Y dando su testimonio y cómo Dios había cambiado su vida, muchos se entregaron al Señor, más de 40 personas, por su testimonio. Y a los 2 años y algo más, 2 años y medio, después de la cruzada, nos daba testimonio de todo lo que el Señor había hecho en su vida. Antes lucharon para llevarme a mí. Dios me usa ahora para llevar a otros. El Señor es maravilloso. Por eso la quería compartir contigo, querido, esta historia. Porque muchas veces tú estás orando por nosotros. Y muchas veces te preguntarás, ¿a dónde va a parar esta semilla que sembramos a través de nuestros mensajes? Por supuesto que va a parar a distintas clases de corazones. Pero siempre hay una porción que cae en buena tierra y lleva fruto. Y no siempre para 30, a veces para 60 y para 100 por 1, como dijo el Señor. Por lo tanto, el Señor te ayude a seguir orando por nosotros. Apóyanos en oración, para que siempre el Señor nos dé palabra propicia, para que el Señor siempre esté iluminando nuestras mentes y corazones, para que el mensaje caiga en buena tierra y lleve fruto para la honra del Señor. Y allí donde tú estás, en este momento puedes orar por nosotros. Y nosotros oramos por ti. Y también Dios puede hacernos a ambos fieles testigos suyos para cumplir aquella gloriosa misión. Id por todo el mundo, predicad el Evangelio a toda criatura. El que creyere y fuere bautizado será salvo, mas el que no creyere será condenado. Enseñadles todas las cosas que yo os he mandado. Tú y yo podemos ser un testigo fiel. Pidámosle ahora al Señor que nos guíe y nos ayude para su gloria y para su honra.

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1: ¿Y por qué entonces se lo llevó? Sí, mi papá siempre decía que era bueno, y mi papá tantos años sirviéndolo a él. Y tanta gente por ahí en la calle, ¿por qué no se llevó uno de eso?
2: Empezaste a odiar a Dios en tu corazón.
1: Sí, lo odiaba.
3: Ante una tragedia, una de las primeras preguntas que viene a nuestra mente es ¿por qué a mí? ¿Por qué le suceden cosas malas a la gente buena? ¿Dónde está Dios cuando sufren los cristianos? Caminante, no hay camino, se hace camino al andar. Y mientras caminamos, seguro que enfrentaremos alegrías, desafíos, y muchas veces el dolor y las tragedias nos harán cuestionar el amor y la existencia de Dios. ¿Por qué le suceden cosas malas a la gente buena? Tal vez por la misma razón que le suceden cosas buenas a la gente mala.

0: 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Este es tu programa Encuentro. Yo soy tu amigo Ernesto Pinto. Hoy conversaremos con mi amiga Dora Sedano, quien nos contará cómo y por qué ella sentía un tremendo odio contra Dios. Bienvenida, Dora, y agradeceremos que nos comiences contando de qué parte del continente vienes.
1: Nací en la República Dominicana y llegué a Nueva York con mis padres a la edad de 13 años con mis otros hermanos.
2: ¿Cuántos hermanos más?
1: Nosotros somos 11 por todo, pero uno murió.
2: 11 en total, sí. O sea, quedaron 10.
1: Sí.
2: Dora, fuera del aire vos me decías que vos culpabas a Dios, sí. Que maldecías a Dios. ¿Por qué razón, Dora?
1: Pues, yo lo maldecía porque cuando mi papá murió, él iba para la iglesia. Se quedaron esperándolo en la iglesia y él nunca llegó. Entonces llamaron a la casa que por qué el hermano Felipe no llegaba. Y en la casa dijeron que ya él había salido a la iglesia. Salido para la iglesia y ni llegaba a la iglesia, ni llegó a la casa hasta que comenzaron a llamar, a hacer llamadas a los hospitales, a la policía y todo eso. Hasta que vieron que mi papá... Dijeron que él tuvo un accidente y que estaba en el hospital.
2: Wow.
1: Entonces yo no estaba ahí cuando llegué a la casa, que me dijeron eso, yo no lo creía creer. Entonces cuando fuimos al hospital, ya él había muerto.
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1: Esa mañana, nunca me olvido, estaba lloviendo, llovía demasiado fuerte y él se iba a ir con mi hermano. Y mi hermano iba a ir a recoger los otros niños y mi papá se fue en el carro de mi hermano. Y sí. Yo miré por la ventana y él miró para arriba y me dijo adiós. Y yo le dije adiós y yo dije, ay, yo como que no quiero que papá se vaya así con ese aguacero.
2: Como que presentías que era el último adiós, ¿eh?
1: Y así mismo él se fue y nunca lo volví a ver.
2: ¿Y qué pasó en tu mente y en tu corazón después de esa experiencia?
1: Cuando supe eso, entonces me volví loca. Tuve muchísimos años así. Me llevaron a Santo Domingo bajo pastilla y yo no sabía nada de mí. Y cuando lo evangélico allá en Santo Domingo, la familia, y me hablaban, yo no quería entender nada. Yo estaba bajo pastilla y yo no sabía nada de mí ni nada.
2: ¿Las corrías?
1: Sí. Y como al mes, cuando yo vine con mi mamá, yo rompí una Biblia y yo dije, yo no quiero saber nada del evangélico. Y lo odiaba todito. Y yo decía, maldito Dios, te odio porque mi papá decía que él era tan bueno. ¿Y por qué entonces se lo llevó? Sí, mi papá siempre decía que era bueno y mi papá tantos años sirviéndolo a él. Y tanta gente por ahí en la calle, ¿por qué no se llevó uno de eso?
2: ¿Empezaste a odiar a Dios en tu
1: corazón?
2: Sí,
1: lo odiaba. Y mis hijos, le dije, no van a ir más nunca para la iglesia y no lo quiero ver con Biblia en la mano ni nada de eso.
2: ¿Vos culpabas a Dios por la muerte de tu padre?
1: Lo culpaba y tuve muchos años culpándolo.

0: Para nuestra invitada de hoy, Dios era el culpable. En un momento continuaremos con nuestro diálogo con Dora. ¿Dónde nos escuchas? ¿Qué te parece nuestro encuentro? Te agradecería que me envíes una cartita. Quiero ser tu amigo. Por favor, al escribirnos, cuéntanos a qué hora, en qué ciudad y por qué radioestación nos escucha. Antes de finalizar, estaremos dando nuestra dirección postal. Por favor, mantente pendiente. Muchas, pero muchas gracias por tu amable sintonía a nuestro encuentro. Yo soy tu amigo Ernesto Pinto y estoy conversando con mi buena amiga Dora Sedano, quien viene de la República Dominicana. Y ella nos contaba que debido a un accidente, su padre perdió la vida mientras iba rumbo a la iglesia. Y por eso el odio creció en su corazón contra Dios. Pero algo sucedió en la vida de nuestra invitada de hoy que decidió regresar a la iglesia. La ironía de la vida, mis amigos, saliendo de la iglesia, nuestra amiga Dora sufrió también un accidente. Cuéntanos, ¿qué tipo de accidente sufriste, Dora?
1: Un accidente de carro también, y eso me trajo muchos recuerdos y muchas cosas feas, y recordé mucho el accidente de mi papá, todo eso vino atrás.
2: Correcto.
1: Y me puse bien rebelde. Primero cuando me llevaron en la ambulancia, después que comencé a despertar, que vine en sí, de ahí fue que me puse a poner nerviosa y yo dije, pero Dios mío, no, es que no puedo ir a la iglesia, no puedo. Y no quería, me puse rebelde. Cuando me fueron a ver, entonces yo dije, yo no quiero volver para la iglesia, mira lo que me pasó.
2: O sea que
1: y algo me decía.
2: O sea que tu padre murió en un accidente, ahora vos decidís ir a la iglesia y tenés otro accidente.
1: Sí.
2: ¿Y qué pasó? Contanos ese momento en que te reconcilias con Dios, en que le decís, Dios, bienvenido a mi corazón.
1: Pues a través de eso mismo, porque después que estaba en la casa, fueron unos hermanos a la casa y yo me puse rebelde. Yo le dije, no, ¿qué hacen aquí? Y una amiga me dijo, ven, para que ellos hablen contigo un poquito. Yo no quiero hablar con ninguno de ellos porque pasó lo mismo con mi papá y lo que yo busco la muerte, porque así me viene a la mente, que si yo voy a la iglesia me va a pasar lo mismo de mi papá. Pero ellos comenzaron a orar y a cantar y a cantar. Yo no, si, nunca se me olvida porque uno escribió también en un papelito de servilleta, uh-huh, escribió el cantico, libre, tú me hiciste libre. Y eso comenzaron a cantarlo y yo no, pero lo cosa que cuando iba
2: libre, tú me hiciste libre, ¿eh?
1: Sí, ellos pusieron a predicarme y hablar, entonces vino uno y me predicó, me oró y yo sentía como que yo tenía algo como adentro de mí, algo así como si fuera una cosa pesada, como una nevera dentro de mí. Entonces mientras ellos estaban predicando y hablando y hablando, y entonces vino como algo que se me salió a mí de adentro, como si hubiese una, como si yo hubiese tenido una nevera, algo como que se salió así, después me entró como un frío, como una brisita, algo. Sentí como una cosa, como ni sé cómo explicarlo, algo como suavecito, no sé, algo como una brisa, pero fue como algo que se fue pesado.
2: Algo especial sentías en tu ser, ¿eh?
1: Sí, algo especial. Entonces comenzaron a cantar mucho corito y tú me hiciste libre, eso se me quedó a mí en la mente. Y cuando ahora yo en la iglesia ya me siento muy bien, acepté al Señor y todo eso, me siento muy bien. Y
2: todo ese odio, todo ese rencor que sentías contra Dios, ¿qué pasó?
1: Ya todo eso no existe, eso se fue porque el Señor a través del tiempo como que me ha enseñado que eso fue como un propósito, como decía mi padre, que todo es por un propósito. Yo sé que el Señor ha hecho un propósito conmigo y mis otros hermanos. El odio que yo tenía del Señor, todo se convirtió en un amor y temo al Señor y quiero seguir los caminos del Señor y que el Señor me dé más entendimiento de su palabra espiritual y todo, y seguir los caminos de él, porque algún día yo espero encontrarme con mi papá, como mi papá decía, y yo sé que así va a ser, aunque yo ahora tengo poco conocimiento, pero yo sé dentro de mí que yo voy a ver a mi papá.
2: Estás anhelando ese día cuando puedas abrazar, sí, a tu padre en el cielo.
1: Yo sé que ya estoy aprendido y estoy aprendiendo que la venida del Señor viene pronto, aunque uno antes lo tenía como por tardanza, como dicen, que uno se burlaba de eso, pero yo siempre he tenido respeto. Lo perdí entre ese tiempo de mi papá, pero yo sé que el Señor viene pronto, porque así se siente, así se está viendo todo lo de la Biblia.
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0: Tal vez tú y yo no podemos explicar muchas de las cosas que nos suceden, pero de una cosa estoy completamente seguro. No importa cuál sea la circunstancia en mi vida, qué tan mal me vaya, Dios todavía está en control. No importa cuánto le hayas rechazado, quiero asegurarte, Él te ama. No importa lo que estés sufriendo, Él sufrió aún más y sufrió por ti. Se dejó clavar en la cruz del Calvario y está con sus brazos abiertos esperando por ti. Jesucristo dijo, si alguno viene a mí, yo no le echo fuera. No importa qué tanto nos hayamos alejado o rechazado a Dios, Él está esperando por ti. Quiero agradecerte, Dora, por venir al encuentro de hoy y abrir tu corazón para nuestros oyentes. Muchas gracias, Dora.
1: Muchísimas gracias y le agradezco mucho. Y si alguien está pasando eso mismo, ha pasado, que no se encierren al enemigo, ayudar al enemigo más con su propósito, que busquen más del Señor y que busquen ayuda, así como usted ayuda también a uno. Y yo le agradezco mucho a usted y al Señor, y sí, seguiré adelante.

Gracias por haber sido parte del encuentro de hoy. Si me escribes, te enviaré un librito que contiene lecturas diarias. Escribe pues a Programa Radial Encuentro, 225 Riverton Avenida, Winnipeg. Y Winnipeg lo puedes abreviar de la manera siguiente: WPG y luego Manitoba, R2L0N1, Canadá. Otra vez nuestra dirección, 225.

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2: Jeremías, capítulo 11. El pacto violado.
8: Palabra que vino de Jehová a Jeremías, diciendo: Oíd las palabras de este pacto, y hablad a todo varón de Judá, y a todo morador de Jerusalén. Y les dirás tú: Así dijo Jehová, Dios de Israel: Maldito el varón que no obedeciere las palabras de este pacto, el cual mandé a vuestros padres el día que los saqué de la tierra de Egipto, del horno de hierro, diciéndoles: Oíd mi voz y cumplid mis palabras, conforme a todo lo que os mando, y me seréis por pueblo, y yo seré a vosotros por Dios. Para que confirme el juramento que hice a vuestros padres, que les daría la tierra que fluye leche y miel, como en este día. Y respondí y dije: Amén, oh Jehová. Y Jehová me dijo: Pregona todas estas palabras en las ciudades de Judá y en las calles de Jerusalén, diciendo: Oíd las palabras de este pacto y ponedlas por obra, porque solemnemente protesté a vuestros padres el día que les hice subir de la tierra de Egipto, amonestándoles desde temprano y sin cesar hasta el día de hoy, diciendo: Oíd mi voz. Pero no oyeron, ni inclinaron su oído, antes se fueron cada uno tras la imaginación de su malvado corazón. Por tanto, traeré sobre ellos todas las palabras de este pacto, el cual mandé que cumpliesen, y no lo cumplieron. Y me dijo Jehová: Conspiración se ha hallado entre los varones de Judá y entre los moradores de Jerusalén. Se han vuelto a las maldades de sus primeros padres, los cuales no quisieron escuchar mis palabras, y se fueron tras dioses ajenos para servirles. La casa de Israel y la casa de Judá invalidaron mi pacto, el cual había yo concertado con sus padres. Por tanto, así ha dicho Jehová: He aquí yo traigo sobre ellos mal del que no podrán salir, y clamarán a mí, y no los oiré. E irán las ciudades de Judá y los moradores de Jerusalén, y clamarán a los dioses a quienes queman ellos incienso, los cuales no los podrán salvar en el tiempo de su mal. Porque según el número de tus ciudades fueron tus dioses, oh Judá, y según el número de tus calles, oh Jerusalén, pusiste los altares de ignominia, altares para ofrecer incienso a Baal. Tú, pues, no ores por este pueblo, ni levantes por ellos clamor ni oración, porque yo no oiré en el día que en su aflicción clamen a mí. ¿Qué derecho tiene mi amada en mi casa, habiendo hecho muchas abominaciones? ¿Crees que los sacrificios y las carnes santificadas de las víctimas pueden evitarte

0: el castigo? ¿Puedes gloriarte de eso? Olivo verde, hermoso en su fruto, y en su parecer, llamó Jehová tu nombre. A la voz de recio estrépito hizo encender fuego sobre él, y quebraron sus ramas. Porque Jehová de los ejércitos que te plantó ha pronunciado mal contra ti, a causa de la maldad que la casa de Israel y la casa de Judá han hecho, provocándome a ira con incensar a Baal.
1: Complot contra Jeremías.
0: Y Jehová me lo hizo saber, y lo conocí. Entonces me hiciste ver sus obras. Y yo era como cordero inocente que llevan a degollar, pues no entendía que maquinaban designios contra mí, diciendo: destruyamos el árbol con su fruto, y cortémoslo de la tierra de los vivientes, para que no haya más memoria de su nombre. Pero, oh Jehová de los ejércitos, que juzgas con justicia, que escudriñas la mente y el corazón, vea yo tu venganza de ellos, porque ante ti he expuesto mi causa. Por tanto, así ha dicho Jehová acerca de los varones de Anatot que buscan tu vida, diciendo: no profetices en nombre de Jehová, para que no mueras a nuestras manos. Así pues, ha dicho Jehová de los ejércitos: he aquí que yo los castigaré. Los jóvenes morirán a espada, sus hijos y sus hijas morirán de hambre, y no quedará remanente de ellos, pues yo traeré mal sobre los varones de Anatot el año de su castigo.
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Escuchamos este tema de Alex Campos, Lo que hoy no pudo ser. Ya una de la madrugada, 17 minutos. Somos Faro del Caribe, iluminando el sendero de la vida. 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Esta es la edición de Solo Complacencias. Es lunes 17 de agosto, ya del 2026, el año en curso. Y a usted le saludamos, soy Pablo Garita Pérez. Le acompaño en esta edición de Solo Complacencias. Por medio de nuestro WhatsApp le vamos a complacer. Por medio de una nota de voz o por la vía escrita al 8777-5965. Le complacemos. 8777-5965. Saludos a los que están desde su trabajo en sintonía. Para todos los que nos están escuchando en la carretera, gracias por hacerlo, por estar ahí conectados. Por supuesto, en casa y en cualquier parte del mundo donde usted se encuentre. Saludos para doña Georgina. Dice que estoy en sintonía desde mi casa en San Rafael, Tres Ríos. Quiero escuchar de Josué Raudés la canción Activa tu Fe. Iremos al microprograma también de Luis Palao Responde para complacer a Freddy. Dice, desde mi trabajo, quiero escuchar de Annette Moreno la canción Corazón Lunático. Con todo gusto, temas que usted está solicitando, nosotros con todo gusto le complacemos.

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2: Hoy voy a terminar la pregunta, o la carta mejor dicho, que me escribió una jovencita que está enamorada, que quiere casarse, pero cuyos padres se oponen al matrimonio. Me hizo tres preguntas. Si usted ha estado conmigo en estos días, las recordará. La primera fue, ¿qué puedo hacer con mis padres? Y le respondí a esta niña. Segundo, ¿me sujeto a ellos o me caso? Y también le contesté. Le dije que debe obedecer a sus padres porque eso es justo. Tercero, y esta es la pregunta de hoy, me dice, ¿qué clase de matrimonio merezco con este joven? Luego dice, mis padres dicen que no merezco matrimonio porque está fuera de la voluntad de Dios. Y luego dice, espero que me conteste estas preguntas. Estimada señorita, le quiero decir lo siguiente. ¿Qué clase de matrimonio merece usted con este joven? El mejor de los mejores, querida señorita. Usted merece un matrimonio feliz. Usted merece un matrimonio lleno de armonía. Usted merece un matrimonio que tenga la bendición de sus padres. Mi querida señorita, si usted y su novio, por el enamoramiento, por el impulso juvenil, por la convicción que tienen de que deben casarse, se casan sin el apoyo de sus queridos padres, querida mía, usted no va a tener la clase de matrimonio que se merece. Porque una parejita que se casa, sabiendo que los padres de uno o del otro se oponen, nunca van a tener el matrimonio que se merecen. El matrimonio que se merecen es un matrimonio que tiene el apoyo, la bendición de los padres. ¿No es eso lo que usted quiere, señorita? Ahora, ¿qué dice la palabra de Dios? Casadas, estad sujetas a vuestros maridos como conviene en el Señor. Ahora yo le pregunto, señorita, ¿usted está dispuesta a sujetarse a su marido? Usted me dice, por supuesto que sí, por eso me quiero casar con él. Pero yo le pregunto, si usted no ha sabido sujetarse a sus padres antes del matrimonio, ¿qué garantía puede tener su novio que una vez casados, usted se va a sujetar a su marido? Al fin de cuentas, si usted se rebela contra sus padres en una petición tan importante como es el matrimonio, ¿qué garantía puede tener su marido de que usted se va a sujetar a él más adelante cuando él tenga otra petición? Así que, señorita, usted tiene que pensarlo ahora. Si no sé sujetarme a mis padres de jovencita, que me han querido y cuidado tantos años, ¿qué razón tengo para creer que no me rebelaré contra mis padres? Ahora, al marido, quizás su novio me está escuchando, señorita. Dice, maridos, amad a vuestras mujeres y no seáis ásperos con ellas. Ahora, señorita, si usted quiere que su marido la ame siempre y que no sea áspero con usted, ¿usted sabe lo que tiene que hacer su esposo? Si su esposo la ama de verdad, su esposo la va a estimular a usted a que se sujete a sus padres. Porque un marido que ama a su mujer, ama también a los padres de su mujer. No quiere decir que se lleve bien en todo sentido, que se comprendan en todo, que estén de acuerdo en todo aspecto de la política, la economía, etcétera, etcétera. No. Pero un hombre que ama a su mujer, ama a los padres de su mujer. Yo amo a mi esposa Patricia. Hemos estado casados ya muchos años, pero le digo, señorita, yo amo a los padres de Patricia. Si no los amara, qué tristeza para nuestro hogar. Su novio, si la ama a usted, va a permitirle que usted obedezca a sus padres. Tenga en cuenta todo esto, querida señorita.
1: 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Confiamos en que estas palabras te conduzcan a una vida mejor. 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

0: Estamos en esta edición de Solo Complacencias. Somos Faro del Caribe, iluminando el sendero de la vida. Gracias por acompañarnos, por estar disfrutando de nuestra programación. Hola, muy buenos días.
1: Linda madrugada, Paulito, y a aquellos que escuchan Faro del Caribe a estas horas, que Dios los bendiga y los proteja, a los que están trabajando. Quisiera que me hiciera el favor de complacerme con Vuelva a Nacer con José Papo Rivera. Dios los bendiga, Adrián de Cartago.
0: Bueno, mi amigo, con todo gusto te vamos a complacer ese tema para poderlo disfrutar. Y también nos están pidiendo música de David y Abraham Gozo para poder complacer a Ania, dice desde el trabajo. Todos los que están disfrutando con nosotros la programación desde sus trabajos, saludos. Gracias por acompañarnos. Esta es la edición de Solo Complacencias.

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1: Ricardo, dijo José con voz pausada y reflejando un terrible cansancio interior. Yo sé que mi matrimonio con Rita solo un milagro puede salvarlo. Y a estas alturas yo no sé si creo o tan siquiera quiero que haya un milagro. Ya llegué al tope y toda la presión de mi ser interior va a explotar en cualquier momento. Ricardo se quedó callado por un instante. Le dolía mucho ver a su hermano carnal sufrir de la manera como lo estaba haciendo. Respirando hondo, se llenó de valentía y amor y le dijo a su hermano: José, yo entiendo todo lo que sufres. No te olvides de que vimos a nuestros padres pasar por el trauma de un divorcio. Tú bien sabes que yo ya pasé por lo mismo, pero no creo que eso debe ser algo así como una tradición o tal vez maldición familiar. Admite, mi hermano, que lo que estás sufriendo lleva una tremenda cuota de responsabilidad tuya. Has sido demasiado ligero con tu comportamiento como marido. Fuiste infiel, tomas mucho licor y pasas demasiado tiempo fuera de tu casa. Tú no sabes cómo andan tus hijos en la escuela. Tú no sabes quiénes son tus amigos. Tú no sales a pasear con tu esposa. ¿Qué quieres? ¿Que tu familia te haga un monumento y saque tu foto en todos los periódicos? Aquellas palabras fueron de un doble sentir para José. Parecían amargas y ácidas como un limón, pero a la vez eran dulces como la miel. José las meditó y preguntó a su hermano: ¿qué debo hacer? José le respondió: hoy mismo puede comenzar el milagro en tu propia casa. Simplemente toma tu vida así como ella es, llena de tu soberbia, tu orgullo, tu egoísmo y todos tus pecados, y ríndesela sin condiciones aquel que dijo: yo he venido para que tengan vida y para que la tengan en abundancia. Tienes que comenzar por ti mismo. Deja ya de acusar a tu esposa y arrepiéntete tú de haber andado fuera de la voluntad de Dios. Luego ve a tu casa, pídele perdón a tu mujer e hijos. Tráelos a ellos también a los pies de la cruz, para que reciban perdón y vida abundante. Y entonces el milagro ha echado a andar en tu propia casa. Recuerda, eso fue lo que pasó conmigo hasta que no me humillé delante de Dios y delante de los míos. No recibí perdón, ni la paz, ni el poder, ni la seguridad que hoy disfruto. Mi hermano amado, Jesucristo es el milagro que tú necesitas en tu casa. Ríndete a Él ahora mismo y serás salvo. Mi amiga, mi amigo, el milagro en casa de José puede ser también tu milagro personal. Acércate por la fe a Cristo ahora mismo y lo tendrán tú y tu propia familia.
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2: Ya estamos llegando a la 1:45 en esta edición de Solo Complacencias. Y vamos a cerrar con temas que usted nos está solicitando. Saludos para doña Roselda Pérez. Dice: hola Pablo, por favor complacerme con La Gran Tribulación. Es todo un clásico y es de Marino. Con todo gusto. Y vamos a complacer a Héctor, dice, a mi compañero de trabajo también, José Andrés. Queremos escuchar de Worship el tema Lo Que Viene de Ti. Con esos dos temas cerramos la edición de Solo Complacencias, pero la invitación para que usted se quede con nosotros. Recuerda, a las 3 en punto, La Verdad os hará libres. A las 4 de la mañana nos vamos a encontrar en Momentos de Oración. Edición lunes, 4:30, Los Mañaneros.

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1: Y de esta manera damos comienzo a una nueva presentación de nuestro espacio y punto de encuentro en la radio denominado Cruzada con Luis Palau. Mi nombre es Jorge Escopazo y quiero invitarle a que nos acompañe en este día al continuar en nuestro estudio en el misterio de la Cruz de Cristo. Hoy quiero presentarle el mensaje titulado Victoria sobre el mundo. Así que le recomiendo que tome su Biblia para seguir de cerca la lectura de los pasajes de hoy y aprovechar mejor el tiempo que pasamos juntos. Sin más entonces, con nosotros, Luis Palau.
2: Una vez más, mi amable oyente, aquí continuamos estudiando algunos pensamientos acerca del misterio de la cruz. Vale la pena meditar en esta profunda verdad de la Santa Palabra de Dios. ¿No lo cree usted, mi amable oyente? ¿Acaso no nos conmueve el corazón profundamente cuando meditamos en los sufrimientos y la agonía de nuestro Salvador sobre aquella cruz? Y pensar que lo hizo por usted y por mí, ¡qué asombroso! Hemos estado estudiando, y hoy continuamos, de que por su muerte y resurrección, por la obra de la cruz, Jesucristo proveyó un camino de victoria. Y dijimos que el costo de esa victoria era muy alto, muy enorme. Su propia y mismísima sangre que Él derramó en la cruz y de esa manera misteriosa pero real. Dios nos limpió de todo pecado y nos continúa limpiando de todo pecado. Dijimos en el día de ayer que este camino de victoria es victoria sobre una conciencia llena de culpabilidad. Primera de Juan capítulo 1. Segundo, dijimos que es victoria sobre la iniquidad. Tito 2:14. Él nos redimió de toda iniquidad, toda iniquidad, toda iniquidad. Nos libertó, nos salvó, nos sacó, nos dio nuevo poder para ser libres por la obra de la cruz. Hoy llegó a Gálatas capítulo 1 y versículo 4 y tengo que decir que Él por su cruz proveyó camino de victoria sobre este sistema malísimo del mundo. Este sistema malo que hoy impera en el mundo, Jesucristo nos dio victoria. Dice Gálatas 1:4, el cual se dio a sí mismo por nuestros pecados, para librarnos del presente siglo malo, conforme a la voluntad de nuestro Dios y Padre, a quien sea la gloria por los siglos de los siglos. Amén. Ahora, aquí nos habla una vez más de la cruz de Jesucristo. Mire, cuando estuvimos estudiando anteriormente, decíamos que decía, se dio a sí mismo para redimirnos de toda iniquidad. Aquí dice, se dio a sí mismo por nuestros pecados. ¿Para qué? Para librarnos del presente siglo malo conforme a la voluntad de nuestro Dios y Padre. Este presente siglo, el sistema del mundo que hoy es dominado por incrédulos, que hoy es controlado por los inconversos, el sistema del mundo que institucionaliza la mentira, el engaño, el robo, la injusticia, este sistema malo, de él hemos sido librados por el poder de la sangre de Jesucristo. Mi querido hermano y mi hermana, donde quiera que usted viva en este momento, si usted tiene a Jesucristo en su corazón porque lo ha recibido por la fe, entonces usted ha sido librado del presente siglo malo. Sí, usted no tiene por qué ser ya más un esclavo de los pensamientos del mundo. No tiene por qué ser un esclavo de las imposiciones de los mundanos. No tiene por qué ser un esclavo usted de los conceptos mundanos, de las conversaciones mundanas. ¿Por qué? Porque Jesucristo se dio a sí mismo, sí, por nuestros pecados. Pero, ¿cómo? Para librarnos del presente siglo malo. El presente siglo es malo. Ya lo dijo el Señor Jesucristo, huid de esta generación adúltera y pecadora. El que se avergüenza de mí, de mis palabras en esta generación adúltera y pecadora, yo me avergonzaré de él delante del Padre y de los santos ángeles. En una palabra, con Jesucristo no se puede ni se debe jugar. Este es un sistema mundano malísimo, pésimo, que contamina a todos los que lo tocamos. Pero gracias a Dios que hay victoria porque esta es la voluntad de nuestro Dios y Padre. Sí, esa es la voluntad de Dios, librarnos del presente siglo malo. Ah, le digo, mi amable oyente, que es un gran día en la vida del cristiano. Cuando el cristiano o la cristiana nos proponemos ante los ojos de Dios de hacer real esta tremenda promesa de la Biblia, que Él nos ha librado del presente siglo malo, conforme a la voluntad del Dios y Padre. Nuestro Dios y nuestro Padre Celestial, Él desea que seamos librados de este presente siglo malo, que no seamos esclavos del mundo, que nos podamos mantener aislados y separados de los conceptos mundanos, los principios mundanos, las conversaciones mundanas, y que vivamos una vida pura y hermosa, la vida del Cristo que resucitó de entre los muertos. Así es, y ese es el deseo de Dios, no solamente para usted y para mí, es el deseo de Dios también para nuestros hijos y para nuestras hijas, para nuestras nueras y nuestros yernos. El Señor quiere que nosotros gocemos en su plenitud de la liberación de este siglo malo. Eso no quiere decir que somos personas raras, que nos comportamos de forma extremista, no quiere decir que andamos señalando con el dedo como que fuéramos superiores. Esto no quiere decir de que andamos gloriándonos de los fracasos de los demás o que nos creemos superiores a los demás. Dios nos libre de tal depravación. ¿No le parece, mi amable oyente? No. Lo que el Señor está diciendo acá es, como dice en Juan 17, no pido que los quites del mundo, sino que los guardes del mal. Así dijo nuestro Señor Jesucristo en Juan 17. No ruego que los quites del mundo, sino que los guardes del mal. Porque no son del mundo como tampoco yo soy del mundo, dijo Jesús. Qué frase bonita, ¿no es cierto, mi amable oyente? Que el Señor Jesucristo dijera, ellos no son del mundo, Padre, como tampoco yo soy del mundo, quería decir Él mismo, Jesucristo. Sí, el Señor no era del mundo, y nosotros, sus seguidores, tampoco somos del mundo. Nosotros continuamos sirviendo al Señor así como Él nos mandó, y el Señor nos santifica por su verdad, su palabra es la verdad. Sí, ¿cómo puede un cristiano librarse de las sugerencias, las presiones, las burlas, la multiplicidad de palabras de los inconversos? Y algunos de sus argumentos son muy, digamos, complicados y muy confundidores. ¿Cómo podemos vivir libres en un mundo que quiere dominarnos del sistema malo del mundo? Bueno, aquí dice Jesús en Juan 17:17, santifícalos en tu verdad, tu palabra es la verdad. Sí, mi querido amigo oyente, Él proveyó un camino de victoria, Él nos garantizó una eternidad con Dios, porque cuando Él murió y resucitó, Él preparó el camino para esa enorme y hermosa eternidad con Dios. Pero eso lo tocamos en el próximo programa. Hoy quiero terminar diciendo que usted se ponga de rodillas al terminar el programa y diga, gracias Padre Santo, gracias por la cruz del Señor Jesús, gracias que preparó camino de victoria sobre mi conciencia culpable, gracias que preparó camino de victoria sobre toda iniquidad para que yo pudiese hacer buenas obras, y gracias, amado Padre, que Él me liberó por la muerte de su cruz, de este presente siglo malo, porque esa es tu voluntad. Y puede usted decirle de rodillas al Señor, así es, Señor, aquí me hinco ante tu trono, aquí me arrodillo ante tu presencia, aquí me doblego en adoración, porque tú eres digno. Eres digno porque por la muerte de la cruz has hecho tantas cosas bonitas en mi vida. Mi amable oyente, si usted está gozando de ese camino de victoria, a pesar del enorme costo que le costó a Jesucristo comprarnos el perdón, la liberación, la libertad, demos gracias a Dios, pero hay más. Aprovechemos a contarle a los demás con prudencia, con sabiduría, pero también con gran vigor y valor, a nuestros amigos y vecinos, a la gente con quien tratamos cada día, al que cuida las mesas en el restaurante, al que nos abre la puerta en un edificio de oficinas, al compañero que nos está del otro lado del escritorio en la oficina, al que llamamos por radio o por televisión, demos testimonio de que el misterio de la cruz tiene poder en el día de hoy, y que no se trata solo de una doctrina que está en un pedazo de papel que se llama tomo de teología. No, ahí hay bendiciones, pero estamos hablando de la realidad de cada día. Bueno, se me fue el tiempo. Mañana, si Dios quiere, continuamos hablando del misterio de la cruz.
3: 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Llegamos así al segmento de la música. Hoy nos va a acompañar Jesús Adrián Romero con esta preciosa melodía titulada Mi Día. Así que quédese con nosotros porque nuestro programa Cruzada con Luis Palau todavía continúa.

0: Así nos acompañó Jesús Adrián Romero por el segmento musical de nuestro programa Cruzada con Luis Palau. Y de esta forma estamos llegando al final, nos tenemos que despedir, pero no quería hacerlo sin antes recordarle que si usted conoció al Señor Jesucristo como su salvador personal a través de alguno de los ministerios de la Asociación Luis Palau, yo le recomiendo que nos escriba a la dirección de correo electrónico testimonios@luispalau.net. Para Luis va a ser de mucha alegría saber de su decisión y poder estar en contacto con usted, así que yo le animo a que lo haga. Mi nombre es Jorge Escopazo, fue un placer estar junto a usted en este día, que Dios le bendiga ricamente.
1: Amigos oyentes, muchas gracias por su fina sintonía al programa de este día. Les estaremos esperando muy pronto para el próximo programa Cruzada con Luis Palau. Hasta entonces, recuerden las palabras de nuestro Señor Jesús. Felices los de corazón limpio, pues ellos verán a Dios.
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1: Inmensa y vasta era la majestad de los Alpes. La nieve orlaba los altos picos. El cielo se veía muy azul. Y la cabaña, verdadera cabaña suiza, prometía un refugio cálido y acogedor. El hombre y su hijo se prometían 3 días de descanso, de recreo y de paz. Walter Strube, el padre, abrió una lata de conservas y se dispuso a almorzar con su hijo Paul. Pero algo había en la conserva y Walter sufrió una súbita y fulminante intoxicación. No pudiendo aguantar el dolor, cayó al suelo sin sentido. Paul no pudo despertar a su padre del desmayo en que había caído. Paul entonces, no viendo otra alternativa, descendió montaña abajo más de 10 kilómetros hasta la villa. Allí dio noticia del caso y ayuda, incluyendo ayuda médica, subió a la cabaña y el padre fue salvado. Pero todo fue una increíble hazaña. Fue una hazaña porque Paul, por una deformación de la espina dorsal, está impedido de caminar. Tuvo que bajar arrastrándose entre piedras y nieves para llegar a la villa. Pero hay algo más. Paul solo tiene 7 años de edad. Se dice, amigo, que los héroes no nacen, sino que se hacen. La persona más sencilla y humilde, aún el más apocado e insignificante, puede convertirse en héroe cuando las circunstancias lo exigen. El espíritu heroico no viene de los genes. Lo produce una urgente necesidad unida a un corazón altruista y compasivo. Bajo circunstancias normales, Paul Strube no pudiera haber hecho lo que hizo. La urgente necesidad de su padre y el corazón tierno y humanitario del hijo produjo el héroe. ¿De dónde saca fuerzas el que de repente se ve frente a una urgente necesidad? ¿Será que Dios mismo interviene en casos así? Yo creo que sí. La fe en Cristo reviste de heroicidad a cualquier persona que clama a Él. Un joven tímido puede salvar una persona de un edificio en llamas. Una niñita de 5 años puede a medianoche encontrar una ambulancia. Una humilde madre puede comportarse como leona si de defender sus pequeños se trata. Un niño impedido de 7 años de edad puede descender los Alpes en busca de ayuda. El héroe no nace, se hace. Se hace cuando en crisis busca ayuda divina. El ejemplo magistral fue el de Jesucristo, quien soportó la crueldad de la cruz para salvar a la humanidad. Amigo, cuando la situación se impone, no desmaye, no desmaye. Clame de corazón a Dios. Él le dará la fuerza necesaria para ser un héroe. ¿Quién sabe si en este mismo momento no está usted en esa situación donde la heroicidad es necesaria? Clame a Dios. En este momento, Él llegará para su ayuda. Tenga confianza en Él. Él le ayudará a ser el héroe que la circunstancia demanda.
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Solo levanta tus manos al cielo. Cierra tus ojos y deja que el río del Señor se meta en tu vida. No trates de salvarte, no trates de salvarte. Estás en los brazos del Señor. Cierra tus ojos y vete a lo más profundo. Aleluya. Vete a lo más profundo. Dile: Señor, abrázame, sumérgeme. Aunque no pueda estar de pie, Señor, en esa noche, aunque me quebrante delante de ti, Señor,

0: Marcos Yaroy, de darle el aplauso fuerte, aleluya.
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0: Muy buenas, hermanos, sean todos bienvenidos a este su programa La Verdad os hará libre. Ya estamos transmitiendo la señal a través de la 97.1 FM de Faro Caribe, a través de la 1080 AM de Faro del Caribe. También estamos en este momento en el Facebook de Faro Caribe, y el Facebook de Faro Caribe dice Faro Caribe 97.1 FM. Ahí estamos. Y también por el canal de YouTube. Dele compartir, que es lo que estoy haciendo yo a la transmisión, para que personas que conocemos que están en diferentes plataformas también podrían seguir esta señal. Gente que está tanto en este país como fuera de esta nación, pueden seguir la transmisión a través de estas redes sociales. Nos permite llegar entonces a todo el orbe, siempre y cuando tengan acceso al Internet. Desde los estudios principales de Faro Caribe está nuestro hermano André Mora Rojas, quien nos informa cómo se puede usted contactar con nosotros en esta hora. Muy buenas, hermano André.
1: Muy buenas, pastor, y saludos a todos los hermanos y hermanas que, como cada oportunidad al inicio de este espacio, les hacemos la invitación para que sean parte de La Verdad os hará libres. ¿Y cómo lo puede hacer? Enviándonos sus dudas, consultas, inquietudes, aquello que no entienda, comprenda a la hora de leer o estudiar la palabra de Dios. Con todo gusto la recibimos por medio del WhatsApp. 87 77 59 65, ese es nuestro número de contacto directo a cabina, sea por audio, por texto, como le menciono, o también puede llamar a la central telefónica, ahí le estarán atendiendo con todo gusto. El número es 22 86 15 11, extensión 0. Pero también está habilitado el Facebook y también en YouTube como Faro del Caribe 90.

0: Bendiga a todos. Hermano Pastor Saborío, ¿me podrías por favor explicar el Salmo 109, versículo 6, por favor? Gracias y que Dios los bendiga. Saludos desde Nicoya.
1: Mucho gusto, hermano, y a todos aquellos que nos están escuchando en cualquier parte del país. Salmo 109:6 dice: Pon sobre él al impío y Satanás esté a su diestra. Hay una lista de salmos que se conocen con el calificativo de salmos imprecatorios, es decir, donde la persona que escribe el salmo pide un acto de juicio, de venganza, que es la palabra imprecación, sobre los personajes a los cuales él va a referirse. Salmo 28, 54, 55, 56, 58, 69, 79, el 83, el muy conocido Salmo 137 y el Salmo 139. Todos estos salmos tienen imprecaciones. Son salmos que tienen en algún momento de su texto una palabra de juicio, un deseo de venganza. Quiero ilustrarlo con, de todos los que leí, voy a buscar uno. El 55, que es el que aparece como de primero en la lista que viene a mi mente. En el Salmo 55, por ejemplo, el salmista está pasando por dentro de dificultad. El título, Reina Valera dice plegaria pidiendo protección contra los enemigos. Y el subtítulo, que es tan antiguo, dice al músico principal en Neginot, Masquil de David, cuando vinieron los sifeos dijeron a Saúl, ¿no está David escondido en nuestra tierra? O sea, David está siendo perseguido. El 154. 155 dice, perdón, el 54 dice así, 155 dice al músico principal en Neginot, Masquil de David. Es la misma situación histórica, seguramente. Oiga lo que dice el Salmo 55 para ilustrar esto de una imprecación. Que la muerte los sorprenda, desciendan vivos al Seol, porque hay maldades en sus casas en medio de ellos. Entonces, el salmista lo que pide el Señor, ya que ellos me desean el mal, que el mal los alcance a ellos. Entonces, en el Salmo 109, el salmista dice, Dios de mi alabanza, no calles, porque boca de impío y boca de engañador se han abierto contra mí, han hablado de mí con palabras mentirosas. Entonces, el salmista le pide a Dios que a esos que lo critican a él, a esos que le desean daño, a esos que quieren afectarlo, pues que precisamente les pase lo que ellos me están deseando a mí, que Dios los castigue antes de que algo malo me pase a mí. Que no es justo que me pase algo malo a mí, pero sí es justo que le pase algo malo a ellos. Entonces, estos espíritus vengativos, rencorosos quizás, se oponen obviamente a la enseñanza del Nuevo Testamento en cuanto a poner la otra mejilla, en cuanto es mejor que caminar la milla extra, es mejor que uno ceda en algunas cosas, salga hasta perdiendo, para no tener estos deseos de venganza y anhelos de que le pase mal a otra persona. Entonces, esta idea que él quería era, Señor, ellos quieren acabar conmigo, bueno, que el enemigo acabe con ellos. La forma de pedirlo es, ¿cuál es el enemigo de las almas? Bueno, aquí está mencionado el acusador que viene a ser el Satán. Bueno, que él lo acuse, que sea acusado permanentemente. Él que decía hacerme daño, ponle un acusador. Aquí yo podría discrepar o no con la traducción que tiene la Reina Valera, porque la Reina Valera en el versículo 6 lo traduce como nombre y de hecho lo pone Satanás esté a su diestra, Salmo 109:6. Pero hay que aceptarlo que quizás aquí Satanás no sea una persona

0: espiritualmente hablando, un ser angelical acusador de los hermanos, sino sea un acusador en general. Es decir, alguien que anda detrás suyo y quiere hacerle daño y anda ahí detrás viendo a ver cómo lo acusa. Algunos, la gran mayoría de versiones antiguas traducen con el nombre propio, el acusador por excelencia, que sería Satanás, y otros lo ponen como un acusador más, es decir, alguien que esté murmurando de usted. El punto es, yo no tengo derecho como cristiano a desearle el mal a nadie, ni a pedirle a Dios que castigue a alguien. Más bien hay que dejárselo al Señor. Mía la venganza, yo pagaré, dice el Señor. Eso es la actitud correcta ante estos salmos, donde se pide que le suceda algo de castigo a los malos, porque nos desean el mal. Entonces, ojo por ojo, diente por diente. Que el mal que me desean les pase a ellos. Ya lo dijo Dios a Abraham. Abraham, bendeciré a los que te bendijeren y maldeciré a los que te maldicen.
1: La siguiente que nos ingresa dice: Pastor, ¿me podrías ayudar? ¿En qué capítulo o versículo me dice que no puedo ir a una ceremonia o juramentación si no soy invitado?
0: ¿Una ceremonia o juramentación si no soy invitado? Bueno, no hay ninguna oposición en la Biblia a que uno vaya a una juramentación, por ejemplo, de alguien que va a tomar alguna función o algo. Lo que sí es que hay reglas, hay en toda la sociedad hay límites. De repente Jesús nos cuenta una historia de un hombre que se mete a una boda y, estando en la boda, comienzan a revisar y se dan cuenta que él no tiene la ropa adecuada. Se metió de colado, entonces lo sacan. Bueno, si hay un lugar, un recinto donde se hacen invitaciones y resulta que entre los invitados yo no estoy, pues yo no puedo ir porque yo no estoy invitado. Pero que yo no pueda ir a participar de una juramentación no está prohibido. En la Biblia, juramentación, en la Biblia lo que habla es de no juremos en falso, perjurar. Es decir, cuando usted está diciendo, sí lo voy a hacer, y sabe que no lo va a hacer, está mintiendo. Pero si nuestro hablar es sí, sí, o no, no, cuando yo juro, es que lo voy a hacer. Lo hacemos, declaraciones juradas, hacemos, firmamos documentos donde nos comprometemos. Entonces yo no veo problema con juramentar. Hay gente que cree que es prohibido los juramentos. Lo que yo creo que es prohibido es la mentira, el perjurio, el jurar falsamente. Pero si tengo que jurar porque el sistema me lo exige, yo no tengo problema en hacerlo.
1: La siguiente que nos ingresa dice: bendiciones, pastor, ¿cómo le puedo explicar a alguien que no conoce a Dios cuando me pregunte que por qué Dios no destruyó a Satanás de una vez cuando se le reveló y lo dejó suelto en la tierra?
0: Porque no quiso, porque así son sus planes. ¿Por qué Dios no destruyó a Adán cuando Adán pecó? ¿Por qué lo dejó? ¿Por qué lo dejó? Bueno, porque así es Dios. Él tiene planes de bendición, él tiene planes para poder hacer propósitos ulteriores. Al haber inducido Satanás, al haber tentado Satanás a Adán y a Eva, le permitirá al Señor desarrollar todo este precioso plan de redención. Entonces, es algo malo, es obvio lo que hizo Satanás, inducir a Adán y a Eva al pecado, pero de eso Dios hizo algo positivo, permitió que viniera el Redentor a la humanidad. Si él hubiera destruido a Satanás en ese acto, pues no se hubiera desarrollado, yo sé que se ha desarrollado mucha maldad, pero también se ha desarrollado mucha bondad. El mundo ha cambiado para bien en muchas cosas. Mire cómo estamos ahorita. Una comunicación fluida a través de la distancia. Mi hermano Andrei está allá en San Francisco de Ríos. Yo estoy aquí en Moravia. ¿Usted dónde está? ¿Dónde me está escuchando? Quizás hasta me está viendo. Puede estar en Norteamérica, puede estar en Sudamérica, puede estar en el Caribe, puede estar en algún lugar de Europa, puede estar en cualquier lugar de nuestro país, Costa Rica. Puede estar oyendo la señal por la radio, puede estar en el carro oyéndonos, o podrá estar escuchando una repetición en algún momento en la madrugada de 3 a 4 de la mañana. Eso es una bendición. Si la humanidad hubiera sido cortada del primer acto de pecado, no tendríamos esto, que nos permite vernos, comunicarnos, compartir el Evangelio, llevar la palabra de Dios a otros lugares. Entonces, por eso es que Dios quiso hacer seres morales, que pudieran decidir entre sí y no. Ese fue su pedagogía. Él no fue que dijo, bueno, voy a hacer seres y si fallan, los desaparezco. Eso también lo pudo haber hecho. Él pudo haber hecho eso y no lo hizo. Entonces, ¿cómo explicárselo a alguien? Bueno, porque Dios es un ser moral y decidió que las cosas fueran de esa manera.
1: Le invitamos a usted, hermano y hermana, para seguir disfrutando de este espacio, La Verdad Os Hará Libres, aprendiendo también por medio de cada una de las preguntas y respuestas, y la invitación para que también pueda compartir las transmisiones tanto en YouTube como en Facebook desde su teléfono móvil a muchos más. Así que completamente invitados, Faro del Caribe 97.1 FM en YouTube y en Facebook. 8777-5965, si usted se viene conectando en este momento a la transmisión, ya sea por Facebook o por los 97.1 FM, puede dejarnos sus dudas, consultas o inquietudes. La siguiente que nos ingresa dice, hermanos de la verdad os hará libres. Mi consulta es la siguiente. Algunos creen que ya el apocalipsis pasó y que la gran tribulación era para el pueblo de Israel. Otras teorías dicen que ya se cumplió la mitad del apocalipsis y falta más bien la otra mitad. Pastor, ¿usted podría hacerme el favor de aclararme?
0: Bueno, usted lo acaba de decir muy bien. Son teorías. Usted lo hizo bien. Dijo algunos. O sea, no todos. De verdad, la señal está por el YouTube. Ahí estoy viéndola ahorita. Y se ve muy nítida, muy clara. Así que le recomiendo si puede tener acceso al YouTube. El YouTube tiene la ventaja de que ahí queda la grabación después. Usted puede verla en otro momento si quiere repasar algún punto que se discutió, etcétera. Y también la puede compartir en el Facebook. Como dijo nuestro hermano Andrei, el Facebook de Faro Caribe 97.1 FM. Ahí también tenemos la señal, también igualmente nítida. Usted puede seguirla. La única diferencia es que el Facebook, el video queda ahí grabado, disponible unos días, 30 días creo, y en cambio en el YouTube queda de manera permanente. Así que por ahí dale compartir, ahí hay una especie de señal que se puede tocar para enviarlo a otro lugar, a otra persona, a un chat o un WhatsApp o en el mismo Facebook. Bien, les decía que ante esta pregunta que hace el hermano, sobre la variedad de interpretaciones que tenemos en el libro de Apocalipsis. El libro de Apocalipsis ha tenido esa característica desde tiempos antiguos. No solo el libro, sino más bien la actitud de los que van a leer el libro frente al futuro, a la escatología, al futuro de lo que llamaríamos las cosas del futuro, las cosas del final de los tiempos. No solamente un futuro, sino el futuro final. Porque ha habido futuros, digamos, Cristo muere en el año 29, 30, 31, en la era cristiana. Bueno, al año 100 había un futuro, pero no era el final del futuro. Estamos en el año 2000, más del año 2000, y aún no es el final del futuro. Pudiera venir el final del futuro, pero por ahora hablamos del futuro. Entonces, ellos dijeron, bueno, ¿va a pasar algo? ¿Va a haber un milenio? Entonces dijeron, no va a haber un milenio. Entonces dijeron, amilenialismo, no creemos en el milenio. Entonces, cuando iban a pasajes en Isaías, quizás en Zacarías, alguno que otro, algunos de Daniel, probablemente, para algunos autores, algunos de Ezequiel, para otros autores, y el libro de Apocalipsis dijeron, no hay milenio, entonces eso es simbólico. Entonces, no era tanto el libro de Apocalipsis, sino sus perspectivas teológicas las que los llegaban a decir, no hay que esperar una restauración de Israel, no hay que esperar un reino de Dios aquí en la tierra, sino que a través de la iglesia, ahí Dios está estableciendo, la iglesia dominante de la época enseñaba eso, amilenialismo, y durante cientos de años, esa fue la interpretación usual, sobre todo a partir del siglo V hasta el siglo, bueno, en adelante, así ha sido y sigue siendo esa la teoría de la iglesia católica romana, el amilenialismo. Pero siempre han habido personas premilenialistas que enseñaban, no, si va a haber una restauración de las cosas, va a haber un cambio, va a venir el Señor. Entonces, a la hora de ir a leer el libro de Apocalipsis, van a decir, bueno, capítulo 2 y 3 ya se cumplieron, el mensaje de las siete iglesias, pero el resto estamos esperando que se cumplan las cosas a partir de los sellos que se abren en el 5, 6, 7 en adelante. Las trompetas que han de sonar, las copas de ira que se han de derramar, el milenio, la batalla final, el juicio final y la nueva Jerusalén. Entonces vean que a veces ni siquiera es el libro de Apocalipsis el que ha suscitado las interpretaciones, porque en el propio libro, el libro para mí dice la clave de cómo interpretarlo. En el libro hay cosas que ya fueron, hay cosas que están por pasar o que están pasando y cosas que van a pasar. ¿Dónde lo lee usted, pastor? Bueno, eso está ahí mismo en el capítulo 1, le dice el Señor a la iglesia, Apocalipsis capítulo 1. Escribe, pues, las cosas que has visto, las que son y las que han de ser después de estas. El mismo libro habla de tres tiempos: las cosas que has visto, las cosas que son y las cosas que han de ser después de esto. El mismo libro se define como es una revelación, pero también se define como una profecía. Apocalipsis 1:3. Bienaventurado el que lee y los que oyen las palabras de esta profecía. Entonces yo le estoy diciendo, de mi punto de vista, que no es tanto el libro de Apocalipsis, sino mi prejuicio doctrinal, el que a la hora de leer Apocalipsis me dice, no, esto ya pasó. Si yo creo que todo esto ya ocurrió, es decir, que la segunda venida de Cristo se dio en la destrucción de la ciudad de Jerusalén en el año 70, era una venida de juicio para castigo, entonces yo ya creo que todo pasó, soy preterista, digamos. Entonces, al leer el libro Apocalipsis, lo leo con los lentes del preterismo. Y si creo que no, que todavía falta mucho por cumplir, lo leo con los lentes del futurismo, de que todavía falta por cumplir. Entonces, no es tanto el libro. El libro tiene, obviamente, una hermosa, preciosa riqueza. Pero mis prejuicios al leer el libro determinan cuánto veo que ya pasó y cuánto veo que faltará. En mi criterio personal, yo creo que hay cosas en Apocalipsis que ya se cumplieron y otras que estamos pendientes que se cumplan. Hay en el libro mucho que tiene que ver con el futuro, pero no todo lo del libro es futuro, hay cosas que ya sucedieron.
2: Sí, buenas tardes, hermano Farol Caride. Muchas bendiciones para ustedes, los que están en cabina, y a todos los fieles oyentes del programa La Verdad Será Libre. Muchas bendiciones. Hermano, mi pregunta es esta. Jesús le dijo a Pedro que Satanás lo había pedido para zarandearlo en uno de los evangelios. Entonces, ¿por qué casi no se escucha que Satanás pide a uno de los inconversos o a uno que no sea cristiano para zarandearlo? Solamente como que zarandea a los cristianos. Muchas gracias y bendiciones.
0: La frase del Evangelio, se lo acaba de decir, tiene como objetivo por parte del enemigo que ha utilizado a Pedro para decir lo que no tuvo que haber dicho. ¿Se acuerda que Pedro dijo, Señor, aunque todos te nieguen, yo no lo voy a hacer? Así se atrevió Pedro a decir, todos lo pueden hacer, Señor, menos yo, le aseguro. Y más rápido cayó Pedro de lo que se imaginaba, lamentablemente. Entonces, heriré al pastor y las ovejas serán dispersas, es lo que dice el profeta Zacarías. Se cita también en el Nuevo Testamento. Esta actitud de Satanás de atacar, depende de qué tipo de persona sea. Yo quisiera invitarle a usted, los hermanos que me oyen, a que abramos el libro de Lucas, capítulo 22. Yo lo voy a abrir en la computadora. Lucas, capítulo 22. Hay dos tipos de acciones de Satanás contra dos tipos de personas. La pregunta era, ¿por qué zarandear a un cristiano y no a un impío? Bueno, vea lo que dice. Entró Satanás en Judas, Entró Satanás en Judas, por sobrenombre Iscariote, el cual era uno de los doce. Judas, en su actitud negativa, no solamente se dejó afectar por Satanás, no, Satanás mismo se metió en él y cometió el peor de todos los pecados imaginables: traicionar al Maestro Jesús, traicionar a aquel que solamente le había dado amor. Porque Judas era ladrón, dice la Biblia, era de los doce, y comenzó a fallar y a fallar y a fallar. Entonces, llega un momento en el cual Satanás no lo zarandea, se mete en él, se mete en él. Segundo personaje, Lucas capítulo 22, versículo 31. Dijo también el Señor: Simón, Simón, ¿de qué dos veces le dice el nombre? Satanás os ha pedido para zarandearos, zarandearos como a trigo. Pero yo he rogado por ti para que tu fe no falle. Y una vez vuelto, confirma, fortalece a tus hermanos. En un creyente, Satanás no puede entrar. En un hijo de Dios, Satanás no puede entrar. Pero Satanás puede hacer cosas para moverlos del piso, como diríamos, en el caso de Pedro. Pedro, por su propia actitud, ¿verdad?, por su propia falta de... Por un lado, tenía mucha entrega, pero le faltó ahí, ¿verdad?, esta fidelidad que él no entendía, que la humana debilidad existe. Y aunque yo a veces diga, no voy a hacerlo, pues puede ser que fracase. Entonces, con Satanás, con un hijo de Dios, debe pedirle permiso a Dios. Satanás os ha pedido permiso a Dios para que lo pueda ponerlo a prueba a usted. Como en el caso de Job, ¿se acuerdan? Job no lo podía tocar Satanás hasta que Dios dio permiso y lo dejó. En el caso de Judas, Judas se entregó a Satanás, Judas se metió en él. En el caso de Simón, no. Entonces, por eso es, hermano, que a los creyentes el diablo puede... estrategias para maquinaciones, para incomodarnos, para que las cosas no se den tal vez tan rápido como habíamos dicho, o alguna situación que nos incomoda el realizar lo que nos llama el Señor. Pero hasta ahí, no puede meterse en nosotros. En Judas entró, Lucas 22. En el caso de Pedro, lo que hizo fue ponerle una situación difícil en su vida, una prueba. Y en esa prueba, obviamente, como ya Dios lo había dicho, a través de nuestro bendito Señor Jesucristo, Pedro iba a fracasar, pero Pedro iba a seguir adelante. Una vez, porque Jesús lo oró por eso, yo he rogado para que tu fe no falte. Y tú, una vez que hayas regresado, confirma a tus hermanos. Pedro se convierte luego en el cabecilla del grupo, como era lo usual, y va a seguir así hasta el final de sus días.
1: Continuamos con más de este su espacio, La Verdad Os Hará Libres. La siguiente pregunta que nos ingresa dice lo siguiente: ¿Dios me perdona por haber jurado en vano por él? ¿O es el enemigo quien quiere mantenerme avergonzada, haciéndome pensar que Dios no me perdona?
0: Es el enemigo, usted misma, ¿verdad?, quien se sigue culpando, porque cuando le reconocemos o cuando le pedimos a Dios perdón por un pecado que estamos reconociendo, Él lo perdona, cualquiera que sea. Usted acaba de mencionar uno, pero cualquiera que usted mencione, cualquier pecado. Me gusta mucho como el profeta lo dice: el Señor echa a la espalda el pecado. Es decir, seguimos en el camino y Él lo tiró atrás, ya nunca más nos daremos cuenta de ese pecado. Otra forma de decirlo el profeta es que lo echa como al profundo del mar, ahí donde es insondable y nadie lo puede ver. El pecado, si se confiesa, el Señor borra el pecado, quita el pecado, desaparece el pecado. Ya ese pecado ya no existe, fue lanzado a la espalda, fue lanzado al abismo, al fondo del mar. Nosotros somos los que tenemos que trabajar a veces en la falta de perdón, en la duda que a veces mete el enemigo, o nosotros mismos, la religiosidad que a veces nos Entonces sentir, ay, es que fue tan malo lo que hice yo. Ah, eso afecté a una familia. Oh, le robé a una persona. Oh, fui mal hijo. Oh, fui mala hija. Oh, fui mal esposo. Fui mal esp Entonces, a veces ese tipo de condenación propia sería autoinfligida. O sea, yo mismo me estoy dañando a mí mismo al no perdonarme, al no sentirme perdonado, sino que digo, ¿qué clase de cristiano soy? Seguramente todavía Dios no me ha perdonado, entonces yo mismo me castigo. No es así. Por eso la Biblia es enfática en Romanos capítulo 8. Ahora pues, ninguna condenación hay para los que están en Cristo Jesús. Una vez que usted y yo hemos decidido poner la mano en el arado, no miramos atrás, vamos hacia adelante. Y el Señor nos perdonó de todo lo que hicimos. Y vamos hacia adelante. ¿Qué hicimos mal? Sí, ¿qué hemos fallado? Sí, yo me arrepiento de cosas que he hecho y todavía me sigo recriminando a mí mismo a veces errores que he cometido, fallos que he cometido y pecados que he cometido. Que no es lo mismo, ¿verdad? Una cosa es un error, otra cosa es un pecado. Pero de ambas cosas soy responsable, de errores que haya cometido y de pecados que haya actuado. De uno pido perdón, de otro aprendo para no volverlo a hacer. Y sigo adelante, si me estuviera devolviendo por cada error que he cometido en la vida, o por cada pecado que he cometido en la vida, pues estaríamos mal. Tenemos que seguir hacia adelante. Así que no importa cuál sea la naturaleza de ese pecado que usted cometió, si le pidió perdón a Dios de todo corazón, ese pecado ya fue perdonado. Y usted, perdónese a sí mismo, no deje que ese pensamiento de seguro no he sido perdonado no entre a su corazón.
1: Continuamos con más desde su espacio. Nos escriben: hola, ¿qué tal? Mi nombre es Fidel, oyente del programa La Verdad os hará libres, y me parece muy bien. En una ocasión, el pastor, usted, pastor Juan Carlos Sánchez Abrigo, dice que comentó sobre el asunto de la morcilla, que si se podía comer. Me parece, no sé si estoy equivocado. Pregunto porque la verdad a mí me gusta mucho, pero he escuchado gente, también pastores, que dicen que no es bueno. ¿Por qué la Biblia lo prohíbe?
0: La Biblia no lo prohíbe una parte de la Biblia. Y le voy a contar por qué. En la ley original, digamos, la ley a Noé, es la primera gran ley, digamos, la primera ley, usted puede decir fuera de Adán, se dijo que no comiera el huerto, de todo puede comer menos del huerto, el fruto que hay en el huerto, del árbol del bien, conocimiento del bien y el mal. Okay, esa es la primera ley. Pero digamos, las leyes que vienen después del diluvio, Dios no quería que comieran los animales vivos. Por alguna razón u otra, no nos quería así en la ley que le da Noé. Entonces, desde el principio pidió que la sangre fuera sacada. No prohibía la comida de cerdo, no prohibió la comida de camarones, que se iban a ser prohibidos en la ley de Moisés, miles de años después. En la ley de Moisés, el judío no podía comer cerdo ni sangre. Así que, ¿una chuleta de cerdo? No. ¿Una morcilla? No. ¿Patecito, que tanto me gusta a mí? Tampoco. ¿Chicharrones? Tampoco. ¿Camaroncitos? Menos. Ellos tenían prohibido el cerdo. Y para comerse un animal, tenía ese animal que haber sido debidamente desangrado, un corte aquí en la yugular, y asegurarse que le habían sacado toda la sangre, para no consumir carne con sangre. Entonces no podían comer de todo, y toda comida tenía que ser de un animal desangrado. Por ejemplo, si usted iba caminando y se encontraba una vaca muerta, ya estaba muerta, lengua afuera y todo, no sé cómo se verán las vacas muertas, pero si no se podía desangrar, porque ya estaba muerta, no se podía comer. Había que dársela a alguien que no fuera judío, que sí se la comía. Entonces vean que ellos tenían esas restricciones. Pero llegamos al Nuevo Testamento y ya el Señor levanta esa restricción, porque ya no es para los judíos, sino que es para la iglesia, que incluye gentiles en su enorme mayoría y judíos. Jesús va a decir, el evangelista Mateo lo va a comentar de manera brillante. Mateo capítulo 15, nos gusta citar este pasaje de una manera clara, el evangelista lo dice. Bueno, en este caso, ¿qué es lo que contamina al hombre, qué es lo que realmente hace que el hombre se sienta o no se sienta libre a la hora de qué puede comer y qué no puede comer. Les dice, estas cosas son las que contaminan al hombre, lo que sale del corazón del hombre. Malos pensamientos, homicidios, adulterios, fornicaciones, hurtos, falsos testimonios y blasfemias. Eso es lo que realmente contamina al hombre. No es lo que come, no es lo que come. Y la nota que hace Marcos en el capítulo 7, que es el pasaje paralelo a este, sería la misma historia, solo que en el relato que hace Marcos, en el versículo 19 dice, porque no entra en su corazón lo que come, sino en el vientre, y sale a la letrina. Y oiga lo que dice Marcos brillantemente. Esto decía, declarando limpios todos los alimentos. Entonces, esa lista que hay en la Biblia, en el Antiguo Testamento, en Deuteronomio 14, creo, Levítico 11, vamos a ver si estamos bien o estamos cerca. Dije Deuteronomio 14, sí, ese es, del 3 al 21, y Levítico 11, del 1 al 47. Esas listas ya no son para nosotros, los cristianos, ya no guiamos, porque ahora todos los alimentos son limpios. De hecho, el apóstol Pablo dice que cuando usted y yo, a la iglesia, a los corintios, que ya son gentiles, ya no son judíos mayoritariamente, sino que son gentiles, le dice, ustedes pueden ir y en la carnicería pueden comprar de todo. Ya ustedes no tienen restricciones de dieta, ya no tienen que preocuparse de que este animal sí, este animal no. Entonces, 1 Corintios 10, 25. De todo lo que se vende en la carnicería, comed, sin preguntar nada por motivo de conciencia. No hace falta ya. Y el pasaje de Hechos capítulo 15 fue una regulación dada en el marco de las primeras comunidades judeocristianas, donde el balance de judíos y cristianos era muy parecido. O sea, judíos que se hacen cristianos eran muchos y los gentiles que se hacen cristianos cada vez más. Pero ya cuando la cantidad de cristianos gentiles de origen sobrepuja la cantidad de judíos cristianos, ya no tiene sentido que yo me cuide por aquel hermano, porque ya no tengo hermanos que piensan que comerse esto es malo o no. Todos los alimentos son permitidos, de todo lo que se vende en la carnicería podéis comer, así que no hay ningún problema, podemos comer morcilla. Yo no la como, no me gusta, pero no tengo problema que alguien come. Estar exigiéndole a la gente que estos alimentos sí y estos alimentos no, es estar totalmente desubicado en la interpretación de la Biblia. Ya dice la Escritura, declaró Jesús todos los alimentos limpios. Todos son todos.
3: Buenas tardes, hermanos, que Dios los bendiga. Pastor, yo quisiera que me sacara me explicara un versículo que está en Romanos 9, Romanos capítulo 9, versículo 1 al 3. A ver si usted es tan amable y me lo explica un poquito más para entenderlo. Buenas tardes, Dios lo bendiga.
0: Mucho gusto, vamos a leerlo. Romanos 9, del 1 al 3. ¿Verdad? Digo, en Cristo no miento y mi conciencia me da testimonio en el Espíritu Santo, que tengo gran estima y continuo dolor en mi corazón, porque deseara yo mismo ser anatema, que significa maldito, separado, separado de Cristo por amor a mis hermanos, los que son mis parientes según la carne. ¿Qué está diciendo el apóstol Pablo? Pablo está aquí dolido con un tema, hermana, y esto es lo que tenemos que encuadrar para entender este pasaje correctamente. Los judíos a los cuales el Señor vino, a los suyos vino, dice el versículo 4, que son israelitas, de los cuales son la adopción, la gloria, el pacto, la promulgación de la ley, el culto y las promesas. Los patriarcas les pertenecen a ellos. Es decir, a los judíos, a los cuales les ha llegado el mensaje del Evangelio, no lo quieren aceptar. Vino Jesús y lo rechazaron, lo mataron. Reitero, a lo suyo vino, mas los suyos no lo recibieron. Entonces Pablo dice, yo me siento tan mal de que mi pueblo, que antes era, obviamente, el pueblo central de la historia, porque fue al que se le dio la ley, al que se le dio el principio de poder honrar a Dios a través de su palabra, ellos están mal ahorita, muy mal, muy mal. Pablo guarda una esperanza que va a contar más adelante. Algún día ese Israel se volverá a Dios, pero por ahora están mal. Entonces Pablo dice, bueno, yo preferiría, es lo que está haciendo Pablo en el versículo 3, que es seguramente el que más confusión causa. Yo desearía, dice Pablo, que yo mismo cayera bajo una maldición de Dios, con tal de que ellos se acerquen al Señor. O sea, si fuera necesario que yo caiga bajo una maldición de Dios, y oiga, y quedar separado de Cristo, porque así lo dice Pablo de duro, con tal de que ellos se vuelvan a Dios, yo estoy dispuesto. Pablo aquí está mostrando un amor que le tiene tan grande al pueblo, a los judíos que son sus compatriotas, diciendo, ojalá yo estuviera equivocado en lo que enseño, ojalá yo no estuviera enseñando bien, ojalá no sea como yo digo, pero es que no es así, sí es como yo digo. Entonces, Dios ha determinado que ahora la salvación a través de Cristo tiene que ser a través de la palabra de Dios, y la palabra de Dios es que Dios estaba en Cristo reconciliando consigo a los hombres, no tomándoles en cuenta su pecado, y les ha traído la salvación clavando la bendición en esa cruz donde Él muere por nosotros. Pero si el pueblo no acepta, entonces a mí me duele mucho, dice Pablo, que mi pueblo no esté escuchando la voz de Dios. A eso se refiere Romanos capítulo 9, un anhelo de Pablo, obviamente es poético, es dramático, es decir, yo quisiera que todos estos judíos a los cuales hemos ido a predicar el Evangelio y lo rechazan en tantas partes, si yo pudiera hacer algo, que sea poquito, con tal de que ellos vuelvan, se vuelvan a Cristo, me gustaría hacerlo. A eso se refiere este pasaje.
4: Buenas tardes, hermanos del Faro Caribe, que el Señor me los continúe bendiciendo. Tengo una consulta. Yo quisiera saber por qué cuando Josué oró para que el sol y la luna se pararan, la tierra no colapsó. Que el Señor me bendiga.
0: Yo no sé, pero le voy a dar mi explicación de cómo creo yo que pudo haberse dado este milagro. Cuando Israel está acabando con sus enemigos, se está enfrentando a ellos en una zona de donde está Canaán, donde está la tierra que Dios le ha prometido a la descendencia de Abraham, su amigo. La Biblia lo menciona como el valle de Ajalón, Josué 10:12. Entonces Josué habló a Jehová el día en que Jehová entregó al amorreo delante de los hijos de Israel, y dijo en presencia de los israelitas: sol, detente en Gabaón, y tu luna en el valle de Ajalón. Y el sol se detuvo y la luna se paró hasta que la gente se vengó de sus enemigos. ¿Dónde está escrito eso? Ahí dice: no está escrito esto en el libro de Jacer. Oiga cómo está escrito en el libro de Jacer. El sol se paró en medio del cielo y no se apresuró a ponerse casa, peleaba por Israel. ¿Puede Dios parar las leyes que Él mismo ha establecido sin que esto destruya el universo, su orden? Pues Dios, de poder Dios puede, pero hace falta. Creo que no. Recuerde que solo es que en ese sector llamado Valle de Ajalón, una zona muy específica, Gabaón, Ajalón, zonas así muy específicas, lo que ahí se ocupaba es que la luz solar durara más y que la noche no cayera encima para que pudieran ellos seguir peleando contra sus enemigos amorreos, para poder destruirlos a ellos y entonces ya librarse de unos enemigos. Entonces, es lenguaje poético, es lenguaje figurado, es lo que les pasa a ellos y que lo interpretan de esta manera. Tuvo que haber detenido Dios el sol allá a la distancia,

0: donde estaba. No, es un asunto de que Dios solamente en su poder puede hacer que siga entrando la luz, que todavía no entre la noche en esa zona. Nada más. No tuvo que haber pasado nada en América, no tuvo que haber pasado nada en Oceanía, no tuvo que haber pasado nada en Europa, no tuvo que haber pasado nada en África, en el Lejano Oriente tampoco. Era en ese lugar nada más. Se lo ilustro con un ejemplo. Siempre damos ejemplos, ¿verdad? Para que quede claro. Hechos capítulo 2. En la promesa de Joel, ¿verdad? De que aquellos días donde él iba a derramar el Espíritu Santo, dice que en un lugar de Jerusalén llamado el aposento alto, en un lugar allá, dice que de repente vino del cielo un estruendo como un viento recio que soplaba, el cual llenó toda la casa donde estaban, se le aparecieron lenguas repartidas como fuego, asentándose sobre cada uno de ellos. Eso es lo que pasó en Jerusalén, nada más. Sin embargo, cuando Pedro va a explicar lo que ha sucedido, vea lo que dice Pedro, versículo 19, Hechos 2, 19. Y daré prodigios arriba en el cielo y señales abajo en la tierra, sangre, fuego y vapor de humo. El sol se convertirá en tinieblas y la luna en sangre, versículo 20, hasta que venga antes del día del Señor, y todo aquel que invocar el nombre del Señor será salvo. Entonces, lo que está diciendo Pedro, que lo que se cumplió ahí fue eso. No fue que la luna se volvió de sangre para todo el cosmos. No, fue únicamente donde ellos estaban sentados, esos 120, para ellos lenguas cayeron repartidas como de fuego, el lugar se llenó de una serie de cosas extraordinarias. Pero es como si hubiera pasado todo eso de manera macro, de manera cósmica. Es percepción. Cuando usted le está pasando lo que usted siente, que es como si a todo el mundo le estuviera pasando. Pero usted sabe que no es así, es solo con usted el asunto. Entonces creo que no tenemos que pensar que el Dios de la gloria, que tiene poder ilimitado, él lo pudo ver, pudo haber tenido la luna, pudo haber tenido. Pero hoy en día sabemos, ¿verdad?, que eso es una serie de factores vendrían como consecuencia que por unos instantes dejaran de funcionar las leyes que conocemos de la vida, del universo. Dios no tiene que ver, Dios lo puede hacer, lógico, pero creo que con solo que el milagro lo hagan en la zona que se requería, no tiene que afectar lo demás.
1: La siguiente que nos ingresa dice si bíblicamente o teológicamente es válido hablar de hedonismo cristiano.
0: Hedonismo no es una palabra cristiana, obviamente, pero si conocemos el significado de la palabra hedonismo, ¿verdad? Y queremos llevarlo a los planos de aplicar un concepto muy conocido y relacionarlo con una actitud mundana. En el ámbito del cristianismo, yo no veo problema en que lo digamos, pero obviamente no es un lenguaje nuestro, ¿verdad? Como hablar de narcisismo. La Biblia habla de egoísmo, que es una forma de manifestación de la gente buscando solamente su propio beneficio, mi beneficio, mi ego. El hedonismo sería la gente que busca la satisfacción en el placer, como bien corrientes filosóficas en los días de Pablo, que defendían como el sumo bien el hedonismo, el placer, darle rienda suelta a la naturaleza humana. Yo le llamaría esto concupiscencia, ¿verdad? O los deseos de la carne, los deseos de la naturaleza carnal, que nunca están satisfechos, siempre andan pidiendo más y más y más. Entonces, si usted quiere decir, digamos, que hay una corriente dentro de algunos sectores cristianos donde más buscan su propio placer en vez de agradar a Dios, pues es una forma de decirlo. Pero obviamente no es una palabra que encaje en un versículo de la Biblia, pero sí la naturaleza humana, que busca el placer, que busca el libertinaje y quiere hacer lo que quiere hacer, en vez de querer agradar a Dios en todo.
1: Gracias por estar en sintonía de este su espacio. 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Pastor, una pregunta: si el diablo sabía que Jesús era el Hijo de Dios, ¿por qué se atrevió a tentarlo?
0: El diablo no lo sabe todo, es obvio, ¿verdad? Y el diablo se atreve a hacer todo lo que él cree que puede hacer, porque tiene una característica. Hemos hablado que el mayor poder que tiene el diablo no es su poder, sino el engaño. ¿Qué se cree que se imaginaba? Satanás se imaginó que iba a caer tan fácil Adán y Eva. Yo no sé, yo imagino que él había hecho planes. Si me falla esta, me invento esta otra estrategia. De alguna manera lo tengo que hacer. Tal vez no fue la primera que, la Biblia la primera que cuenta, ¿verdad? Que le hizo Satanás y cayó Eva y Adán. Entonces yo creo que, aunque el diablo supiera lo que supiera, con intentarlo no pierde nada. E hizo la lógica. Intentó. Cuando el diablo ataca a David, un hombre tan especial, David cayó. No sé si pensó tener tanto éxito Satanás a la hora de tentar a David, pero David cayó. Salomón cayó. Muchos han caído y otros han resistido. Entonces, ¿por qué lo hizo si era el Hijo de Dios? Bueno, porque es parte de esa batalla que hay entre el bien y el mal. ¿Por qué se revela Satanás en el capítulo 12 de Apocalipsis y se atreve a hacerle una guerra a Miguel y a los ángeles de Miguel, sabiendo de que son malos que están con Dios? Bueno, porque el diablo es así. El diablo es engañador, es insensato. Él cree, él lo intenta y lo hace porque esa es su naturaleza, intentar dañar. Sabe que no lo va a lograr de manera completa, pero lo intenta y a veces le funciona con algunas personas. Por eso es que probablemente lo intente el diablo una y otra manera, aunque sepa que al final no va a ser suya la victoria, sino suya ya es la derrota, y la victoria le pertenece al Señor y a los que caminamos con Él. Pero el diablo no se cansa de intentarlo y lo sigue haciendo, aunque sepa que va a fracasar.
1: Otra que nos ingresa dice: Pastor, si me puedes explicar, por favor, Primera de Corintios, capítulo 15, del 51 al 53.
0: Vamos a leerlo. Es un pasaje sobre la resurrección. De Pablo defiende la resurrección de Cristo y su importancia. 51 a 53, ¿verdad?
1: Correcto.
0: Os digo un misterio. No todos moriremos, pero todos seremos transformados. En un momento, en un abrir y cerrar de ojos, a la final trompeta. Porque se tocará la trompeta, y los muertos en Cristo serán resucitados incorruptibles, y nosotros seremos transformados. Pues es necesario que esto corruptible se vista de incorrupción, y que esto mortal se vista de inmortalidad. Pablo cierra toda esta explicación de por qué sí hay que creer en la resurrección, contándonos un episodio que ha de pasar. La palabra misterio, en el lenguaje bíblico, un misterio es algo que se desconoce, pero que ahora se da a conocer. Es decir, un misterio era una verdad desconocida para la gente en algún momento, en algún lugar, en algún tiempo, pero que ahora se desvela. Es decir, se le quita el cobertor y usted puede ver claramente. En este caso, Pablo está enseñándonos un misterio. Era algo que el hombre no sabía, pero ahora sí lo sabe. No todos vamos a morir, pero todos vamos a ser transformados. Es decir, Pablo ya se lo había dicho a los tesalonicenses en el capítulo 4. Cuando venga Cristo, va a venir con los que murieron con él, y los que estemos vivos seremos reunidos a ellos. Entonces, no todos vamos a morir. Si estamos vivos para cuando Cristo venga, pues nos vamos a ir vivos. Seremos transformados todos. Y vamos a tener lo que él ha dicho en ese capítulo 15, que es un cuerpo glorificado. ¿Cuándo va a pasar eso? Bueno, cuando Cristo venga. ¿Cómo sabemos que él viene? Porque en la segunda venida, cuando viene el arrebatamiento del Señor, la trompeta va a sonar y entonces los muertos en Cristo resucitarán, vienen con Él y nos reunimos con los que somos cristianos del pasado, del presente. Es decir, la iglesia triunfante y la iglesia militante. Toda la iglesia del Señor junta, vamos a estar con Él y vamos a ser transformados. Esto corruptible, que hoy en día perece, será vestido de algo incorruptible. Él había dicho que teníamos un cuerpo terrenal, animal, pero vamos a tener un cuerpo celestial. Y es el cuerpo de la transformación que todos los cristianos tendremos al final.
2: Hola, buenas, gracias. Mi pregunta es conforme al árbol del conocimiento del bien y del mal. Solamente en en Génesis aparece una vez, después de ahí no se vuelve a mencionar, más que el árbol de la vida eterna. Estas figuras serán figuras literarias, no es literal que son árboles, puesto que al final en Apocalipsis solo aparece el árbol de la vida eterna. Más nada, esa es mi pregunta, saber qué tan reales son estos o son una forma de explicar un acontecimiento, pero que el árbol en sí no existe. Bueno, el decir que el árbol en sí no existe literal sería decir que el jardín del Edén como tal tampoco existiría. Esa es mi pregunta, más o menos, usted me puede ampliar ahí el detalle.
0: Con gusto, hermano. Me parece que se respondió a sí mismo. Jehová Dios plantó un huerto en Edén al oriente y puso allí al hombre que había formado. Todo eso es literal. E hizo Jehová nacer, Génesis 2:9, todo árbol delicioso a la vista, bueno para comer. Y pone agregados también el árbol de la vida en medio del huerto y el árbol del conocimiento del bien y del mal. Entonces eran árboles realmente, pero, usted lo dijo bien, tienen un valor simbólico, un valor que va más allá de que existiera, como este termo que tengo yo aquí, un árbol que da fruto para el conocimiento del bien y del mal, sino que esos árboles simbolizan esa realidad. Y un árbol de vida que trae esa vida, como se aparece, como se registra en el último capítulo de Apocalipsis, donde dice que el río que está en la Nueva Jerusalén, las hojas caen para sanidad a las naciones. Entonces, sí son árboles reales, pero también tienen una connotación simbólica hacia futuro. Y creo que son reales, pero simbólicos. No es tanto el tipo de árbol, sino lo que ese árbol representa. Con uno, la inmortalidad, y con otro, el poder juzgar entre lo bueno y lo malo, cosa que no se le permitía a Adán y a Eva, y ellos no respetaron. Hemos llegado al final del espacio por el día de hoy. Como siempre, invitarle a que tenga un plan de lectura de la Biblia y que lo siga, que examínelo todo y retenga lo bueno, que comparta este espacio con otras personas más. El horario, 2:30, 3:30, de lunes a viernes, todos los días, en vivo. Y de 3 a 4 de la mañana, de domingo a sábado, se repite este espacio para la edificación del cuerpo del Señor. Recuerde, examínelo todo y retenga lo bueno. Hemos estado hoy para hacer este programa desde los estudios principales de Faro Caribe, nuestro hermano Andrey Mora Rojas y su servidor, el pastor Juan Carlos Sánchez Saborío. Que Dios nos siga bendiciendo a todos.
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8: 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A continuación, hacemos un paréntesis en nuestra programación para escuchar el himno nacional de Costa Rica. Su autor es Manuel María Gutiérrez y la letra fue compuesta por el poeta José María Celedón. Es un canto a la paz y al trabajo, un canto de gratitud y esperanza al mejor porvenir de la patria, juramento de amor a la libertad.

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este lunes. A esta hora, Señor, en la madrugada, venimos a encontrarnos contigo, Señor. Venimos al trono de la gracia. Y te doy también, Señor, y dale a Él toda honra, toda gloria, toda exaltación. Hoy nos rendimos, Señor, delante de ti. Dios, gracias por el don de la vida. Dios, gracias por ese amor tan grande. Dios, gracias porque estamos estrenando misericordia, Dios, en estos minutos. Porque a esta hora, Señor, y porque en este tiempo cientos, Dios, y miles en diferentes partes del mundo, Señor, nos podemos unir para orar, Dios, por medio de Faro del Caribe, la 97.1 FM, los 1080 amplitud modulada, Dios. Nosotros desde San Francisco, San José, Costa Rica. Usted quizás en el otro lado del mundo, pero unido en oración con nosotros. Los que nos escuchan a lo largo y ancho del territorio nacional, les bendecimos, pero también en su ciudad, en su país, bendiciones a esta hora. Nos ponemos de acuerdo, venimos delante, Señor, de tu presencia. Amén, es que en Cristo la carga es ligera. Para su amigo y servidor Pablo Garita Pérez, también es una bendición, es un privilegio podernos encontrar en este tiempo y orar juntos. Sí, Señor. Dile contigo, Señor, quiero caminar. Señor, en tu perfecta voluntad. Mi Cristo, mi Señor, a Él aférrate en este tiempo, a Él aférrate en esta madrugada. Sabes, Dios te da la victoria, mujer. Dios te dará la victoria en Cristo Jesús. Compartíamos días atrás declarando lo que dice la Escritura en el capítulo 8 de Romanos, en el versículo 37, declarando que somos más que vencedores por medio de aquel que nos amó. Yo sé que en esta madrugada, yo sé que en este lunes, hay hombres y mujeres que son más que vencedores por medio de aquel que nos amó. Por lo cual estoy seguro, dice la palabra, que ni la muerte, ni la vida, ni ángeles, ni principados, ni potestades, ni lo presente, ni lo porvenir, ni lo alto, ni lo profundo, ni ninguna otra cosa creada nos podrá separar del amor de Dios, que es en Cristo Jesús, Señor nuestro. Por lo tanto, mujer, por lo tanto, varón, hoy en medio de las luchas, hoy en medio de tu necesidad, en medio de la prueba que estés pasando, la adversidad que hay, la tempestad que se levantó, declara: yo en Cristo soy más que vencedora. Declara: en Cristo yo soy más que vencedor. Y a Él me aferro en esta madrugada, y a Él vengo en este día. Sí, mi Cristo, a ti vengo hoy, Señor. Quiero caminar siempre.
en días complicados, en días malos. Me aferro a ti, Señor. Vengo a ti, oh Dios, porque mi vida debe de depender solamente de ti. Mi Señor, mi fortaleza, mi Dios.

Padre, delante de ti hoy. Traemos, Señor, cada necesidad y cada petición. La petición que nos está haciendo llegar Doña Zulay. Bendecimos la vida de Francisco, allá en los Estados Unidos, en Washington. Dice, aquí estoy, amén, Pablo, unido en oración. Roselda Pérez dice, aquí estoy también. La familia Montiel Pérez, delante del Señor. La familia Obregón Carrillo. Soy Elizabeth Mora. Presentamos la salud de Lorena. Soy Ricardo. Me uno a orar desde mi trabajo. Bendecimos la vida de Leilis Leiva. Oramos por su salud. Amén. Evans Isaac, delante del Señor. Vamos a interceder también en estos minutos por la vida de Camila. Vamos a orar además, Señor, por Rosa María. ¿Qué dice orar, por favor? Por Eric, por Josué. Presentamos la vida de Carmen Díaz. Vamos a orar por la petición que nos deja Laura Cordero, Señor. Bendice su casa y su familia. Cobertura, Señor, y sanidad. También, Señor, Flor Cita Coto dice, me uno a orar. Sentamos la vida de María Isabel, de Flor Gerardina, Señor. La vida de Walter Arroyo, Dios. La vida de Santiago, Señor. Y tomarte fuerte de la mano. Padre, oramos por una petición que ingresa ahora. Dice, por favor, orar por mi sobrina que la van a operar en este momento de emergencias. Padre, glorifícate. Sabiduría, Señor, a los médicos. Todos los que tienen que ser intervenidos ahora, Señor, por alguna situación física o algún accidente, Señor, sufrido hace algunos minutos u horas. Padre, glorifícate. Francisco Alvarado se une también a orar en estos minutos. Traemos la petición de Roger Cruz. La vida de Juan, Señor. Julia dice, por favor, orar por mi salud. Bendecimos también, Señor, la vida de Doris. Mayela Aguilar se une a orar. José Torres, José Francisco, Luzmilda Muñoz. María Mora, por favor, orar por mi hija Sharon, la familia Rugama Jaén. Soy Nora, por favor, orar
por mi vida. Por la familia Muñoz Díaz. También, Señor, traemos la vida de Olger delante de ti, Señor. La vida de Lenín, Señor, de Sonia Seas. De Rigoberto Collado, Señor, de Lidia Segura, de la familia Barquero Segura, Señor. De la familia Jiménez Porras, Dios. Oramos por la petición que nos deja Rosa, Dios. Presentamos la vida de Natalie Chanto, Dios, de Jackie, también, Señor, a esta hora. Por favor, orar por Magali Lázaro, Dios. Por Luan Rojas, Dios. Vamos a interceder también, Señor, por Lucía. Vamos a estar orando por Carmen, por Florcita, por Patricia Richimón. Aquí estoy unido en oración. Bendecimos la vida de Jaime Muñoz en carretera. Que Dios te guarde. Rolito, te bendecimos en el nombre de Jesús. Seguimos parados en la brecha por la vida de tu esposa Grisel Vargas. Dios se glorifique. Elías Vizcay dice: aquí estoy unido en este tiempo. Bendecimos a la familia Henrich. Pablo, aquí estoy desde los Estados Unidos. Por favor, orar por la familia Vizcay Centeno. Hoy la traemos en el nombre de Jesús. Amén. Unidos en oración. Traigo, Señor, delante de ti, Dios, la vida de Loisa Olivares, Señor, también de Rosy. Dice, por favor, orar por la vida de Cristian, también Gladys. Dice, unida en oración. Señor, abre puertas a Yarot. Decimos la vida de don Víctor Ruiz, unido en oración, de Roy. La vida de Nelly, de la familia Maltés Cruz, quien se une a orar. La vida de Delio, de Jorge Antonio, de Carmen Dominga, Señor. También, Señor, en esta madrugada, bendice Dios la vida de Allison, de su matrimonio. Señor, abre puertas. Decimos la vida de Damari, Señor, de Carlos Carvajal, por él oramos, por salud. Por Marisela, por Blanca, Señor. Soy Yoconda y me uno a orar en estos minutos. Ana López, Dios, cada una de las peticiones y necesidades que siguen ingresando, Shirley, también, Señor, presentamos la vida de Flor María, Señor, a esta hora, la vida de Ania, Padre, glorifícate en este tiempo también, Señor. Mm-hmm.
Padre, a esta hora traemos la vida de Joylin Villegas, Señor. Amén, Él puede intervenir. Así oramos. Vamos a orar también, Esmeralda, por esa petición. Dice también por mi hija Francini. Por mis hijos, la familia Sánchez Aguilar, la familia Sequeira López, Cecilia María, María de los Ángeles. Padre, a esta hora también traemos la petición de la familia Rodríguez Torres y Torres Blanco, Señor. Bendecimos a la familia Chan Aguirre, Guillermo Arias, Señor, para cada necesidad y cada petición que ingresa, Dios. Tú conoces bien, tú sabes bien, Señor, y ahora estás obrando. Y ahora estás operando, Señor, declarando que en ti somos más que vencedores. Quizás haya a tu alrededor tantas cosas. Estás rodeado de una circunstancia. Se ha levantado la tempestad. Estás en medio de una prueba, una adversidad. Estás mirando con desesperanza la visión célebre del capítulo 37 de Ezequiel. Sí, aquella visión representaba la casa de Israel, diciendo: hemos perecido, o ha perecido nuestra esperanza. Ellos dicen: nuestros huesos se secaron, pereció nuestra esperanza y somos del todo destruidos. Hay gente que quizás hoy se sienta así, perdiendo la esperanza, diciendo: mi vida no tiene sentido, no sé qué hacer. Ha querido venir la angustia, el temor, el miedo. Pero hoy en esta madrugada declaramos que todo espíritu angustiado se va y que un manto de alegría, aleluya, que hay un manto de alegría hoy en lugar de espíritu angustiado. Que el temor se vaya, que la desesperanza se vaya y que el poder de Dios hoy venga a ministrar tu vida. Que el poder de Dios hoy venga a ministrar tu casa y tu familia. Señor, mira aquella mujer que hoy se para en la brecha por su casa. Señor, mira aquel varón que hoy ora por su familia. Señor, glorifícate hoy. Derrama, Señor, de tu espíritu. Que ahora descienda tu poder y tu gloria, Señor. Tu poder se manifieste en estos minutos, Dios. Ven de los cuatro vientos y sopla sobre estos muertos y vivirán. Dile: Señor, ven y sopla. Dice la palabra en el versículo 10 del capítulo 37 de Ezequiel: profeticé así como me había mandado, y entró espíritu en ellos y vivieron.
y estuvieron sobre sus pies un ejército grande en extremo. Hoy declara esta palabra. Ven de los cuatro vientos y sopla, Señor, sobre todo lo que esté seco, sobre toda necesidad, Señor, en esta madrugada. Sabes, hay una presencia maravillosa de Dios. Hay una gloria. Hay una poderosa unción. Espíritu de Dios, ven y sopla. Sopla, Señor, hoy en esta madrugada. Él empieza a quebrantar vidas. Aleluya. Sabes, se va a ir el temor hoy, se va a ir el miedo, todo se va. El poder de Dios se lleva todo espíritu angustiado. Aleluya. Y sus vientos de gloria, aleluya, que soplan ahora en esta madrugada. Que sopla el Señor, trae vida sobre todo lo que esté seco. Sopla hoy, Señor. Sopla hoy, Dios. Sopla hoy, Señor, en esta madrugada. Espíritu angustiado, te vas ahora. Te vas en el nombre de Jesús. Toda ansiedad se va, toda depresión. Espíritu de muerte se ha cancelado. Espíritu de enfermedad. Espíritu angustiado. Se va ahora. Levanta tus manos, mujer, porque la gloria de Dios. Sí, varón, porque la gloria de Dios amaneció hoy sobre ti. Oh, sopla, Señor. Sopla, Espíritu de Dios. Oh, la presencia de Dios hoy en esta madrugada. Shekinah de Dios hoy con poder.

sabes, Dios está haciendo algo, mujer, sobre tu vida. Sabes, hay un quebrantamiento en esta madrugada. Gente ministrada y tocada, el poder de Dios. Poder de Dios ahora. Que nos quebranta. Que cura el Señor y sana las heridas, el corazón. Restaura, Él liberta. Él restaura ahora. Él trae nuevas fuerzas en esta madrugada. Gente que estaba diciendo, ya no puedo más. Hoy el Señor te dice, aquí estoy. Y Él trae nuevas fuerzas, aleluya. Gente quebrantada por el poder de Dios. Sopla, Señor, sobre todo lo que ha estado seco. Sopla, Señor, sobre toda enfermedad. Sobre todo caos, Señor. Toca al enfermo, Señor. Él se está glorificando. Él está trayendo sanidad. Ese dolor se va ahora en el nombre de Jesús. Esa enfermedad se va. Aleluya. ¿Y dónde está tu mano? ¿Dónde hay una dolencia? Créele al Señor. Él sopla, Él trae vida, Él trae sanidad. Él está soplando hoy, está trayendo vida, Él trae sanidad ahora. Porque por su llaga hemos sido curados. Quizás había algo que no podías hacer. Empieza a hacer lo que antes no podías hacer. Porque el Señor hoy te sana. El Señor hoy te sana, mujer. Él te sana, varón. El cáncer se seca. El dolor se va. Él es tu sanador. Sopla, Señor. Sopla, Señor, en este día lunes. Trae vida, aleluya. Oh, vientos de gloria en esta madrugada. Él está soplando hoy. Oh, nube de gloria, presencia de Dios grande en esta madrugada. Sí, chequina de Dios. Dios está obrando y recibe. Mujer, recibe hoy. Varón, hoy recibe en este día. Oh, tu gloria, Señor, se manifiesta. Aleluya, yo lo creo. Él está haciendo milagros en este día.

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0: ¿Alguien puede declararlo? Amén. En este tiempo, en esta madrugada de lunes 17 de agosto, que tenemos un Dios, amén, que todo lo puede. Escuchamos a los hijos del Rey. Sí, Señor, todo lo puedes, nada difícil, nada imposible, Señor, para ti. Decláralo hoy, en este lunes. Todo, todo lo puede. Lo queremos escuchar por medio de una nota de voz al 8777-5965. Y por medio también de la vía escrita es nuestro número de WhatsApp, el 8777-5965. ¿Desde dónde nos está escuchando? Déjenos su reporte, su mensaje en este hermoso día que el Señor nos da, que nos está regalando. Bendiciones, muy buenos días.
1: Muy buenos días, mañaneros. Dios lo bendiga, siervo que se encuentra en cabina en este nuevo día tan bendecido, prosperado y en victoria. Lo felicito por el programa Los Mañaneros y al personal de Faro del Caribe, el cual nos bendice con ese programa tan especial. Hermano, mi nombre es Vidal Calvo, llamo de la provincia de Limón, anunciando esta sintonía, la cual está entrando muy bien a pesar de las lluvias, gloria a Jesús. Y quería pedirle, por favor, me saludaras con un canto, el de este hermano Manuel Bonilla, el que dice el pajarito, y el tengo una casita, algo precioso. Y saludar a mi hermano Rafita y a mi hermana Maleni en Las Vegas de Cerere, de la Iglesia de Dios del Evangelio Completo. Mañanero.
0: Don Vidal, buenos días. Bendiciones, gracias por acompañarnos. Buenos días.
2: Buenos días, mañaneros, buenos días ahí en cabina. Un saludo muy especial ahí para los camioneros de Jesucristo, hermano Johnny Agüero, hermano Otto ahí en Guatemala. El hermano Juan Martínez, que por ahí lo oí que nos saludó hace días. Para el hermano Carlos Brenes, hasta Guanacaste. Hermano Lin Barrantes, hermano Miguel Reyes, hermano Delio Robles, Juan Chacón, hermano Camacho. Para todos, que el Señor me los guarde y me los bendiga ahí sobre las 18 morenas o donde quiera que se encuentren. Andrés Cabrera de Guatemala reportando sintonía desde la Dos Pinos, El Coyol. Bendiciones.
0: Un abrazo, Andresito, que Dios te guarde. Muchas bendiciones. Buenos días.
3: Hola, hola, buenos días. Bendiciones, hermano Pablo Garita Pérez y toda la gran familia de Faro del Caribe, acá en Costa Rica y en fuera de nuestras fronteras. Un saludo, un abrazo de parte del pastor Rodrigo Romero, acá en la carretera ya, en el manto negro, dándole gracias a Dios por esta linda bendición de este día, de este amanecer, y a todos los mañaneros, café, café, y saludando a todos los camioneros de Jesucristo. Bendiciones.
0: Un abrazo. Muchas bendiciones. Dios guarde sus vidas. Dios guarde su casa y su familia. Gracias a Jaime Muñoz. Ahí nos hace llegar un video en carretera desde su tráiler. Compartía un poco del tiempo de la oración. Que Dios te guarde, Dios te lleve por buen camino. Un abrazo. También para Don Leo Cruz. Un abrazo, bendiciones también, amén. sostenidos en el Señor. Amén. Que Dios guarde su casa y su familia, la familia Rivas Cruz. Bendiciones para Laura y para Leo allá en Limón. Después de 2 días de intensa lluvia en Costa Rica, muchísimas inundaciones, muchas afectaciones. Que Dios siga guardando nuestra nación. Así lo pedimos en este día y hemos estado orando precisamente por esa situación. Dios se glorifique. Bendecimos la vida también de JR. Tenemos un Dios que todo lo puede. Dice, aquí estamos conectados en el trabajo. Bueno, voy para el trabajo. Ya casi voy a tomarme el cafecito. Provecho entonces, JR. Bendiciones. Hola, Pablo. Un saludo para mi esposo. Él se está preparando. Se alista para ir al trabajo. Soy Lorena desde Alajuela, preparando el cafecito. Abelito, buenos días.
4: Dios me lo bendiga, mi hermano Pablito. Bendiciones aquí a ver Santo Domingo de Cuesta del Sur para saludar allá en Ciudad Cortés a mi hermana Paulita Santo, también para su esposito allá en el castillo, para Banda y sus dos hijos y su esposo, y para Jenny y Estefan, y para mi sobrino José Ángel y su esposa, y también en Finca Punzarena, también para mi hermano Johnny y su esposa, su hijo, y para mi hermana Virginia Cambronero. Que Dios me los bendiga. Bendiciones a todos.
0: Que Dios te guarde. Gracias por cada reporte. Muchísimas bendiciones a esta hora. Tenemos un Dios que todo lo puede. Saludos desde San José, Costa Rica, hasta Londres, Inglaterra. Muchísimas bendiciones, dice acá. Conectados desde el único restaurante de comida tica en Londres, Inglaterra. Saludos en Pocora a la familia Sofeifa. También a la familia Villalobos. A nuestro amigo Luis Alberto Villalobos allá en Inglaterra. Bendiciones. Ya está el pinto. Bueno, ya fue. Ya casi ya que es el mediodía o ya pasó el mediodía. Un abrazo, mi amigo. Muchas bendiciones. Seguimos, vengo con más reportes, saludos al 8777-5965. Víctor Zúñiga, enséñame, se llama este tema. Feliz lunes, mañaneros.

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0: Escuchamos la voz de Lali Torres, se llama El Regalo Mejor, ya 5 de la mañana. 4 minutos mañaneros. Que Dios guarde su vida, su casa y su familia en este lunes. Buenos días, hola, saludos para mi hijo Jordi Gómez. En la Lima de Cartago, a mi esposa Anita Ramírez, en el kilómetro 37, zona sur, soy Warner Gómez. Don Warner, un saludo para usted, para su familia. Bendiciones, Ledita, siempre dice aquí en sintonía. Doña Cecilia Argueda dice muchas bendiciones. En Rincón Chiquito, Guásima. Siempre en sintonía. Hola, muy buenos días.
1: Bendiciones, hermano. Hermano Cristian, Dios te lo bendiga y lo guarde.
0: Se me escucha muy bajito. A doña Otilia, si puede dejarnos un audio, hay mucha interferencia, para que ojalá nos lo pueda enviar otra vez para poderle escuchar mejor. Hay mucha interferencia, pero con todo gusto. Reporto en Barranca, Punta Arenas. ¿Cómo está don Eliezer Montiel? Muchísimas bendiciones. Desde Chase, Talamanca, siempre conectado, soy Alex Cruz. Alex, que Dios te bendiga hoy y siempre. Allá en Talamanca. Hola Pablo, bendiciones. Somos la familia Leyva Aguilar. Muchas gracias, doña Marlene, que Dios te bendiga. Hola, muy buenos días.
2: Hola, hola, Pablito, muy buenos días. Dios te bendiga en esta linda y hermosa mañana. Agradecido con Dios. Hoy lunes, por el don de la vida. Son su misericordia cada mañana, dice su palabra.
0: Amén.
2: Bendito sea el nombre de Dios. Saludo ahí para todos los camioneros de Jesucristo. Que Dios los guarde y les acompañe en todo ese camino, dentro y fuera del país. Y un saludo para todos los hermanos, los radioescuchas de esta emisora. Que tengan un lindo y excelente día y muchas bendiciones. Pablito, Dios te guarde en ahí a tu casita. Bendiciones.
0: Muchas gracias. Un lindo día. Igualmente un abrazo para usted y para toda la familia. Buenos días.
3: Buenos días, Pablo.

0: La reportando sintonía, Los Mañaneros. Sea tan amable y me complace con De Arriba Viene Lo Bueno. Un abrazo a todos Los Mañaneros. Dios los guarde, los cuide y los proteja. Buen día a todos. Buen inicio de semana. Café, café.
1: Bueno, Evita, que Dios te bendiga. Buenos días.
2: Bendiciones, bendiciones. Este hermoso día, un hermoso inicio de semana. Que tengan todos los oyentes de Faro del Caribe, Mañaneros, para saludar en Copabuena a Dalais Camacho y a todos los que estén escuchando ahí, que me conozcan. Saluditos para todos de parte de Padre, el Hijo y el Espíritu Santo en este hermoso día. También en Finca Punta Arenas, a Johnny, a Digna, a Minor, a Jacqueline, a Alejandrito, que ahorita van para el campo a trabajar en Palmita. También a Enrique Cerda, a don José Feliciano Espinosa Álvarez. Y en las nubes de Caracol, a Abelito Santo, que Dios los guarde y los bendiga. Café, café.
1: Que Dios te guarde. Gracias, doña Virginia, por el reporte, por acompañarnos a esta hora. Bueno, me dice Luis Alberto, allá en Londres, Inglaterra, son las 12 mediodía con 9 minutos en este momento. Ya preparando almuerzos allá en el restaurante. Ya algunos almorzando, entonces, allá en Londres, Inglaterra. Un abrazo. Buenos días.
3: Buenos días, buenos días, hermanos. Dios te continúe bendiciendo. Saludos, mi nombre es Lidia. De aquí, desde la bella comunidad de Vilay Matina Limón, bastante afectados por las inundaciones. Ya, gracias a Dios, las aguas van bajando poco a poco. Uh-huh. Y pedimos a papá Dios fuerzas, ¿verdad?, para...
1: Claro.
3: Continuar, porque ahora nos toca lavar, ¿verdad?, todo esto. Y pedimos a Dios que bendiga a todas las familias, que traiga mucha fuerza sobre todas las familias que han sido afectadas por las inundaciones. Que sea Dios ayudándonos, guiándonos, hermano. Saludos a todos ahí en cabina, muchas bendiciones. Y complázcame con la canción de El Amor de Michael Romero. Muchísimas gracias, que tengan una mañana maravillosa.
1: Doña Lidia, para usted y todas las personas y todas las afectaciones que han habido ante el paso de la onda tropical 32, sea Dios trayendo, como usted lo dice, nuevas fuerzas, ¿verdad? Hemos estado orando y pedimos al Señor que precisamente traiga ese aliento, esas nuevas fuerzas. Lo que pedimos al Señor, y sé que también hay muchas formas y muchas maneras de poder colaborar. Así que nos corresponde a nosotros también. Y por supuesto, orar, ¿verdad? Interceder y pedir al Señor que Él nos guarde y proteja ante la intensidad de lluvias que ha habido en las últimas horas. Que Dios guarde nuestra nación. Soy Iris Baltodano. Saludos, dice, para la profe Alicia en Cariari, Pocosí. Ya casi lista para ir al trabajo. Muchas bendiciones. De parte de Iris. Saludos, Jason, Alan, Kendry, Josué, en Herradura, de parte de Edwin. Bendiciones, hola, Pablo. Amén, muchísimas bendiciones también. Suyen Cascante de Aya, en Liberia, aquí conectados en esta mañana. 5:12 minutos, mañaneros. Él es Joel Mejías. Se llama Por Su Sangre. Buenos días.

0: Bueno, se llama Jesús. 5:20 minutos mañaneros. Buenos días, bendiciones. Gracias por cada mensaje y cada reporte que usted está haciendo llegar. Lo hace al 877-5965. Con todo gusto, Suyen, dice Pablo. Dios le bendiga. Quisiera que por favor salude a mi mamita, doña Ledita Campos. Doña Ledita, desde Liberia, fiel oyente allá en Guanacaste. Salúdeme a mi mamita, ella siempre, siempre está conectada. ¿Escuchó, doña Ledita? Su hija Suyen le bendice, le saluda en esta mañana. Ahí en sintonía, siempre conectada. Hola Pablo, soy Noemi, reporto sintonía desde Pacuarito. Amén, Dios te continúe bendiciendo también, Noemi. Gerardito, un abrazo, bendiciones en esta mañana. Buenos días.
1: Pablito Garita, buenos días. ¿Cómo amanece? ¿Cómo amanecen? Ay, ¿cómo amanecieron todos los compañeros y todos?
0: Bendiciones.
1: Bendiciones para todos. Que Dios los bendiga, que Dios los proteja. Los que andan en carretera, los que van para el trabajo. Ya estoy aquí en mi casita. Ya ayer me vine, allá me invitaba. Ya estoy aquí, aquí estoy descansando. Ahorita me levanto a ver cafecito, sí. Bueno, Pablito, bendiciones allá en Nicaragua, en la Juana, doña Araceli, Juan Vial y a mi hija, Sofía Nicole Quiroz Angulo, de parte de su papá, que Dios me la bendiga, que Dios me la proteja. Bueno, bendiciones, Pablito, que Dios los acompañe, que Dios los bendiga.
0: Un abrazo.
1: Es muy bonito el programa. Yo soy fiel oyente del programa. Bueno,
0: que Dios te guarde. Bendiciones para Jessica. Vamos a ver a las 5:13. Me está preguntando cómo se llama la canción que sonó aproximadamente a esa hora, 5:13. Bueno, estuvo sonando Por su sangre de Joel Mejías. Antes de esa sonó Lali Torres, que se llama El regalo mejor. Tiene que ser alguna de esas dos, porque ya esta que está sonó después de las 5:16. Pero entre las 5, de acuerdo a la hora que usted me está dando de registro, o fue la de Lali Torres, El regalo mejor, o la de Joel Mejías, Por su sangre. Con todo gusto, bendiciones. Más de los reportes, buenos días. Un saludo para mi abuela que está en sintonía en Cóbano de parte de Isaac. El saludo especial entonces. Ahí en Cóbano, en sintonía de parte de Isaac, el saludo especial. Buenos días.
2: Buenos días, que Dios les bendiga a todos los mañaneros. Desde aquí, desde carretera, les saludo al pastor Roberto Hernández, Maravilla de Impala. Bendiciones, Pablito, no lo conozco físicamente, pero qué bendición poder escuchar todos los días esta emisora a través de Radio Escucha, todos estos hermanos y hermanas que participan en esta gran bendición del Faro del Caribe. Les bendigo todos los suscritos, orando con oración por lo que están haciendo, que Dios tome el control. Bendiciones a todos, que Dios les bendiga grande y poderosamente.
0: Un abrazo, pastor, Dios te guarde también. Y guarde la vida de su casa, su familia, la congregación. Les bendecimos en el nombre de Jesús. Muy buenos días.
3: Buenos días, Pablito. Dios me lo bendiga.
0: Igualmente.
3: Un saludo para todos los que están escuchando. Para el hermano Héctor, que dice que él escucha este programa. Para doña Elia Mora, primita. Orándole a Dios para que mejore todas las situaciones y para todos los que están escuchando de parte de Auxiliador Ureña desde Cajón de Pérez Celedón.
0: Bueno, con todo gusto, ahí se le cortó al final, pero allá en Cajón, claro que sí, el saludo especial, gracias a Doña Auxiliadora, que nos deja el reporte, que está con nosotros a esta hora. Hola Pablo, soy Nisi Cruz de Santa Ana. Muchísimas bendiciones, Nisi, para usted y para los suyos. Gracias por dejarnos el reporte. También a Rafael Camacho en sintonía, que Dios te bendiga. Muchas bendiciones. Pablo, aquí le envío este video. Ahí está chorreando el cafecito. Ya casi listo. Un abrazo, gracias, doña Iris Baltodano. Me envió un video chorreando cafecito. ¡Provecho! Hola, Pablo. Bendiciones, buenos días. Saludos, Teresita. Igualmente, muchas bendiciones para usted en esta semana. Dios es bueno. Reporto sintonía desde San Luis, zona sur. Listo ya para el trabajo. ¿Cómo amanece, don Vicente Núñez? Un abrazo. También acá dice disfrutando de la programación. Amén. Saludos, Lidia Pérez. ¿Cuántas veces han pensado que todo ha fracasado? Señor es nuestro refugio. Buenos días.
4: Yo soy Sara.
5: Yo soy Silvia.
6: Y nosotras somos las gemelas.
4: Hoy le queremos dar gracias a Dios porque le queremos dar un saludo a nuestra hermana Blanquita.
7: Y en especial a usted, Paulito.
8: Y a mi tía Mari.
0: Gracias.
8: Y en especial a todos los mañaneros. Café, café. Bendiciones.
0: Bueno, bendiciones a las gemelitas en sintonía. Gracias por ese reporte, por ese saludo. Que Dios les guarde hoy también a esta hora. Muchas bendiciones. Escucho desde la Fortuna de San Carlos. El saludo especial hasta Nicaragua, Comarca Limón. A mis papitos, Marta Ruiz, Marco Quintanilla, fieles oyentes del programa de Los Mañaneros, de parte de Reina Tercero, muchas bendiciones. Gracias por acompañarnos, saludos en esta mañana. Hola, muy buenos días.
9: Buenos días, Costa Rica, buenos días, Panamá, la hora María de los Ángeles Caballero, para reportar sintonía en su programa Los Mañaneros. Saludos para Estrellito Durán, Cecilia Durán, para Fermín, saludos para Niña Chávez, Roberto Picado, Trailero Nacional e Internacional, saludos para Hermana Belia, Hermana Cándida, saludos para Vivian Chaña, saludos para María Montoya, para Luis Santo, acá en Panamá un saludo para el hermano Jairo, para el hermano Félix Chávez. Saludos para Esmeralda, Mari, Fermina hasta Santa Clara, para Digna Saldaña. Un saludo grandemente para este Paulito. Queremos café, café, café.
0: Ya hizo cafecito. Ya hizo cafecito o no ha hecho cafecito. Buenos días.
10: Buenos días, Garito Pérez. Yo te aguardo este piso.
0: Gracias.
10: Gracias.
0: Escucha poquito. Bueno, que Dios te guarde. Gracias. Un saludo especial, dice, para mi madrecita Isabel, que está de cumpleaños. Está de cumpleaños. Doña Isabel, de parte de la patrona de la granja, mi bendición. El saludo especial, cumpleañera. Desde Barra de Parismina, Miriam y Rafael Brenes, un abrazo. ¿Cómo están? ¿Cómo amanecen? Paulo, les escucho en San Pedrito. Saludos a todos los mañaneros. Soy Teresita Murcia en San Pedrito. Bueno, qué montón de mensajes. Gracias por acompañarnos. Paulo, un saludo para usted y muy especial para mi primita auxiliadora Ureña, que está en sintonía de parte de Elida. Hola, auxiliadora, ¿cómo estás? Aquí le envío un saludo muy especial de parte de Elida. ¿Y qué le parece si vamos a más de la programación musical? 5:30. Voy a programar un popurrí. Vamos a programar este popurrí para poderlo disfrutar. Son coritos que usted y yo sabemos, donde también exaltamos, alabamos y glorificamos al Señor, y en los mañaneros también lo hacemos. Así que vamos a exaltar el nombre del Señor. Sé que usted se lo sabe, que va a cantar, que va a deleitarse en el Señor. Así que después de esto regresamos con más de los reportes que están llegando al 877-759-65. Mañaneros, provecho a los que están disfrutando de un cafecito, los que están preparando desayuno, preparando almuerzo, y algunos saliendo para el trabajo, otros más bien casi de regreso a casita después de la jornada laboral, pero juntos glorificando al Señor. ¡Estamos listos! ¡Buenos días, mañanero! ¡Feliz lunes!

0: Bueno, yo sé que usted, así como yo, hemos disfrutado de este popurrí, de estos coritos que hemos cantado. Damos gloria a Dios, mañaneros. Buenos días, qué lindo poder empezar un día exaltando, glorificando al Señor, en sintonía con Dios, glorificando su nombre, exaltando su nombre cuando ya el reloj está marcando a las 5 de la mañana, con 40 minutos. Dándole gracias al Señor. Más reportes, más saludos. Muchas bendiciones. Aquí estoy, soy Gladys Quintero en sintonía. ¿Cómo amanece doña Miriam Alvarado? Dice desde Paraíso, Cartago. Aquí estoy en sintonía. Agradecida también con el Señor. Buenos días.
1: Buenos días a todos los mañaneros. Que Diosito me los bendiga a todos. Que la gracia y la misericordia de nuestro Señor Jesucristo nos siga este y todos los días, ¿verdad? Y aquí agradecida con Dios por el fin de semana que me permitió que mis hijos me visitaron, mis nietos, y estuve muy acompañadita, gracias a Dios. Y ya hoy, al trabajito otra vez, gracias a Dios, porque hay trabajito, porque con el trabajito podemos salir adelante y pagar nuestras cuentas, ¿verdad? Que Dios me los bendiga a todos los mañaneros. Café, café.
0: Que Dios te guarde. Rumbo al trabajo. Muchos preparándose para salir a trabajar. Los que entran más tempranito, otros lo hacen por la tarde. Pero disfrutando del día hermoso que el Señor nos regala. Muy buenos días.
2: Saludos para Luis Antonio, para Mario, para Luis Santo, para Esmeralda, para Mario, para Fernando, bendiciones, hermanos.
0: Igualmente, bendiciones. Ahí le logramos escuchar un poquitito. Hola Pablo, desde Ciudad Quesada, soy Marujita Miranda. Muchas gracias, igualmente, que Dios te guarde, Marujita. Que Dios te guarde. Igualmente, Vanesita, muchas bendiciones para usted, para los suyos. Recibimos todas esas bendiciones. Es recíproco. Gracias por orar por cada uno de nosotros. Agradecemos tanto su oración. Aquí me pasan una tacita de café. Buenos días.
3: Buenos días, Paulito. Bendiciones. Un saludo para la familia Fallas, para Margarita y su esposo, para María y Don Reyes. Bendiciones. Y a toda la familia Fallas Queira, Jiménez Fallas, González Fallas, y a todos los amo, bendiciones y café, café, de parte de Anay Fallas, en Puerto Jiménez.
0: Anay, ahí veo la tacita de café, ya tomo cafecito, que Dios te guarde, buenos días.
4: Buenos días, Pablito Garita, que Dios me lo bendiga, hoy y siempre. Muchas gracias por esas oraciones que haces siempre. Quiero que me salude a mi hija Katherine, que ahorita sale al trabajo, y a todos los camioneros de Jesucristo, que Dios me los bendiga en carretera, y a Otto Najarro en Guatemala, y quiero saludar a mi hermanito Carlos Badilla, y a su esposa Darleni en Puerto Jiménez. Que Dios me los bendiga. Y a todo ese personal tan lindo de Faro del Caribe. Muchas bendiciones, Pablito. Gracias, muchas gracias. Soy Lilian Vargas, de aquí de Condominio Contadores. Bendiciones.
0: Que Dios te guarde, doña Lilian. Igualmente, don Víctor. También me está pasando, ya chorrió cafecito. Ahí está la taza lista, ya va a tomarse el cafecito, don Víctor.
2: Muy buenos días, Pablito Garita, saludos y bendiciones.
0: Igualmente.
2: Para ti, tu familia y los que laboran. Aquí, mi hermano, tomando cafecito para ir a nuestras labores. Que Dios te continúe bendiciendo, mi hermano, y dándote palabra cada día para después de estar unidos en oración, escuchar los mañaneros. Saludos para todos los mañaneros. Bendiciones. Desde Río Claro de Golfito, Luis Víctor Julio. Saludos para todos.
0: Un abrazo. Nuestro amigo Luis Alberto, allá desde el restaurante en Londres, Inglaterra, porque allá son las 12, mediodía con 45 minutos. Me pasa acá, vea este picadillo. Esto es para los casaditos. ¡Qué rico! Dios le bendiga. Provecho por allá en Inglaterra. Buenos días.
5: Buenos días, Pablito. Así es, estamos gozándonos con el Señor, con este día tan lindo. Ya las aguas están por acá. Ya no está lloviendo en Puerto Viejo, Sarapiquí. Estamos muy felices, gracias a Dios, y por la oración, el Señor se ha derramado con su poder precioso. Dios les bendiga a todos los mañaneros, todos los que están reportando la sintonía, fuera del país y dentro. Buen día para todos y buen inicio de semana para Celia Aguirre de Puerto Viejo, de Sarapiquí.
0: Araceli, muchas bendiciones. También en esta mañana, buenos días.
6: Buenos días, hermano. Que Dios lo bendiga en esta mañana y a todos los radioescuchas de Faro del Caribe.
0: Igualmente.
6: Es una bendición de tener esta emisora porque nos da mucho ánimo, mucha fortaleza en el Señor y nos motiva a seguir a nuestro Señor Jesucristo con la fe y esperanza que algún día le vamos a ver a Él, a nuestros seres queridos. Mi madrecita falleció hace un año y resto, ¿verdad? Por ahí. Uh-huh. Y ella era creyente en el Señor y siempre decía café, café, y nos dejó ese legado de escuchar Faro del Caribe.
0: Qué bueno.
6: Y siempre llevo a mi madre en mi corazón y esta emisora siempre la llevo en mi corazón, siempre, y siempre la escucho. Bendiciones a todos ahí en cabina y a ustedes que están escuchando Faro del Caribe. Muchas bendiciones.
0: Bueno, mi amigo, de verdad, muchas bendiciones, y haciendo eco a sus palabras, porque escuchamos muchos testimonios tan lindos como ese. El legado que han dejado las abuelitas con sus hijos de generación en generación, escuchando Faro del Caribe, ya son muchos años, muchos días, muchos meses, muchos años, y Faro del Caribe ha sido de bendición. Por eso agradecemos de verdad a todos los que dicen: nosotros escuchamos Faro del Caribe, nosotros oramos por Faro del Caribe y nosotros ofrendamos también en Faro del Caribe, que le permite precisamente 24/7 que la señal esté al aire, que el mensaje y la palabra de Dios siga corriendo, que hombres y mujeres y todos como familia que somos, seamos bendecidos. Nosotros desde Costa Rica para todo el mundo. Pero a lo largo del tiempo hemos escuchado tantos testimonios y por eso nos bendice tanto escuchar y saber que de generación en generación, en sintonía, usted con su radiecito ahí en el taller de costura, en la pulpería, en el mercado, en el carro, en su dispositivo, en el celular, en el mini componente, en el radio, en la sala, ahí siempre en sintonía. Buenos días.
7: Buenos días, hermano. Bendiciones. Por favor, hermano, quiero pedir oración por mi hijo y mi nieto, que se llama Wenzel Ruiz, Jeffrey Ruiz.
0: Claro.
7: Bien, bien y tranquilos, hermanos. y que me den oración, por favor.
0: Mucho gusto. Respiro.
7: Soy Antonia Campos Collado de Batán de Limón. Muchas gracias, hermano.
0: Para servirle, que Dios te bendiga. Gracias. Buenos días.
8: Buenos días, buenos días. Bendiciones. Mi nombre es Ingrid Castro, de aquí de Cóbano. Yo quiero mandar un saludo para ti en cabina, mi hermano. Que Dios te bendiga, Dios te guarde.
0: Amén.
8: Y un saludo para mi nieta Arianita, que ya está despierta con ganas de ver café, café. La Menchita de Cobano.
0: A tomarse un cafecito. Doy gracias a Dios, dice esta mañana. Tiene a mis hijos y nietos a mi lado. Hoy hace 12 años. Dice, bueno, es que el mensaje está como... No está completo, pero doña Miriam, que Dios te bendiga. Dios es bueno, dice, sí, hablando de uno de ellos que está en el cielo, pero Dios tiene sus propósitos y Dios ha sido bueno. Que Dios te bendiga, doña Miriam, a cada uno de los que nos dejan reportes, mensajes. Dios les bendiga mucho. Se me han quedado algunos mensajes. Yo les pido a ustedes, por favor, su comprensión. Siguen llegando muchos saludos, muchos reportes. Tratamos de correr y sacar todos los posibles, pero bueno, el tiempo nos gana. Vendrá nuevo día, seguirá la programación y nosotros tenemos que ir terminando. Yo regreso más tarde, si Dios lo permite, cuando sean las 10 de la noche. Que tenga un lunes lleno de la bendición del Señor. Recuerde lo que dice el Salmo 23, versículo 6. ¿Qué dice ese texto, esa palabra? Y así lo declaramos en esta mañana de lunes. El bien y la misericordia de Dios nos seguirán todos los días. Este lunes te va a seguir el bien y la misericordia de Dios. Sí, señor, sí, señora. Este lunes y todos los días te siga el bien y la misericordia del Señor. Él es Michael Romero, también vendrá Franco Figueroa al cierre. Mañanero, feliz lunes, bendiciones.
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0: Hasta aquí el programa de hoy. Gracias por habernos acompañado en su programa, Los Mañaneros. No se olvide de sintonizarnos todos los días a la misma hora por su emisora Faro del Caribe 97.1 FM. Bendiciones, hasta la próxima.
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0: Que Dios bendiga su vida de manera muy especial en esta linda mañana, mi hermano, mi hermana. Somos Faro del Caribe y estamos en una nueva emisión de este su programa Nuevo Día. Emisión correspondiente a hoy, lunes 17 de agosto de el 2026. Una mañana linda, un día hermoso nos ha regalado nuestro Dios para, como escrito está, nos gocemos y alegremos en el Dios de nuestra salvación. Así que gracias, mi hermano, mi hermana, por estar con nosotros como cada mañana a esta hora y permitirnos acompañarle donde quiera que usted se encuentre. En cabina principal nos acompaña nuestro compañero, amigo y hermano Francisco Solera Cerdas, a quien como siempre bendecimos y damos una cordial bienvenida.
1: Muchas gracias, Pastor Oscar. Buenos días al Pastor José Luis Granados, que nos acompaña el día de hoy. Les saludamos a todos nuestros oyentes en diferentes partes del territorio nacional que escuchan la 97.1, los 1080 y nuestra página en internet www.farocaribe.org. Saludo para nuestro compañero Pablo Carita Pérez, pronto se retira para ir a descansar. Y también el saludo cordial para nuestros oyentes que disfrutan también de nuestra programación. Les saludamos, que Dios les bendiga mucho.
0: Excelente, y bueno, también darle una cordial bienvenida a mi hermano, amigo, compañero y además consiervo, Pastor José Luis Granados.
2: Muchas gracias, Pastor Oscar, y también muy buenos días a mi hermano Francisco que está ahí en cabina. Y a todos los hermanos que en esta mañana nos acompañan el día de hoy, les animamos para que hoy tengan ánimo pronto, Pastor, un día que el Señor ha hecho, nos alegramos y nos gozamos en Él. Así que gracias por estar con nosotros y sobre todo también aprender juntos de la palabra del Señor.
0: Excelente. Bueno, iniciamos con un breve tiempo de oración, como es habitual cada mañana en este programa. E igual le invitamos, mi hermano, mi hermana, para que si usted puede tomar estos minutitos, lo haga, se una con nosotros y juntos venir ante el trono de la gracia de nuestro Dios.

Señor, te damos gracias el día de hoy. Nos presentamos delante de tu presencia, reconociendo tu señorío. Te pedimos, Señor, que se haga tu voluntad, así como se hace en el cielo, que se haga aquí en la tierra. Te ponemos nuestros pasos el día de hoy, nuestro camino. Sabemos, Señor, que nuestra vida está escondida en ti. Oramos en esta mañana agradeciéndote por tu bondad y misericordia. Te ponemos este tiempo en tus manos. Abrimos nuestro corazón a la palabra, aprendemos el consejo y lo ponemos en práctica. Agradecemos por estos tiempos también, Señor, de bonanza. Agradecemos por estos tiempos también de dificultades, porque ellos nos han enseñado a volver el rostro a ti. Gracias, Señor, porque escuchas nuestro clamor cuando a ti te buscamos. Enséñanos, Señor, a no tener doble ánimo, a ser constantes en todos nuestros caminos, a ser agradecidos, Señor, por lo que tú das. Te pedimos, Señor, que el que esté enfermo sea tu mano poderosa sanándole. Señor, que el que esté pasando por una necesidad, seas tú, Señor, el que supla cada una de ellas. Hoy oramos, Señor, para que tu mano poderosa siga, Señor, moviéndose en medio de nosotros, haciendo prodigios y milagros. Creemos, Señor, que tú estás sentado en el trono de gloria y que tu reino no tiene fin. Oramos también en esta mañana, Señor.

Gracias, Señor, por este tiempo, porque creemos, Dios, que tu oído está atento al clamor, y por eso nuestra fe es segura y tranquila. Señor, y también quiero citar lo que dice el apóstol Pablo, que ahora andamos por fe y no por vista, porque tenemos una esperanza segura en ti, Señor, y tú, Señor, estás con nosotros hasta el fin del tiempo. Gracias, Señor, por esta mañana, y te ponemos lo que hagamos durante el resto del día en tus poderosas manos, en el nombre de nuestro Señor Jesucristo. Amén.

0: Continuamos con su programa Nuevo Día y venimos ahora al tiempo de la lectura bíblica y nuestro compañero Francisco Solera nos da los detalles.
1: Con mucho gusto, mi estimado pastor, para el día de hoy, lunes 17 de agosto, vamos por el capítulo 11 del libro de Jeremías. Y este tiene una duración de 5 minutos con 21 segundos. Para luego escuchar una alabanza de Pedro Neira con la canción Eres Todo, que dura 3 minutos con 45 segundos. Estaremos regresando casi unos 10 minutos casi, pastor.
0: Excelente, excelente. Nos vamos entonces, mi hermano, mi hermana, a escuchar la lectura bíblica y también disfrutar y ser bendecidos a través de este lindo canto. Y en este estimado de tiempo estamos de regreso.
1: Antes de escuchar la lectura bíblica, les informo la hora.
0: Por favor, si es tan amable.
1: Mucho gusto. Son las 6 de la mañana, 10 minutos, en su espacio
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1: Jeremías, capítulo 11. El pacto violado.
2: Palabra que vino de Jehová a Jeremías, diciendo: Oíd las palabras de este pacto, y hablad a todo varón de Judá, y a todo morador de Jerusalén. Y les dirás tú: Así dijo Jehová, Dios de Israel: Maldito el varón que no obedeciere las palabras de este pacto, el cual mandé a vuestros padres el día que los saqué de la tierra de Egipto, del horno de hierro, diciéndoles: Oíd mi voz y cumplid mis palabras, conforme a todo lo que os mando, y me seréis por pueblo, y yo seré a vosotros por Dios. Para que confirme el juramento que hice a vuestros padres, que les daría la tierra que fluye leche y miel, como en este día. Y respondí y dije: Amén, oh Jehová. Y Jehová me dijo: Pregona todas estas palabras en las ciudades de Judá y en las calles de Jerusalén, diciendo: Oíd las palabras de este pacto y ponedlas por obra, porque solemnemente protesté a vuestros padres el día que les hice subir de la tierra de Egipto, amonestándoles desde temprano y sin cesar hasta el día de hoy, diciendo: Oíd mi voz. Pero no oyeron, ni inclinaron su oído, antes se fueron cada uno tras la imaginación de su malvado corazón. Por tanto, traeré sobre ellos todas las palabras de este pacto, el cual mandé que cumpliesen, y no lo cumplieron. Y me dijo Jehová: Conspiración se ha hallado entre los varones de Judá y entre los moradores de Jerusalén. Se han vuelto a las maldades de sus primeros padres, los cuales no quisieron escuchar mis palabras, y se fueron tras dioses ajenos para servirles. La casa de Israel y la casa de Judá

0: invalidaron mi pacto, el cual había yo concertado con sus padres. Por tanto, así ha dicho Jehová: he aquí yo traigo sobre ellos mal del que no podrán salir, y clamarán a mí, y no los oiré. E irán las ciudades de Judá y los moradores de Jerusalén, y clamarán a los dioses, a quienes queman ellos incienso, los cuales no los podrán salvar en el tiempo de su mal. Porque según el número de tus ciudades fueron tus dioses, oh Judá, y según el número de tus calles, oh Jerusalén, pusiste los altares de ignominia, altares para ofrecer incienso a Baal. Tú, pues, no ores por este pueblo, ni levantes por ellos clamor ni oración, porque yo no oiré en el día que en su aflicción clamen a mí. ¿Qué derecho tiene mi amada en mi casa, habiendo hecho muchas abominaciones? ¿Crees que los sacrificios y las carnes santificadas de las víctimas pueden evitarte el castigo? ¿Puedes gloriarte de eso? Olivo verde, hermoso en su fruto, y en su parecer, llamó Jehová tu nombre. A la voz de recio estrépito hizo encender fuego sobre él, y quebraron sus ramas. Porque Jehová de los ejércitos que te plantó ha pronunciado mal contra ti, a causa de la maldad que la casa de Israel y la casa de Judá han hecho, provocándome a ira con incensar a Baal.
1: Complot contra Jeremías.
0: Y Jehová me lo hizo saber, y lo conocí. Entonces me hiciste ver sus obras. Y yo era como cordero inocente que llevan a degollar, pues no entendía que maquinaban designios contra mí, diciendo: destruyamos el árbol con su fruto, y cortémoslo de la tierra de los vivientes, para que no haya más memoria de su nombre. Pero, oh Jehová de los ejércitos, que juzgas con justicia, que escudriñas la mente y el corazón, vea yo tu venganza de ellos, porque ante ti he expuesto mi causa. Por tanto, así ha dicho Jehová acerca de los varones de Anatot que buscan tu vida, diciendo: no profetices en nombre de Jehová, para que no mueras a nuestras manos. Así pues, ha dicho Jehová de los ejércitos: he aquí que yo los castigaré. Los jóvenes morirán a espada, sus hijos y sus hijas morirán de hambre, y no quedará remanente de ellos, pues yo traeré mal sobre los varones de Anatot el año de su castigo.
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0: 6:21, continuamos con su programa Nuevo Día. Gracias, mi hermano, mi hermana, por continuar en nuestra sintonía. Y para usted que quizás viene ahorita en este preciso momento haciéndolo, bienvenido, bienvenida, e igualmente gracias. Venimos al tiempo de la reflexión de la palabra de Dios y queremos continuar con el tema que estuvimos compartiendo hoy hace 8 días. Y está en la primera carta del apóstol Pablo a los Tesalonicenses, o primera de Tesalonicenses, como también comúnmente le llamamos, en el capítulo 4 y del versículo 1 al versículo 12, bajo el título La vida que agrada a Dios. Pastor José.
1: Amén. Pastor, vamos a leerlo para que los hermanos tengan el contexto de esto. Y dice el versículo 1 del capítulo 4: Por lo demás, hermanos, os rogamos y exhortamos en el Señor Jesús que, de la manera que aprendisteis de nosotros como os conviene, conduciros y agradar a Dios. Así abundéis más y más. Ya sabéis las instrucciones que os dimos por el Señor Jesús. La voluntad de Dios es vuestra santificación, que os apartéis de fornicación, que cada uno de vosotros sepa tener su propia esposa en santidad y honor, no en pasión desordenada, como los gentiles que no conocen a Dios. Que ninguno agravie ni engañe en nada a su hermano, porque, como ya hemos dicho y testificado, el Señor es vengador de todo esto. Dios no nos ha llamado a inmundicia, sino a santificación. Así que el que desecha esto, no desecha a hombre, sino a Dios, que también nos dio su Espíritu Santo. Acerca del amor fraterno, no tenéis necesidad de que os escriba, porque vosotros mismos habéis aprendido de Dios que os améis unos a otros. Y también lo hacéis así con todos los hermanos que están por toda Macedonia. Pero os rogamos, hermanos, que abundéis en ellos más y más. Procurad tener tranquilidad, ocupados en vuestros negocios y trabajando con vuestras manos de la manera que os hemos mandado, a fin de que os conduzcáis honradamente para con los de afuera y no tengáis necesidad de nada.
0: Muchísimas gracias, Pastor José. Y bueno, el título, mi hermano, mi hermana, como siempre lo decimos, La vida que agrada a Dios. Y la verdad que es, podríamos usar diferentes calificativos o conceptos, y es que esta palabra, agradar a Dios, es una palabra, dicen por ahí, Pastor José, algunos grande, en el sentido de lo que representa, de lo que simboliza, de lo que demanda hacia nosotros, pero tal vez decir, mi hermano, mi hermana, que no es imposible. Y vamos a ser muy honestos, Pastor José Luis, bueno, mi posición, obviamente, no estamos diciendo que sea sencillo, hay que ser muy sincero, no es sencillo, pero tampoco es imposible. Por algo el apóstol Pablo, y ya en el contexto específicamente, le pide a los cristianos de Tesalónica que se comporten de esta manera. Ahora, yo creo que quizás sobra decirlo, pero si les está hablando de este tema, aunque el texto abiertamente no lo diga, era porque claramente mucho de esto estaba pasando en aquella iglesia. Entonces viene este llamado de atención, esta prevención, ¿por qué no esta exhortación? ¿Y cómo comienza? Dice, por lo demás. O sea, además de todo esto que les vengo hablando en los versículos anteriores y en los capítulos anteriores, dice, y comienza con dos palabras también importantes, Pastor José: os rogamos y exhortamos. Pero esta parte es súper importante, en el Señor Jesús. Como diciendo, no es algo que a mí se me antojó, no es que yo quiera, es que tengo la dirección del Señor para llamarle la atención, para corregirles, y esto es para su bien. Obviamente esto yo lo estoy parafraseando, Pastor José.
1: Es una realidad, Pastor, porque la vida cristiana tiene que regirse bajo el mismo estándar de Jesucristo. Hay que dejar claro en algo, ¿verdad? Tesalónica era una provincia romana, por lo cual tenía mucha idolatría, mucha fornicación, como vimos en el texto, pero pasaba algo diferente, ¿verdad? El misionero Pablo, vamos a utilizar este término, el misionero Pablo empezó a llevar el evangelio a Tesalónica y vio que los hermanos de Tesalónica tenían una peculiaridad: eran unidos, pero vivían desordenadamente. Entonces, ¿qué es lo que empieza a hacer Pablo? Bueno, les empieza a exhortar y a rogarles que vivan la vida de Cristo. Por eso, pastor, es que en nuestro tiempo no podemos obviar una realidad, que tenemos un manual de conducta y que nuestra vida tiene que ser regido por ello. Ahora, no podemos tampoco obviar la característica de una moral, como dice Pablo, santificada, ¿verdad? Completamente apartada. Por eso es que estos dos términos, rogamos y exhortamos, no son vacíos, tienen un fundamento. Cristo mismo es el que exhorta al creyente y el que verdaderamente le pide al creyente como una rogación, como una súplica, que viva de acuerdo al Evangelio.
0: No, y de hecho, Pastor José, hay algo muy importante que a mí siempre me gusta enfatizarlo y creo que es esencial, aunque quizá la mayoría lo sabemos o lo conocemos, pero yo me voy a incluir, voy a ser muy honesto. A veces tiende por algunas situaciones como a querérsenos olvidar. Ojo. Sí. Y es que el beneficio, la bendición, mi hermano, mi hermana, es para nosotros. Y yo lo he dicho en diferentes programas, Pastor José. Esta palabra exhortación muchas veces, no voy a generalizar, no, pero aún en mucho pueblo cristiano se ha hasta satanizado.
1: Claro.
0: Que tal vez no se le ha dado el uso correcto de parte de algunas personas, porque sí, ok, exhortar no necesariamente es regañar, es atacar, es hacer que la gente se sienta mal, porque tal vez por ese tipo de situaciones es que gente, y vuelvo y lo digo, hermano, hermana, la ha satanizado. La exhortación, si analizamos bien el concepto o lo que significa la palabra como tal, yo he dicho, gloria a Dios, más bien ojalá seamos exhortados todos los días y a cada rato, porque es para nuestro bien, es una corrección, es un llamado de atención a que cambiemos tal vez nuestras conductas, algunos comportamientos que obviamente, y apegándonos al título, hay que decirlo, Pastor José, claramente no le agradan a Dios. Y aquí dice la vida que agrada, y ojo, a Dios, no dice, y con todo respeto, la vida que agrada al pastor, la vida que agrada a los líderes, la vida que agrada, no, a Dios.
1: Es que por eso, pastor, debemos de entender algo, y aquí quiero ser como más directo. A veces la gente dice, bueno, me voy a esconder del líder de la iglesia, me voy a esconder del pastor, pero el Señor está en todo lugar, entonces eso no es una santificación completa. No, no, eso con todo respeto es como una hipocresía cristiana. ¿Por qué? Porque no nos cuidamos del que nos salvó. Como usted decía, pastor, y tiene toda la razón, yo no salvé a nadie como pastor. Yo no morí por nadie como pastor. Fue Cristo mismo. Uh-huh. Entonces vea, amado hermano, hermana que nos está escuchando, ya el mismo Jesús sube la moral. O sea, sube el rango de la moralidad. No es porque me vean, sino por lo que soy. Por eso Pablo dice, les rogamos en el nombre del Señor. Ellos ya conocían, no estaban aprendiendo el abecedario, como decimos, no, ya ellos conocían. Por eso el apóstol les dice más adelante, conduzcas en como conviene. O sea, ve hasta dónde llega el apóstol Pablo y les dice, bueno, si ustedes han cambiado, ahora conduzcas en sabiamente, verdaderamente como hijos de Dios. Esto para algunas personas, pastor, puede ser chocante porque podemos confundir libertad con libertinaje. La libertad siempre va a ser enmarcado con reglas. Ese es como el redil que nos cubre, hablemoslo así, pastor, del enemigo, ¿verdad? Para que lo entendamos. Pero una libertad sin reglas, completamente nuestra moral se va a desbocar, porque no tenemos un límite. Por eso el apóstol Pablo les dice, yo los exhorto porque sé quiénes son ustedes, pero el Señor les ruega a que vivan una vida piadosa. Más adelante, este término santificada, pastor, también se ha satanizado mucho, pero volvamos a algo importante. La vida cristiana es práctica de fe. No es solamente espiritual, sino una práctica de fe. Lo que yo creo, lo demuestro con mis propios hechos.
0: No, y algo muy importante, Pastor José, para agregarle a esto tan bueno de verdad, es que santidad, mi hermano, mi hermana, no necesariamente es sinónimo de que ya nosotros no vamos a volver a equivocarnos. Exacto. O a fallar o a cometer errores, porque tal vez yo creo que a veces se hila muy delgado. Obviamente, santidad, yo tengo una definición o uso una definición, es aquel deseo profundo que debe haber en el corazón de nosotros, los hijos de Dios, de no pecar. Exacto. Así de sencillo, así lo resumo, quizás hayan otras definiciones. Y obviamente cuando hay ese deseo en mi corazón, yo me voy a esforzar, yo voy a trabajar para usar estos términos. Y bueno, como lo dice el título, para ser fiel a lo que estamos tratando. Nuevamente, ¿para qué? Para agradar a Dios. Y por ende, Pastor José, que es lo lindo, que si yo lo hago así, voy a hablar de los que somos casados, tenemos un matrimonio, voy a agradar a mi esposa, voy a agradar a mis hijos, voy a agradar a quienes me rodean, y aún, yo quiero ir más allá. Y si no agradáramos a mucha gente, porque igual habrá gente que siempre va a hablar o va a señalar o va a criticar o como decimos también coloquialmente usando diferentes ejemplos, va a andar buscando el punto negro en la manta blanca o la otra más común también, el pelo en la sopa. Pero igual, mientras yo tenga claro, mi hermano, mi hermana, en mi corazón, en mi conciencia, que de verdad todo lo que estoy haciendo es para agradar a Dios. Y el pastor José lo decía muy, muy, muy bien. Es que al final de cuentas, él fue el que proveyó todo eso tan maravilloso, por lo cual hoy nosotros disfrutamos de esta salvación tan linda. No fue el pastor el que murió, no fue papá, no fue la suegra, fue Jesucristo. Y a él es a quien debemos de agradar.
1: Ahora, pastor, vea qué interesante, porque el mismo apóstol dice que eso conviene, pero que también abundemos más y más. Ahora, esto vamos a traducirlo en español. O sea, que cada día vayamos más profundo en el conocimiento de Dios. Una escalonada. O sea, el cristiano tiene que madurar. Claro que tiene que madurar. O sea, nació como niño, pero crezca. No se quede en ese estado de niño, porque ya eso, pastor, sería excusa. Y eso no agrada a Dios. Por eso es que la vida piadosa o la vida que agrada a Dios es una vida evolutiva. El mismo Señor, a través de la Escritura, nos enseña, pastor, a ir más y más hacia Dios. Ahora, esto no es simplemente por ir, porque podemos en esta mañana, o tal vez algún hermano se pueda confundir y dice, pero ¿qué más quieren de mí? ¿Verdad? Voy a la iglesia, voy a las noches de oración, no se trata solamente de eso. Eso podemos llamarlo como una obra humana, pero es que el madurar, el ir a abundar más a Dios, es comprender lo que creo. Por ejemplo, si yo hoy, en esta mañana, usted está leyendo conmigo estos pasajes, la pregunta viene, bueno, ¿y cómo lo pongo en práctica? ¿Cómo hago esto? ¿Por qué? Porque si no seríamos oidores. Como decían nuestros abuelos, nos entró por un oído y nos salió por el otro. No, la vida cristiana es una vida practicante. Si hoy usted está escuchando este mensaje, es para que en este momento usted diga, bueno, ¿cómo pongo yo en práctica agradar más a Dios? Y ahí usted puede enumerar la lista de lo que usted tenga que le estorbe en su relación con Dios. Porque, pastor, el problema del creyente muchas veces es el mismo problema de Tesalónica. O sea, ellos estaban tranquilos porque les habían predicado, pero no entendieron el desafío, que es abundar más y más.
0: Sí, seguir creciendo, seguir buscando más la presencia de Dios. Y ya para irnos al canto, Pastor José, ahora que usted hablaba de lo de niños, yo quiero citar lo que dice Pablo, y que lo requete sabemos, pero bueno, en 1 Corintios capítulo 13, y ojo qué declaración, dice en el versículo 11, cuando yo era niño, hablaba como niño, ojo, tiempo pasado, pensaba como niño, juzgaba como niño, perdón, mas cuando ya fui hombre, dejé lo que era de niño. Obviamente tenemos que aplicar esto a la parte meramente espiritual. Ya nosotros no somos niños, somos gente grande, para usar un término, en Cristo. Entonces debemos de comportarnos como tal. Y en este caso, agradar a Dios, que es el tema que estamos compartiendo en esta primera carta a los Tesalonicenses. Vamos a ir un canto y en breve estamos de regreso acá en su programa Nuevo Día.

0: tema de Juan Carlos Fernández, más conocido como Rabito. La canción se llama Escuché la Voz. Las 6:39 en la mañana de hoy lunes, ya 17 de agosto. Les saludamos, les bendecimos donde usted se encuentre y gracias por permitirnos bendecir su vida a través de esta emisora. Agradeciéndole a las 30 personas que están conectadas a través del Facebook en vivo y a los que siempre en comentarios ahí nos reportan la sintonía. Muchísimas bendiciones. Ahí usted puede observar el pastor Oscar Céspedes Murillo y el pastor José Luis Granado Sánchez, se nos acompaña el día de hoy. Continúan con el programa Nuevo Día. Muchas bendiciones.
1: Muchísimas gracias nuevamente, compañero Francisco, y nuevamente igual gracias a toda nuestra audiencia en general. Pastor José, lo digo yo continuamente, nos cuesta avanzar porque es que a la palabra hay que extraerle los términos, todo ahí. Aquí hay algo muy importante también en el 1, pastor, dice que de la manera que aprendisteis de nosotros, y usted lo decía ahora, era algo que ya lo habían aprendido, lo sabían, lo conocían, pero ¿cuál era el problema? Y usted lo dijo muy bien, no lo estaban practicando. Y yo lo he dicho aquí repetidas veces, igual en la congregación y donde quiera que me toque compartir la palabra. No es un tema de acumular conocimiento, necesitamos el conocimiento, obvio, de la palabra, pero es cuánto yo pongo en práctica lo que aprendo. Yo puedo estar lleno, puedo tener decía un hermano, la bodega de la cabeza aterrada de palabra, pero si no la vivo, si no la practico, si no la aplico, estoy lleno de mero conocimiento. Y el conocimiento, lamentablemente, lo tengo que decir, en nada ayuda. Si no se practica, si no se aplica, y usted lo citaba ahora, si no somos hacedores de la palabra, y no solamente, bueno, Santiago dice oidores, yo le he agregado conocedores o lectores de la palabra.
2: Eso es una interrogante bastante interesante, pastor, porque yo recuerdo que una vez hace tiempo me dijo un pastor amigo mío, él me decía, Granados, mira, lo que usted tenga en la cabeza, bájelo al corazón, porque si no sería un conocimiento vacío. Muchas veces, cuando nosotros vemos el Evangelio, pastor, y como usted dijo, es como una bodega de almacenaje, ¿verdad? Y no lo ponemos en práctica, tarde o temprano se llega a olvidar, ¿verdad? Y caemos en lo que llamamos rutina, ¿verdad? Como dije anteriormente, pensamos que el agradar a Dios es solamente ir al culto, uh-huh, ir al estudio bíblico, ir a la oración. No, el agradar a Dios es una vida de frutos. Ahora, no quiero tampoco lastimar a nadie con lo que voy a decir, pero es una realidad. Usted anhele mostrar el fruto, no el don, porque el don se puede malversar, el fruto no. El fruto nace de un árbol bueno, porque el árbol malo va a seguir dando su fruto de maldad. Para que entienda esto, amado hermano, quiero darle como una analogía, pastor, si me lo permite también. Cuando nosotros llegamos al tiempo de diciembre y ponemos el árbol de Navidad, vemos un árbol, cuando lo sacamos y lo armamos, un árbol vacío, sin nada. Pero lo decoramos. Y usted dice, qué bonito se ve. Bueno, pero más en cambio, usted va por la calle y ve un árbol que igual no tiene nada, pero se aprecia el fruto fresco que está dando ese árbol. ¿Cuál es la diferencia? Que uno es un adorno, pero el otro sí está dando de alimento. Es por eso que la vida cristiana no puede ser como ese árbol de Navidad, no puede ser solamente adornada, tiene que dar fruto. Aquí Pablo les está diciendo a ellos, ustedes escucharon la palabra, ¿qué esperan para dar fruto? O sea, no hay una confusión, pastor, como decíamos ahora, extra micrófonos, el principio bíblico no se negocia, aunque yo lo quiera pintar de colores, es el mismo. Dios nos llama a dar fruto. ¿Y cuál fruto es el que tenemos que reflejar? La buena conducta. O sea, yo no puedo decir que soy cristiano haciendo lo que caracteriza a un impío, a una persona que no ha conocido el Evangelio. Porque si no, la pregunta que surge es, entonces, ¿qué he escuchado? ¿Qué he aprendido? Bueno, ahí viene la exhortación del mismo apóstol Pablo. Os rogamos y exhortamos a que vivan lo que han creído, a que vivan lo que practican. Con todo respeto, a mí no me impresiona un cristiano pastor que me diga, pastor, me he leído 4 veces la Biblia. Me impresiona que aunque no la haya leído por completo, cada versículo es como un martillo a la conciencia y como una estaca en el corazón. Por eso es, pastor, que Pablo está apelando a eso. que ellos vivan de lo que ya saben, que no se devuelvan. Como dice el escritor de Hebreos, pastor, algunos siendo ya maestros, tengo que recordarles las primeras cosas. O sea, tanto han pasado en una rutina que se les ha olvidado practicar lo que han creído y que han recibido de parte del Señor.
1: No, y de hecho, pastor José, ahora que usted cita esa palabra de Pablo también, Pablo es un poquito más, no duro, pero les dice, porque teniendo necesidad, más bien ahora, perdón, tienen necesidad de que se les dé leche y no carne.
2: Exacto.
1: Cuando hablando de eso, porque dice, ya ustedes deberían de ser maestros y se están comportando de una manera inmadura, para decirlo de alguna forma. Pero pastor, seguimos aquí porque nuevamente dice, como os conviene conduciros. Y una vez más, mi hermano, mi hermana, es que creemos a veces que como que le estamos haciendo un favor a Dios. Comportarnos bien, con dar testimonio, con dar frutos, como bien apuntaba el pastor José Luis, y no, yo lo he dicho reiteradas veces, Dios sigue siendo Dios, Dios es inamovible, es inconmovible, su santidad sigue íntegra, su pureza, su magnificencia, nosotros somos los que necesitamos santificarnos. Y ahora que hablábamos de esto, pastor José, antes de que se me vaya, alguien tal vez se pregunta, bueno, pastores, entonces díganme o ayúdenme o enséñenme cómo agrado a Dios, ya que están hablando de eso. Yo voy a usar dos palabras, hay más quizás, pero creo que son muy centrales. Santidad y obediencia. Uh-huh. Van de la mano. Porque alguien que me diga a mí que está practicando la santidad, claro que va a obedecer, pastor, es hasta de lógica. O a la inversa, alguien que diga, es que yo estoy esforzándome por obedecer a Dios, entonces va a buscar la santidad, o va a practicar, o va a vivir la santidad. Y si hacemos eso, yo creo que todo lo demás ahí se va a ir acomodando. Porque tal vez haya quien diga la fe, otro el amor, sí, gloria a Dios. Pero yo creo que básicas, básicas, santidad y obediencia, van muy de la mano. Pero dice nuevamente, así abundéis más y más. O sea, usted bien lo decía, síganlo haciendo, sigan buscando más, síganse llenando más, porque esto es de avanzar. Hay algo importante, hermano, hermana, la vida cristiana no tiene techo.
2: Exacto.
1: Porque igual, pastor José, uno a veces escucha, y vuelvo, igual, lo digo con mucho respeto. Yo oigo gente que dice, ay, es que ya yo tengo 50 años de andar en el Evangelio, 50 años de ministerio, gloria a Dios, qué bendición, mi hermano, mi hermana. Pero a veces lo dicen como diciendo, ya yo lo sé todo, a mí no me tienen que decir nada, ya yo me conozco todo. Ahora que usted decía esto, y lo decimos muy respetuosamente, sí, puede leerse la Biblia de Génesis a Mapas, decía un amigo, 5-10 veces, pero ¿qué? ¿Cuánto ponemos en práctica nuevamente? ¿Cuánto vivimos la palabra? Qué bueno leerla, claro, qué bueno conocerla y tenemos que hacerlo. Pero si no hacemos lo otro, como usted lo decía ahora, todo eso queda ahí en el aire, para decirlo de alguna manera, sin fruto. Lo que más quiere la gente de nosotros hoy en día, mi hermano, mi hermana, es evidencia, y lo hemos dicho. Una vez me decía un pastor amigo mío, empezando yo hace casi 40 años, me decía, Osquitar, cuando usted quiera evangelizar, más que hablar de Cristo, me decía, trate de mostrar a Cristo, pastor. Uh-huh. José, qué tremendo.
2: Y eso es una realidad, eso es una realidad, pastor, porque el ejemplo pesa más que una tonelada de palabras.
1: Uf.
2: Entonces nuestra vida cristiana tiene que ser igual. Por ejemplo, con todo respeto, pastor, quiero adelantarme hasta el versículo 3.
1: Ajá, ajá, ajá.
2: Dice algo muy interesante. Pablo es muy directo, porque tal vez surge la pregunta, como usted lo decía ahora, ¿cómo hago yo para ir más hacia Dios? Muy bien, muy simple. La voluntad de Dios es, ¿qué es? Santificación. Uh-huh. La santificación sin obediencia no es santificación.
1: Uh-huh, uh-huh.
2: Es apariencia. Es, insisto, pastor, es como ese árbol de Navidad, apariencia. ¿Por qué? Porque yo he escuchado gente que dice, es que obedecer los mandamientos del Señor, ¿cómo cuesta? Pero en 1 Juan capítulo 5 me dice que no son gravosos.
1: Uh-huh.
2: ¿Por qué? ¿Por qué no son gravosos? Porque el mismo Cristo nos ha dado la fe para agradarlo a Él. O sea, en esa obediencia, no me puedo brincar esa ley, hablémoslo de esta forma. Yo puedo ser obediente en la medida que me santifico. Ahora, la santificación, mi amado, mi hermana, hermano que me está escuchando, quiero decir esto, no es un estado mágico. ¿Por qué? Porque a veces decimos, bueno, Señor, yo quiero ir más a ti, pero no soltamos lo que nos aparta de Dios, pastor, porque nos sigue agradando. Es que esa es la realidad. Por voluntad seguimos haciendo lo que nos gusta y que desagrada a Dios. Entonces, ¿qué es lo que está diciendo Pablo? Ustedes ya recibieron una instrucción. Esas instrucciones son básicas. La voluntad tiene que ser sujeta al señorío de Cristo. Voy a decir esto. Cuando uno lee Santiago, capítulo 4, verso 7, usted se lo sabe de memoria. Pero a veces nada más la parte B, resistan al diablo. Y no me quiero meter mucho en ese tema, pero no decimos la parte A. O sea, sométase. Esta palabra sométase es el mismo término que utilizaba el esclavo. Ahora, tal vez usted y yo en nuestro contexto normal no entendemos que era un esclavo, porque no hay esclavitud. Pero para ellos, un esclavo tenía cierta libertad, pero siempre tenía algo que tenía que hacer es... Si el amo decía, haga, él no cuestionaba la orden de su amo, lo hacía. Esa era la voluntad del amo, por eso el esclavo tenía que hacerlo. Cuando yo digo, me someto a Dios, amado hermano, no se moleste conmigo lo que voy a decir, pero es que ya usted no puede mandar sobre su vida. El mismo apóstol Pablo dice, ya no vivo yo. Y esto no es como un eslogan de camisa, pastor, sino es un hecho. Si usted no ha muerto en la cruz de Cristo, ¿cómo pretende ser obediente? Ahora, esto es una realidad. ¿Cómo agrado yo a Dios? Bueno, aquí bien lo dice. La voluntad de Dios es vuestra santificación y que os apartéis de la fornicación. Ahora, esto es un término muy grande. Pero lo que quiero recalcar es que si usted quiere agradar a Dios, amado hermano, en esta mañana es para que usted verdaderamente empiece a luchar con el pecado. Empiece a apartar de su vida lo que te esté apartando de Dios. Y lo otro es que si usted quiere agradar a Dios, no vas a adquirir una obediencia a Dios con la Biblia cerrada. Tengo que decirlo así, pastor, y lo digo con mucho respeto. Hoy en día hemos desplazado hasta la Biblia de la iglesia. No, es que ¿cómo vamos a obedecer a Dios si no es a través de la Escritura?
1: No, y usted lo decía hace un rato atrás, y yo igual quiero usar una analogía, es que este es nuestro manual de conducta. Pastor José, yo trabajé en una institución, bueno, semiautónoma, no puedo decir de gobierno o pública, y lo puedo decir, bueno, en la Caja del Seguro. Ok, voy a usar esta analogía porque es muy sencilla, hermano, hermana. Toda institución, bueno, me imagino que hoy todavía, ya yo salí de ahí hace más de 30 años, tiene un reglamento interior o interno de trabajo. Me acuerdo que... en el edificio, sobre todo viejo, como se le conoce popularmente, en la mayoría en todos los pisos, porque ahí hay ascensores, para explicarme bien claramente, había como una, la parte donde el ascensor abre y como un tipo de mezanín en cada piso para acceder a los ascensores. Entonces, estratégicamente, oiga, ahí había puesto un reglamento interior de trabajo en todos los pisos y era bien grande, con letras como estas que tenemos aquí al frente en la cabina, o sea, que la gente los podía leer. Que lo hiciéramos o no, ya eso es otro tema. ¿A qué voy? Nosotros nos regíamos por el reglamento interno de la caja, no por el del banco, no por el del ICE, me comunico.
2: Claro.
1: O sea, este es nuestro manual, hermano, hermana. Aquí está todo lo que Dios nos pide, nos demanda que hagamos y que no hagamos. Porque algo lindo que siempre yo he dicho es que Dios a usted le da siempre las dos visiones. ¿Qué tiene que hacer? ¿Qué no tiene que hacer? Por ejemplo, cito rápidamente cuando habla de los dos caminos o de las dos puertas, de la puerta espaciosa o la puerta ancha y la puerta angosta, el camino, ahí lo dice, bíblicamente el Señor nos enseña qué debemos de hacer y qué no debemos de hacer, y más todavía, el por qué o el para qué, y muchas veces no lo entendemos porque, bien lo decía el pastor José, no escudriñamos la palabra, que ese es otro tema, no es ni siquiera leer, claro que sí, pero la Biblia manda a escudriñar, que es muy diferente a leer. Leer cualquiera lee, pero escudriñar es otro término, y usted, mi hermano, yo sé que lo sabe, y si no puede buscar el concepto. Y dice aquí Pastor José nuevamente, esto es todo un tema, obviamente el tiempo no nos va a alcanzar, porque aquí ya entramos en una materia muy específicamente, ya en el contexto de Tesalónica y de esta iglesia. Dice que cada uno de vosotros sepa tener su propia esposa en santidad y honor. Porque cita en el 3 la fornicación, y era que se estaba dando esto en la iglesia. Y ojo, y aquí el llamado de Pablo es claro, como usted lo dijo, Pablo no llegaba a negociar nada. Y dice, no en pasión de concupiscencia como los gentiles. Y de una vez dice que no conocen a Dios. Porque acordémonos que los tesalonicenses eran gentiles. Pero aquí Pablo le estaba hablando a los cristianos, aquellos que ya habían oído el evangelio y lo habían abrazado.
2: Esto es algo, pastor, como usted decía, ya un tema propio de cultura, ¿verdad? Ahora, vea qué interesante, porque aquí marcamos como la pauta de este mensaje. No puedo brincarme la orden de Dios porque vivo en una cultura. No, no, soy diferente. Por eso el apóstol Pablo no estaba negociando con ellos, no, les estaba diciendo, ustedes ahora son de Cristo. Y por eso aquí es un punto muy, muy puntual. Y yo sé que, como dice el dicho, Vargas de la redundancia, pero es muy puntual. Pablo está diciendo, una cosa son ellos, los de afuera, pero otra cosa es la familia de Dios.
1: Exacto. Totalmente.
2: Por eso es que aquí es donde el cristiano debe pensar, bueno, ¿agrado a Dios como hijo o lo desagrado como hijo del diablo? Voy a hablarlo así con todo respeto, porque Juan lo dice, o sea, si yo permanezco en él no peco. Esto está en el capítulo 3 de 1 de Juan, para que usted, hermano, lo pueda leer en su casa. Pero dice que el que sigue practicando el pecado es hijo del diablo. Entonces, Pablo está diciendo a ellos muy simple, ustedes ya cambiaron de bando, ¿por qué siguen teniendo el mismo comportar de la cultura como justificación cuando no es así? Recuerde, y voy a utilizar lo mismo que dijo el apóstol Pablo, recuerde, no andemos desordenadamente, andemos como sabios, porque los días son malos. Para ellos era normal, para ellos tener la fornicación o tener concubinas o varias mujeres era cultural, pero Pablo les dice que no, que ahora tengan su propio vaso, su propio utensilio, que respeten su propia intimidad. Y esto, pastor, aunque usted no crea, en este tiempo es mucho también de que mucho cristiano está desagradando a Dios también en esta área.
1: No, no, y José Luis, las cosas hay que hablarlas tal cual son. Y si se los estaba hablando era por algo, nuevamente, era porque se estaba dando. Y yo total y plenamente comparto su punto de vista y su criterio. Y lo he dicho, créame, la cultura jamás va a poder estar por encima de la palabra. Es todo lo contrario. La Biblia trasciende cualquier cultura. Y por eso Pablo lo dice aquí. Ojo lo que dice. Como los gentiles, y de una vez dice que no conocen a Dios. O sea, en otras palabras les está diciendo, ustedes son gentiles, pero ya ustedes conocieron a Cristo. Tienen a Cristo, tienen el Evangelio. Y parafraseando, lo digo yo, lo dice la palabra. Así que no me vengan con cuentos chinos. Eso es lo que les está diciendo Pablo. De hecho, ok, ustedes son gentiles, pero ya transformados, cambiados. Y quizás, Pastor José, y aquí podríamos citar la clásica, el famoso, segunda de Corintios 5:17, de modo que si alguno está en Cristo, nueva criatura es, las cosas viejas pasaron. Y aquí todas son hechas nuevas. Porque sí escucha uno muchas veces de gente que se agarra, y lo digo con mucho respeto, pero con mucha propiedad, del tema de lo cultural. Y yo digo, perdón, ninguna cultura, ninguna, sí, absolutamente, vehementemente, jamás puede estar por encima de la palabra de Dios. La cultura tiene que hacerse a la palabra de Dios, no la palabra de Dios a la cultura. Bueno, como siempre, el tiempo nos gana. Terminamos aquí esta emisión de su programa Nuevo Día, agradecidos con nuestro Dios primeramente que nos tiene por acá y con cada uno de ustedes. Nos escuchamos Dios mediante mañana en punto las 6 de la mañana en una emisión más de este su programa Nuevo Día. Bendiciones.
2: Bendiciones, gracias y paz.

0: buenos días. Que tengas muchas bendiciones en este nuevo día.
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3: Son las 7 en punto.
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0: Hola, hola, hola a todos. Buenos días, mis amados hermanos. Qué bueno es saber que estamos acá iniciando semana en Faro del Caribe con su programa Buenas Noticias. Esperemos que tengamos buenas noticias esta mañana. Bendito sea el Señor. Estamos orando por los hermanos, por las personas que están allá pasando dificultades en las inundaciones. Ya se abrió la ruta 32, gracias a Dios, hoy a las 6 de la mañana, por aquellos que estuvieron haciendo fila ahí, esperando. Bendito sea el Señor. Bueno, son situaciones que pasan, consecuencias, embates de la naturaleza, también consecuencias de hombre, en fin, todo esto es, hay que vivirlo. Espero que usted esté ahí, si no ha tenido afectaciones, pues esté comodito ahí escuchando buenas noticias, dándole un publicar a la transmisión del Facebook, en fin, todo lo que usted sabe. Pastor Camarena le saluda en esta mañana y me acompaña como todos los lunes mi amado hermano, amigo, compañero Melicia, Pastor Alex Martínez. Buenos días, Pastor.
1: Buenos días, Pastor Camareno. Buenos días, Francisco Solera. Y buenos días, amada Costa Rica. Qué bueno que usted está en sintonía de Faro del Caribe. Y qué alegría también el día de hoy que usted haya amanecido con un corazón agradecido con Dios. Agradecido porque puede ver, puede pensar, puede caminar, etcétera. Te ha dado la vida. Vea qué impresionante. Y esa vida hay que cuidarla. Hay que darle honra a quien te dio la vida, y no solamente para disfrutar en esta tierra, sino también te da la gran oportunidad de un día conocerlo a él en persona, Pastor Camarena.
0: Claro que sí, eso es precisamente. Seguir hacia adelante es lo que Dios quiere que vayamos siempre. Vamos hacia adelante, avanzando en el reino del Señor y esperando la venida gloriosa de nuestro Señor y Salvador Jesucristo. Entre tanto, edifiquémonos unos a otros con este programa. Gracias a todos los que están a través de la 97.1 el FM, a través de la 1080 en AM, la transmisión en vivo que tenemos del Facebook, en fin, todo lo las plataformas que usted conoce. Empezamos, Pastor.
1: Pastor, si me permite, vámonos a Efesios, al capítulo número 3, en el versículo 16. Dice algo impresionante. Le voy a leer, si me permite, Pastor, la versión Lenguaje Actual. Por la inmensa riqueza de su gloria, pido a Dios que por medio de su Espíritu los haga cristianos fuertes de ánimo. 17 dice: también le pido a Dios que Jesucristo viva en sus corazones, gracias a la confianza que tienen en él, y que ustedes se mantengan firmes en su amor por Dios y por los demás. Así ustedes podrán comprender, junto con todos los que formamos el pueblo de Dios, el amor de Cristo en toda su plenitud. Le pido, dice el apóstol Pablo, a Dios que ustedes puedan conocer ese amor que es más grande de lo que podemos entender, para que reciban todo lo que Dios tiene para darles. Y ahí sigue un poquito más, pero vamos a empezar a desglosar parte de estos versículos. Comenzamos con el 16, en donde Dios nos dice y nos da una invitación impresionante, en donde nos dice que por la riqueza, por la grandeza de Él, por medio de su Espíritu, que nos haga cristianos fuertes. Qué bueno es saber que usted y yo podemos alcanzar esa fortaleza de ánimo, podemos alcanzar esa fortaleza de carácter, podemos alcanzar nosotros una madurez en medio de este camino. No es fácil, pero sí podemos lograrlo, Pastor Camarena.
0: Qué interesante es el contexto de este Efesios capítulo 3 en su versículo 14, porque el apóstol está orando al Señor, está en comunión con el Señor, y entonces el versículo 14 nos da una posición importantísima en la cual está pidiendo al Señor. está diciéndole, y mire qué interesante, no está diciendo para su beneficio propio, dame esto, dame lo otro, sino que dice, por esta causa doblo mis rodillas ante el Padre de nuestro Señor Jesucristo, de quien toma nombre toda familia en los cielos y en la tierra, para que os dé, dice, os dé conforme a las riquezas de su gloria, el ser fortalecidos con poder en el hombre interior por su espíritu. Entonces, ¿qué está diciendo? Que se desarrolle, que vaya, que lo que está por dentro nuestro, porque recuerde que antes de Cristo éramos almas vivientes, igual que Adán, ¿verdad? En la naturaleza, pero inmediatamente después de que entra Jesús en nuestra vida, ahora somos seres vivientes, somos seres espirituales. ¿Y por qué somos seres espirituales? Porque vino el Espíritu Santo sobre nuestra vida, el que nos selló para redención. Entonces, ese Espíritu Santo, esa semilla, ese simiente de Dios, está en nosotros. Y entonces el apóstol está diciendo, ahora, lo que llevan por dentro tienen que fortalecerse. Eso es lo que debemos de entender. Entonces, cuando nosotros entendemos que ahora estamos en una vida nueva, en una vida espiritual correcta, porque el Espíritu Santo nos guía, entonces ese versículo 16 está diciéndole el apóstol al Padre de nuestro Señor Jesucristo, a nuestro Padre Celestial, que nos dé, que nos abra, que nos dé todas las riquezas de su gloria, todas. Que no se quede con nada, sino que nos dé las riquezas de su gloria. ¿Y cuál es la riqueza de su gloria? Mucha gente dice, es que quiero esto, esto, esto, eso. ¡No! Lo importante es ser fortalecidos, tener fuerza, vamos, poder en el hombre interior para poder decidir lo mejor en nuestra vida, para que la apertura del Espíritu Santo nos guíe hacia lo que Dios quiere. Ahora, es importantísimo entender.

0: y de entender que ese simiente tiene que producir algo diferente a lo que producía cuando no estábamos en Cristo. Es un cambio radical, es un cambio total. Ahora, para que habite Cristo por la fe en vuestros corazones, a fin de que arraigados y cimentados en amor, seáis plenamente capaces a... Ve que no es nuestra capacidad, ve que no es nuestro estudio, no es nada, sino que ni nuestros talentos, ni de repente, no, es que el cimentarnos en amor nos hace capaz de comprender. Pero ¿qué vamos a comprender? Bueno, en el próximo segmento vamos a estar hablando acerca de eso. Estamos en Buenas Noticias esta mañana por Faro del Caribe. Regresamos.
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Continuamos aquí en Buenas Noticias. Estamos en Efesios capítulo 3, más específicamente el versículo 16, donde ya vimos el contexto de cómo el apóstol está pidiendo

0: Precisamente, sí, pidiendo por usted, pidiendo por la iglesia, pidiendo por nosotros. Así que vamos hacia adelante en el nombre del Señor, pastor.
1: Sí, muy bien, pastor. Me llama mucho la atención en el primer versículo, hablando del 16, en donde el apóstol Pablo dice, a través de esta carta, que pide a Dios que por medio de su Espíritu Santo nos haga cristianos fuertes de ánimo. ¿Cómo? Que nos haga cristianos fuertes de ánimo. ¿Cómo necesitamos un carácter y una fortaleza en Dios? Pero para adquirir esa fortaleza de ánimo, de actitud, no es tan fácil. Necesitamos nosotros conectarnos primero con el Espíritu Santo para que Él, no nosotros, Él comience a traer sanidad en nuestro hombre, mujer, interior, para que Él comience a sanar áreas que tal vez en nuestro corazón no están bien, o hay que ajustar, hay que nivelar, hay que actualizar, hay que darle conocimiento, hay que darle luz, etcétera. Nosotros sin Cristo, dice la misma escritura, no podemos hacer nada, pero con Él sí lo podemos todo. Entonces, mi amigo y mi amiga, en esta mañana, si usted se siente extraviado en un caminar en esta vida, si se siente tal vez desubicado, no sé cuál sea ese sentimiento, pero el día de hoy Dios nos trae una esperanza, nos trae una buena noticia, que a través de su Espíritu Santo podemos encontrar fortaleza de ánimo, fortaleza de carácter. Por eso, el día de hoy le decimos, acérquese con confianza en Dios, a Dios. ¿Cómo lo hago? Número uno, recibiéndolo en su corazón primero. Esa es la oración, creo, fundamental en nuestra vida. Abrir las puertas de nuestro corazón para que Él habite dentro y Él, no nosotros, gracias a Dios por el dominio propio, gracias a Dios que tenemos voluntad, gracias a Dios que hay una conciencia, pero eso no basta para nosotros dejar ese viejo hombre o esa vieja mujer. Necesitamos al Espíritu Santo para que haga varias cirugías en nosotros y podamos nosotros así, solamente así, a través de su Espíritu Santo, seguir adelante en los caminos de Dios. No es fácil. Pero sí podemos lograrlo. El apóstol Pablo dice que cada día debemos de perfeccionar nuestra santidad. La santidad, la búsqueda de Dios de forma de que le agrade a Él, nuestra conducta debe de ser constante, debe de ser diaria, así como la oración debe de ser diaria. La escritura dice, danos el pan nuestro de cada día. O sea, la oración tiene que ser cada día. No dice, danos el pan del mes, danos el pan trimestral y volveré a orar cada trimestre. No, Él dice cada día, todos los días debemos de tener esa conexión con el Espíritu Santo, Pastor Camarena.
0: Qué interesante, en lo que se enfoca precisamente el apóstol, en ser fortalecidos. Porque muchas veces nos desenfoca lo externo, la abundancia o de repente la escasez. Nos puede desenfocar, quitar la mirada de lo que Dios quiere en nuestra vida. Entonces Él se va directamente hacia lo interior, hacia lo nuestro. ¿Se acuerdan ustedes cuando allá en Juan capítulo 7, versículo 37, por ahí habla acerca de que el último y gran día de la fiesta, Jesús dijo, el que viene a mí o el que cree en mí, entonces de su interior correrán ríos de agua viva? Eso, simbolizando o diciéndoles que es el Espíritu Santo que habían de recibir. Entonces, precisamente eso es lo que nos hace cimentarnos en el amor. Porque el Espíritu Santo revela a Cristo en nuestra vida y Cristo nos lleva al Padre Eso es sencillo. Entonces, cuando nos revela el Espíritu Santo a Cristo, inmediatamente nos revela su gran amor, el amor incondicional que ha tenido en nuestra vida. Sí, siempre lo hemos dicho, un amor universal, porque de tal manera amó Dios al mundo, pero también un amor exclusivo para todo aquel que le ha creído y le ha recibido. Entonces, ese exclusivo, esa exclusividad nos hace entender que ahora el hombre interior, de su río que hay adentro en el espíritu, por el espíritu, nos tiene que fortalecer y con ese poder, para que por la fe entendamos que arraigados y cimentados en ese amor, seamos capaces. En nuestra vida espiritual se despertó la vida espiritual. Seamos capaces de comprender cuál es la anchura, la longitud, la profundidad y la altura. Son cuatro cosas importantes que debemos de entender. Pero debemos de unirnos a los santos. Y los santos es la iglesia del Señor. Y tenemos que entender que todos estamos diseñados exactamente igual. Por supuesto, con diferentes talentos, con diferentes llamados, en la multiforme gracia, como dice Pedro, la multiforme gracia. Pero todos tenemos el diseño original del Señor. Hagamos al hombre a imagen y semejanza nuestra. Recuerde, entonces, tenemos esa imagen general con el ADN del Señor, que nos hace entender ahora que unido a los santos podemos edificarnos. ¿Cuál es la anchura, la longitud, la profundidad y la altura? Entonces, los dones te pueden llevar alto, pero el cimentar en el amor te lleva más lejos. Y eso es precisamente. Tenemos que entender que tenemos que avanzar, avanzar, avanzar. Ahora, ¿qué nos hace entender esto? Precisamente el conocer el amor de Cristo. Que nuestro conocimiento no puede ni siquiera imaginarte cuán grande amor. Por eso es que nos toca a nosotros entender que hay que arraigarnos en el amor. Que el Espíritu Santo nos arraiga, nos cimenta, nos hace brotar algo que antes no podíamos hacer. Por eso, y ya le voy a dar pase al pastor, por eso la escritura dice que de nuestra boca o de nuestro ser no puede haber dos aguas. O estamos en una o estamos en otra, pastor.
1: Muy bien. Impresionante lo que decía el pastor, porque Dios nos hizo con ese ADN que él dice. Saber que tenemos células divinas, dadas por un Dios divino. Eso me trae al recuerdo Génesis en el capítulo número 1, en el versículo 26, en donde dice la escritura: al ver Dios tal belleza, dijo: hagamos ahora al ser humano tal y como nosotros somos. Ojo acá, que domine a los peces del mar. Me gusta la palabra donde dice, pastor, que domine. ¡Wow! Otra vez, dice Dios, vea qué interesante. Hagamos ahora al ser humano tal y como nosotros somos, que domine a los peces del mar, a las aves del cielo, a todos los animales de la tierra y a todos los reptiles e insectos. Y el versículo 27 dice: fue así como Dios creó al ser humano, tal y como es Dios. ¿Lo ve? Ese ADN que habla el pastor Camarena es una verdad. Entonces, nosotros tenemos al Espíritu Santo dentro, aparte de las células divinas dadas por Dios, tenemos al Espíritu Santo. Dice la escritura: y recibirán al Espíritu Santo y Él les dará poder a ustedes. Aparte de ese poder, en el versículo 28 de Génesis 1 dice: y les dio esta bendición. Y hay dos puntos para describir a continuación lo que viene. Dice la Escritura: quiero que se reproduzcan, dice Dios, quiero que se multipliquen, quiero que llenen la tierra y la pongan bajo su dominio. ¿Cómo? Dice Dios, oiga, qué clase de directriz, qué clase de instrucción nos manda a nosotros como hijos. Vuelvo a repetir, dice la Escritura, les dio esta bendición. ¿A quién? A nosotros, a los seres humanos. Somos bendecidos por Dios, en donde Él dice, quiero que se reproduzcan. La reproducción es una bendición. Quiero que se multipliquen. La multiplicación es una bendición. Quiero que llenen la tierra y la pongan bajo su dominio. Es una bendición, el dominio que nos da Dios. Dice también que dominen a los peces del mar y a las aves del cielo y a todos los seres vivos que se arrastran por el suelo. ¿Qué le parece? Él nos ha dado ese dominio sobre todas las cosas aquí en la tierra. Entonces, hay un poder dado por Dios, hay una licencia dada por Dios. Eso quiere decir que cuando nosotros nos comunicamos con Él en oración, podemos nosotros tener y tenemos ese derecho de tener una licencia donde Dios pueda operar. Nótese que cuando Dios le dijo a Moisés, deja de orar, dile a ellos que marchen y tú, le dijo a Moisés, levanta tu mano y levanta tu vara y divide el mar tú. ¿Cómo? ¿No es que Dios lo partió en dos el mar? Entonces, Dios necesita un alguien en esta tierra para que alguien se atreva a levantar mano y vara, por decirlo de una forma, para él poder actuar en esta tierra. Le dijo a Moisés, tú levanta tu vara, levanta tu mano y divídelo tú. Dios está esperando que alguien levante la vara, que alguien levante la voz, que alguien levante una oración para Él intervenir en esta tierra. Necesitamos hablar bien, orar bien, como se debe, para que entonces Él pueda desplegar todo su poderío en las circunstancias, proyectos, etcétera, que usted quiera en su vida, Pastor Camarena.
0: Eso es interesante. En el principio, cuando el Señor dictaminó, puso estatuto sobre el hombre y le dijo, vas a enseñorear. Entonces, ahí es donde empieza, Pastor, la verdadera guerra espiritual, porque ya el enemigo estaba en el huerto. Entonces él escuchó que se empoderó al hombre, y de dónde salió la mujer, de la costilla. Entonces la mujer también es empoderada. No necesitamos empoderar mujeres, no necesitamos, sino que ya viene directamente empoderada de parte del Señor. Porque en Cristo no hay judío ni griego, ni hombre ni mujer, sino que todos estamos desarrollando reino. Y entonces ese principio en donde el mismo cielo, el mismo trono le dio poder al hombre, entonces sobre todo lo creado, inmediatamente el enemigo se pellizca y dice, ya yo también fui creado, entonces tiene poder sobre nosotros, por supuesto que tiene poder. El hombre tiene poder para hacer la guerra espiritual, pero una guerra espiritual donde escrito está, donde usted viene y da palabra sobre el reino de las tinieblas para que sea dividido, para que retroceda. Entonces, eso precisamente hace que nosotros entendamos ahora que el arraigados y cimentados en amor nos da ese poder, ese fortalecimiento espiritual interno. Pablo lo decía, aunque este hombre exterior se ve desgastado, el hombre interior se renueva todos los días. Ese todos los días es que está sacando desde lo más profundo de su ser interior lo que ha determinado Dios hacer. Los ríos de agua viva. Vamos, es necesario entender. Por eso es que a los patriarcas se les llamaba por lo que Dios establecía y no por su edad. Hay gente, pastor, increíble, que a los 50 años ya se sienten viejos, que a los 60 años se sienten viejos. ¿Se acuerdan de Caleb? A mis 80 años todavía tengo fuerza. Dame ese monte, dame ese monte, dame ese monte. Hoy yo no sé qué ha pasado, pero un día de estos, uno pues que está en todo, ¿verdad? Porque como es predicador, un día de estos le estaban entrevistando a un personaje deportivo. Y entonces, en la confianza que tenía el periodista, le dijo, ¿estás bien? Como que te veo en vejez prematura. Y yo digo, wow. Y él explica y toda la situación, por eso y lo otro. Y entonces, inmediatamente, yo dije, mira, a él se le ve una vejez prematura. Y digo yo, ¿será que también nosotros se nos puede notar una vejez espiritual prematura? La gente, pastor, hoy le cuesta servir a Dios. No sé si es que vienen cansados del mundo. Le cuesta servir a Dios. A los 40 años, 50 años. No, pastor, es que mucho trabajo, estoy cansado. Vamos, cuando el Señor nos dice una milla extra, nos dice vamos hacia adelante. ¿Será que tenemos nosotros una vejez espiritual prematura, en donde ya nos damos por vencidos a los 60, 70 años? Nosotros en la iglesia tenemos un grupo de adultos mayores y les hemos dicho que la mejor edad para servirle a Dios es precisamente esa, porque ya no están en la preocupación de criar hijos, porque ya los criaron. Ya no están en la preocupación de sostenimiento de la casa, porque tienen su pensión. Ya ahora tienen tiempo extra y todo para poder servir al Señor. Es el tiempo específico para servir al Señor. A toda edad tenemos que servir al Señor. Estamos esta mañana en Buenas Noticias por Faro del Caribe. Regresamos.

0: ¡Jesús!
1: Claro que sí, con fuerza, dice Yossi Esteban en la patrulla 15. Gloria al Señor, el sabio de los sabios. Pero con fuerza, dice, estoy sirviendo al Señor porque yo sé que voy para allá. Qué interesante, ¿verdad? Gloria al Señor. Dice por acá Manuela Mesén, dice, buenos días, pastores. Les escucho ahí en la radio, gracias al Señor. Ovidio Camacho, lindo y bendecido día. Jordania Cárdenas, bendiciones, pastores. Carlos Castillo Taleno, bendiciones, feliz inicio de semana. Aida Quesada, vamos a ver qué dice, buenos días, pastor, Dios los cuide, gracias por su programa, muy educativo. A Francisco también, bendiciones, soy fiel oyente, gracias. También Vianey Centeno, que Dios les bendiga a todos en cabina. Santos Cruz dice, bendiciones, hermanos, gracias. Anita Lacayo también dice, buenos días, pastores, bendiciones. Lorena Mora, hola, buenos días, pastores, reporto sintonía desde Ipiz de Guadalupe, bendiciones. Carol Chacón León dice, buenos días, super tema que tienen hoy desde Heredia, gracias. Yolanda Acuña, bendiciones. Blanca Gutiérrez dice, bendiciones, hermanos, gracias. Anay Gómez, te bendecimos. Olga Díaz Mora, también te bendecimos. Carlos Cabezas, también gracias. Ramón Vargas dice, bueno, está en sintonía. Carlos Cabezas dice, pastor, gracias. Pastor Carlos Cabezas, gracias por la sintonía, bendiciones, dice, Dios les bendiga. Qué bueno. También Esperanza Chávez dice, buenos días, pastores, desde Guanacaste. Jafet Aguilar reporta sintonía desde Pavas. También vamos a ver aquí en el móvil. Roberto de JJ Paz dice, pastor, bien, gracias, salúdeme a Sebastián, que está de cumple 19 años hoy, gracias a Dios, es el hijo de Roberto. Gracias, Robertito, y gracias, Sebastián, feliz cumpleaños, 19 añotes, bendito sea el Señor. No es que estamos viejos, no, es que nuestros hijos han crecido mucho, amén. Bendito sea el Señor. Saludos, Roberto, hace tiempos que no te veo ahí por el trabajo. También bendito sea el Señor. Por acá sí tenemos otro, Álvaro Aguilar dice, saludes aquí en sintonía con Faro del Caribe. Vamos a ver si tenemos algunos otros por acá. Marce de Mozo dice, en el 8777-5965. Tengo 3 minutos para leer la mensajería texto, así que vamos, escriba. Dice por acá Roxana Bolaños, dice, yo les bendiga, les escucho desde Guararí, de Heredia, gracias, Roxanita. También Marixa Lara, pastores, aquí desde el Alto de la Trinidad de Moravia, te bendigo. Gloria Gómez dice, bendiciones, un desayuno refrigerio para mi vida, les escucho de Barba, de Heredia, gracias, Dios les bendiga. También Adriana Abarca, vamos a ver qué nos dice Adriana Abarca, vamos a ver. Bueno, ahí nos hizo una consulta y ya se la contestaron desde la central telefónica, así que vamos a ver qué es lo que dice. Sí, claro, es que por supuesto que sí, felicidades por ese regalito que se ganó el Día de la Madre. También desde Nueva York, les saludo, mis pastores, Dios les bendiga, en nombre del Señor Jesucristo. Elías Vizcay, te bendecimos, gracias. También por acá dice, sí, Elías Vizcay Centeno, desde Nueva York, saludos especiales. Santo Jesús Rivera, ay, Santo Jesús, nos mandó un audio, no podemos reproducirlo en este momento, así que quedamos ahí pendientes, gloria al Señor. Vamos a ver aquí, feliz día, bendiciones, pastor Alexis González de Orotina, consiervo, te bendecimos en el nombre del Señor, gracias por ser parte de este programa, fiel oyente. A todos los consiervos, a los pastores, bendito sea el Señor. Sandra Centeno, vamos a ver qué dice, buenos días, pastores, les escucho desde el Cairo de Siquirres, saludos, bendiciones, Sandra, gloria al Señor. Bendito sea el Señor, gloria a Dios. Qué bueno, bendito sea la presencia del Señor. También vamos a ver por acá si tenemos algunos, algo más que en el que podamos leer. Vamos a ver por acá, dice Denia Sá, gracias, pastores, desde San Ramón, les escucho. Lucía Chinchilla dice, buenos días, de Acosta, bendiciones. Saludos especiales, Lucía Chinchilla. Gracias por ser parte de este programa tan lindo. Claro, eso dicen ustedes, el desayuno espiritual. Precisamente le han puesto ese eslogan del desayuno espiritual. Analía Obando, vamos a ver quién es Analía Obando, desde San Cristóbal Norte, muy bendecida por el Padre Celestial. Te bendecimos, Analía, gracias por ser parte de la audiencia de Faro del Caribe. Todos y cada uno de los que están ahí, por supuesto, no voy a dejar pasar. Saludos a todas las madres en Costa Rica, que se celebró el sábado 15 de agosto, el Día de la Madre. Tuvimos aquí una celebración especial ese día. Yo tuve libre y lo dediqué, lo dediqué específicamente ahí con mi familia, con todos, gloria al Señor. Así que bendito sea el Señor. Gracias a todas las bellas, las amadas, las madres. ¿Qué haríamos si no tuviéramos las madres? Bueno, los que ya no la tenemos, el recuerdo de que le honramos todo el tiempo. Gracias a Dios, mi persona honró a mi madre. No está con nosotros, pero usted que la tiene, disfrútela y no espere solamente el Día de la Madre. Vamos, sorpréndala hoy, vamos. Sorpréndala hoy, llegue a la casa de mamita, le bendice, pero llévele algo, no es que vaya a ver la refrigeradora, en vez de llevar, sacan, no, bendígala, gloria al Señor. Fátima Alejandra Cruz González dice: Dios le bendiga, gracias a todos, qué lindo es saber. Vamos a ver si aquí tenemos un último mensaje, gloria al Señor. Bueno, Cine Arias, gracias, ahí nos manda un mensaje en audio, no podemos reproducirlo, pero en fin, todos y cada uno de los que están conectadísimos ahí, Teresita Valverde, bendito sea el Señor, le bendecimos también, los hermanos Chan allá en Golfito, don Alfredo Jiménez también en Puerto Golfito, gracias, Pastor Alvin Picado, siempre conectadísimo con la 97.1 el FM, Pastor Javier Duque, todos los consiervos ahí están siempre conectados, recibiendo la palabra del Señor, edificándonos unos a otros. Pastor.
0: Sí, muy bien, y una felicitación a todas las mamitas. Entonces, muy bien, y quiero darles un versículo a esas mamitas, a esas mujeres de Dios. La escritura dice en Proverbios 31:25, es mujer de carácter, mantiene su dignidad y se ríe del futuro. Otra vez, es mujer de carácter, mantiene su dignidad y se ríe del futuro. Reírse de agosto, reírse de septiembre, octubre, noviembre y de diciembre es estar confiada en Dios. Es haber puesto todas las cosas en oración primero y dejar esos miedos. Yo no sé qué va a pasar con mi vida ahora con estas cosas de la naturaleza. Yo no sé qué va a ser de mi vida en mañana, el siguiente mes. No sé si voy a morir. No, dice la escritura que la mujer que busca a Dios, esa mujer que está bajo obediencia de Dios, tiene carácter, se da a respetar y se ríe del porvenir. ¿Por qué se ríe? Porque sabe que hay bendición en el futuro, porque a través de la oración ella está confiada en el poder de Dios. Por eso el día de hoy, qué bueno que usted también agarre ese carácter, así como lo dice el apóstol Pablo en Efesios 3:16, en donde estamos, para recapitular, en donde dice el apóstol Pablo a través de una carta: por la inmensa riqueza de su gloria, pido a Dios que por medio de su espíritu los haga cristianos fuertes de ánimo. Y el versículo 17 dice: también le pido a Dios que Jesucristo viva en sus corazones gracias a la confianza que tienen en Él, y que ustedes se mantengan firmes en su amor por Dios y por los demás. Así, ustedes podrán comprender, junto con todos los que formamos el pueblo de Dios, el amor de Cristo en toda su plenitud, Pastor Camarena.
1: Eso es precisamente porque el versículo 19 nos da el propósito importante de lo que viene en el contexto. El versículo 19 dice, de conocer el amor de Cristo que excede a todo conocimiento, para que seáis llenos de toda la plenitud de Dios. O sea, hasta el tope y que se rebose, como el Salmo 23, mi copa está rebosando. Entonces, eso es precisamente cuando nosotros estamos arraigados en su amor, cimentados en su amor, somos capaces entonces de comprender con todos los que están alrededor nuestro la anchura, la longitud, la profundidad y la altura, y de conocer el amor de Cristo. Ahora, cuando usted conoce el amor de Cristo, entonces, a los que aman a Dios, todas las cosas le ayudan a bien. Entonces ya usted cambia esa queja, alabanza por alabanza. Y ahora usted ya no está diciendo, ay, ¿por qué, Señor, a mí, si yo soy bueno? Decía uno por ahí, pero ¿por qué no? ¿Cuál es el propósito? ¿Qué es lo que estoy enfrentando? ¿Para qué? ¿Qué es lo que me estás enseñando, Señor? ¿Será que adelante hay algo mejor? Por supuesto que sí hay algo mejor. Entonces, todas las cosas le ayudan a bien. Eso es conforme al propósito por el cual son llamados. Entonces, eso es precisamente conocer ese amor que excede a todo conocimiento, para que seáis llenos de toda la plenitud de Cristo. O sea, todo el combo que trae el Espíritu Santo a nuestra vida, porque ahora somos cimentados en su amor y tenemos una vida espiritual correcta de santidad. Y ahí es el desenlace de todo este capítulo. Es importantísimo porque el versículo 20 nos describe, porque como ya lo estamos conociendo, nos describe, y aquel en mayúscula, está mi Biblia, aquel que es poderoso. ¿Será que Dios es poderoso? Si tú no lo conoces, no estás cimentados en su amor, empiezas a dudar. Y el diablo te dice, con que Dios te ha dicho. Recuerda que él no cambia su discursillo. Con que Dios te ha dicho, pero él te ha mentido, porque no morirás. Ah, qué bendito el reino ese que de repente nos agarra y nos agarra y nos agarra mal parados. Pero cuando estamos cimentados en el amor, podemos entonces entender el versículo 20 que dice, y aquel que es poderoso para hacer todas las cosas mucho más abundantemente de lo que pedimos o entendemos, según el poder que actúa en nosotros. Pero ¿cuál es el poder que actúa en nosotros? Precisamente el del versículo 16, el ser fortalecidos en el poder en el hombre interior por su espíritu. Efesios capítulo 6, versículo 10, por ahí, habla de que fortalecidos en el Señor y en el poder de su fuerza. Entonces, eso es precisamente cuando yo entiendo, comprendo, soy capaz de comprender la anchura, la longitud, la profundidad y la altura, y de conocer el amor de Cristo, entonces yo puedo pararme frente a aquel que es poderoso y pedirle, y sorpresa, me va a dar más de lo que pedimos o entendemos. Porque nosotros pedimos quizás para lo necesario, pero Dios nos da en abundancia. Ahora, esa abundancia de parte del Señor no depende de una siembra económica, ni eso, ni de una falsa prosperidad. El combo espiritual del Señor nos hace entender que el poder que actúa en nosotros nos hace creer por la fe en Jesucristo, que está en el versículo 17, que habita Cristo en nosotros, y el Espíritu Santo nos hace entender que podemos recibir de parte del Señor no solo lo que pedimos, pastor, sino mucho más abundantemente por el poder que actúa en nosotros. Y el versículo 21 dice, a Él sea la gloria en la iglesia de Cristo Jesús, por todas las edades, por los siglos de los siglos. A Él sea la gloria. nos cuesta muchas veces darle la gloria al Señor. Y decimos, por mi esfuerzo, porque soy bonito, porque mire qué guapo soy, porque tengo bien vestido, porque he visto de marca, porque he visto de aquí, porque tengo buen léxico. No, olvídese eso. Nada de eso que nosotros quizás podemos tener o cualidades que podamos tener cumplan al Señor, sino es la pura gracia de Dios, pastor.
0: El pastor Camarena hacía hincapié acerca de Efesios 6:10 y 11, en donde dice: pónganse toda la armadura de Dios para poder mantenerse, ojo acá, firmes contra todas las estrategias del diablo. Existe, sí. Y tiene estrategias, sí. Actúa con inteligencia, tratando de meternos inteligencia, sí. El versículo número 12 lo explica el apóstol Pablo y dice, me gusta la versión viviente, donde dice: no luchamos contra enemigos de carne y hueso. ¿Cómo? No luchamos contra enemigos de carne y hueso, sino contra gobernadores malignos y autoridades del mundo invisible, contra fuerzas poderosas de este mundo tenebroso y contra espíritus malignos de los lugares celestiales. No estamos solos, sí, obvio que no, pero Dios nos dice: pónganse toda la armadura para que puedan mantenerse firmes. O sea, tenemos nosotros que entrar en esa obediencia y no quedarnos al descubierto, sino que hacer lo que Él dice, ponernos esa armadura, porque ya Dios nos ha dado un poder. Esa armadura quiere decir que usted ya está ejercitado para poder hacer cosas en el mundo de Dios, en este caminar con Dios. Por eso usted y yo debemos de tomar las mejores decisiones de nuestra vida, que es buscar a Dios incansablemente. Háblele a su esposo, háblele a su esposa, háblele, no se canse de hablarle a sus hijos, a su tía, a su sobrino, a sus abuelos, etcétera. Siga evangelizando, siga dando buenas noticias, siga invitándolos a una congregación, siga adelante alabando y adorando a Dios. No permita que el enemigo traiga distractores a su mente. Siga orando, creyendo en aquello que no se ve, pastor Camarena.
1: Bueno, ya casi llegamos al final. Juanita Cortés dice: soy fiel oyente, gracias. Y permítame, por favor, leer ese comentario nada más para terminar. Dice Liliani Picón Picado, dice: muchísima vejez espiritual se ve hoy en el pueblo de Dios. Es una realidad, mucho conformismo, camino trillado, muy poco se exhorta a la iglesia a cambiar nuestra manera de pensar. Gracias por enseñarnos al cambio. Bendito sea el Señor. Es que eso es precisamente: no voy a avanzar siendo el mismo de ayer. No voy a avanzar siendo el mismo de antier. Todos los días produce el Espíritu Santo cambio en nuestra vida. Gracias Marta Irene Ponce, gracias Carmen Arrieta, bendito sea el Señor. Y cada uno de aquellos que después del bloque escribieron, no se les leyó el mensaje porque terminamos el bloque, pero ahí solamente les menciono, amén. Así que hacia adelante vamos. Pastor, gracias este día. Recuerde, inicio de semana. No, por favor, no se pierda ninguno de los próximos programas de Buenas Noticias, un programa que se transmite de lunes a viernes de 7 a 7:55. Entre tanto, este terminó. Ahí queda posteado en el Facebook para que usted le dé un publicar. Pastor Camarena se despide, reciban paz.
0: Hebreos 11:33 dice que los hombres y las mujeres de fe conquistan reinos, alcanzan promesas, sacan fuerza de debilidad y se hacen fuertes en medio de las batallas. Les amamos con todo el corazón.

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2: Son las 8 en punto.
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1: Son las 8:30. 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

0: Dios me les bendiga a todos y a todas los que me están escuchando a través de Faro del Caribe. Es un gusto llegar a sus hogares a través de una palabra que traiga bendición a sus vidas, que el Espíritu Santo use para tocar sus vidas, sus corazones, sus familias. Hoy quiero hablar sobre matrimonio en medio del luto. Puede ser visible este tema. Es también un poco paradójico. Y digo yo risible porque no estoy diciendo que el matrimonio trae luto, sino que el matrimonio se da aquí en este texto que voy a enfocar en medio de un luto que está viviendo no solamente Isaac, sino también Rebeca. En Génesis 24:67 dice: y la trajo a la tienda de su madre Sara. Hablando del acto de Isaac de llevar a Rebeca a la tienda de su madre, y la trajo a la tienda de su madre Sara, y tomó a Rebeca por mujer y la amó, y se consoló Isaac después de la muerte de su madre. Rebeca es una de las matriarcas de Israel. Está entre las cuatro grandes madres de Israel, que es Sara, Rebeca, Raquel y Lea. Y aquí vemos una acción maravillosa del Espíritu Santo que se ve a través de todo el capítulo de Génesis, capítulo 24. Se ve toda esa acción y cómo Dios dirige, el Espíritu de Dios dirige todos los acontecimientos, tanto para el criado de Abraham como para Rebeca y el encuentro que ellos tienen. Y este verso cierra la manera en que el Espíritu de Dios lleva al criado de Abraham a conseguir esposa para Isaac. Y vemos que Isaac estaba en un momento de profundo dolor o de luto. Pero no solamente Isaac, también Rebeca venía en luto. Había dejado su tierra, su familia, todo lo que era ella, todo lo que ella había hecho y había alcanzado, había quedado atrás por obedecer a la dirección de Dios, salir de Aram e ir a Canaán para casarse con Isaac. Así que también ella estaba tratando con un luto. El luto se da cuando hay pérdida. Y Isaac está tratando con el luto de la pérdida de su madre Sara. Y el efecto de Sara sobre Isaac también fue un efecto que marcó la vida de Isaac. Isaac es el hijo de la promesa. Isaac llega en la vejez de Sara. Se supone que 90 años pudo haber tenido Sara cuando dio a luz a Isaac. Así que imagínese todo el chineo, el mimo, todo el afecto que Sara había volcado hacia Isaac. Era la razón de vivir de Sara, era el hijo de la promesa, y lo veía como un cumplimiento de la palabra de Dios en su vida, y esto seguramente había enriquecido profundamente el corazón de Sara y su relación con Dios, y también se había esmerado en ser una buena madre. Este texto que cité sella, el verso 67, sella todo este capítulo 24. Sara viene a ser el refugio emocional para Isaac. Es interesante que la búsqueda de esposa para Isaac se da cuando su madre falta y él está en un luto profundo. El texto dice que ese luto había afectado a Isaac de tal manera que se sentía desolado. La Biblia no explica exactamente los duelos que viven los hombres, pero en el caso de Isaac sí hay algunas textos, o aquí el texto 24 nos indica que Isaac vivía ensimismado, meditando, triste y aislado. Realmente la muerte de Sara lo había afectado profundamente. Y el texto se enfoca, por lo tanto, en el hijo de la promesa. Pero no debemos olvidar, por lo tanto, como dije, que Rebeca también carga su luto. Aunque voy a hablar aquí de Isaac. Se busca esposa para Isaac en ausencia de su madre hasta el momento. sea, aproximadamente Isaac podía tener unos 40 años, 37 a 40 años. La necesidad de esposa no había sido evidente mientras su mamá estaba presente. Isaac había crecido bajo la sombra de Sara. Los vínculos familiares son procesos naturales y necesarios que ayudan a los hijos a madurar y aprender a guardar límites y relaciones sanas. Cuando estos límites han sido claros y flexibles en el hogar, y estoy seguro que esto lo había recibido Isaac de parte de su madre y de su padre. Pero hay relaciones o alianzas dentro de los hogares que pueden ser destructivas debido a que no se han aclarado los límites o son límites muy duros, reglas muy duras e inflexibles y afectan la familia. Yo he visto destrucción de matrimonios que habían subsistido durante 10, 15 años, pero que sucumbieron a una relación debido a la relación de hijo-madre, que perduró aun cuando el hijo estaba casado y había familia. Y había una injerencia tan fuerte de la mamá, de parte de la mamá en el matrimonio, que destruyó el matrimonio. Y es interesante, ¿verdad?, que estos matrimonios, porque el hijo nunca salió coloquialmente hablando debajo de las enaguas de mamá, entonces estos matrimonios muchas veces terminan en divorcio y el hijo divorciado vuelve al hogar materno si es que no estaba viviendo juntamente con la mamá y la esposa en una misma casa, bajo un mismo techo. Bien dice la palabra: dejará el hombre a su padre y a su madre y se unirá a su mujer. Hay una separación y hay una unión, y esto es claro. Cuando este precepto bíblico no se lleva a la práctica, habrán problemas en el matrimonio y en la familia, porque los límites tienen que estar bien establecidos en toda familia. Sara fue su figura central de protección en Isaac. Sara fue su apego y su afecto durante la mayor parte de su vida y marcó profundamente la personalidad de Isaac. Esto repercutió fuertemente en el matrimonio y en la familia que iba a formar Isaac. Las familias patriarcales no están exentas de problemas. Habían preferencias en el matrimonio de Isaac y de Rebeca. Habían situaciones difíciles ahí. Aunque Isaac era el patriarca, pero Dios no desechó estas familias. Son familias disfuncionales, pero Dios no las desechó, sino que trabajó con ellas, así como quiere trabajar también con nuestro hogar, con nuestra familia, y traer redención, traer sanidad al hogar y traer restauración de aquello que hemos destruido, de aquellos que hemos golpeado o cosas que tenemos que edificar dentro de nuestra casa. Relaciones que tenemos que restaurar, proyectos que tenemos que empezar. El pecado en nosotros produce dolor, aflicción, destrucción, pero Dios es mayor que nuestro pecado. Dios sana, restaura a aquellos que dan su corazón y su vida a Jesucristo, su Hijo. Bueno, para Isaac, su madre fue un refugio emocional, de seguridad. Parece que su relación con su padre era de respeto y de obediencia, pero en su madre encontró el apego emocional y el afecto que tal vez su padre no logró transmitir. La tienda de Sara. Dice la palabra que Isaac toma a Rebeca y la trae a la tienda de su madre. La tienda de Sara es un elemento importante en este texto. Y es un símbolo, si me permiten tal vez alegorizar un poquito este texto. Es un símbolo de legado, es un símbolo de autoridad. Era el espacio seguro de Isaac. Era donde podía encontrar a su madre y podía hablar con su madre. Así que toda la tienda era un espacio de seguridad y era un símbolo de legado y de autoridad. El legado de Sara y la autoridad que mostró Sara es representado por esta tienda, si queremos verlo así. Isaac lleva a Rebeca a la tienda de su madre, no a la tienda de él. Interesante este gesto, porque al llevar a Rebeca allí, Isaac le otorga a Rebeca posición, autoridad, dignidad, y le está diciendo: tú vienes a ser la matriarca ahora de Israel. No sustituye a su madre en el rol con Isaac, porque Rebeca es la esposa de Isaac, no la madre. La madre no puede ser sustituida y un hombre no puede casarse para sustituir a su mamá, o no debe hacerlo, o ver a su esposa como si fuera su mamá. No es así. La esposa es diferente. La esposa en el hogar debe sentirse señora del hogar. Eso es lo que está haciendo Isaac. Ahora, esto que es mío es tuyo también. Esto que fue de mi madre es tuyo ahora. Esta casa, esta tienda es tuya. Debemos de entender este simbolismo que se ve aquí. La madre no sustituye a la esposa. Su esposo ejerció un rol y ahora Rebeca ejercerá el suyo para formar una nueva familia. Llevar a Rebeca a esa tienda es ya llenar el vacío que Sara había dejado, y además daba a Rebeca el estatus de autoridad. Hay dos aspectos que se cumplen en esta relación de Isaac y de Rebeca. Por un lado, hay continuidad de la familia pactual. Rebeca viene a sustituir el liderazgo de Sara en el clan, pero tengamos claro que va a ser la esposa de Isaac y no su madre. Y en otro orden hay aceptación. La tienda es el espacio en donde Rebeca pasa a ser de forastera a ser aceptada en forma legítima, visible. Lo está haciendo delante de su clan, Isaac. Esto es importante para la relación. La esposa debe tener su lugar prominente dentro del hogar y debe sentirse que también tiene un rol importante en el matrimonio y en la familia. Cuando la esposa es excluida, cuando la esposa no es tomada en cuenta, cuando la esposa no se le da esa autoridad, esa dignidad de ama de casa, de esposa, entonces se va a frustrar y va a reventar los conflictos y los problemas. Pues debemos como hombres y como esposos dar el lugar adecuado a nuestra esposa y viceversa. La esposa también tiene que darle lugar al esposo. A veces las expresiones entre parejas nos enseñan muchas cosas en la forma en que se tratan. Podemos ver cosas ahí. Por ejemplo, he oído decir entre los cónyuges mami y papi. Se llaman así papi, mami. Parece que la relación funciona en torno a la maternidad y la paternidad. Esto no es en todos los casos, pero he conocido casos que sí, que proyectan en la esposa la madre, proyectan en el esposo el padre. Esto quiere decir que proyectan ese ideal. Esto puede causar serios trastornos relacionales en la pareja y por ende en los hijos y en las hijas dentro de esa familia. Otras parejas se tratan de esta mujer o este hombre, mostrando así aislamiento, distanciamiento emocional y afectivo dentro del matrimonio. Estas relaciones producen un desplazamiento del cónyuge masculino por el hijo mayor o un desplazamiento de la esposa por la hija. Cuando alguno de los cónyuges no está cumpliendo su rol adecuado, entonces un hijo o una hija lo va a sustituir. Pero los hijos no son llamados a sustituir el rol de ninguno de los progenitores. Los hijos son hijos y tienen que ser guiados, asesorados, orientados, dirigidos, aconsejados, amados y sanados. Aquí vemos toda una transición. Todo matrimonio trae una transición. Se pierde libertad, pero se construye una relación que proporciona refugio, seguridad, pertenencia, identidad y amor. Esto es lo que recibe Isaac en medio del luto. Por eso puse matrimonio en medio del luto. Cuesta entender cómo una persona que está en luto se va a casar, pero ese fue el plan de Dios, porque Dios iba a usar a Rebeca como un bálsamo para Isaac emocionalmente hablando. A veces, cuando los esposos se sienten frustrados, quebrados, la única persona que realmente puede entenderles es su esposa. Es el bálsamo que Dios va a usar para traer sanidad al corazón. Pero usted, varón de Dios, tiene que ser una persona que se abre al diálogo y que con transparencia usted puede hablar con su esposa de lo que le está afectando emocionalmente y de la frustración, la tristeza, la depresión que usted pueda estar experimentando por diferentes situaciones. En el caso de Isaac, Isaac estaba sumamente apesadumbrado, triste, deprimido por la muerte de su madre, porque su madre había sido un ejemplo para él y había sentido el afecto, el amor y el cariño que durante tantos años Sara le dio a él. Cuando Sara falta, ese vacío se siente profundamente y la ausencia también, y por lo tanto Dios va a usar a Rebeca, que la trae desde Harán hasta Canaán, para unirlos en matrimonio. Ese matrimonio va a ser el bálsamo para ambos. Como dije al inicio, Rebeca también venía en luto y había perdido o había renunciado a su familia, a su tierra, a sus tradiciones, por un nuevo comienzo. Ese nuevo comienzo, juntamente con Isaac, en una relación de matrimonio, iba a traer fortaleza y sanidad. Cuando los matrimonios son ordenados por Dios, entonces, y dirigidos por Dios, porque se ha pedido la dirección de Dios en ese pacto que se va a hacer, no es que todo va a ser perfecto, porque vemos en la familia de Isaac y de Rebeca que hubieron un sinnúmero de problemas, y problemas fuertes que marcaron a las 12 tribus de Israel. Pero Dios estuvo ahí con ellos siempre, ayudando, restaurando, para que reconocieran el pecado y los errores que habían cometido. En el caso de Isaac, se dará una transición de luto por la muerte de su madre a la consolación. Isaac es consolado. Me imagino que Rebeca también es consolada con Isaac. El texto, ¿verdad?, enfoca a Isaac, porque así la Biblia es así, enfoca al hombre. El amor por Rebeca muestra esa transición afectiva. Rebeca no borrará el recuerdo de la madre de Isaac, pero será un bálsamo para sanar la herida de su corazón, el corazón de Isaac. Experimentar la muerte de la madre en la temprana edad no es igual a experimentarla cuando hay esposa y familia. La fortaleza que provee el hogar es un oasis para el dolor emocional por la pérdida de la madre o el padre. Hay complementariedad también en esta unión. Rebeca satisface la necesidad de afecto y compañía que había quedado vacante desde que Sara había muerto, permitiéndole a Isaac cerrar un ciclo de dolor y avanzar ahora hacia el nivel que Dios quería, una nueva etapa, una nueva familia, un nuevo comienzo. Los nuevos comienzos traen esperanza, la esperanza de que siempre hay cosas nuevas que hacer para Dios, para la familia, para el hogar. Los llamados a formar una relación son llamados a formar una relación simétrica, más que complementaria, en donde se comparte todo en el matrimonio: la autoridad, la responsabilidad, la educación de los hijos, las finanzas, todo debe compartirse. Ahora ya esto no es mío, sino de nosotros. El nosotros desplaza lo mío. Ahora es un matrimonio, ahora es un equipo que debe compartir todo: alegría, gozo, frustración y también éxitos. Hay un ejemplo hacia los hijos en donde los progenitores se ayudan mutuamente. Es un ejemplo positivo cuando hay una simetría en la relación y se da el rol que Dios ha delegado a cada uno de los cónyuges. En el caso de Isaac y de Rebeca, estamos hablando de un matrimonio patriarcal en donde Rebeca llega a tener también un rol importantísimo, y cómo Dios usó este matrimonio para traer sanidad, consolación y fortaleza. Que Dios me les bendiga de manera abundante.
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8: Son las 9 en punto.
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2: Muy buenos días, Costa Rica. Una bendición el poder saludarle esta hermosa mañana en su programa Momentos de Oración a través de su emisora Faro del Caribe 97.1 FM y 1080 AM, iluminando el sendero de la vida. Hermano, qué lindo es poder nosotros escuchar a través de la emisora que el Señor nos recuerde en su palabra: pero de día mandará Jehová su misericordia, y de noche su cántico estará en mi boca, y mi oración al Dios de mi vida. Hermano, espero que esta mañana usted se sienta feliz, se sienta agradecido, contento con el Señor, porque estamos estrenando misericordia. Él nos ha permitido, a mí y a usted que me escucha y los que están a través de Facebook en vivo, hermano, el poder darnos cuenta que la gracia del Señor nos mantiene con vida. Así es que podemos glorificar el nombre del Señor, debemos de hacerlo, debemos de proclamar su grandeza, su fidelidad, su bondad, hermano, la cual nos permite el poder glorificar al Señor. Así que esta hermosa mañana quiero recordarle que usted puede llamar al 22-86-15-11 extensión 0. Ahí está nuestra hermana Esther Calero Vázquez, y también está colaborando nuestra hermana Lizeth Esquivel. Puede también, hermanos, escribirnos a través del WhatsApp 87-77-59-65. Y a los hermanos, que siempre, hermanos, es una gran bendición, que están a través de Facebook en vivo, hermano, allí donde usted se encuentra, en cada país, en cada ciudad, en cada lugar donde el Señor le permite estar, glorifique al Señor. Permita que este día el Espíritu Santo de Dios ministre la vida de cada uno de ustedes, hermano, y que su seguridad sea el Señor. Nuestro versículo lema, hermano, durante estos 15 días del mes de agosto, está basado en la carta de Romanos capítulo 8, 28. Un pasaje, hermano, que siempre lo escuchamos, que muchas veces, hermano, lo podemos recitar de memoria, hablamos de ello, hermano, se expresa de ello, gracias Francisco, y siempre se está comentando de lo que escribe el apóstol Pablo. Versículo 28. Sabemos además que a los que aman a Dios, todas las cosas los ayudan a bien. Esto es, a los que conforme a su propósito son llamados. Cuando nosotros leemos, hermano, este pasaje bíblico, nosotros podemos encontrar que en el capítulo 8 el apóstol Pablo está hablando, hermano, de una manera tan especial de cómo el hombre y la mujer cristiana, el apóstol Pablo escribiéndole a los hermanos de la iglesia en Roma, hermanos, él les escribe de una manera muy importante recordarles que nosotros podemos vivir una vida en la carne o podemos vivir una vida en el espíritu, pero qué importante es, hermano, cuando usted pone un balance en estas dos cosas. Si vivo mi vida en el espíritu, produce vida eterna. Pero si vivo la vida en la carne, hermano, produce lo que ya usted sabe: muerte, condenación y un sinnúmero de cosas. Pero en medio de todo el proceso, hermano, el apóstol Pablo viene hablándole a la iglesia de cómo realmente se debe de vivir agradándole al Señor. Pero en medio de nuestra vivencia, de nuestra comunión con el Señor, de la carrera que tenemos por delante, el apóstol Pablo, hermano, te escribe algo muy importante en el versículo 18. Pues tengo por cierto, él está expresando, hermano, de esa relación con el Señor, pero de sus experiencias vividas en el camino del servicio al Señor, él dice, después de hablar todo lo que le he mencionado, pues tengo por cierto, él tiene seguridad, no niega, hermano, las cosas que él ha vivido, pues tengo por cierto que las aflicciones del tiempo presente no son comparables con la gloria venidera que en nosotros ha de manifestarse. Pablo, hermano, le escribe a los hermanos y le dice a la iglesia de Roma, y nos lo trae a memoria hoy: tengo por seguro, o sea, tengo claridad, dice él, que las aflicciones del tiempo presente. Y quizás, hermano, aquí podría preguntarle a usted, ¿cuántos momentos o cuántas veces usted se ha sentido en aflicción? ¿Cuántas veces usted se ha sentido, hermanos, que ya no puede avanzar? ¿Que las circunstancias, que los problemas, que todo lo que pasa alrededor te ha desmotivado, te ha quitado el aliento para seguir avanzando? Pero Pablo está hablando de algo, hermano, que él ya ha vivido y que para usted y para mí no es algo nuevo. ¿Y por qué no es algo nuevo? Porque cuando usted lee los Salmos, David escribe y él dice, porque muchas son las aflicciones del justo, pero de todas ellas le librará Jehová. Y el apóstol Pablo, hermanos, retomando todo esto, dice, yo tengo seguridad, tengo por cierto, tengo claridad de que las aflicciones del tiempo presente, hermanos, no son comparables con la gloria venidera. O sea, que las cosas que podemos vivir en este tiempo son incomparables con lo que usted y yo podríamos vivir gozando en la presencia del Señor. He aquí que el apóstol Pablo dice, y sabemos, además, que a los que aman a Dios, todas las cosas nos ayudan a bien. Las aflicciones, las circunstancias, muchas veces Dios la usa con un propósito, hermano. Dios nunca va a permitir que en nuestras vidas pase algo sin que tenga resultado. Él siempre va, hermano, a utilizar esas cosas que pasan en nuestra vida, aflicciones, enfermedades, situaciones, con un propósito las va a permitir. Muchas veces porque es necesario que nosotros nos acerquemos a Dios, que busquemos al Señor. Porque cuando todo está bien, y usted tiene claridad de eso, que muchas veces cuando todo está bien en nuestra vida, hermano, dejamos de hacer lo que deberíamos, dejamos de tener esa comunión con el Señor, dejamos de orar, de leer la palabra, de congregarnos y de hacer todas esas cosas que siempre han beneficiado nuestra vida. Cuando el hombre y la mujer se acercan al Señor, hermanos, con mayor disposición, cuando las circunstancias, hermanos, llegan a nuestras vidas y sentimos que ya no podemos, entonces nos acercamos a Dios. Muchas veces, hermano, el Señor lo permite porque el corazón del hombre y de la mujer se ha endurecido, hermano. Ha dejado de buscar a Dios. Y cuando el hombre busca al Señor, cuando tienen, como normalmente se escucha decir, la soga puesta al cuello, ya no hay una solución. Pero Pablo expresa y dice, sabemos que a los que aman a Dios, todas las cosas, y esto involucra las cosas buenas, las cosas no tan buenas, las dificultades, las circunstancias, dice Pablo, nos ayudan a bien. Esto es a los que conforme a su propósito son llamados. Y yo le pregunto, ¿realmente ama usted al Señor? Y Pablo es bien claro, sabemos que a los que aman a Dios. Y no es simplemente decir yo amo a Dios. Para poder decir que ama a Dios, hermano, necesitamos, como dice la palabra del Señor, que si alguno dice que está en él, debe andar como él anduvo. 22-86-15-11, extensión 0. Hermano, esta hermosa mañana usted puede llamar a la central telefónica. Está nuestra hermana Esther Calero Vázquez, también nuestra hermana Lisette Esquivel, hermanos, para poder anotar sus peticiones, sus acciones de gracia. Ese testimonio, hermanos, maravilloso. En la versión Lenguaje Actual dice, sabemos que Dios dispone todas las cosas para el bien de quienes le aman, a los cuales él ha llamado de acuerdo a su propósito. Nos escribe Lizzie a través, hermano, de Facebook en vivo. Gracias, hermano, por tu petición. Lelis dice, esta mañana le iba oración por mi salud, por presión arterial, por vértigo, azúcar y por una pensión que me le aprueben. Y oramos por la vida de Lizzie esta mañana para que el Señor controle esa presión arterial, para que el Señor se glorifique en la vida de ella. Blanca Molina dice, Dios bendiga.

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1: Tema del recuerdo en la voz de Danilo Montero. Esta canción se llama Las Naciones Cantarán. Estamos a las 10:12. Muchas gracias por continuar con nosotros esta mañana que el Señor regala para bendecir y glorificar el nombre de nuestro Señor y Salvador Jesucristo. Gracias por continuar con nosotros. Buenos días, los sintonizo desde el Coyol de Alajuela. Bendiciones, Luisito, Luis Miguel. Dios te bendiga, mi hermano. Gracias ahí por estar con nosotros.
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1: Dice a través de nuestra central telefónica, vamos a ver por aquí, 2286-1511, extensión 0. Mi compañera Esther Calero Vázquez y Lisette Esquivel. Dice para Yolanda Araya, que está cumpliendo años hoy en Heredia Centro, de parte de su emisora Faro del Caribe y la promotora Etel Herrera Chávez. Le agradecemos su colaboración para este ministerio. A todas las hermanas de la congregación de la Iglesia Apostólica Cristo, de Cristo en especial, a la pastora Diana Oporta y su esposo, sus hijas, y a mi hija Lourdes Morales Oconitrillo, y a mis nueras en Cañas, Guanacaste, de parte de la hermana Olga Oconitrillo, y extensivo para Esther Calero, feliz día, a mi esposo Bonifacio Aguilar, a mis hijas Lisette Aguilar, Sarita Zúñiga, en Pilas de Onda de Nicoya, en Pila Onda de Nicoya, y a mi papá a Marcial Molina en el cruce de Pensur Limón. Les saludamos de parte de Zeneida Díaz, una fiel oyente de Faro del Caribe. Les saludamos en esta mañana, gracias por estar con nosotros. Otro de los audios, lo escuchamos.
2: Hola, bendiciones, hermano Francisco. Aquí reportando sintonía desde Pérez de León, soy Alice Cordero, bendiciones.
1: Gracias, Alice, Dios te bendiga por estar con
3: saludos,
1: nosotros.
3: Saludos a nuestros hermanos de Faro del Caribe. Siempre estamos continuamente escuchándole y es un gozo para seguir en esta tarea de la inversión en el reino de los cielos.
1: Amén, así es. Dice, buenos días, que Dios les bendiga, estimado Francisco. Muchas bendiciones para todos ustedes que trabajan esta linda emisora. Saludos al pastor Paul Cerdas Zúñiga, pastor Juan Carlos Sánchez, al pastor Paulino Cerdas, ese mismo. Saludos Paulino Cerdas, también para el pastor Guillermo Quiroz en Quebrada Grande, al pastor Michael Arronis y a todos los miembros de la familia Fe en Quebrada Grande. Muchas bendiciones, así que les saludamos con mucho cariño, el saludo y gracias también por estar con nosotros.
4: Don Francisco, la voz inconfundible de Don Francisco, muchas bendiciones a todos, que Dios les dé una muy linda semana a todos. Aquí vamos camino a Opala, otra vez en la manejación. La honra y la gloria es para el Señor. Que Dios nos proteja a todos.
1: Amén, así es, estimado Esteban, Dios te bendiga, mi hermano. Ese mismo. Hola, Francisquito, Dios lo bendiga. Reportándome, soy Yolanda Zúñiga. El saludo para mi esposo Domingo.

0: Calderón, dice esta nota, bendiciones. Un saludo para Martín Venegas, él es un fiel oyente, Faro del Caribe, allá en la Piedra de Aserrí, le saludamos. Tenemos otro de los audios.
1: Muy buenos días, hermanos de Faro del Caribe. Quiero saludarlos y desearles muchas bendiciones. Quisiera saludar a mi hermanita en Cacique de Changuina, a Virgita Fonseca Segura y a su esposo Virginio Ureña, y a mi hijo Jairito Fonseca, que está aquí en casa, se está haciendo nuevo oyente de Faro del Caribe. Deseándole muchas y muchas bendiciones, que Dios lo ayude a salir adelante en los caminos del Señor. Amén, así es. Les saluda de aquí de San Rafael de Brunca de Buenos Aires, María Eugenia Fonseca Segura.
0: Gracias, hermana María Eugenia, que Dios me la bendiga ahí por estar con nosotros.
2: Muy buenos días, hermano de Faro del Caribe, Francisco, espero que esté muy bien. Para saludar a mi hermano Warner Villalobos, que está aquí conmigo en Salitral, que se está recuperando de una operación. Entonces, para saludarlo, para saludar a Wilber en Turruares y a Lorena en Atenas y a todo el que me está escuchando. Muchas bendiciones para todos y que tengan un buen día. Muchas gracias.
3: Buenos días, Francisquito, que Dios me lo bendiga a usted y a todos los que están ahí, a Estercita y a la otra compañera, que Dios me los bendiga y que Dios me bendiga también, y un saludo muy cordial al pastor José Luis Granado Sánchez de parte de una ovejita de su iglesia. Lo amo montones a ese pastor, es muy especial. Y Francisquito, gracias a usted por ser tan especial, por ser un ser tan bello, la verdad que sí. Que Dios me los bendiga. Pues el saludo de una hermana de la iglesia Dios Restaura.
0: Amén. Gracias, mi hermanita, que Dios me la bendiga a usted y a toda su familia. Y extensivo el saludo ahí para el pastor José Luis Granados, que estuvo, por cierto, el día de hoy a las 6 de la mañana. Así que saludos ahí para el pastor José Luis Granados.
4: Francisco, bendiciones. Bendiciones, Francisco, Dios me lo bendiga, me lo fortalezca. A usted, a todos los que ahí trabajan, bendiciones aquí. Hoy estoy en Santana, aquí en Santana de mi hermana, porque recién me operaron y estoy en recuperación. Habla Juan Villalobos, allá de Cabuya. Entonces, amén. Bendiciones a usted, a todos los que ahí trabajan. Y aquí en Santana, Lisbeth, un abrazote. A Pan de Azúcar de Atenas, Lorena, en Moravia, Damaris, Turrubaris. Tus lugares a Wilber, todos los varones del Señor, amén. Entonces, bendiciones, muchas gracias, y ahí estamos.
0: Amén, gracias, Wagner, Dios te bendiga. Saludos a Wilber Villalobos, a mi estimado, a su hermano, creo que es Wilber Villalobos. A él nos manda la colita ahí del depósito, el banco. Así que un saludo cordial para Wilber Villalobos, que Dios me lo bendiga mucho. Muchas bendiciones.
5: Buenos días, Francisquito. Dios te bendiga a ti, a este programa tan lindo. Gracias por esa programación tan linda. Jenny, kilómetro 5 de Golfito. Saludos para todos ustedes ahí en cabina y para mi congregación. Que tengan un feliz y bendecido día. Jenny, kilómetro 5 de Golfito. Bendiciones. Amén, amén.
6: Hola, muy buenos días, hermano Francisco. Soy María Rosa de Pérez Celedón. Muchísimas bendiciones para ti y para toda la bella audiencia. Que Dios les bendiga grandemente. Que tengan un lindo día, muy lleno del amor de Dios. Y siempre los escucho, solo que me reporto poco. Bendición.
0: Muchas gracias.
7: Hola, hola, chico. ¿Cómo estás? Saludos y bendiciones. Tengo saludos para Wilber Villalobos, que lo acabo de ir mencionar ahí. Para Rosana Rocha, Gerardina Coto. Para Dalais Camacho, en Copabuena. Para Pascual Díaz Navas, Hermelinda Murillo. Y en quepos para Luis Guillén y Flora Mata. Saludos y bendiciones para todos de parte de Fernando Guzmán de Puriscal. Gracias, chico.
0: Ese mismo, Fernando, un abrazo. Gracias ahí por estar con nosotros.
8: Buenos días, Francisquito. ¿Cómo amaneció? Dios me lo bendiga y me lo proteja siempre donde quiera que están de manejando. Que sea papá Dios que ande con el volante, ¿verdad? A usted y a todos los que trabajan ahí, todos los pastores. Feliz Día de la Madre para todas las que están ahí. Bendiciones. Buen día. Chao. Mi nombre es Teresa Chávez de Pérez Celedón.
0: Amén. Bye. Saludos, hermana Teresa. Ella es una fiel oyente de Faro del Caribe. El día sábado se realizó la programación especial del Día de las Madres, bien tempranito, desde las 8 de la mañana a 2 de la tarde fue esta programación. Y salieron bendecidas, hermanas. Así que recuerde que si usted salió bendecida, ya ahorita vamos a darle el nombre de las hermanas. Si usted escucha su nombre, no se olvide venir a retirar su regalito, su presente. Así que de parte de este ministerio, así que ya más adelante vamos a darle el nombre de las hermanas bendecidas de parte de este ministerio. Dice bendiciones, Francisquito, conectado desde la madrugada, mi estimado César Solís. Dios te bendiga, hermano César. Gracias por estar con nosotros. Gerardo Serrano desde Orosi. Saludos, mi hermano Gerardo. Dios te bendiga. Buenos días, Francisco. Un saludo para Jenny de Kilómetro 5 de Golfito. Dice, saludos para todos los oyentes de Faros del Caribe. Soy Flora del Coyol de Alajuela y todos los días los escucho. Gracias y saludos para Jenny de Kilómetro 5 de Golfito de parte de la hermana Flor Barquero. Les saludamos en esta mañana y gracias por estar con nosotros. Bueno, las 10:23, es momento para ir a disfrutar con música. Y ya estaremos regresando con más saludos, más mensajes que nos ingresan a través de los diferentes medios, como es la mensajería, el 8777-5965, y a través de la mensajería 8777-5965. Vamos a disfrutar de este canto en la voz de Jeff Mesén, esta cumbia, Santo por siempre y la bondad de Dios.

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2: Las 10:32, la hora para el territorio nacional. Gracias por seguir con nosotros en esta mañana que nos regala el Señor. Saludos cordiales ahí para los hermanos, que a la hermanita y a los muchachitos, a los, claro que sí, que pueden, tenemos la bendición de que vienen aquí a compartir con nosotros, a disfrutar de esta, de este tiempo de hermanos que tienen la bendición de venir a conocer las instalaciones de Foro del Caribe. Así que qué bendición escucharles. Y ¿con quién tenemos el gusto por ahí?
3: ¿Cuál es tu nombre?
4: Okay. Me llamo Yeuri Virginia Castillo Abarca y vengo de San Antonio de Escazú.
2: Ah, bueno, bienvenida. ¿Y quién le acompaña por ahí?
4: Mi mamá y mi hermano.
2: ¿Y cómo se llaman su mamá y su hermano?
4: Que no tienen Adriana Abarca Arias y Osmar Ezequiel.
2: Ah, bueno, bienvenidos. Desde Escazú viene.
4: Sí, señor.
2: Qué bendición. Entonces, sean bienvenidos. Que Dios los bendiga mucho. Y bueno, que por cierto vienen a retirar
3: un obsequio.
2: Un obsequio, un regalito ahí, que con mucho cariño, es la hermanita Adriana Abarca Arias. Ah, bueno, muy bien. La hermanita Adriana, que Dios me la bendiga, qué gusto saludarla.
5: Amén. Muchas Francisco, muchas gracias. Y la hermana también, muchas gracias. Una bendición estar por acá y gracias a Dios recibiendo la bendición del regalito el Día de la Madre, ¿verdad? Muchísimas gracias, y sepan que es una gran emisora y mucha bendición para mí, y sé que para muchas familias. Y somos de San Antonio de Escazú.
2: Bueno, que lo disfrute el regalito y que Dios me la bendiga, y gracias por la sintonía también.
5: Amén, igualmente a ustedes, muchas gracias.
2: Muchas gracias a ustedes y que Dios los bendiga
5: gusto,
2: mucho.
5: Permiso.
2: Gracias. Igual. Bueno, así que qué bendición, estamos compartiendo con los hermanos y con la hermanita Adriana Barca, que vino por su regalito, que fue el 15, promoción especial que tuvimos el día sábado con motivos del Día de la Madre, que se celebró aquí en Foro del Caribe. Si usted escucha su nombre, no se olvide venir por su regalito, por su presente. Nos quedan solo dos personas, tengo por aquí, que han venido a retirar el regalito, y son 12 hermanas, de las cuales son Josefina, la hermana Josefina Ovales Mejía, desde Atillo, Emilia Granados, desde Concepción, Eustolia Pérez Chávez, desde Acosta, Olga Oconitrillo Alvarado, desde Cañas, Rosemary Benavides Piedra, desde Atillo, Francinia Acosta Contreras, de Guadalupe, Marilyn Rodríguez Venegas, desde Purral, Sonia Céspedes Rivera, desde Naranjo, Emilce Álvarez Blandón, desde Acosta, y la hermana Flor Gerardina Coto desde Cartago. Recuerde, de lunes a viernes, de 8 de la mañana a 5 de la tarde, tienen un mes de tiempo para retirar este presente, su regalito, y lo único que tiene que hacer es presentar su cédula. Así que a las hermanitas no se les olvide venir a retirar ese regalito, ese presente de parte del Ministerio Foro del Caribe, con mucho cariño para todas las madres que estuvieron participando en nuestra formación especial, que fue el día sábado. Bueno, por aquí tenemos algunos mensajes, algunos saludos, más audios, escuchamos. Buenos días.
6: Buenos días a todos mis hermanos de la emisora Faro del Caribe, a mi hermano Fernando Guzmán, que aquí estamos en Quepos, gracias al Señor, siempre adelante, en Cristo Jesús, Señor nuestro, de parte de Flora Mata y de Luis Guillén Corrales. Bendiciones para todos, y Faro es la compañera invencible de nosotros.
2: Amén, gracias mi hermanita Flora, que Dios me la bendiga, y un saludo muy especial para usted y para toda su estimada familia, ahí por estar con nosotros.
7: Buenos días, bendiciones, me llamo Breiner de Santa Lucía de Changuina, quisiera saludar a mi mamá que está cosiendo, bendiciones.
2: Eso, saludos ahí para su mamita, que Dios me la bendiga. Dice que Dios los bendiga, hermano Fran. Saludos en la nube de Caracol abajo al hermano Evelio Ramírez y también sus padres, y también al hermano Freddy Mora y su esposita Margot Valverde, de parte de Abel Santos desde la nube de Caracol en la zona sur. Les saludamos en esta mañana. Buenos días, Francisco. Francisquito, nuestra ofrenda para la obra de nuestro Padre Celestial, la familia Calderón Noguera. Ahí les saludamos con mucho cariño, muchas bendiciones. Bendiciones, saludos para los pastores Carlos y Carla, que Dios los bendiga siempre. Les saludamos con mucho cariño y muchas bendiciones. Bendiciones, hermanos de Faro del Caribe. Saludos a mi mamita Maruja Miranda Jiménez en Patarrá, que está siempre conectada escuchando Faro del Caribe. Que Dios me los bendiga. De parte de su hija Giselle, que la ama mucho, les saludamos. Un saludo para la hermanita Vera Salas. Cordial saludo, mi hermanita Vera. Que Dios me la bendiga y muchas gracias por estar con nosotros.
8: Hola, Francisquito, aquí muy contenta de pasar con mis hijos, gracias a Dios. Estamos pintando la casita, poniéndola bonita, y pasé un día agradable. Le doy gracias a Dios. Y ayer me fui a dar un paseíto allá por los lados de San Carlos, que estaba el clima riquísimo. El lugar es bellísimo y muy contenta porque he pasado días hermosos, gracias a Dios. Bendiciones para todos ahí en cabina, y a usted, hermano Francisco, Dios me lo bendiga. Y a mis cuatro hijos y a toda mi familia, gracias. Sonia Oviedo de Acerrí.
2: Muchas gracias, hermanita Sonia, que Dios me la bendiga. Y gracias ahí porque, bueno, que le haya pasado muy bien el día sábado ahí en esa zona de San Carlos, precioso lugar ahí de San Carlos. Dice Giovanni Solano Muñoz, muchas gracias, hermano, a nombre de la Asociación de Comunicaciones Faro del Caribe, ha hecho su ofrenda para este ministerio. Las 10:39, la hora para el territorio nacional. Nosotros continuamos con música y ya regresamos con más saludos en el programa de Loores al Rey.
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0: Este tema se llama El Poderoso de Israel. Cantaré al Señor estos coritos en la voz de Juan Carlos Alvarado. Las 10:48 minutos, ya en la parte final de este programa de Loores al Rey. Gracias por continuar con nosotros. Muchas bendiciones para todos nuestros oyentes. Escuchamos el audio.
1: Hola, hermanitos del Faro del Caribe. Quiero saludar en Zapotal de San Pedro a mi hermanita Olguita Fonseca Segura, deseándole que pases un buen día y deseándole muchas bendiciones de parte de su hermanita María Eugenia Fonseca Segura, de aquí de San Rafael de Brunca.
2: Dios me lo bendiga, hermano Francisco, Dios me lo bendiga mucho a usted y a su familia. Aquí reportando sintonía desde Liberia, Guanacaste, Carlos Mora, Liberia, Guanacaste. Dios me lo bendiga, hermano.
0: Gracias, Carlos. Carlitos, Dios te bendiga mucho. Saludos, buenos días, Francisco, que Dios te bendiga a todos, a usted, de parte de Fanny Camacho Aguilar. Gracias, Fanny, Dios te bendiga. Igualmente, buenos días, saludos para usted y su familia. Giovanni Solano Muñoz, bendiciones, mi hermanito, gracias ahí por su apoyo para Faro del Caribe, a nombre de la Asociación de Comunicaciones Faro del Caribe y sus ofrendas.

Vamos a ver por aquí. Un saludo para Elia María, que Dios me la bendiga. Saludos a mi estimado amigo Giovanni Picado Villegas, ahí desde su trabajito, siempre conectado con Faro y Caribe. Ahí le saludamos. Lorena Carballo, le saludamos. Dios te bendiga. Isabel Martínez, desde Cariari de Guápiles. Cinia de Batista, desde Guápiles. Saludos, gracias por estar con nosotros. El saludo para Byron Parrales, desde Dallas, Texas. Le saludamos. Ana Gutiérrez Madrid, desde Turrialba. Le saludamos, gracias por estar con nosotros. Irma Guzmán Mesén, saludos mis hermanos. Saludos ahí para todos, que Dios los bendiga. Reporta la sintonía desde Hoyacero de Palmar Norte. Bueno, saludos cordiales, gracias por estar con nosotros. Desde Vijagua de Upala, un reporte de sintonía. Ligia Agüero, bendiciones, saludos para todos. Eddie Alfaro, bendiciones. La pastora Elba Rosa Vázquez López, ella es una fiel oyente, Faro y Caribe. Chuley Aguilar, bendiciones para todos, buen día. A Kay Serrano, desde Siquirres, les saludamos, gracias por estar con nosotros. Dice, un saludo para Andrea de parte de Mayela. Ahí les saludamos. Un saludo para todos y para usted, hermano Francisco. Bendiciones. Ah, muchas gracias. Ahí de parte de la hermana Emilce Cosni. Les saludamos, mi hermanita Emilce. Que Dios me la bendiga. Muchas bendiciones. Gracias por estar con nosotros. Bueno, y para usted que está celebrando su fecha de cumpleaños, con mucho cariño, dedicamos esta canción.

Así que muchas bendiciones para usted que está celebrando su fecha de cumpleaños. Un buen abrazote a todos los que celebran esa fecha tan especial. Nos despedimos, ya venimos con el programa A la Luz de la Palabra, y para el día de hoy le corresponde al pastor Gustavo Zúñiga Fernández con el tema El Templo de Dios. Así que manténgase con nosotros en la voz de Jorge del Castillo, gloria y alabanza. Bendiciones.

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1: Bendiciones, mis amados hermanos. Qué placer saludarles de parte del pastor Gustavo Zúñiga, pastor de la iglesia Casa de Dios en San Francisco de Coronado. Bendecido por el Señor de compartir una vez más con ustedes en este su espacio a la luz de la palabra. Y como siempre decimos, gracias a nuestra amada emisora Faro del Caribe. Hoy quiero compartir con ustedes un tema que he titulado El Templo de Dios, basado en un par de lecturas de la primera carta de Pablo a los Corintios. La primera de ellas es Primera de Corintios 3:16, que dice: ¿No saben ustedes que son el templo de Dios y que el Espíritu de Dios mora en ustedes? Por cierto, si alguno destruye el templo de Dios, Dios le destruirá a él, porque el templo de Dios, el cual son ustedes, es santo. La segunda lectura es Primera de Corintios, capítulo 6, versos 19 y 20, que dice: ¿O ignoran que su cuerpo es templo del Espíritu Santo, el cual está en ustedes, el cual tienen de Dios, y que ya ustedes no son sus propios dueños? Porque ustedes han sido comprados por precio. Glorifiquen a Dios en su cuerpo y en su espíritu, los cuales son de Dios. Bendito sea el nombre del Señor. Un templo, mi querido hermano, es un lugar consagrado a algo o a alguien. O sea, un lugar que ha sido dedicado exclusivamente para un fin. Puede ser un templo muy humilde, puede ser un templo majestuoso, pero para que sea un templo, tiene que estar dedicado a algo o a alguien. No puede haber nada más un edificio ahí que digamos es un templo. ¿Y un templo de qué? No, de nada. Templo tiene que estar dedicado a algo o a alguien. Así entonces, solemos escuchar que la gente habla, por ejemplo, se refieren a un estadio de fútbol como el templo del fútbol, porque está consagrado solo para eso. Hay lugares que le llamamos el templo de la música, está exclusivamente para ese tema. El templo de las artes, ¿verdad? Donde solamente se presentan este tipo de espectáculos. Y por supuesto, tampoco vamos a negar que existen templos dedicados a falsas deidades. En cuanto a esto de templos consagrados a algo o a alguien, por ejemplo, allá en la India hay un famoso templo hinduista. Por fuera tiene toda la fachada, toda la arquitectura típica del hinduismo. Pero resulta que por dentro funciona como un templo consagrado a las ratas. Usted puede imaginarse, hermano, el famoso templo de las ratas. Y ahí viven estos bichitos, viven como en un hotel de 5 estrellas. Los cuidan, les dan de comer. Yo no entiendo realmente muy bien la dinámica de esto, pero usted lo puede buscar allí en la internet y ver el templo de las ratas. Qué cosa tan increíble, hermano. Pero bueno, está dedicado a eso, entonces por eso se le llama el templo de las ratas. Resulta que la Biblia también nos habla de templos dedicados a falsos dioses. La Biblia no niega la existencia de eso. Así lo cita. Por ejemplo, en el primer libro de Samuel, capítulo 5, habla del templo del falso dios Dagón. Nosotros sabemos que eso era una invención, que era un falso dios, bueno, pero tenían un templo dedicado a él. Y ese edificio entonces es llamado, aún en la Biblia, el templo de Dagón. En el Nuevo Testamento, en Hechos 19, se nos va a mencionar, por ejemplo, el templo de la famosa diosa Diana de los Efesios. De nuevo, igual, hermano, usted sabe que esa imagen no era nada, no significa nada, no es nadie, pero le habían construido un templo y estaba dedicado exclusivamente a la adoración de esa imagen. Por lo tanto, la Biblia lo llama el templo de la diosa Diana. Para efectos nuestros, de nuestra fe judeocristiana, se habla reiteradamente del templo de Salomón, aquel templo que David quiso construir. David quería que ya el arca del Señor dejara de vivir en tiendas de campaña, en una tienda móvil, y quería construirle un templo. Dios no se lo permitió, pero David lo diseñó, proveyó todos los materiales y le encargó a Salomón la obra, quien al final lo edificó, y nosotros lo conocemos así como el templo de Salomón, un templo que fue destruido y que luego fue reconstruido, y en tiempo de Jesús era conocido como el templo de Jerusalén o el templo de Herodes, el hombre que realmente le metió mano a la construcción, ¿verdad?, de ese templo. Y también nos habla de el templo que hay en el cielo, según el libro de Apocalipsis. Y todo esto es como una cadena, porque cuando Dios le ordena a Moisés que construya el tabernáculo, dice Hechos 7:44, tuvieron nuestros padres el tabernáculo del testimonio en el desierto, como había ordenado Dios cuando dijo a Moisés que lo hiciera conforme al modelo que había visto. Hebreos 8:5 dice, como se le advirtió a Moisés cuando iba a erigir el tabernáculo, diciéndole, mira, haz todas las cosas conforme al modelo que se te ha mostrado. Y siento que la mayoría de cristianos alguna vez han recibido algún estudio, han visto alguna imagen de cómo era más o menos el tabernáculo, que tenía básicamente tres secciones: un atrio, un lugar amplio, ahí un patio, luego el lugar santo donde ministraban los sacerdotes, y el mítico lugar santísimo, donde solo podía entrar el sumo sacerdote una vez al año. Ese era el diseño del tabernáculo. Resulta que cuando se construye el templo de Salomón, se guarda la misma estructura. Hay un atrio, un lugar santo donde trabajan los sacerdotes y un lugar santísimo dedicado para el arca del Señor. El templo fue destruido y en su reconstrucción tienen el cuidado de que lleve el mismo diseño: un atrio, un patio, un lugar santo donde están todos los sacerdotes y el lugar santísimo donde estaba el arca del testimonio, que por cierto, cuando Cristo Jesús, nuestro bendito Señor y Salvador, entregó su vida a ese velo, esa enorme cortina se rompió. Y el arca quedó expuesta allí. Entonces, el apóstol San Pablo, basado en esto, formula a los corintios lo que conocemos como una pregunta retórica, o sea, una pregunta que la gente sabe la respuesta. De hecho, hermanos, hay versiones de la Biblia que no lo ponen a manera de pregunta. La Reina Valera dice, ¿no saben que ustedes son el templo de Dios y que el Espíritu mora en ustedes? Pero hay versiones de la palabra en que no aparece como pregunta, sino como una afirmación. Ustedes saben que ustedes son el templo de Dios y que el Espíritu de Dios mora en ustedes.

Dios, moren ustedes, sí. Saben que si alguno destruye el templo de Dios, Dios lo destruirá a él. Ah, bueno, eso no lo sabía, seguro dijeron algunos. Pablo asume que la respuesta es sí, porque los cristianos somos el templo de Dios. Solo los cristianos verdaderos, los que han creído en el Evangelio, los que han creído en Jesucristo, los que han sido lavados de sus pecados, los que han sido regenerados, justificados, solamente ellos son el templo de Dios. Ignorar esto sería el equivalente a no serlo. Usted sabe que usted es el templo de Dios, y si alguien se rasca la cabeza y dice, no sé, entonces quiere decir que no lo es, porque un acontecimiento tan maravilloso como que el Espíritu de Dios venga a morar en uno, no puede pasar desapercibido, hermano. Los inconversos, los pecadores, ellos no pueden ser el templo de Dios, aunque lo digan. En la Biblia aparecen aquellos hombres que se golpeaban el pecho y decían, templo del Señor, templo del Señor, templo del Señor somos, pero no lo eran. Así es que aunque un pecador lo confiese, lo declare, lo afirme, lo proponga, no lo es, hermano. Puesto que la plenitud del Espíritu Santo es posterior al arrepentimiento, a la conversión y al nuevo nacimiento. Pero hay un detalle lindísimo en todo esto, hermano. Hay dos palabras en el Nuevo Testamento que se traducen como templo. Voy a ir despacito. La primera es la palabra griega hierón, con H, hierón. Hierón significa o se refiere a un lugar consagrado de lo que hemos hablado. Por ejemplo, el templo de Diana de los Efesios, la palabra es hierón, el hierón de Diana de los Efesios. Y este es el término que nosotros debemos utilizar cuando nos referimos a cualquier estructura que denominamos templo. Es eso, un templo es un edificio nada más. Hecho de bloc, de piedra, de madera, de lo que sea. El templo, como tal, es un hierón. Ahí, hermano, nosotros sabemos que Dios no habita, que Dios no habita en templos hechos por manos humanas. La palabra griega es hierón, con H. Dios no habita en un hierón, en un templo hecho por manos humanas. La otra palabra que se traduce por templo es la palabra griega naos, N-A-O-S, naos. Y naos significa, ahora sí, un lugar santísimo donde habita la presencia del Señor. Ahora entendemos por qué el diseño en el tabernáculo y en el templo. La diferencia es que en el hierón, o sea, en un templo, hecho de madera, de bloc. Podía entrar cualquier tipo de gente. Ahí estaba el atrio, hermano. Ahí podía entrar cualquier persona. Incluso luego había un lugar específico para los gentiles. Luego muchos sacerdotes, sin que sepamos su condición espiritual y emocional, podían estar allí sirviendo para acá y para allá en sus diferentes funciones. Pero en el naos, solamente el sumo sacerdote una vez al año. Y es muy, muy interesante el uso que se hace de estos dos términos en las historias en general del Nuevo Testamento, pero quiero contarles una rápidamente. Dice que estaba cerca la Pascua de los judíos y subió Jesús a Jerusalén y halló en el templo a los que vendían bueyes, ovejas y palomas y a los cambistas allí sentados. Y haciendo un azote de cuerdas echó fuera del templo a todos y las ovejas y los bueyes y esparció las monedas de los cambistas y volcó las mesas. Y dijo a los que vendían palomas, quiten de aquí esto y no hagan de la casa de mi padre una casa de mercado. Entonces se acordaron sus discípulos que está escrito, el celo de tu casa me consume. Y los judíos respondieron y le dijeron, ¿qué señal nos muestras ya que haces esto? Respondió Jesús y les dijo, destruyan este templo y en 3 días lo levantaré. Dijeron luego los judíos, en 46 años fue edificado este templo y tú en 3 días lo levantarás. Pero él hablaba del templo de su cuerpo. Por tanto, cuando resucitó de entre los muertos, sus discípulos se acordaron que había dicho esto y creyeron la escritura.

y la palabra que Jesús había dicho. Mire qué lindo, hermano. Porque estoy leyendo el Evangelio según San Juan, capítulo 2, del verso 13 en adelante. Cuando dice que Jesús halló en el templo a los que vendían bueyes y ovejas, es la palabra hierón, en el templo de cemento, de piedra. Y se hizo un azote de cuerdas y los echó del templo, del hierón, fuera de aquí, no tienen nada que hacer. La casa de mi padre es casa de oración. Luego esto generó un caos allí y entonces le pidieron una señal. Y luego Jesús dice, destruyan este templo, pero ahí cambia la palabra. Ya no usa la palabra hierón, que significa un templo de piedra, sino Naos, que era la morada de Dios. Ya él no se refería al templo, se refería a su cuerpo. Destruyan este templo. Y los judíos usaron pues la misma palabra que él estaba utilizando. Este fue levantado en 46 años, pero aclara que Jesús no hablaba del templo de Jerusalén, hablaba de su cuerpo. El tiempo es breve, hermano, pero nosotros tenemos que entender que somos el templo de Dios, el naos de Dios. Somos el lugar de su morada. Dios, a través de su Espíritu Santo, habita en nosotros. Esto aplica tanto de manera

que somos el templo de Dios, el naos de Dios. Somos el lugar de su morada. Dios, a través de su Espíritu Santo, habita en nosotros. Esto aplica tanto de manera

Tú eres sano, tú eres libre en Jesús. Apláudele a Él, apláudele a Él.

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1: Muy buenas, mis amados hermanos, bendiciones para cada uno de ustedes. Qué bendición poder llegar hasta donde usted se encuentre. Y gracias por continuar con nosotros. Les bendecimos desde acá, desde el tercer piso de Faro del Caribe. Les saluda y le bendice el pastor Paul Cerdas Zúñiga. Y siempre pues con noticias frescas de lo que acontece acá en nuestra querida Costa Rica. Y hoy tenemos a Emmanuel Barrientos Álvarez, es el director general y académico del Seminario Teológico Asambleas de Dios, y pues él nos va a dar toda la información. Hemos compartido un poquito recientemente de todo lo que el seminario puede ofrecer, y bueno, un saludo, un abrazo, Emmanuel.
2: Gracias, Pastor Paul, qué bueno estar de nuevo acá en Faro del Caribe. Gracias por abrirnos las puertas una vez más y tener el privilegio de compartir con ustedes y con todos los oyentes estas buenas noticias y lo que Dios está haciendo a través del seminario, y cómo nuestro corazón y nuestro sentir es que el pueblo de Dios esté capacitado y entrenado para toda buena obra, ¿eh? Como dice la palabra.
1: Como dice sí, el señor. Apóstol Pablo.
2: Eso es.
1: Bueno, Emmanuel, esta es tu casa.
2: Gracias.
1: Ahora... siempre me gusta recibirles antes, ¿verdad? Y entre todo lo que conversábamos ahora, ya habías andado por acá muchísimo más joven, yo creo que de niño, porque es bien joven, Emmanuel.
2: Cuéntanos. Estábamos hablando, sí, hace unos minutos atrás, ¿verdad? Que conocimos acá Faro del Caribe, la casita viejita, ¿verdad? De antes, y a través de un amigo pastor, ¿verdad? Que bueno, hoy está en la presencia del Señor, el hermano Giovanni Calderón, que fue el que nos dio la oportunidad de estar por acá algunos días y compartir en los micrófonos, y es interesante, es lindo ver cómo Dios está haciendo cosas tan grandes, ¿verdad? El recordar estar en unas cabinas diferentes y todo esto, y ver lo que Dios hizo tan grande acá en este edificio, nos impresiona, y de hecho hablábamos también, ¿verdad? De que casi que tenemos los mismos años, ¿verdad? En cuanto a la fundación del seminario y de Faro del Caribe, claro, son épocas muy, muy interesantes, pero nos sentimos muy contentos de estar acá, y le damos gracias a Dios por lo que Él está haciendo también acá en Faro del Caribe.
1: Bueno, ahora nos vas a contar un poquito de la historia del seminario, ¿verdad? Que va muy, muy de la mano, o por lo menos en el tiempo, en el recorrido, con Faro del Caribe. Seminario Teológico Asambleas de Dios, la noticia que nos traes.
2: Bueno, tengo muchas noticias, para compartir con ustedes.
1: Bueno, adelante.
2: Sí, estábamos recordando, ¿verdad?, el tiempo. Obviamente, pues, no estuvimos ahí, pero en 1952 fue cuando los misioneros Kissinger, David y Ruth, fueron los que Dios usó para establecer lo que antes es el Instituto Bíblico de las Asambleas de Dios, o el Instituto Central, que sus primeros inicios fueron en la Iglesia Central de las Asambleas de Dios, allá en la Castellana, y más adelante fue que se traslada el Instituto Bíblico Central a las instalaciones de San Rafael, a Moray, donde estamos actualmente, ¿verdad? Estamos hablando ya de 74 años de que Dios usó a estos hermanos misioneros, ¿verdad? A través de las Asambleas de Dios para traer el Instituto Bíblico, y conforme pasa el tiempo, ¿verdad? Y viendo las necesidades también, ¿verdad? Y respondiendo a un mundo que está en movimiento, pero que Dios está en control de este mundo en movimiento, es cuando el Instituto Bíblico Central transiciona a lo que es ahora el Seminario Teológico de las Asambleas de Dios. Obviamente estamos hablando de muchos años, ¿verdad? Donde pasan muchas cosas, misioneros vienen y hay una siembra muy linda, ¿verdad? A través del interés central de formar hombres y mujeres que responden al llamado de Dios. Esto es importante, siempre lo me gusta decirlo y enfatizarlo en varias ocasiones, y esta es una de ellas, es que el seminario teológico, lo que era el Instituto Bíblico Central, nosotros no damos llamados, ¿verdad? No llamamos a la gente, sino que Dios es el que da el llamado, ¿verdad? Dios es el correcto. Que pone ese sentir en el corazón de las personas. Sin embargo, nos sumamos a esa misión de Dios, formando, capacitando, entrenando a los hombres y mujeres que Dios está llamando, que ellos están respondiendo precisamente a ese llamado, en tres áreas específicas, que es la formación bíblica, muy importante, sobre todo, ¿verdad?, en tiempos donde donde todos tienen su propia interpretación bíblica, ¿verdad? Donde todos, lamentablemente, sí. De forma positiva, la digitalización ha hecho que las comunicaciones sean más precisas entre nosotros, pero también ha dado puntos negativos, ¿verdad? Cuando todo el mundo expone y habla lo que piensa. Entonces, la formación bíblica creemos que en este tiempo es muy pertinente, muy necesaria, una sana interpretación. La parte teológica también, ¿verdad? Que es el cómo el mundo está viendo a Dios hoy en día. Y obviamente la formación ministerial, ¿verdad? Porque no solo se trata de decirle al Señor, heme aquí, sino también actuar y servir con responsabilidad, ¿verdad? Con carácter, con formación. Entonces, en realidad, base a esas tres que podemos decir áreas o enfoques, bíblico, teológico y ministerial, es que ahora el seminario teológico, pues obviamente está haciendo un trabajo muy lindo para formar y entrenar y capacitar a hombres y mujeres que todavía están diciendo, Señor, aquí estamos, nos sumamos a la misión, y esa es parte de nuestro objetivo.
1: El llamado lo hace el Señor, y bueno, acá el Seminario Teológico Asamblea de Dios capacita,
2: sí, señor.
1: Entrena, ¿verdad? Emanuel, te presenté como director general y académico.
2: Sí, señor.
1: Tremenda tarea. Cuéntanos tu experiencia.
2: Bueno, Dios ha sido bueno con eso también, ¿verdad? Siempre nos ha gustado la enseñanza bíblica. Crecimos en un hogar cristiano, ¿verdad? Pastoral, mis papás pastores y maestros también, sí, señor.
1: ¿Y están ejerciendo?
2: Ellos ambos están ya en la presencia del Señor. Ya hace algunos años el Señor se los llevó, pero aquí permanecemos, ¿verdad? Nos enseñaron a fundarnos sobre la roca que es Cristo, ¿verdad?
1: Bueno.
2: Y aquí seguimos. Y de hecho, mi papá también fue administrador del Instituto Bíblico muchos años. Creo que ahí andábamos, igual como contábamos la experiencia acá en Faro del Caribe, ¿verdad? Corríamos por los pasillos y los jardines de allá, del Instituto Bíblico, uh-huh. cuando estábamos pequeños, sin saber lo que Dios tenía, pero hay un peso, hay una carga por formar a las personas en la sí. palabra de Dios, uh-huh. y Dios nos ha dado la oportunidad ya de hace 3-4 años de tomar este tiempo, este reto académico, y ha sido todo un desafío muy lindo donde hemos visto la mano de Dios con gente muy especial que está con nosotros, ¿verdad? Profesores de primera talla, lo puedo decir con toda confianza, para la gloria del Señor, pero tenemos un staff de docentes muy buenos, muy capacitados, entrenados, gente en la área administrativa, ¿verdad? Aprovecho y le mando un saludo a Wendy, ¿verdad? Que me mandó aquí solo hoy, pastor, ¿verdad? No vino conmigo hoy acá.
1: Wendy.
2: Pero la saludamos y ¿verdad? Y muchas personas que han pasado por el seminario en esta gestión, como Natalia, como Joel, varios que están ahí, el pastor Alex Arias también, que es el director del Servicio de Educación Cristiana, uh-huh. ¿verdad? A nivel de Asamblea de Dios, que ha hecho un gran impulso para que la educación en el país pueda avanzar de una mejor manera. Y en sí hay muchos actores, pero sobre todo el reto, ¿verdad? De sumar docentes y gente que esté dispuesta a invertir su vida, su conocimiento, su tiempo, uh-huh. para formar a otros, ¿verdad? Y que tomen, obviamente, parte de la misión que Dios está haciendo, para no solo para el país, sino para el mundo entero,
1: sí, claro.
2: ¿verdad?
1: Bueno, un saludo, un abrazo a Wendy, ¿verdad? Y decirle que le teníamos café. Ahora me veo obligado
2: a tomármelo.
1: Sí, okay. A tomármelo. Saludo, un abrazo. Emanuel, y te saluda Juan Carlos Quesada Marín.
2: Excelente.
1: Un saludo muy especial para nuestro amado hermano director.
2: Sí, señor, el profesor Juan Carlos, pastor, amigo, ¿verdad? Uno de los docentes de nuestro seminario. Estamos muy agradecidos con él.
1: Bueno.
2: El que se matricula con Juan Carlos sabe que va en serio. Que va en serio.
1: Sí, sí. Como que los Juan Carlos son profesores, ¿verdad?
2: Eso es.
1: Juan Carlos Sánchez Saborío, ¿verdad? Acá que nos ha instruido y uh-huh. En tantos seminarios,
2: claro.
1: ¿verdad? Que ha participado. Pero bueno, un saludo, un abrazo para Juan Carlos Quesada Marín, que nos escribe y saluda. Emanuel, traes una oferta académica.
2: Correcto. Bueno, nuestra intención ahora es promover el último periodo del 2026, el tercer periodo, que estaría empezando el 7 de septiembre, que sería la primera semana de septiembre, arrancaríamos clases hasta el 27 de noviembre. Usualmente nuestros cursos duran 12 semanas, que es una combinación entre la parte del conocimiento, la información, ¿verdad? La parte pedagógica, didáctica, pero también ahora con innovación de práctica ministerial. Estamos poco a poco, buscando maneras de cómo entrenar al estudiante, no solo en la parte del conocimiento, que es necesario, ya lo mencionamos, sino que también pueda llevar a la práctica ministerial los conocimientos que están adquiriendo. Y Dios está haciendo cosas muy lindas con estudiantes, donde sabemos que Dios está tocando el corazón. Algo que nosotros hemos, para hablar de la oferta académica, algo que hemos estado enseñando a los estudiantes es que conforme usted estudia y usted se capacita en el ministerio, en la Biblia, en la teología, yo uso esta ilustración. Un amigo, mentor mío, misionero, me hablaba de esto cuando yo empecé mis primeros pasos en la teología. Es que conforme usted va estudiando, tu brújula ministerial se va recalibrando, ¿verdad? A veces uno cree que este es el llamado de Dios para mí, pero conforme usted va estudiando, va adquiriendo conocimiento, Dios te va ministrando a través del estudio de la Biblia, de pronto su corazón se va moviendo, ¿verdad? La brújula te va direccionando. Y hemos visto cómo Dios, a través del estudio formal de la teología, de ministerio y Biblia, muchos estudiantes han ido respondiendo al llamado de Dios y entendiendo hacia dónde Dios los quiere. La mayoría de nuestros cursos, pastor, son de manera virtual, ¿verdad? En realidad ese es el término que se usa actualmente, pero es lo que llamamos telepresencial, a través de plataformas tecnológicas, ¿verdad? De videollamadas, nos conectamos con los estudiantes una vez por semana, según sea el horario. Ahora les puedo dar información de cómo pueden tener acceso a la oferta académica. Y obviamente los alumnos se conectan. Claro que tenemos clases presenciales allá en nuestras instalaciones en San Rafael de Moravia, donde está todo nuestro campus de Asambleas de Dios. Y estas modalidades lo que buscan es darle más presencia al estudiante para que pueda optar por estudiar, ¿no? No queremos que tanto el horario como la oferta sean obstáculos, sino que al contrario facilite, ¿verdad? Y obviamente pues trabajamos en eso. Claro que es una combinación de, ¿verdad? Porque el estudiante que entra al seminario teológico está entrando a un centro de estudio formal de teología. Nuestra certificación, nuestros títulos tienen peso académico, tienen certificaciones válidas. Entonces no son seminarios libres, no son cursos libres, es todo un programa formal de estudios, carrera. Toda una carrera teológica. Bueno, aquí voy a hacer un aviso muy, muy pronto, pero lo vamos a decir aprovechando los micrófonos. Vamos a tener más adelante, en el próximo año, algunos seminarios y diplomados independientes. Vamos a empezar a implementar eso. Pero por el momento ahorita estamos con la oferta académica del tercer periodo, que incluye, repito, las tres áreas: materias bíblicas, ministeriales y teológicas. Y hay materias muy interesantes este periodo, como el Nuevo Testamento, todo un panorama general, el tema del evangelismo y el discipulado, ¿verdad? De forma práctica, hablamos de liderazgo, materias un poquito más fuertes como Romanos y Gálatas, el estudio de la teología sistemática, ¿verdad? Que requiere bastantes lecturas. Uno de los cursos que voy a estar impartiendo es historia de la iglesia, me gusta mucho. Ay, ¿verdad? Y eso estamos hablando de lecturas y cosas,
1: ¿verdad? Pero sabroso.
2: Pero muy lindo, sí. Entonces hay mucho, mucho para aprender. Pero el objetivo siempre de esta oferta académica no es cumplir materias y cursos, sino que realmente la persona se sienta que está siendo tocada por Dios, entrenada, lista, siendo competente para enfrentar los desafíos del ministerio, ¿verdad? Que tenemos ahora.
1: Emanuel, y uno va a estudiar, ahorita que mencionas Romanos, ¿verdad? Romanos, uno va a aprender todo eso que escribió Pablo para uno enseñarlo.
2: Claro.
1: Y lo que le enriquece la vida a uno.
2: Claro.
1: Y se la transforma, ¿verdad? Porque meterse a Romanos es encontrarse ahí con el más grande, ¿verdad? De todos, de una manera especial. Entonces,
2: y entender a Pablo, ¿verdad?
1: Entender.
2: Que era bien complejo.
1: Ay, Dios mío, ese pensamiento
2: de Pablo. Es muy bonito esa experiencia que usted menciona, pastor, porque una de las cosas también que el estudiante experimenta, sobre todo aquel que ya está en el ministerio, es que cuando está estudiando y recibiendo estos cursos, estas clases, eso que Dios le está hablando, esa formación que está recibiendo, la transmite directamente a su congregación, la transmite directamente a su iglesia, ¿verdad? Y tenemos testimonios de pastores que están estudiando con nosotros y en medio, por ejemplo, que están estudiando Gálatas o Romanos, como usted lo menciona, están bajando esa información a la congregación y ayudándoles a entender y están metiendo a su congregación a estudiar con ellos, ¿verdad?
1: Claro, claro.
2: Qué lindo,
1: claro,
2: esa experiencia.
1: Sí. Bueno, usted anímese, ¿verdad? Nos saluda Wendy.
2: Ah, okay.
1: Wendy Mejía, bueno, saludos a Pastor Paul. Le confirmo que pronto llegaré para tomarme ese café, dice. Bueno, claro, ya no puedo tomarme cafecito. Saludos en cabina, ¿verdad? Francisco Solera Cerdas. Y también dice, buenos días, mi nombre es Katia, uh-huh. Janet. Las clases son de alta calidad. El Espíritu Santo está presente y los profesores le ayudan a uno. Se siente el apoyo. Muchas gracias por la oportunidad que nos dan por el sistema de Zoom uh-huh. y Classroom, ¿verdad? Uh-huh. Katia Janet, ¿verdad? Está escribiéndonos ahí. Qué bendiciones. Yo quiero esos uh-huh. cursos, dice. ¿Qué cuestan? Dice la... soy pastora y estoy empezando. Te iba, bueno, en esta misma dirección, pero ¿quién puede estudiar en CETAT, uh-huh, uh-huh. verdad? En el Seminario Teológico, Asamblea de Dios, ¿quién puede estudiar? Y también alguien dice, bueno, yo no estudié los dos cuatrimestres anteriores, ¿puedo uh-huh. matricularme ahorita?
2: Uh-huh, uh-huh. Correcto. Bueno, en realidad la respuesta más rápida es cualquiera puede estudiar en el seminario, uh-huh. pero me refiero a cualquiera en el sentido de que es una apertura que cualquier persona uh-huh. que sienta el deseo de capacitarse para servirle mejor al Señor puede hacerlo, pero ese es el objetivo. El objetivo no es entrar a estudiar solo porque quiero saber. El objetivo es entender que si entro a estudiar formalmente teología, Biblia y ministerio, es porque realmente siento que hay un llamado de Dios en mi vida y quiero responder a ese llamado. Mm. Como lo decíamos anteriormente, nosotros no damos llamado a nadie, ¿verdad? Correcto. Pero obviamente cuando la persona siente, inclusive estamos hablando de obreros de iglesias locales que quieren servir mejor en su iglesia, ¿verdad? Mm. Que quieren servir mejor al lado de sus pastores y lo pueden hacer. ¿Por qué digo esto? Porque todo el objetivo central de cómo nosotros impartimos nuestros cursos y nuestras clases va con ese sentido, ¿verdad? Usted está siendo capacitado, se está formando acá en el seminario porque Dios quiere hacer algo con usted. Entonces, esa convicción tiene que estar presente. Un requisito importante que creo que es necesario mencionarlo acá es que tenga el respaldo pastoral, ¿verdad? Cualquier persona que entra a estudiar al seminario pueda tener la aprobación, una carta que su pastor extiende, necesario, uh-huh. ¿verdad?
1: Eso es como un respaldo. Parte de requisitos.
2: Por supuesto. Sí. No es un requisito meramente administrativo, sino lo que nos gusta es que la persona esté en orden con su iglesia, ¿verdad? Uh-huh. Y esté en orden con correcto. Su pastor, porque, repito, ¿verdad? Nos tomamos muy en serio el que la persona está siendo llamada por Dios y quiera entrenarse.
1: Correcto.
2: Bueno, la facilidad de estudio, todo eso lo tenemos, la parte virtual. Usualmente nuestra matrícula anda alrededor de los 15,000 colones y cada curso 25,000 colones, que eso incluye obviamente el uso de todas las plataformas educativas que se necesitan, ¿verdad? Y obviamente toda la parte instructiva del profesor, más todas uh-huh. otras beneficios que ofrece el seminario, como el acompañamiento, los nuevos programas de práctica ministerial, etcétera, etcétera. E inclusive si algunas personas, por alguna razón, esto lo digo con mucho cuidado, no hayan tenido una formación previa, inclusive secular, por ejemplo, uh-huh. pero sienten el deseo de estudiar, pueden hacerlo, y contamos todo con un equipo para ayudar a las personas, ¿verdad? Tal vez con algunas deficiencias de educación o algo que existe, lo hablamos con transparencia, puedan nivelarse con nosotros y estudiar, porque ni siquiera queremos que esas faltas de oportunidades en el estudio secular sea un obstáculo para que la persona pueda formarse para el Señor. Pero les tengo una buena noticia, ahora que usted habla de noticias. Si alguien quiere matricular en este periodo, ¿verdad? Y está escuchándonos y dice, eso es para mí, ¿verdad? Yo quiero estar ahí.
1: Sí, bueno.
2: Y dice que nos escuchó acá en Faro del Caribe, le vamos a hacer un 10% de descuento en la matrícula.
1: Oh,
2: pero solo lo que escuchó por Faro del Caribe.
1: Bueno, qué bien. Y bueno, nos escriben acá, bueno, soy pastora y estoy empezando, quiero esos cursos.
2: Claro.
1: Bueno, ya escuchaste uh-huh. y vamos ahorita a repasar un poquito esta información. Bueno, hola, ¿cómo se hace para entrar al seminario? Uh-huh. Pues ya contestaste un poquito. Emanuel, repitamos la inversión.
2: Uh-huh. Okay, la matrícula por periodo está en 15,000 colones, uh-huh. que eso incluye toda la gestión administrativa. Cuando la persona entra por primera vez, obviamente se le hace toda una ruta académica y un expediente estudiantil, ¿verdad? Para llevar en control su avance académico, sobre uh-huh. todo porque, yo sé que me estoy yendo muy largo, sobre todo porque ya nosotros de alguna manera construimos una ruta académica para que la persona que se termine de graduar con nosotros pueda optar inmediatamente por una licenciatura y más adelante por una maestría con todo en regla. Entonces ya les vamos preparando todo un expediente estudiantil uh-huh. para que lo pueda lograr. Y cada curso anda por los 25,000 colones. ¿verdad? Que ya toda la gestión educativa, ¿verdad? Que cada curso, dije ahora, dura 12 semanas, ¿verdad? Conectándonos una vez por semana, más o menos 2 horas y media por semana con profesores, ¿verdad? Obviamente una comunidad estudiantil y más adelante otros beneficios que el estudiante se va a dar cuenta. Algo muy importante es que para matricular, aparte de esa carta que les mencionaba, y ahorita les voy a dar el número para que puedan comunicarse con nosotros, tienen que llenar un formulario de ingreso. Esto es importantísimo, tener ese formulario de ingreso, porque con ese formulario es el que se le abre el expediente y se le contacta para hacer todo el proceso y todo el trámite de matrícula.
1: Por acá nos envían más saludos y consultas. Quiero estudiar, soy ministro independiente, quiero estudiar, somos pastores independientes, misioneros. Bueno, precios y horarios, pues ya, ya ahí lo diste si quieres repasar, pero bueno, ya está. La matrícula 15,000 y la materia 25,000, ese le cubre todo el cuatrimestre.
2: Ajá, por
1: los
2: materia.
1: Los 25,000 por materia.
2: Correcto.
1: Todo el cuatrimestre.
2: La matrícula es única por periodo y la materia, pues las cantidades de materias que la persona quiera avanzar. Y en el caso de los hermanos que escriben independientes, con total confianza pueden llamarnos, podemos conversar, hablar, ellos pueden participar también, no hay ningún problema. Sí.
1: Entonces, Emanuel, demos información. Algún celular, las redes sociales, alguna página en internet que tengan para que estos hermanos que nos están escribiendo
2: entren.
1: De una vez entren con ustedes.
2: Excelente. Bueno, voy a dar el número. Este es el número principal del seminario. Es un WhatsApp que en realidad ahora, ¿verdad?, está listo para atenderlo inmediatamente, es lo más efectivo. Entonces sería el 8485, repito, 8485-4168. Voy de nuevo, 8485-4168. Ese es el número oficial. Ahí Wendy, ¿verdad?, o Nicky va a estar ahí contestándoles y ahí pueden obtener toda la información. Se les puede hacer llegar ahí la oferta académica para que revisen. Obviamente yo quiero explicarles a las personas de primer ingreso que como se les construye una ruta académica tienen que ir respondiendo en primer año, segundo año, tercer año. Entonces obviamente se les ayuda a ver qué materias pueden matricular. Correcto. Esto es también porque el conocimiento es inducido. ¿Qué significa eso? Que no solo se trata de una tómbola de materias a ver cuál quiero matricular, sino que se les va ayudando en el proceso. Eso porque un aprendizaje va sumando hacia otro aprendizaje, ¿verdad? Ir estudiando los libros de la Biblia, procesos teológicos, etcétera, etcétera. Entonces, el 8485-4168 es el número que usted puede llamar y escribirnos. Y en las redes sociales, en cualquier red social, nos va a encontrar como Seminario Teológico AD. Seminario Teológico AD, que sería Seminario Teológico Asambleas de Dios. En Instagram nos va a encontrar como Seminario Teológico AD. Y en Facebook también, Seminario Teológico Asambleas de Dios. En cualquiera de las redes sociales ahí nos va a encontrar. Es un iconito de una Biblia morada, no me pregunte por qué el color, ¿verdad? Pero morada, ahí estamos. Entonces puede localizarnos, repito, 8485-4168, ahí mismo. Y bueno, estamos por renovar nuestro sitio web, actualizando. Actualmente hay uno, pero muy probablemente va a cambiar. Pero si alguien quiere acceder a ver la información que tenemos, está un poquito desactualizada, pero es cetatcr.org. que es nuestra página web. Sí, pero yo le recomiendo que en cuestión de matricular pronto, sería el número de WhatsApp.
1: Celular y redes sociales, bueno, allí le queda la información. Recuerde, si usted dice que escuchó en Faro del Caribe, ahí le van a hacer, le van a dar una bendición, ¿verdad?
2: 10%
1: de descuento. Un
2: 10%
1: de descuento. Bueno, Manuel Barrientos Álvarez, esa es tu casa y
2: gracias.
1: De verdad, gracias por la información.
2: Para servirles, gracias por esta puerta que nos abren, ¿verdad? Amamos también este lugar y honramos lo que Dios ha hecho y creo que juntos nos sumamos, ¿verdad? Nuestro interés es el avance del evangelio y la misión de Dios, así que bueno, somos ministerios hermanos y amigos.
1: Sí, correcto. Bueno, es Emanuel Barrientos Álvarez, director general y académico del Seminario Teológico Asambleas de Dios, con quien hemos compartido este Faro Informa. Usted continúa con la programación de Faro del Caribe.
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0: Son las 12 en punto.
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9: Hola, hola, buenas tardes amigos, buenas tardes hermanos, buenas tardes querida radio escucha de Faro del Caribe a través de las antenas, a través de las 97.1 MHz en el FM estéreo y a través de la red internacional, la www.farodelcaribe.org. Incursionamos, llegamos ahí donde estás y queremos darte una palabra de bendición y orar por ti. Por tanto, en este hermoso día, en esta tarde, al ser las 12:03 acá en San José, Costa Rica, te saluda y te bendice tu amigo, hermano y pastor Germán Molina Marín. Soy el pastor allá en Calle Morenos, en la ciudad de Mata Redonda, distrito de Mata Redonda, en Sabana Sur, 100 metros de la Sala Constitucional o 400 sur de la MPM Carretera Tillos. Y hoy estamos aquí para orar por ti, por tu petición, por cada tiempo de oración que tú pones delante de Dios, y acompañarte para decirte que Dios es bueno y que su misericordia es para siempre. Saludamos hoy las benditas madres de Costa Rica que estuvieron este sábado de Día de las Madres, y que sean bendecidas y que sean llenas de la gracia y la misericordia de Dios. Aquí está con nosotros también el pastor Iván Luna Reyes. Bendiciones y bienvenido, amado pastor.
10: Amén, pastor Germán. Que el Señor le bendiga, que el Señor bendiga a cada uno de nuestros amados hermanos en esta hora. Pues como siempre, estamos a mediodía con el programa Momentos de Oración. Y pues desde ya también haciéndole la invitación a que usted pueda llamarnos a través de nuestra central telefónica 2286-1511 y estarían recibiendo su petición de oración, o puede hacerlo también a través de un mensaje de texto. Ese mensaje lo puede enviar al 8777-5965 y con mucho gusto vamos a estar orando con usted, por usted, presentando su necesidad delante de la presencia del Señor. Así que esperamos estar conectados en esta hora con nuestro Padre Celestial, presentando sus necesidades. Y antes vamos a reflexionar acerca de la palabra del Señor. Como decía nuestro amado pastor, pues acaba de pasar el fin de semana, ¿verdad? Pasado la celebración del Día de las Madres, siempre es un motivo especial para ellas, pastor.
9: Así es, y les traemos la palabra que está en el Proverbio capítulo 31, verso 10 y siguientes, y voy a leerle de la palabra de Dios para todos. Dice la escritura: la esposa ejemplar. Una mujer ejemplar, dice, ¿quién la encontrará? Vale mucho más que las piedras preciosas. Su esposo confía totalmente en ella. ¿Y cómo no lo hará si lo beneficia? Le hace bien a su esposo en toda su vida, nunca le traerá problemas. Ella recoge lana y lino y trabaja feliz con sus manos. Es como un barco de un lugar lejano que de todas partes trae provisiones a la casa. Se levanta bien temprano de mañana y da de comer a su familia y a sus criadas. Va a ver un terreno y lo compra y usa el dinero de lo que ha ganado para plantar un viñedo. Ella trabaja muy duro, fuertemente, y es capaz de hacer todo su trabajo. Comprueba que sus negocios marchen bien y trabaja hasta tarde de la noche. Ella hace sus propias telas y teje su propia ropa. Siempre tiene algo que dar a los pobres y ayuda a los necesitados. Ella no teme por su familia cuando nieva, porque todos tienen bien abrigados. Hace sábanas a las camas y usa su ropa fina. La gente respeta a su marido porque es uno de los líderes de la región. Hace y vende ropa de lino, suministra cinturones a los comerciantes, es alabada por la gente y todos la respetan. Espera el futuro con confianza, habla con sabiduría y enseña a la gente a ser amorosa y amable. Jamás es perezosa y cuida que todo marche bien en su casa. Sus hijos la alaban, hablan bien de ella, y su esposo la alaba y dice: muchas son las mujeres, muchas mujeres buenas, pero tú eres mejor que todas. La gracia y la belleza son engañosas, pero la mujer que respeta al Señor es digna de alabanza. Bendito es el nombre del Señor. Está la traducción del lenguaje para todos. A usted, mujer virtuosa, como dice la Reina Valera, y se pregunta, ¿quién la hallará? Usted que es virtuosa. Que su marido puede estar confiada en usted, que usted puede tener su familia en orden, que tiene el temor a Jehová, que es el principio de toda sabiduría. Hoy a ti te estamos hablando, usted preciosa princesa del Señor, que tal vez has pasado alguna dificultad en este tiempo. Tal vez que este mismo día, sábado, que se celebró el Día de las Madres, tal vez tus hijos no están contigo. Tal vez han fallecido también, o tal vez has tenido algún problema, o tal vez has tenido alguna situación con ellos y hoy no están contigo. Dios quiere que hoy te fortalezcas. Tal vez tu vida también está en duelo porque has perdido un hijo. Es algo desgarrante para una madre. Hoy queremos hablarte y queremos decirte que Dios te tiene en alta estima. Que esa mujer virtuosa, dice la escritura, ¿quién la hallará? Cuando su esposo está contento con ella y es diligente, sabia. Pues la mujer sabia edifica su casa, mas la insensata con su mano la destruye. Porque hoy le estamos hablando a una mujer que es virtuosa y valerosa, que sabe cómo conducirse en medio de la adversidad y que tiene la capacidad para procrear, para poder dar a luz un niño, que tiene sentimientos y que Dios le tiene en alta estima y le ama sobre todas las cosas. A usted que tiene esa gracia, Dice un historiador que el amor de madre es un reflejo del gran amor de Dios. El único reflejo que puede haber es el amor de madre, en el inmenso amor de Dios para con nosotros. Esa madre que se despoja de todo, esa madre que se deja ella lo mínimo para darle lo mejor a sus hijos, que se quita el bocado de su boca, que se quita su vestido para cobijar sus hijos, que se quita su calzado para calzar sus hijos. Qué lindo es, porque esa madre virtuosa y una mujer virtuosa, así como dice la escritura, ¿quién la puede hallar? Pues su precio, su valor es alta estima, aún más que las piedras preciosas. Esta traducción dice la esposa ejemplar, esa esposa ejemplar, esa madre ejemplar, aún siendo hija, sabe cómo conducirse como hija. Es a ti que te hablamos y te bendecimos en esta hermosa tarde, llevando la palabra de fuerza, de bendición. Si estás tal vez atribulada, cansada, desesperada, pastor, hubo una mujer que nadie mienta en la escritura, ya en el Éxodo capítulo 1, y que habla de esa mujer que estuvo desesperada, cansada, atribulada ella misma, pues el yugo opresor del pueblo

0: su hijo hermoso, tuvo que siempre entregarlo, tuvo que siempre ponerlo en las aguas, hasta que la intervención sobrenatural de Dios, a través de la hija del faraón y su hermana Miriam, que estaba pendiente de su hermano menor, después de Jocabet tener a Aarón, a Miriam y a este bebé hermoso que dice la escritura llamado Moisés, que iba a salvar a su pueblo, Miriam no quitaba su mirada de esa barquita donde iba su precioso hermano. Y cuando aquella mujer, la hija del faraón, escuchó llorar, escuchó estar ahí, ella le dijo, tómenlo, sáquenlo. Y Miriam intervino, María intervino en carrera, tal vez siendo una jovencita. Y le dijo, ¿quieres que te consiga una nodriza? ¿Quieres que te consiga una tutora? ¿Quieres que te consiga una cuidadora? Y la puso otra vez, y lo puso otra vez en las manos de Jocabet. Principio de esperanza y de honra de Dios. Hoy Dios quiere honrar a muchas mujeres, pastor, que están pasando esa situación.
1: Amén, qué bueno. Y bueno, la versión que leíste, ¿verdad?, habla de la mujer ejemplar, ¿verdad? Mujer ejemplar. La Reina Valera también lo mencionaste, dice mujer virtuosa. Pero qué bonito es leer estas historias como la de esta mujer en el libro de Proverbios, capítulo 31, también hablando de Jocabet, ¿verdad?, la madre de Moisés, que también refleja ese amor y ese estar dispuesto por su familia, por su hijo, con tal de salvar su vida, ¿verdad?, la vida de su hijo. Pues de cierto modo también está como poniéndolo en riesgo, podría pensar uno, ¿verdad?, que lo va a poner en el río Nilo, donde es un niño bien pequeñito, donde hay mucho peligro allí, pero la expectativa de ella es que Dios puede hacer obrar algo milagroso, ¿verdad?, aún en medio de esa situación. Y la actitud igual de okay, ya lo pusimos allí, ya está buscando cómo salvarse. Sin embargo, siempre ahí la intención de actuar en favor de su hijo, de su familia. La mujer virtuosa que menciona el Salmo, el libro de Proverbios 31, también lo podemos ver otra mujer que también lo dice la suegra, y lo dice en Rut capítulo 3 versículo 11, donde dice, toda la gente de mi pueblo sabe que eres una mujer ejemplar.
0: Qué lindo eso,
1: ¿verdad? Qué bonito cuando la gente puede expresar por las acciones que ven, por la determinación que tienen las mujeres. Y es que en realidad, pastor, bueno, podrían haber sus excepciones de algunas madres que no hacen las cosas bien con sus hijos, pero yo diría que en un 99% las madres siempre van a salir a buscar el bien para su familia, para sus hijos. Es más, hablamos de esas mujeres amas de casa con sus esposos, con sus hijos, que se levantan tempranito, madrugan, son los primeros que están levantados para atender y son los últimos que se acuestan también, ¿verdad? Finalizando las labores de la casa. Muchas veces están enfermas, pero con la enfermedad se levantan a atender a los hijos, al
0: así
1: esposo.
0: Así es.
1: Y eso es la mujer ejemplar, esa es la esposa ejemplar, ¿verdad? Que bueno, yo creo que lo vemos nosotros, lo hemos pasado nosotros en nuestra propia casa, ¿verdad? Que lo digo por mí, a veces con alguna enfermedad, algún dolor, una gripe, no me quiero levantar y sin embargo mi esposa se levanta a atender, a hacer, aún teniendo alguna situación de enfermedad. Entonces, esa mujer ejemplar, y Dios bendice, Dios fortalece esas mujeres, y nuestra oración es que Dios siga ayudándole, bendiciendo.

0: diciéndole, porque en lo que habla de la mujer virtuosa, pues habla de fidelidad, habla de humildad, habla de diligencia, de respeto, de pureza, de integridad, influencia espiritual, ¿verdad? Que pueda transmitir también a los más cercanos esa influencia, esa mujer que transmite su fe a sus hijos, aun y cuando tal vez no son muy obedientes, pero ella sigue ahí perseverando, transmitiendo la fe a sus seres queridos.
1: Pastor, y es que otra de ellas también podemos ver en el primer libro de Samuel, capítulo 1 también, de una mujer llamada Ana. Ana, quien iba a dar a luz a Samuel, profeta de Dios y juez en medio del pueblo, y Ana tuvo un voto delante de Dios, a pesar de que todo estaba contrario. Tal
0: Sí.
1: vez Ana podría decir, está acabado el asunto. Elcana, su esposo, tenía otra mujer que se llamaba Penina. Y entonces Penina dice la escritura que la irritaba siempre, siempre que subían allá a un lugar llamado Silo y daban adoración a Dios,
0: Sí.
1: daban alabanza y honra a Dios. Pero dice la escritura que Elcana amaba a Ana. Pero en un momento Elcana le dice, no te soy yo mejor que 10 niños, es
0: Sí.
1: que eso no satisface. Y Ana siguió orando a Dios, inclusive hasta que el sacerdote Elí le dijo, digiere, estás ebria, digiere tu vino. Ella le dijo, no, yo no soy una mujer embriagada, soy una mujer atribulada, que estoy clamando a Dios. Y Dios se acordó de ella, dice la escritura, y le dio a Samuel. Así pueden haber detrás de este receptor muchas mujeres atribuladas de espíritu, dolidas, tal vez han perdido un hijo, tal vez su hijo Dios sí se lo dio y está en las drogas, en el alcoholismo, tal vez está fuera de casa, la esperanza de Dios que vuelva, así como Dios le dio la facultad a una mujer estéril llamada Ana, Dios te puede dar esa facultad de que tu hijo vuelva a casa, espera, sigue esperando, pero sigue esperanzada también y sigue buscando la presencia de Dios, que un de repente de Dios vendrá la bendición para tu vida, para tu casa, para tu familia. Esa es la mujer virtuosa que sabe esperar, que tiene ese temor a Jehová, que es el principio de la sabiduría, que viene y deposita su dolor en las manos del Señor y le dice, aquí está, solo tú puedes ayudarme, solo tú puedes sacarme adelante. No estés murmurando, no estés criticando, no estés blasfemando contra Dios. Más bien pon todo en las manos del Señor porque Dios tiene grandes cosas para ti. Mujer virtuosa, ¿quién la hallará? Seguimos en el segundo tiempo del bloque y no se pierda después de esta adoración.

0: Gloria sea el nombre de nuestro Dios. Definitivamente podemos declarar que tenemos un gran Señor. Siempre hay problemas, siempre hay adversidades que debemos de pasar, pero tenemos de nuestro lado a nuestro Dios, así que estamos confiados en Él, estamos confiados de que Dios está de nuestro lado y nos ayuda siempre. Vamos a entrar, pastor, a orar, vamos a estar orando por las necesidades en este día. Padre amado, estamos delante de tu presencia, Dios. Te queremos dar gracias por esta oportunidad hermosa que nos das de poder estar a través de esta emisora al aire, Señor. Sabemos que hay muchas personas que ahorita están juntos, Señor, con nosotros, clamando. Estamos intercediendo, Dios amado, por las necesidades de nuestros hermanos, hermanas, Padre Santo, y te agradecemos infinitamente, Dios, por tu misericordia y tu amor, Padre. Y estamos desde acá, Señor, declarando, confesando con nuestra boca que tú eres un Dios que tiene poder, Padre Santo, que tú eres un Dios que nos ayuda siempre, Señor. Es una promesa tuya que vas a estar con nosotros todos los días hasta el fin del mundo, Señor. Así que lo creemos, lo declaramos, Señor amado, confiados en el nombre de Cristo Jesús, Señor bendito, y declarando tu poder, Señor, allí donde están nuestros hermanos clamando con nosotros, allí donde están nuestros hermanos que han enviado su petición, que han hecho esa llamada, que han escrito ese mensaje de Señor, allí estamos, Señor, en este momento unidos, clamando con ellos, Señor. Declaramos la palabra de poder sobre Elber Picado. Él está pidiendo, Señor, que pueda volver a los caminos del Señor. Él está pidiendo, Señor, que pueda permanecer, Señor, firme en tus caminos, Padre. Así que oramos por él, Padre Santo. Le pedimos a tu Espíritu Santo que esté tocando, ministrando su vida y esté, Señor, allí levantándolo, Señor. Si se siente desanimado, que pueda recibir nuevas fuerzas, Padre amado, pues tu palabra nos enseña, nos dice que tú, Señor, da fuerzas al cansado, multiplica las fuerzas a aquel que no tiene ninguna. Así que oramos por Elber, Señor, y por todas aquellas personas que puedan sentirse desanimadas, cansados, Señor, en su vida espiritual y física, Padre. Presentamos a nuestro hermano Robert José, Padre, que también está orando, clamando. Dice que tiene una entrevista de trabajo, Señor, así que desde ya también nos unimos con él. Desde este lugar, Señor, te pedimos que ponga gracias delante de nuestro hermano Robert, Padre, para que pueda, Señor, ir a esa entrevista de trabajo y pueda ser contratado, Señor amado. Creemos, Señor, creemos que si oramos creyendo, que si oramos con fe, Señor, vamos a recibir respuesta, Señor. Por ello, Padre, declaramos que tu poder, Señor, está sobre la vida de nuestro hermano Robert José, Padre, y tú estás poniendo gracia delante de él, Señor. Oramos también por Marisa, Dios amado. Padre, ella dice que está sufriendo bullying y llorando mucho. Así que estamos orando, Señor amado, por ella, Padre Santo. Estamos pidiéndote, Señor, estamos pidiéndote, Dios del cielo, que tomes el control primeramente de su vida, Padre, que tomes el control de sus emociones, Padre Santo. Y oramos, Señor, para que esa compañera de la escuela, Señor, que se ha levantado a molestarla, Dios amado, también pueda reflexionar, Dios. Oramos por protección y cobertura, Señor, para ella. Padre, glorifícate, glorifícate en la vida de Marisa, Señor, glorifícate, Padre Santo. Pon esa cobertura, pon esa protección alrededor de ella, Señor amado, y glorifícate de manera muy especial, Señor amado, al igual que nuestra oración en esta hora por Lorena, Padre, para que tú seas glorificándote también, Padre, en el nombre de Jesús. Su petición es por la venta de carro de su esposo, Padre. En el nombre de Jesús de Nazaret te pedimos que abras puertas. Ella dice que no ha vendido nada, Padre. Así que te pedimos que abras puertas, Señor, en ese negocio, Padre, de Lorena y su esposo. Padre Santo, envía clientes, Señor bendito, para que ellos puedan suplir también sus necesidades. Padre, oramos también por paz en el corazón de él, dice la petición. Nos unimos, Padre, con nuestra hermana, Padre, en el nombre de Cristo Jesús. Señor amado, estamos orando por Álvaro Calderón, Señor amado. La sí, petición señor. De Álvaro sí, es para que lo llamen para esa cirugía, Padre. En el nombre de Jesús también estamos orando, declarando, Señor amado, Jesús, que señor. Los médicos, Señor, le llamen, Padre. Posiblemente él tenga esa urgencia, Dios mío, de recibir esa operación, esa cirugía. Y oramos también, Señor, gracias, para señor, que Jesús. Se abran esas puertas, Señor, en el nombre de Cristo Jesús. Padre, estamos sí, presentando señor. También la vida de Alexis y de Yamilet, Padre Santo. La petición es para que ellos puedan formalizar su relación, casándose, dice la petición, como el Señor lo ordena, Padre. Así que en el nombre de Jesús también ministra su vida, sus corazones. Pon la necesidad en ellos, Señor, de poder estar ordenado en su relación de pareja, Padre. Toca sus corazones, ministra sus vidas con el Espíritu Santo, Señor amado, y que ellos puedan llegar a consumar, Señor, el matrimonio en esa relación que tienen. Padre, oramos también por Elena, su petición es por su hijo. Padre, está pidiendo cobertura para su vida espiritual y emocional, Padre. Así que la presentamos delante de ti. La vida de nuestra hermana Elena también por su hijo, Padre. Glorifícate de manera muy especial, Padre, en el nombre de Cristo Jesús. Seguimos orando, Pastor.
1: Sí, amado, queremos llevar en oración, en petición de oración. Hay un grupo de misioneros, de gente, de médicos especialistas, en la cual se embarcan en un barco muy hermoso que se llama Global Mercy. Y hay una costarricense, que es una fisioterapeuta y está ya en ese equipo de trabajo. Están ahora en Senegal y queremos orar por ellos. Ellos llevan bendición, salud, cirugías, medicina, y llevan también palabra de Dios. Es un grupo de profesionales cristianos y que se mueve a través de todos los países, más en África, y Dios bendice a la vida de Rosela Vargas en el nombre poderoso de Jesús, a toda la tripulación del Global Mercy en el nombre poderosísimo de Jesucristo. Que Dios los proteja, que les des mucha sabiduría y que no solo puedan llevar medicina, no solo pueda llevar sanidad de parte de los especialistas, sino también la palabra de Dios, y que haya esa conversión en esos lugares, en esos países de difícil acceso, y que también necesitan el consuelo y la palabra de Dios. Que Dios también fortalezca la vida de estos profesionales, especial la vida de Rosela Vargas. Que Dios se glorifique, la proteja, la guarde en todos sus caminos, los trayectos, los tiempos, los momentos en alta mar son difíciles, pero ellos confían en Dios. Es un grupo cristiano que tienen la mirada puesta en Dios, y que Dios se glorifique de personas que son profesionales de todo el mundo y que llevan la bendición sobre ese lugar, en ese barco. Que Dios bendiga la vida de Rosela Vargas y el Global Mercy, todos los especialistas y galenos. Que Dios les continúe bendiciendo y dándoles mucha fuerza y fortaleza. Enviamos la palabra de protección y de bendición sobre ellos. Así sea, Señor. Seguimos orando. Seguimos clamando, Señor, en cada una de las peticiones, Señor Jesucristo, porque tú conoces cada petición, Señor, y tú conoces, Señor, nuestras necesidades. Y vengo poniéndote, Señor, a Esteban Espinosa, Señor, delante de ti. Vengo poniéndolo en el trono de gracia y en el trono de misericordia, la familia Espinosa Sosa. Vengo poniéndolo, Señor, ahí en el hueco de tus manos, Señor, en especial en este tiempo de Día de las Madres, a su esposa, Joana Sosa, Señor, en el nombre poderoso de Jesús, y a la familia, Señor, a Diego y a Larisa, guardándolos en el hueco de tu mano para que ellos sean protegidos en todo lo que emprendan, Señor, seas tú esa bendición y esa sabiduría que ellos necesitan en su negocio también, crecimiento, respaldo, multiplicación en el nombre de Jesucristo, es lo que oramos por la familia Espinosa Sosa, por Esteban Espinosa y la bendición de Dios que desciende sobre nuestro hermano en el poderoso nombre de Jesús. Seguimos orando, seguimos clamando al Dios eterno y poderoso, porque hoy Dios está haciendo milagros, señales y prodigios, pero también en sus ministros, sí, llevando la oración a cada ministro, llevando la oración a cada hermano y pastor que proclaman la palabra de Dios, el pastor y evangelista Luis Echeverría, Señor, que tú le guardes donde quiera que él esté, que Dios se glorifique en su vida, que Dios traiga esa bendición que él necesita y sobre todo la sabiduría y los medios para que pueda llevar esa bendición, esa palabra de Dios en el nombre poderoso de Jesús. Que Dios bendiga la vida de nuestro hermano. Así, Señor, también oramos para que Guillermo, dice, tenga una sanidad de las piernas. Dice que él tiene mala circulación. Nuestra oración para que Guillermo sea, Señor, levantado, Señor, esas piernas, esa circulación, Señor, sea activada en la vida de Guillermo. También Esteban, Padre, por una sanidad completa, la cobertura, la paz de toda la familia. Presentamos esa familia y Esteban para esa necesidad, la cobertura, la paz, Señor. Solo tú puedes dar paz, Señor. La paz que tú das no la da el mundo. Que por favor, Señor, tu hermosa paz venga sobre Esteban para que lo inunde y le dé esa tranquilidad a toda la familia y paz. Rodrigo dice que un trabajo estable por buenas garantías, que tenga poco tiempo, que tenga tiempo para congregarse. Rodrigo, en el nombre de Jesús, que así sea también, y que cuando la proveeduría, la bendición de Dios venga, Rodrigo, nunca, nunca se aparte de ese voto que está haciendo delante de Dios, y él pueda, Señor, entregar ese tiempo a ti en excelencia, congregándose, Señor, formando parte de esa comunidad de fe, para que pueda crecer también, Señor, para que pueda crecer en conocimiento. Padre, también Michael dice la conversión y la liberación de las drogas. Señor, este joven o este varón, Señor, que necesita esa liberación de las drogas, así como muchos jóvenes, muchos varones que hoy están escuchando y dicen, estamos sumergidos en las drogas. Ellos claman desde su interior para salir de ese flagelo de drogas, de alcoholismo, de tabaquismo, de todas esas cosas, inclusive sicariatos y muchas cosas que esos flagelos se extienden, Señor. En el nombre poderoso de Jesús te lo pedimos, Señor. Desde el génesis de esa enfermedad o de ese flagelo, Señor, hasta hoy, el desarrollo de esa Señor, que está en contra de ellos y sus vidas, que muchos ya están muertos, hoy les des, Señor, una bendición y que les saques de ahí, Señor, y que puedas extender tu mano preciosa, Señor, y salvarlos sobre todo, que pueda un de repente Dios venir sobre ellos y su fuerza, la fuerza de Dios venga sobre sus vidas y los saque y que ellos tomen fuerza. Tu palabra dice, Señor mío, llevad mi yugo y mi carga, que es fácil y ligera de llevar. Te pedimos que esa carga, que ese yugo, ellos puedan llevar esa carga, esa carga delante de ti, y que ellos puedan depositar ese peso pesado en tus manos para que tú te glorifiques. Alberto dice un juicio, que Dios se glorifique, que Dios tome el control de los asistentes. Señor, eso que tiene Alberto delante de ti, que tu gloria descienda, Señor, poderoso juez y Dios justo, que se dé esa justicia. Hoy oramos por eso. Padre, también socorro. Socorro dice por un ángeles alrededor de su casa y fortaleza. Pide socorro, que en el nombre de Jesucristo así sea, Señor. También, Padre, quiero orar por el pastor Armando Villaplana, Señor, en todo su proceso, su ministerio, su vida, su salud, Señor, que en el nombre poderoso de Jesús también tú le levantes poderosamente y le llenes de mucha paz y bendición en todas las áreas y cobertura en el poderosísimo nombre de Jesús. También quiero orar, Padre, por Wilson Ruiz, dice que necesita un trabajo en el MEP. Señor, que ese trabajo venga hacia Wilser y que sea glorificado tu nombre, Señor. Ronald, los exámenes en San Juan de Dios, que todo le salga bien para que Ronald pueda estar tranquilo. Y hoy oramos y presentamos esos exámenes. Henry, la protección en la pulpería, y a él también, Señor, que esos ángeles protectores, Señor, que dice tu palabra, estén alrededor de él, lo cubran, lo guarden, Señor, al que teme, le guarden su vida y su familia y todo su entorno, Padre, en el nombre poderosísimo de Jesús. Es lo que está clamando Henry y oramos por él. Socorro, dice, porque esos ángeles alrededor de mi casa y haya fortaleza también, que en el nombre de Jesús así sea y se glorifique. Ana, la protección, la cobertura para mis padres. También Daniel Ruiz, el trabajo y por la vida de mi hija de 2 meses también, por la vida, más bien dice, por la vida de mi hija de 2 meses será la petición, pues la llevamos delante de ti. Oramos para que Daniel Ruiz sea, Señor, también bendecido con esa vida de su hija y la protección divina sobre cada uno de ellos. Cristian Ramírez, la familia, el matrimonio, la cancelación de las deudas, para que el Señor se glorifique en nuestras vidas, dice Cristian, como un hombre sabio pone todo delante de ti, Señor, y oramos, clamamos para que él reciba respuesta. Tú lo conoces, Señor, es tu hijo, tú sabes quién es, Padre mío, te pedimos que él puedas intervenir a favor de él. María Espinosa también, dice María Espinosa, que sea glorificándote su precioso nombre, Señor, y dice que la cobertura y la fortaleza para él. Julio Rodolfo Fonseca, la cobertura, emociones también, que Dios se glorifique en su vida, Padre, y que todo salga en excelencia. Señor, oramos, Padre, por la familia Miranda Aguilar. Oramos, Señor, por la petición de tu hija Herminia Aguilar, que tiene delante de ti, Señor, en ese proceso de la venta de la finca allá en Orotina, Señor. Y sobre todo que tu mano preciosa descienda, Señor, rompiendo cadenas, estructuras y pensamientos en sus hijos, presentando sus hijos, Señor, Eddie, Laura y Brenda, en tu nombre, Señor, para que se unan en paz, en bendición, Señor, y también sanes a sus seres queridos también. Que Dios sane a Ana Catalina, Señor, y a su padre en el nombre poderoso de Jesús. Presentamos la familia, presentamos la vida de doña Herminia Miranda, Señor, Aguilar, doña Herminia Aguilar, y la familia Miranda Aguilar en el nombre poderosísimo de Jesús. También oramos, Señor, por Santo Rivera. Santo, dice Rivera, sanidad que necesita, y esa sanidad viene de Dios. Que Dios se glorifique desde la coronilla, desde lo más alto de su cabeza hasta sus pies, declarando que Dios le rodea, que la sanidad de Dios viene, que desciende. También Marina López dice, por mis rodillas y sanidad, que esa sanidad venga. Su palabra dice, Padre, que tú fortaleces las rodillas debilitadas, que levanta las manos caídas y que hace senda derecha para que lo cojo no se salga del camino. Así María también necesita esa sanidad de sus rodillas, esa fortaleza en sus rodillas. Así mis hermanos y mis hermanas necesitan y claman por esa sanidad. Sé propicio a esa sanidad, Señor. Julio Rodolfo Fonseca, la cobertura y la bendición del trabajo que necesita. María Espinosa, la cobertura. También Marlene Umaña dice que su familia fortaleza, que hoy sepultan a su mamá, Señor, que haya esa fuerza para la familia de Marlene Umaña y para Marlene, que esa fuerza como la del búfalo venga sobre ellos, fortaleza de lo alto, paz de Dios sobre la vida de cada uno de esa familia, y que en esos tiempos difíciles y tragos amargos, solo tú, Señor, puedas abrazarlos en esa resequedad, en ese dolor, en ese quebranto, Señor, sea tú la respuesta para ellos. Oramos para que así sea. Gloriana Álvarez, la restauración de la salud de Gloriana, Padre, que así sea y reciba esa salud Marco Tulio, la sanidad del sistema digestivo, la sanidad de su rodilla. Ruth Mabel dice que necesita una plaza laboral, clamando por una plaza laboral, poniendo todo en tus manos, lo hacemos. Nos unimos a la oración de Ruth Mabel, Señor, para que haya esa plaza que ella necesita. Ella conversa contigo, tú le conoces, Señor, en lo interior, y sabes y concede las peticiones de los corazones. Liliana, sanidad física, fortaleza espiritual. Alcinia Carvajal, Daniel Arguedas, Adriana, por salud también necesitan este grupo de personas. Cinia, Daniel, Adriana, salud, bendición, Señor, la familia Carvajal Arguedas, Padre, en el nombre de Jesús. Gustavo Falla, la libertad de los vicios, que Gustavo sea libre de todo vicio, de toda cadena, Señor, en el nombre de Jesús. Glorifícate, Padre. Daniel Arguedas y Alejandro Solano, un trabajo estable para ellos. Amelia, sanidad por completar en mi cuerpo. Eric García, sanidad en los problemas respiratorios que tiene Eddie. Señor, que tú te glorifiques en la vida de ellos, Padre eterno. Oramos y clamamos juntos para que tú, Señor, seas propicio a esas necesidades. Por Ileana Mora, ese grupo de oración, ese grupo de intercesión en Alajuelita, y nuestra hermana Ileana Mora, Señor, Padre, que hoy tienen una reunión de mujeres, que hoy se glorifique el nombre del Señor. Ellos se reúnen a orar y a escudriñar tu palabra, Padre. Tráele refresco nuevo, tu Espíritu Santo, Señor, moviéndose en cada paso, Padre mío. Que Dios sea glorificándose en esa reunión y bendiciendo la vida, sí, de doña Ileana, su familia, su esposo don Vinicio, Padre, toda la familia, sí, Señor, que sean restaurados, que sean levantados, Señor, la familia, Señor, Espinosa Mora, Porras Mora, Espinosa Sosa, llevándolas delante de tu presencia. Glorifícate y seas exaltado en las vidas de ellos. Oh Dios, oramos, seguimos orando, seguimos clamando por un tiempo por estas mujeres, Señor, que hoy tal vez están dolidas, Señor, que sus hijos no están o que han perdido un hijo. Señor, ayúdalas, levántalas, glorifícate, Señor, en medio de ellos. Señor, glorifícate en medio de este pueblo. Oh Señor Jesucristo, que Dios tiene grandes cosas para ellos, y hoy la oración eficaz del justo puede mucho, y oramos para que así sea en el poderosísimo nombre de Jesucristo. Pastor, usted tiene más peticiones.
0: Amén, pastor, amén. Sabemos que a los que aman a Dios todas las cosas le ayudan a bien. Esto es, que a los que conforme a su propósito son llamados. Dice nuestro hermano Héctor, su petición es por sanidad y cobertura. También nos escribe nuestra hermana Noemí Gutiérrez y nos pide que oremos por sanidad de la circulación en las piernas, cobertura para toda la familia. Y nos escribe Nora Chacón, dice que ella tiene desgaste en la cadera y tiene infección en la vejiga, así que está pidiendo por sanidad. También Abraham nos pide por cobertura, por bendición para él y sus compañeros. También Moisés Delgado, su petición es por conversión y liberación de todo espíritu de brujería. Y Félix nos está pidiendo por sanidad de un dolor, dice, en la cervical. También estamos orando por Alberto Vargas Mora, su petición es por sanidad completa de cáncer. Se encuentra internado, dice nuestra hermana Ana Ruth. También pide por trabajo, salud y sobre todo bendición. La familia Fuentes Ramírez, que Dios la cambie. Adolfo nos pide por sanidad mental, también unidad familiar, por conversión de mi familia, dice nuestro hermano Adolfo. Y oramos también por Ángela, su petición dice que es por sanidad en su mano. Mario, por mala circulación del pie, ya le amputaron dos dedos y está deprimido, dice nuestro hermano Mario. Entonces nos está pidiendo sanidad. Gerardo dice por sanidad en la próstata. David Chavarría Barrantes, el Señor tome el control de unos exámenes médicos de tuberculosis y sanidad. Y Marjorie nos pide por una biopsia, el Señor tome el control. Padre, estamos delante de tu presencia, Señor. Dios, muchas veces no entendemos los procesos que pasamos, por qué lo estamos pasando, Señor, pero tu palabra nos da una promesa y es que a los que te amamos, Señor, en medio de las situaciones difíciles, Padre, en medio de las circunstancias, esas cosas nos van a ayudar a bien, Señor, aun y cuando no lo entendamos, Padre, aun y cuando sea difícil, Señor, para nosotros poder entender esa situación, Dios, queremos seguir creyendo, Señor, en tus promesas y queremos seguir apegados, Señor, a tu palabra. Así que por eso en esta tarde, Señor, ya estamos clamando, estamos orando, Señor. Estamos pidiéndote, Dios amado, por la cobertura, Señor, en nuestros hermanos, Padre. Personas que tal vez se sienten desesperados por alguna situación que están viviendo, Señor. Personas que tal vez se sienten perseguidas. O gente que se haya levantado, Señor, contra familias que son tus hijos, Señor. Y prefieren clamar a ti para que tú traigas esa cobertura, esa protección, Señor. Nos unimos con ellos, Padre. Te pedimos que seas propicio de ellos, Señor, que seas glorificando tu nombre en medio de esas situaciones que puedan estar pasando, Señor amado. Y muchas peticiones, Señor, que nos llegan siempre por sanidad, Padre Santo. Padre, oramos por la vida de esta persona, de este hermano, Señor, que está pidiéndote, Dios, que tú te glorifiques de manera especial, Señor, trayendo sanidad en su vida, Padre Santo. Mario dice que tiene mala circulación en su pie. Padre, dice que a causa de eso ya le han amputado dos dedos, Señor, pero él, Dios, sigue clamando, Señor, y en medio de esa tristeza, Padre, porque dice que se siente deprimido, pero en medio de esa tristeza, Señor, él está tomando fuerzas, Padre Santo, presentando su vida y presentando su situación, Señor amado. Y posiblemente haya muchas otras personas en la misma condición de nuestro hermano Mario, Padre, que se siente desesperado porque tal vez no hayan salida a su problema, no hayan salida, Señor, a la dificultad de enfermedad, Padre Santo. Posiblemente hayan recibido diagnóstico, Padre, desalentador para su vida, Padre, pero venimos orando, Señor, ahora por la vida de ellos, Señor, para que tú traigas sanidad en su cuerpo, Señor, Padre, pero también que le fortalezca, Señor, en su espíritu, en su alma, gracias, Señor amado, Padre, en sus emociones, Señor, que se sienten decaídos posiblemente, Señor, por esa noticia que recibieron. Te pedimos que te glorifiques de manera muy especial, Padre Santo. Trae respuesta a ellos, Señor.
1: Glorifícate, Señor.
0: Dale fuerza, Señor. Padre, que puedan seguir creyendo y confiando, Señor amado, en ti. Aquel hombre que estaba pidiendo por su hijo, que relata el libro de Lucas, él le dice: Señor, mi hijo está siendo atormentado. Señor, ayúdanos. Si puedes hacer algo, dijo este hombre, Señor, ayúdanos. Pero Jesús le dijo: si puedes creer, al que cree todo le es posible. Y el hombre gritó diciendo: Señor, creo, pero ayuda mi incredulidad. Señor, posiblemente hayan personas que ya se sienten sin fuerzas, cansados, pero síguenos ayudándonos, Señor, a seguir creyendo y a seguir esperando en ti, Señor, para recibir ese milagro. Padre amado, cada una de estas personas, estas vidas, cada familia, Señor, las presentamos de ti, delante de ti. Te pedimos que te glorifiques, Padre, en Cristo Jesús. Amén,
1: aleluya,
0: Señor.
1: Sí, Señor.
0: Amén, mis amados hermanos, llegamos al final de este tiempo de oración. Solo de mi parte me resta pedirle que el Señor le continúe bendiciendo de manera especial.
1: Amén. Dios les bendiga a todos.

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3: La una en punto.
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3: Jeremías, capítulo 11. El pacto violado.
4: Palabra que vino de Jehová a Jeremías, diciendo: Oíd las palabras de este pacto, y hablad a todo varón de Judá, y a todo morador de Jerusalén. Y les dirás tú: Así dijo Jehová, Dios de Israel: Maldito el varón que no obedeciere las palabras de este pacto, el cual mandé a vuestros padres el día que los saqué de la tierra de Egipto, del horno de hierro, diciéndoles: Oíd mi voz y cumplid mis palabras, conforme a todo lo que os mando, y me seréis por pueblo, y yo seré a vosotros por Dios. Para que confirme el juramento que hice a vuestros padres, que les daría la tierra que fluye leche y miel, como en este día. Y respondí y dije: Amén, oh Jehová. Y Jehová me dijo: Pregona todas estas palabras en las ciudades de Judá y en las calles de Jerusalén, diciendo: Oíd las palabras de este pacto y ponedlas por obra, porque solemnemente protesté a vuestros padres el día que les hice subir de la tierra de Egipto, amonestándoles desde temprano y sin cesar hasta el día de hoy, diciendo: Oíd mi voz. Pero no oyeron, ni inclinaron su oído, antes se fueron cada uno tras la imaginación de su malvado corazón. Por tanto, traeré sobre ellos todas las palabras de este pacto, el cual mandé que cumpliesen, y no lo cumplieron. Y me dijo Jehová: Conspiración se ha hallado entre los varones de Judá y entre los moradores de Jerusalén. Se han vuelto a las maldades de sus primeros padres, los cuales no quisieron escuchar mis palabras, y se fueron tras dioses ajenos para servirles. La casa de Israel y la casa de Judá invalidaron mi pacto, el cual había yo concertado con sus padres. Por tanto, así ha dicho Jehová: He aquí yo traigo sobre ellos mal del que no podrán salir, y clamarán a mí, y no los oiré. E irán las ciudades de Judá y los moradores de Jerusalén, y clamarán a los dioses a quienes queman ellos incienso, los cuales no los podrán salvar en el tiempo de su mal. Porque según el número de tus ciudades fueron tus dioses, oh Judá, y según el número de tus calles, oh Jerusalén, pusiste los altares de ignominia, altares para ofrecer incienso a Baal. Tú, pues, no ores por este pueblo, ni levantes por ellos clamor ni oración, porque yo no oiré en el día que en su aflicción clamen a mí. ¿Qué derecho tiene mi amada en mi casa, habiendo hecho muchas abominaciones? ¿Crees que los sacrificios y las carnes santificadas de las víctimas pueden evitarte el castigo? ¿Puedes gloriarte de eso? Olivo verde, hermoso en su fruto, y en su parecer, llamó Jehová tu nombre. A la voz de recio estrépito hizo encender fuego sobre él, y quebraron sus ramas. Porque Jehová de los ejércitos que te plantó ha pronunciado mal contra ti, a causa de la maldad que la casa de Israel y la casa de Judá han hecho, provocándome a ira con incensar a Baal.
3: Complot contra Jeremías.
4: Y Jehová me lo hizo saber, y lo conocí. Entonces me hiciste ver sus obras. Y yo era como cordero inocente que llevan a degollar, pues no entendía que maquinaban designios contra mí, diciendo: destruyamos el árbol con su fruto, y cortémoslo de la tierra de los vivientes, para que no haya más memoria de su nombre. Pero, oh Jehová de los ejércitos, que juzgas con justicia, que escudriñas la mente y el corazón, vea yo tu venganza de ellos, porque ante ti he expuesto mi causa. Por tanto, así ha dicho Jehová acerca de los varones de Anatot que buscan tu vida, diciendo: no profetices en nombre de Jehová, para que no mueras a nuestras manos. Así pues, ha dicho Jehová de los ejércitos: he aquí que yo los castigaré. Los jóvenes morirán a espada, sus hijos y sus hijas morirán de hambre, y no quedará remanente de ellos, pues yo traeré mal sobre los varones de Anatot el año de su castigo.
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1: Así es, ¿qué tal? Buenas tardes Costa Rica, buenas tardes estimados oyentes, es la 1:13, la hora para todo el territorio nacional. Bienvenidos al tiempo de complacencias. A partir de este momento habilitamos nuestros medios para complacerle. Si usted nunca lo ha hecho, nunca ha participado, le invitamos para que usted se anime a participar enviando su complacencia a través del 8777-5965, de nuestra mensajería que ingresa a nuestra cabina principal. Estamos leyendo el día de hoy Jeremías capítulo número 11. Jeremías capítulo 11, y la canción que escuchábamos era en la voz de Franklin Valverde, el tema Amigo, interpretada por Franklin Valverde. Así que cordial saludo para mi estimado Franklin, muchas bendiciones. Así que le invitamos para su complacencia a través de este medio disponible, nuestro WhatsApp disponible para que usted pueda participar.

0: Escuchamos el audio. Buenas tardes.
1: Que me lo bendiga, hermano, nuevamente, hermano Francisco, que me lo bendiga. Así me complace con ese canto, el peregrino. Gracias.
0: ¿El peregrino de quién será, mi estimado? Porque tengo varios ahí peregrinos. Tengo el de Isaí Chavarría, peregrinos y extranjeros. Dice por aquí, si vamos a ver si le podemos complacer. Vamos a esperar ahí que va ingresando los audios a través de la mensajería, el 8777-5965, nuestra mensajería. Vamos con esta alabanza, vamos a escuchar el peregrino de Isaí Chavarría y ya regresamos en la tarde de Complacencias. Estamos en la tarde de Complacencias, es la 1:16.

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0: Estamos a la 1:28, este canto muy solicitado y muy gustado, El Peregrino de Nazaret, en la voz de Giselle Ríos, del disco compacto, por cierto, Metamorfosis. Escuchamos otro de los audios. Buenas tardes.
1: Hola, hola, hola, Faro. Buenas tardes. Un saludo para todo el adulto mayor de Río Celeste. Y a ver si me pueden complacer con Jesús Camina Conmigo. Gracias, Faro, gracias.
0: Y gracias a usted, mi estimado. Muchas bendiciones. Saludos para mi estimado Rodrigo desde Lindora Santa Ana. Eso, mi hermano Rodrigo. Qué placer, mi hermano. Muchas gracias. Que Dios me lo bendiga a usted y a su estimada familia. Muchas bendiciones.

Bueno, dice por aquí, vamos a ver qué se me hizo. Dice que Dios me los bendiga, hermano. Me pueden complacer con el canto Más Allá de Todo. Bueno, no me sale con el nombre que me está solicitando ahí la persona. Me sale de Marcela Gándara. No sé si es de Marcela Gándara, de parte, un saludo para mi familia en Boca San Carlos. Bendiciones. Me sale, pero solo de Marcela Gándara. No me sale el que me está mencionando ahí la persona ahí, Cindy Sánchez, sino con mucho gusto, pero le podemos programar ahí de Marcela Gándara. Con mucho gusto. Ahí le saludamos. Vamos a ver, tenemos más de los mensajes.

0: Tenemos otro de los audios, le escuchamos. Buenas tardes.
1: Bendiciones para el Caribe, bendiciones Francisquito, que Dios me lo bendiga.
0: Igualmente.
1: No me pueden poner una de Nena Leal, una cualquiera ahí, habla Sandra del Mora. Saludos para todos ahí en cabina.
0: Amén.
1: Muchas soy gracias. Oyente de esa emisora.
0: Muchas gracias, hermanita Sandra, que Dios me la bendiga mucho para usted y su familia. Escuchamos estos temas y ya regresamos en la tarde de Complacencias. Es la 1:30, ya casi 31 minutos.

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0: El título de esta canción se llama El Madero en la voz de Nena Leal. Estamos a la 1:45, ya finalizando este programa de la tarde de complacencias. Bueno, el canto que me solicita mi hermano Elber allá desde Quepos, yo creo que ese es el de Grisel Ríos, Metamorfosis, solo que ya programé el canto del Peregrino Nazaret de Grisel Ríos, mi estimado Elber. Ahí en otra oportunidad, con mucho gusto, ahí yo le estaré complaciendo. Escuchamos el siguiente audio. Buenas tardes.
1: Hola, buenas tardes, Fran. Que Dios lo siga bendiciendo. Amén. Y yo quiero que me complazca, bueno, a mi mamá, que quiere una canción de Araceli Obando, Una Movidita, dice.
0: Claro,
1: me la saluda, se llama Luz Mora Solano de Granadilla, Curridabat.
0: Amén.
1: Gracias, que Dios los siga bendiciendo.
0: Muchas gracias a ustedes, mis hermanas, que Dios me las bendiga mucho, y un saludo muy especial a su mamita, doña Luz, que Dios me la bendiga. Un abrazote ahí a la distancia donde ella se encuentra en este momento. Muchas bendiciones, gracias ahí por estar con nosotros.
2: Buenas tardes, Faro Caribe, bendiciones. Hablo de Elizabeth de acá, de la parte de Siquirres. Aquí estamos con bastante agua todavía, pero pidiéndole a Dios que todo nos guarde. Saludo para mi esposa, mi señora Marta García Salazar, y su familia y todos los que nos escuchan. Y para ver si me pueden complacer con la canción de Alex Campos, Tu Sueño de Morir. Bendiciones.
3: Chiquito, muchas bendiciones. Aquí reportando sintonía desde Fraile, soy Marlene Leiva Romero. Estoy muy bendecida con la emisora, a todas horas la puedo escuchar. Y para si me complacen, con Bendice a mi Familia de Samuel Hernández. Muchísimas gracias y grandes bendiciones para toda la familia de Faro del Caribe.
0: Amén. Muchas gracias, hermana Marlene, que Dios me la bendiga mucho. Así finalizamos el programa de complacencias, la invitación para que se quede con nosotros. El programa a las 2:30 de preguntas, el programa de La Verdad os hará libres. Hoy le corresponde al pastor José Antonio Siles para que usted pueda hacer su consulta a través de la mensajería 8777-5965 y a través de nuestra central telefónica. Con mucho gusto le atenderá nuestra compañera Anabel Castro Frer a través de nuestra central telefónica. Que tengan una feliz tarde. Muchas bendiciones.

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Estamos a las 2 de la tarde con 5 minutos. Este tema titulado Yo soy la ofrenda en la voz de la agrupación Monte Santo. Saludamos y bendecimos a cada uno de ustedes donde quiera que se encuentren. Recordarles que a partir de las 2:30, el pastor José Antonio Siles Sánchez estará con ustedes para traer lo mejor del programa La Verdad os hará libres con las preguntas que usted nos envíe vía WhatsApp 87775965. Recuerde que puede ser un audio que no sobrepase el minuto, ojalá de un minuto. Hermanos, por favor, se los pido de corazón ahí para que nos ayuden con eso. Por favor, si nos pueden enviar el audio que sea de un minuto. Y bueno, siga disfrutando de la programación. La acompaña a su amigo y servidor Gabriel Díaz. Acá hasta las 10 de la noche. Recuerde, 2:30, el pastor José Antonio Siles Sánchez estará con ustedes para disfrutar de la programación de La Verdad os hará libres. Así que les bendecimos a cada uno de ustedes. Bendiciones.

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0: Muy buenas tardes, queridos hermanos, que el Señor los bendiga. El pastor Antonio Siles les da la bienvenida a este su programa, La Verdad os hará libres, de este lunes 17 de agosto. Un saludo atrasado a todas las madres de la Iglesia Cristiana en general en Costa Rica, que Dios las bendiga a todas ustedes. Y a ustedes, hermanos, que nos están escuchando, tanto dentro como fuera del territorio nacional, gracias por estar ahí y gracias por enviar sus preguntas. Nos acompaña nuestro hermano Gabriel Díaz desde la cabina principal de Faro del Caribe. Muy buenas, Gabriel.
1: Muy buenas, Pastor José Antonio Siles Sánchez. Qué gusto saludarle a todos los hermanos que están en sintonía. Acá desde su emisora Faro del Caribe les mandamos un fuerte saludo y a todas las madrecitas también que celebraron su día el día sábado. Tenemos por acá el WhatsApp 8777-5965 donde usted puede dejar su consulta o también vía Facebook donde usted puede dejar en la caja de comentarios tanto su consulta. Así que le invitamos para que nos envíe su consulta por medio de un audio que no sobrepase el minuto. Reitero nuevamente que ojalá sea el minuto exacto. Así que le invitamos para que nos acompañe en este espacio. 8777-5965-2286-1511, extensión 0. Tenemos la primera consulta por acá. Dice, pastor, tengo una duda. Me gustaría saber si uno tiene que acatar las leyes de nuestro país, aunque seamos cristianos, o debemos seguir como cristianos la palabra del Señor. Gracias y bendiciones.
0: Mire, que Dios le bendiga. Usted, hermano o hermana que planteó esta pregunta, está tocando uno de los temas de la ética cristiana que me parece a mí que pocas veces nosotros hablamos. Como hijos de Dios, como cristianos, nosotros le debemos lealtad absoluta a nuestro Dios. Así es que Dios es la autoridad suprema sobre la vida de la iglesia y del cristiano individual. Ahora bien, resulta ser que la palabra del Señor nos exhorta a obedecer a las autoridades civiles. Esto está claramente enseñado en capítulo 13 de la carta a los romanos, donde el apóstol Pablo dice, y hay que ir un momento a Romanos 13, donde el apóstol Pablo dice, sométase toda persona a las autoridades superiores, porque no hay autoridad sino de parte de Dios, y las que hay por Dios son establecidas. De modo que quien se opone a la autoridad, a lo establecido por Dios, resiste. Y los que resisten acarrean condenación para sí mismos. Porque los magistrados no están para infundir temor al que hace el bien, sino al malo. ¿Quieres, pues, no temer a la autoridad? Haz lo bueno y tendrás alabanza de ella. Porque, y está hablando del magistrado, es servidor de Dios para su bien. Pero si hace lo malo, teme, porque no en vano lleva la espada, pues es servidor de Dios, vengador para castigar al que hace lo malo. Por lo cual, es necesario estarle sujetos, no solamente por razón del castigo, sino también a causa de la conciencia. Pues por esto pagáis también los tributos, porque son servidores de Dios que atienden continuamente a esto mismo. Pagad a todos los que debéis, al que tributo, tributo, al que impuesto, impuesto, y al que respeto, respeto, y al que honra, honra. Y cuando hablamos de honra en la Biblia y se tiene el sentido de un temor reverente, eso es solamente a Dios. Entonces, queda muy claro a la luz del pensamiento de Pablo que tenemos que obedecer, por eso se pagan los impuestos, por eso hay un ordenamiento jurídico en la República de Costa Rica y que debemos obedecerlo. Pero antes de que ustedes adelanten criterio en su pensamiento, es necesario recordar otro pasaje de la Biblia que por esas cosas del Señor ocupa el capítulo 13 de otro libro. Y es el capítulo 13 del Apocalipsis. En el capítulo 13 de Apocalipsis está hablando de la misma autoridad que Pablo se refiere en el capítulo 13 de Romanos. Cuando Pablo está hablando de que, mire, hay que sujetarse a la autoridad y que la autoridad es puesta por Dios, resulta que el emperador era Nerón. Y Pablo ve en el orden jurídico de Roma la estabilidad social para tener una vida tranquila. Pero unos 60 años después, más o menos, esta misma autoridad se describe de una manera diferente. En el capítulo 13 de Apocalipsis se le describe como una bestia de siete cabezas con 10 cuernos que tiene nombres de blasfemia sobre ellos, y esta bestia era una perseguidora del pueblo de Dios. Capítulo 13 de Romanos, una institución que el cristiano debe respetar. Capítulo 13 de Apocalipsis, es una institución de carácter bestial que se opone a Dios y que por lo tanto el creyente no debe obedecer. Porque Roma imperial imponía sobre los súbditos la responsabilidad cívica, el deber cívico de adorar al emperador, reconocerlo como un dios y a la diosa Roma, de a Roma, adorarla. Y si usted hacía eso, usted podía vivir bien. Entonces, ¿por qué Pablo en Romanos 13 dice que tenemos que obedecer y Juan en Apocalipsis 13 dice que no? Por un principio de ética y de moral cristiana que encontramos en el libro de los Hechos, en el capítulo 5, versículo 29, que leemos de la siguiente forma. Respondiendo Pedro y los apóstoles dijeron, es necesario obedecer a Dios antes que a los hombres. Entonces, para como cerrar el saquito, como decimos aquí en el campo, mire, como ciudadano yo tengo que respetar el ordenamiento jurídico, legal, la constitución de mi país. Pero si las leyes de mi país me piden a mí que haga algo que va en contra, abierta, claramente, en contra de la palabra de Dios, y obviamente la palabra de Dios rectamente interpretada, yo debo obedecer primero a Dios. Así es que un buen ciudadano va a obedecer las leyes, va a proteger el país en que vivimos. Un buen ciudadano va a respetar a las autoridades. Pero si tenemos unas autoridades corruptas que nos quieren imponer pensamientos que van en contra de la verdad de Dios, entonces yo tengo que obedecer primero a Dios. Entonces su pregunta es, ¿tengo que obedecer las leyes de Costa Rica? Sí, mi hermano, sí, mi hermana. Mientras usted viva aquí, usted tiene que respetar nuestras leyes. Y tenemos que respetar a nuestras autoridades. Eso no quiere decir que no se equivoquen. Pero si ellos un día cambiaran y nos quieren imponer una ideología contraria a la palabra, pues creo que tenemos todo el derecho, de forma pacífica, desde luego, como sería propio para cristianos, pero todo el derecho a alzar nuestra voz y decirle al gobierno, nosotros no votamos por ustedes para que nos impongan esa mentira. Ese sería el punto de análisis de su pregunta. Espero, hermanos, que esto ayude.
1: Pastor, ¿es correcto quejarse con Dios que uno lleve años pasándola mal si uno lo sigue pero otras la pasan bien? Lo veo en casos como Job capítulo 21 y Salmo 73. Tengo esa duda. Deseo saber su respuesta. Gracias.
0: Bueno, creo que su pregunta es también muy, muy interesante y necesitamos hacer algún análisis de fondo para poder tener más criterios para responder. Pero en términos así básicos, Salmo 73 es un testimonio de Asaf, quien era profeta y quien era un cantante músico de los principales músicos de David. Asaf nos dice que, dicen 73.2, en cuanto a mí casi deslizaron mis pies, por poco resbalaron mis pasos, porque tuve envidia de los arrogantes, viendo la prosperidad de los impíos, porque no tienen congojas por su muerte, pues su vigor está entero, no pasan trabajos como los otros mortales, ni son azotados como los demás hombres. Por tanto, la soberbia los corona, se cubren de vestido, cubren de vestido de violencia, los ojos se les saltan de gordura, logran con creces los antojos del corazón, y se mofan y hablan con maldad de hacer violencia. Hablan con altanería, ponen su boca contra el cielo y su lengua pasea la tierra. Asaf luego nos va a decir en el verso 21 que el corazón, su alma se le estaba llenando de amargura, sentía punzadas, una especie de problemas ahí en el corazón, y él está preocupado. ¿Por qué? Porque las cosas no son justas, dice Asaf. No hay justicia. No está bien que los malos prosperen, que los malos anden en la calle, que los honrados, poniéndolo en Costa Rica, tengamos que vivir entre rejas para tener un cierto sentido de seguridad. No está bien que la juventud y los que no son tan jóvenes, pero que pareciera que son como jóvenes o quieren ser jóvenes todavía, andan en las celebraciones de los pueblos, celebrando alguna tradición, pero con mucho licor y quién sabe qué otras cosas más. Eso no está bien. Y que los que caminan rectos y los que quieren creer en Dios, a veces pareciera que tienen muchas necesidades y situaciones sin resolver. Asaf le está diciendo a Dios, Señor, ¿qué está pasando aquí? Señor, ¿por qué esta gente no tiene ningún tipo de molestia? ¿Por qué, Señor? ¿Y por qué el pueblo humilde y sencillo, el pueblo de fe, pasa necesidades cuando hay gente que son recontra multimillonarios y probablemente muchos han levantado con injusticias esas riquezas? Conozco casos de la historia de los Estados Unidos, como familias todopoderosas financieramente en el siglo XIX estaban conformadas por asaltantes de diligencias, que luego generaron unas fortunas y luego llegaron a ser gente muy respetada en el siglo XX. ¿Por qué pasa esto? Y probablemente, hermanos, no tengamos la respuesta definitiva. Pero sí creo que tenemos que hacer un pequeño ejercicio y preguntarme, ¿mis actuales circunstancias obedecen a que he tomado decisiones equivocadas? ¿Mis fracasos en la vida, a qué se deben? Es muy fácil decir, esto es un ataque de Satanás. Esto es muy fácil decir, es la injusticia social de mi pueblo. Pero ¿qué si yo tengo parte de responsabilidad en las cosas que yo he hecho mal y que luego me llegan en forma de consecuencias? Por eso les digo, hermanos, es muy difícil dar una respuesta adecuada a la inquietud particular del hermano o la hermana que tuvo la amabilidad de plantear esta pregunta. Les puedo decir a ustedes, y en particular a la persona que nos envió la preguntita, primero debemos analizarnos. Hay patrones de vida, hay patrones que se repiten en las familias. Patrones de pobreza, patrones de hijos que nacen sin conocer a sus padres, y eso es un ciclo de pobreza. Y hay generaciones que en lugar de romper el ciclo y tener una vida honrada, digna, y cuidarse y acercarse a Dios, comprometen más a sus propios hijos y se los endosan a las abuelas, para que sea la abuela por lo general la que se encarga de criar a sus niños. Y en lugar de una familia salir adelante por medio de la superación, el trabajo y el estudio y la fe en Dios sobre todo, más bien generación tras generación se van empobreciendo más y más. A todos los que me están escuchando, no sé cuáles sean sus circunstancias, no sé cuál sea su realidad, pero acérquese al pastor de la iglesia donde usted se congregue. Y si no tiene una iglesia donde congregarse, hermano o hermana, le invito. Allá en San José hay cualquier cantidad de iglesias donde usted puede ir, pero acérquese. Vea que sea una iglesia que le predique una buena palabra, que sea sana doctrina, que no sea algo extraño, pero que sea una iglesia bíblica. Ah, y hable con su pastor y dígale, pastor, ayúdeme. Yo quiero entender qué me está pasando. Yo quiero que me instruya qué debo hacer para salir de esta situación de pobreza en que yo estoy. Y estoy seguro que el pastor le va a aconsejar, pero usted deberá tomar las medidas del caso, las decisiones correctas. Y estoy seguro que si aplicamos los principios de la palabra de Dios, vamos a salir adelante, vamos a levantar hijos que podrán superarse y tal vez en nuestra vejez esos hijos nos van a poder ayudar o ellos podrán criar a sus hijos y a su vez sus hijos podrán tener una mejor vida de la que sus papás les pudieron dar. ¿Sí me explico? Es una bendición. Es una bendición. Y sé personalmente cuál es el efecto liberador, sanador y restaurador del Evangelio de Jesucristo. Así es que sí, sí se vale. Lo que no se vale es llenarse de amargura permanentemente y andar con un espíritu de queja y queja y queja y queja y decirle, no, Dios, ¿qué es lo que está pasando aquí? Es que nadie me quiere, nadie me ayuda. Esa no es la actitud correcta, pueblo de Costa Rica. La actitud es no estar esperando que el gobierno va a hacer por mí. La actitud es, ¿qué puedo hacer yo por mí? ¿Y qué puedo hacer yo por mi país? Espero, hermanos, que esto ayude de alguna manera. Que Dios les bendiga. Gracias por esa pregunta.
2: Buenas tardes, hermano de Faro del Caribe. Quería hacerles una pregunta, hermanitos, acerca de lo que habla Apocalipsis del sello de la bestia. Mi pregunta es, ¿esto va a ser literal o va a ser simbólico? Lo que es el sello de la bestia, ¿va a ser literal o es simbólico, hermano? Esa es mi pregunta. Les escucho por la radio.
0: Querido hermano, que Dios le bendiga. Gracias por esa pregunta tan interesante del libro del Apocalipsis. Pues le cuento. Creo, como dijo un profesor de escatología allá en los Estados Unidos, él dijo hace algunos años, muchos años atrás, según me contó un profesor que yo sí tuve, porque él fue alumno de él, que su profesor le decía, en escatología bíblica, en escatología, tenemos que estar preparados para las sorpresas de Dios. Personalmente, creo que, como usted ya lo mencionó, hay solo dos opciones. O que la marca de la bestia, el 666, es una marca literal, tipo tatuaje. A veces se ha hablado de un microchip que es más pequeñito que un grano de arroz, que se mete debajo de la piel. O es literal o es simbólico. Mi percepción personal es que estamos hablando de algo simbólico, porque el Apocalipsis, el lenguaje apocalíptico es simbólico. 144,000 de las tribus de Israel no necesariamente representan 144,000 israelitas o 144,000 judíos. 1,000 años del milenio no necesariamente son 1,000 años, pueden ser 10,000 o pueden ser menos de 1,000, pero sí bastante tiempo, y es un tiempo real que ha de venir. Entonces, cuando se dice que Jesús, de la boca de Jesús glorificado, sale una espada de dos filos, obviamente eso no es literal, pero eso está hablando del poder de la palabra de Dios. Y nos recuerda la tremenda comparación que Pablo hace en Efesios 6, donde dice que la espada del Espíritu es la palabra de Dios. Entonces, dado que Apocalipsis es un libro que se escribe en lenguaje simbólico, 666 perfectamente pueda representar el estado espiritual de aquellas personas que están alineados con Satanás y con el proyecto antidios. Que ese es uno de los problemas del humanismo. Es colocar al ser humano en el trono que solo le corresponde a Dios. Y hoy vivimos en una sociedad donde nuestra civilización occidental ha tratado de eliminar a Dios y ha tratado de poner al hombre como el criterio último de la verdad. Por eso hoy la gente no le gusta para nada hablar de, verdad absoluta. No hay nada de verdad absoluta, dicen ellos. Cada uno tiene su verdad, lo que es verdad para mí es mentira para usted, y lo que para usted es mentira, tal vez para mí es verdad. Y en esa subjetividad total, mis amados hermanos, la gente, los ideólogos que están detrás de toda esta oleada humanista, nueverista y demás, han empujado para quitar a Dios de en medio. Así es que 666 puede representar lo siguiente. El 6 es el número imperfecto dentro de la concepción de la gematría judía. ¿Por qué? Porque no llegó a 7, que es el número perfecto. Número 6 es el número de lo humano, del hombre. Entonces, si 6 aparece 3 veces, porque tal vez el error es leerlo como una sola cantidad, 666, o oh, sí, es una cantidad, pero si lo leemos como 6 y 6 y 6, es una triple reiteración de lo imperfecto de la humanidad. ¿Ven? Entonces, sería como lo tres veces bestia, lo tres veces antidios, lo tres veces que va a fracasar. ¿Y quiénes tienen el 666? Desde esta óptica interpretativa, cualquiera que no ha creído en Cristo, cualquiera que rechaza a Cristo, ya tiene encima el 666. Y lo único que puede quitar, en mi opinión, ese 666 salvajemente implantado por la naturaleza caída y pecaminosa, es cuando la persona se convierte a Cristo y el Espíritu le sella. Ese sería el sello que neutraliza la parte de la maldad humana y hace a la persona una nueva criatura. Por eso, lo crucial del nuevo nacimiento. Esto sería en el caso de que sea algo simbólico. Pero si es algo literal, entonces aparecerá tarde que temprano un sistema económico, político, religioso y militar que va a imponer una marca visible sobre la mano derecha o la frente de las personas. ¿Y cómo saber si realmente es literal o realmente es simbólico? Lo que yo siempre dije a mis estudiantes de Apocalipsis en el seminario: a su debido tiempo lo sabremos. Porque si estamos vivos cuando esto suceda, si ustedes ven que están poniendo marcas a nivel mundial, no se la ponga. Si estamos vivos cuando Cristo va a venir, pues no se le va a poner a nadie una marca, porque es algo espiritual, simbólico, pero sí vamos a ver gente que rechaza a Cristo y otra que se convierte. Y estamos esperando, dicho sea de paso, un vislumbre escatológico. Estamos esperando que el pueblo judío se convierta en esos días previos a la segunda venida de Cristo. Y eso será un milagro extraordinario del poder vivificador de Dios. Pero eso es tema de otra pregunta. Espero que esto ayude.

0: Pastor, cuando Pablo dice que los esclavos deben ser sumidos a sus amos, es porque los judíos tenían leyes para los esclavos y tenían que obedecer. En el Nuevo Testamento está la expresión que van a anular los mandamientos que dejó Jesús a la iglesia solo porque ya no hay esclavos. El hecho de que no hayan esclavos anula los mandamientos de Jesús, por ejemplo, la mujer en la congregación o en la casa.
1: No, no, no, para nada, para nada. Lo que sucede, y aquí hay que ser muy claros, la esclavitud era, como decía uno de mis profesores en la universidad, era un modo de producción. Era una forma en la que las sociedades se organizaban para poder tener los desarrollos económicos, los desarrollos culturales y hasta los desarrollos científicos. Es un mundo muy diferente al nuestro. Y si hoy no hay esclavitud, eso se debe fundamentalmente a la influencia del cristianismo. Fue el cristianismo que fue sembrando en el Imperio Romano las semillas que darían el fruto de la abolición de la esclavitud y que luego la gente vuelve a retomar, y no fue sino hasta después de la Reforma Protestante, cuando a partir del siglo XVI, una vez más la verdad de Dios comienza a llegar al mundo y esclavistas que iban al África entraban a tribus que vivían ahí tranquilas en el Congo, en Guinea Ecuatorial, en todos esos lugares, y compraban seres humanos a otras tribus guerreras más poderosas. El hombre blanco compraba esclavos negros a otros negros que se los vendían y luego se los traían a América, a partes de Europa. Eso era algo terrible, horrible. Y precisamente el compositor del canto este lindo, Sublime Gracia, era un antiguo esclavista que cuando es tocado por la gracia de Dios, él se arrepiente y rompe con ese negocio de la esclavitud, y los hermanos en la fe de su época fueron vehementes en pelear en el Parlamento británico para que la esclavitud se aboliera. Luego lo mismo pasó en Estados Unidos, porque terriblemente habían esclavos en los campos de algodón. Así es que en la época romana, volviendo atrás en el tiempo, existía la esclavitud. El amo tenía el derecho absoluto sobre el esclavo. Lo que es curioso es que en el Antiguo Testamento se dan leyes para regular la condición de vida del esclavo. Creo que Israel, si obedecía bien la palabra de Dios, Israel era un país único en cuanto a las condiciones de calidad de vida que se le otorgaban al esclavo. Usted puede buscar en la concordancia la palabra esclavo y va a encontrar leyes que limitaban el tiempo que la persona podía ser esclava, luego determinaban una compensación que se le debía dar al esclavo por los años de servicio. Eso en ninguna otra parte se hacía. Entonces, la ley de Moisés dio normas muy específicas para proteger al esclavo. Con el paso de los siglos, los israelitas, que siempre le estaban dando la espalda a Dios, no aplicaron las leyes que Dios decía, perpetuaron la esclavitud, y los profetas, vez tras vez, condenaban los abusos de los esclavos. Cuando llegamos al Nuevo Testamento, y digo los abusos que los amos hacían en contra de los esclavos, cuando llegamos al Nuevo Testamento, el Nuevo Testamento asume la realidad del modo de producción esclavista, y es bien interesante que el Nuevo Testamento abiertamente no lo combate, lo reconoce como parte de la sociedad, pero al mismo tiempo el Nuevo Testamento siembra las bases para que en la celebración de la Cena del Señor, cuando el esclavo convertido podía sentarse tal vez a la par del amo, del patricio, del noble, del dueño de su vida, y cuando al acercarse a la mesa del Señor para tomar el pan y beber de la copa, ahí se desaparecían las distinciones de clase social o condición de vida en un imperio del que más o menos, no recuerdo bien el dato estadístico, pero ahí me lo perdonan, de cada 5 personas, 3 eran esclavos. A veces era más conveniente ser esclavo que ser un hombre libre, porque el hombre libre a veces no tenía ni qué comer, pero el esclavo tenía que ser sostenido por el patrón, alimentado, y le daban donde dormir y le daban cierta seguridad. Por supuesto, había diferentes niveles de esclavos, porque estos romanos esclavistas se iban, le declaraban la guerra a, por ejemplo, César, el famoso Julio César. Él se va en su guerra a las Galias y mata como casi 1 millón de seres humanos de lo que hoy es Francia, en la Galia, de galos, y luego se trae para Italia como 1 millón más de esclavos. Y los amos podían hacer con los esclavos lo que quisieran, los mataban. Nadie dice nada, el esclavo le pertenecía. Pero cuando el cristianismo llega, los apóstoles en sus escritos enseñan que el amo debe tratar bien a su esclavo, pero que el esclavo debe tratar bien a su amo. Si un esclavo se fugaba, la ley del imperio decía que él tenía que morir. Y tenemos en la Biblia, en el Nuevo Testamento, un caso tan interesante que pocas veces se predica, que es el caso de Onésimo. Onésimo es un esclavo que huye de su amo. Y por esas vueltas que da la vida, pero que sin duda el Señor está dirigiendo en su soberanía y en su providencia, Onésimo llega a la cárcel donde está Pablo. Pablo lo evangeliza. Pablo lo gana para Cristo. Y cuando Onésimo sale libre, vaya a saber Dios por qué estaba encarcelado, Pablo le dice: Onésimo, usted tiene que volver a su amo y enfrentarlo. Onésimo sabía que como esclavo prófugo, volver a la casa de su amo implicaba que lo mataran. Pero resulta que el amo de Onésimo ya se había convertido antes y que era un colaborador de Pablo. Y entonces Pablo escribe esa breve pero tan interesante epístola a Filemón, donde le dice: mira, Filemón, cuando salga de la cárcel, prepáreme ahí un campito porque quiero pasar unos días de descanso, probablemente en una quinta ahí ante el mar Adriático, Aquí le mando a Filemón, digo a Onésimo, es mi hijo, lo gané para Cristo en mi prisión, aquí me ha sido muy útil, pero te lo envío para que éste te pueda ser útil a ti también. Y curiosamente, muy curiosamente, Pablo se asegura que Filemón no mate a Onésimo. La ley lo respaldaba, él podía haberlo hecho, pero Pablo le habla de una ley superior. Le recuerda que así como Onésimo es esclavo de él, él es esclavo de Cristo. Y Pablo dice, y si este hombre te ha defraudado en algo, ponlo a mi cuenta, yo lo pago. Dice la historia, en una antigua tradición, que Onésimo llegó a ser el pastor de la iglesia que se formó en Colosas. Así es que, hermanos míos, sí, hubo esclavitud. El Nuevo Testamento abiertamente no la combate, pero lo serruchó por debajo hasta que el principio de amor, de libertad, de que fuimos creados con dignidad, se eliminara la esclavitud para siempre, aunque duró siglos. El hecho de que Pablo diga que los esclavos tienen que estar sumisos a sus amos, no quiere decir que hoy tiene que haber esclavitud, ni que la mujer tiene que ser esclavizada, como si fuera la cocinera ad perpetuum, a perpetuidad. No, es un mundo diferente, con desarrollos sociales diferentes. Pero lo que sí entonces podemos aplicar es que un trabajador tiene que ser fiel trabajando para su patrón. Tiene que respetarlo, tiene que dar lo mejor de sí por la empresa en que labora para que sea un fiel y verdadero discípulo de Cristo. Y un marido tiene que tratar con consideración a su esposa, no esclavizándola, para que sea un verdadero y fiel discípulo de Cristo. Pueden leer Efesios capítulo 5, ahí se habla de lo que se llama el código de familia cristiana. Espero que esto ayude, mis hermanos.
2: Pastor, buenas tardes. Un saludo ahí para todos los colaboradores de Faro. Que pasen una linda tarde. Pastor, una pregunta. ¿A qué se refiere cuando la Biblia dice que David era un hombre conforme al corazón de Dios? Porque, ¿cómo es el corazón de Dios, Pastor? ¿Cómo, quién sabe cómo es el corazón de Dios? Pastor, que pase una linda tarde. Gracias.
1: Gracias por su pregunta, mi querido hermano. Es bien interesante. Sí, claro que sí. Vamos a ver, ¿cómo es el corazón de Dios? Pues resulta que sabemos que Dios es un Dios bueno. El corazón de Dios es un Dios, es un corazón perdonador. El corazón de Dios es un corazón justo. Y nosotros sabemos por las Escrituras que Dios ha dicho al hombre qué es lo que Él quiere que los seres humanos podamos hacer. ¿Cómo es que Él quiere que nosotros vivamos? Y entonces, dado que Dios ha revelado qué es lo que Él quiere de los hombres, por ejemplo, en Miqueas capítulo 6, versículo 8 dice, oh hombre, Él te ha declarado lo que es bueno y qué pide Jehová de ti. Solamente hacer justicia, amar misericordia,

0: Usted notará, mi querido hermano, que David cometió muchos errores, que pecó, y pecó muy feo, horriblemente feo. Pero David tuvo una característica fundamental, que cuando él pecó y el profeta Natán lo confronta, David, que tenía la autoridad para decir, maten a este profeta, no me gusta lo que está diciendo. David, que podía llenarse de arrogancia y como rey tapar el mal que había hecho, David se humilló, se arrepintió y le pidió perdón a Dios. Y la prueba está de que él escribió el Salmo 51 con motivo del pecado que él cometió con Betsabé. Así es que ahí fue un adulterio y un asesinato horrible. Caso contrario era Saúl. A Saúl no le interesaba el honor de Dios. A Saúl no le interesaba realmente obedecer a Dios. Una vez que Saúl llegó al poder, se engolosinó. Se engolosinó con el poder, y cuando él veía que algo amenazaba ese estatus, ese poder, esa autoridad, él actuaba sumamente violento. Él no le importaba ni siquiera herir o dañar a su propio hijo. Él quería eliminar a David, el yerno, y Jonatán, que era su amigo, tuvo que quitarse el tiro porque casi lo clavan con una lanza. Así es que Saúl es el tipo del rey que cuando Samuel le confronta su pecado, Saúl parece decir, oh, bueno, sí, yo pequé, pero vamos, acompáñeme, siéntese conmigo en la cena. Era una cena de estado donde estaban los príncipes de todas las tribus. Y donde Saúl necesitaba que Samuel se sentara a la par de él, porque si Samuel está comiendo a la par del rey, está diciendo, todo está bien, Jehová apoya al rey. Es lo único que a él le interesaba. No le interesaba realmente la gravedad de su pecado. ¿Y cómo termina Saúl? Termina con una muerte muy trágica. David, cuando fue confrontado, se humilló ante Dios, pidió perdón, reconoció su pecado, Dios lo perdonó, tuvo que enfrentar las consecuencias, como todos conocemos al leer su historia, y murió pacíficamente en su cama y tuvo la oportunidad de hacer la transferencia del reino a su hijo Salomón. Ser conforme al corazón de Dios no garantiza de que usted no va a fallar, pero sí garantiza de que usted se va a arrepentir cuando Dios le hable. Ese es el punto, hermano.
1: Saludos a todos en cabina. La consulta es la siguiente. ¿En qué lugar de la Biblia dice que las personas que son tomadas por el Espíritu Santo caen al piso? Esto debido a que soy nuevo en el cristianismo y la iglesia que asisto siempre caen al piso las mismas personas, lo cual me hace pensar si hay algo malo conmigo que no me sucede lo mismo. Dios los bendiga.
0: Ok. Mira, hermano, probablemente con usted no hay nada malo. ¿Dónde dice la Biblia que cuando se ora por alguien va a caer al piso? Así como tal, en ninguna parte. Sí podemos pensar que algo parecido tuvo que haber ocurrido allá en el libro de los Hechos, en el capítulo 2, cuando la gente escuchó el estruendo y llegaron al lugar donde estaban reunidos aquellos 120 y que estaban en un escándalo poderoso, que estaban hablando en lenguas, estaban seguramente alabando, probablemente ministrando ahí al Señor. ¿Qué dijo la gente? Ah, es que estos están borrachos, dice Hechos 2, 13. Están llenos de mosto. Porque cuando la persona está borracha,

0: mire, la persona no se puede sostener en pie, se cae. Lo que sí le puedo decir es que cuando Daniel tenía una experiencia de revelación donde Dios le estaba dando algo muy fuerte, él dice, yo caí como muerto. Y el Señor le ministró, levántese, no tenga miedo, Daniel, muy amado. Juan tuvo la misma experiencia. Entonces, no hay un versículo que diga, si sí, usted ora y la gente cae. Lo que sí le puedo decir es que hay que tener cuidado de que no lo estén votando, por un lado, que a usted no lo voten o que usted no se tire para aparentar de que usted está tan espiritual que cada vez que ora por usted te cae al suelo. Creo que sí eso sucede, que hay gente que cae por el poder del Espíritu Santo. Lo he visto pasar muchas veces, pero se nota que la persona ni está siendo empujada, ni se está tirando. Es simplemente una reacción física ante un encuentro con el poder de Dios que es mayor que su fuerza física y simplemente la persona cae ahí. Ahora, la meta no es que la persona caiga. Cuando una persona se está orando en la iglesia y esa persona cae, ¿qué es lo que hay que hacer? Ministrarle. La meta no es que caiga, la meta es ministrarle para que la persona pueda recibir de parte de Dios lo que Dios quiere hacer con ella en ese momento. Algunos le llaman a esto el reposo, pues simplemente es que la persona cae. Como le digo, a nivel físico, el cuerpo nuestro tiene una carga eléctrica y entra una corriente un poco mayor y entonces la persona se va, pero no se está tirando. Y cuando la persona cae por el poder de Dios, no cae moral, sino que va al suelo, la persona no se golpea. Pero si alguien se tira, probablemente se pueda llevar una buena chichota por pegar la cabeza en el piso del lugar donde están orando. Entonces hay que tener cuidado. Y se puede saber, se puede ver cuando una persona se tira ella misma y no que es Dios que está tocándolo. Y de alguna manera, si alguien cae y es de Dios, creo que esa persona tiene que levantarse mejor de como cuando estaba en el suelo, con un deseo mayor de servir a Dios, de buscar de Dios, de santificarse. Pero si una persona cae, se levanta y sigue siendo la misma persona, como dijo aquel, lo mimitico el año pasado, entonces ahí hay algo raro y no necesariamente era que Dios estaba actuando. Y por supuesto hay otras cosas que se podrían considerar. Aquellos hermanos que no son de una orientación pentecostal van a decir que esto no es así, que esto no es bíblico, van a decir que eso es puro emocionalismo. Pero yo les digo, es mejor que nuestra juventud caiga por el poder del Espíritu y que tenga una experiencia espiritual que no caiga por el guaro o por las drogas. Es mejor llorar delante de la presencia de Dios que no llorar delante de una telenovela que lo que hace es comunicar antivalores. Entonces, no todo lo que pasa a veces será de Dios, estoy de acuerdo, pero hay que pedirle a Dios discernimiento espiritual para ver qué es lo que está pasando. Entonces, hermano, no se preocupe, no creo que haya nada malo en usted, pero atrévase a creerle a Dios y dígale, Dios, dame una experiencia cada vez más plena y más profunda con tu espíritu y prepárese porque Dios le va a tocar.
1: Bendiciones, pastor. Pastor, ¿me pueden explicar Daniel 9, 26 y 27? Gracias.
0: Mire, Daniel 9, 26 y 27 es una profecía bien interesante que se conoce como la profecía de las 70 semanas. Un poco de contexto. Capítulo 9 dice Daniel, que él se encuentra ya por el año 539 antes de Cristo, la misma fecha en que Babilonia cae. Y Daniel, que tiene a su alcance el libro del profeta Jeremías. Daniel ha leído la porción de Jeremías donde dice que, mire, son 70 años lo que Israel va a durar en Babilonia, lo que se llama el cautiverio babilónico. Eso usted lo puede encontrar en Jeremías 25, del 11 al 12. Y entonces Daniel, que comienza a sacar las cuentas, llega a la conclusión, oh, ya se están cumpliendo los 70 años. Que en honor a la verdad, estos 70 años son tal vez un número redondo. Existen diversos puntos de partida para calcular cuándo empezaron y cuándo se cumplen. Y a veces da 66 años, otras veces da 72 años. Depende de cuál texto usted está usando. Pero digamos que es un redondeo profético. Los autores bíblicos, por lo general, redondeaban. Y eso no era ningún problema. Era la manera normal en aquella época y en aquella cultura de comunicar este tipo de información. Hoy estamos tan fascinados por la exactitud matemática que lo medimos de otra manera. No, ellos no, y no podemos exigirles a ellos que hablen como si fueran físico-matemáticos del siglo XXI. Entonces hay que respetar que así era como ellos hablaban. Entonces los 70 años, una especie de redondeo. Y Daniel ve que se están cumpliendo ya. Entonces surge una pregunta. ¿Y ahora qué va a pasar? ¿Qué va a suceder? ¿De qué se trata la cosa? ¿De qué, qué espera el pueblo de Dios? Y es entonces donde él hace una oración muy profunda, donde él comienza a pedir perdón a Dios por sus pecados, por los pecados de Israel, donde Daniel hace propios los pecados de su pueblo Judá, los confiesa. Eso es como cuando un pastor se para al frente en un culto de oración y pide: Señor, perdónanos en Costa Rica, perdona nuestras idolatrías, nuestras fornicaciones, nuestros adulterios. No necesariamente el pastor está metido en eso, pero está solidarizándose, identificándose con su pueblo, para no tomar una actitud de perdona a estos miserables pecadores. No, perdónanos a todos, Dios. Y eso es lo que hace Daniel. Y cuando Daniel está en esa oración intercesora, profunda, Dios envía al ángel Gabriel, llamado arcángel también en algunos contextos, y Gabriel le dice a Daniel: mire, Daniel, desde que usted empezó a orar, yo fui enviado, hubo una disposición de responderle, pero hubo un conflicto espiritual que me retrasó un poco, pero aquí estoy. Y entonces es cuando le dice, Daniel 9:24, 70 semanas están determinadas sobre tu pueblo y sobre tu santa ciudad para terminar la prevaricación y poner fin al pecado y expiar la iniquidad, para traer la justicia perdurable y sellar la visión y la profecía y ungir al santo de los santos. Sabe pues y entiende que desde la salida de la orden para restaurar y edificar Jerusalén hasta el Mesías príncipe, habrá 7 semanas y 62 semanas. Se volverá a edificar la plaza y el muro en tiempos angustiosos, y después de las 70 semanas, digo, de las 62 semanas, se quitará la vida al Mesías, mas no por sí, y el pueblo de un príncipe que ha de venir destruirá la ciudad y el santuario, y su fin será con inundación hasta que llegue el fin de las guerras Hasta que llegue el fin de la guerra, durarán las devastaciones. Bueno, lo que está prometiendo o profetizando aquí la palabra es que desde que se da una orden para restaurar y reconstruir Jerusalén, hasta la venida del Mesías, que entendemos que es Jesucristo, iban a tardar 69 semanas, pero son semanas de años. Es decir, hay que multiplicar 69 por 7 años y eso más o menos da como 490 años. Y entonces, al final, viene cuando Cristo venga y se promete que al final de esas 69 semanas, el Señor moriría. De eso se trata esta profecía. Hay otros detalles más, pero ya no nos da el tiempo para contestar. Hermanos, gracias por sus preguntas. Que Dios los bendiga. Sigan en sintonía de Faro del Caribe y nos volvemos a encontrar un lunes en este programa. Que Dios los bendiga.
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Caminaremos juntos hasta llegar a ese hogar sagrado

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1: Jeremías, capítulo 11. El pacto violado.
2: Palabra que vino de Jehová a Jeremías, diciendo: Oíd las palabras de este pacto, y hablad a todo varón de Judá, y a todo morador de Jerusalén. Y les dirás tú: Así dijo Jehová, Dios de Israel: Maldito el varón que no obedeciere las palabras de este pacto, el cual mandé a vuestros padres el día que los saqué de la tierra de Egipto, del horno de hierro, diciéndoles: Oíd mi voz y cumplid mis palabras, conforme a todo lo que os mando, y me seréis por pueblo, y yo seré a vosotros por Dios. Para que confirme el juramento que hice a vuestros padres, que les daría la tierra que fluye leche y miel, como en este día. Y respondí y dije: Amén, oh Jehová. Y Jehová me dijo: Pregona todas estas palabras en las ciudades de Judá y en las calles de Jerusalén, diciendo: Oíd las palabras de este pacto y ponedlas por obra, porque solemnemente protesté a vuestros padres el día que les hice subir de la tierra de Egipto, amonestándoles desde temprano y sin cesar hasta el día de hoy, diciendo: Oíd mi voz. Pero no oyeron, ni inclinaron su oído, antes se fueron cada uno tras la imaginación de su malvado corazón. Por tanto, traeré sobre ellos todas las palabras de este pacto, el cual mandé que cumpliesen, y no lo cumplieron. Y me dijo Jehová: Conspiración se ha hallado entre los varones de Judá y entre los moradores de Jerusalén. Se han vuelto a las maldades de sus primeros padres, los cuales no quisieron escuchar mis palabras, y se fueron tras dioses ajenos para servirles. La casa de Israel y la casa de Judá invalidaron mi pacto, el cual había yo concertado con sus padres. Por tanto, así ha dicho Jehová: He aquí yo traigo sobre ellos mal del que no podrán salir, y clamarán a mí, y no los oiré. E irán las ciudades de Judá y los moradores de Jerusalén, y clamarán a los dioses a quienes queman ellos incienso, los cuales no los podrán salvar en el tiempo de su mal. Porque según el número de tus ciudades fueron tus dioses, oh Judá, y según el número de tus calles, oh Jerusalén, pusiste los altares de ignominia, altares para ofrecer incienso a Baal. Tú, pues, no ores por este pueblo, ni levantes por ellos clamor ni oración, porque yo no oiré en el día que en su aflicción clamen a mí. ¿Qué derecho tiene mi amada en mi casa, habiendo hecho muchas abominaciones? ¿Crees que los sacrificios y las carnes santificadas de las víctimas pueden evitarte el castigo? ¿Puedes gloriarte de eso? Olivo verde, hermoso en su fruto, y en su parecer, llamó Jehová tu nombre. A la voz de recio estrépito hizo encender fuego sobre él, y quebraron sus ramas. Porque Jehová de los ejércitos que te plantó ha pronunciado mal contra ti, a causa de la maldad que la casa de Israel y la casa de Judá han hecho, provocándome a ira con incensar a Baal.
1: Complot contra Jeremías.
2: Y Jehová me lo hizo saber, y lo conocí. Entonces me hiciste ver sus obras. Y yo era como cordero inocente que llevan a degollar, pues no entendía que maquinaban designios contra mí, diciendo: Destruyamos el árbol con su fruto, y cortemos lo de la tierra de los vivientes, para que no haya más memoria de su nombre. Pero, oh Jehová de los ejércitos, que juzgas con justicia, que escudriñas la mente y el corazón, vea yo tu venganza de ellos, porque ante ti he expuesto mi causa. Por tanto, así ha dicho Jehová acerca de los varones de Anatot que buscan tu vida, diciendo: No profetices en nombre de Jehová, para que no mueras a nuestras manos. Así pues, ha dicho Jehová de los ejércitos: He aquí que yo los castigaré. Los jóvenes morirán a espada, sus hijos y sus hijas morirán de hambre, y no quedará remanente de ellos, pues yo traeré mal sobre los varones de Anatot el año de su castigo.
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1: ¿Cuántos son libres?
2: Muy pero muy buenas tardes, bendiciones para todos los que están en sintonía de su emisora Faro del Caribe, la que ilumina el sendero de la vida. Un saludo muy especial para usted, mi hermano, mi hermana, que está con nosotros escuchando esta linda programación que tenemos para usted el día de hoy, lunes, inicio de semana, después de este fin de semana que celebramos a mamá. Un saludo muy especial para todas las mamás que están con nosotros escuchando Faro del Caribe. Ya estamos vía Facebook para que usted nos siga, ya estamos vía Facebook, usted nos puede seguir. Así que le saludamos y le bendecimos donde quiera que usted se encuentre. Que lo acompaña su amigo servidor Gabriel Díaz por acá. Una tarde bastante lluviosa por acá en algunos sectores. Bueno, todavía está lloviendo aquí. Se vino una fuerte lluvia y de repente, bueno, cesó. Pero en algunos sectores sí se ve que está lloviendo bastante, bastante fuerte. Así que bueno, coméntanos usted por medio del WhatsApp por donde usted nos está escuchando. Usted va en carretera, si usted está escuchando desde la sala, desde la cocina, desde el cuarto, está acostada, acostado, escuchando Zona Vertical, coméntenos por medio del WhatsApp 87775965. Ya estamos vía Facebook, allí en el canal de Zona Vertical y Faro del Caribe. Estamos por los dos Facebook para que usted nos siga, mi hermano, mi hermana. Y teníamos este tema en la voz de Henry García, Danzaré y Cantaré.
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2: Dice por ahí María, Liberia, mucho calor. Bendiciones, dice Mari Pacheco. Así que le saludamos y le bendecimos donde quiera que usted se encuentre en este día. Tenemos a nuestro compañero, amado y amigo, Pastor José Luis Granado Sánchez, a quien le damos la bienvenida. Muy buenas tardes, Pastor José Luis.
4: Igualmente, mi hermano Gabriel, y a todos los hermanos que están en sintonía de Faro del Caribe, bendiciones a cada uno de ustedes, a sus hogares, a sus familias, y bueno, bienvenido a este programa hoy en el segmento de Confrontación Vertical, como todos los lunes. Prácticamente hoy nos gozamos en el Señor, ya 17 de agosto de este año. Dios ha sido bueno y por eso le invitamos para que usted a partir de este momento pueda hacer su reporte de sintonía, su saludo, su comentario también a través del Facebook y también a través del 87775965, a través también de la central telefónica 2286-1511. Y a eso de las 5 de la tarde vamos a estar leyendo cada uno de ellos. Nos gusta también saber de usted de dónde nos llama o de dónde también nos manda ese reporte de sintonía. En este mes hemos iniciado un tema muy, muy, muy bonito, en el cual hemos aprendido bastante el por qué el Señor nos llama a estar permaneciendo en Él. Y hemos basado este tema en Juan capítulo 15 y en otras partes de la Escritura. Pero hoy vamos a ver una de las importancias, que es estar en permanentemente con Él, pegados a la vid, como lo leíamos en Juan capítulo 15. Cuando nosotros decimos que la permanencia en el Señor es importante, es porque ahí adquirimos la identidad de Cristo. Recuerde que nosotros nacimos destituidos de la gloria de Dios y que por ende también perdemos esa esencia de lo que es el mismo Dios en nosotros, y por eso cuando venimos a Cristo y permanecemos en Él, empezamos a comprender que tenemos una nueva identidad en nuestro Señor Jesucristo. Por eso es que Juan es el que más nos habla de la permanencia, y no solamente la permanencia, sino también de la necesidad de ser perseverantes. Y esto es una realidad, amados hermanos, porque el permanecer en el Señor también nos da seguridad del propósito de Dios en nosotros. Ahora bien, quiero citar para ustedes primera carta de Juan, y vamos a estar principalmente el día de hoy en esta primera carta, porque cuando nosotros entendemos que ahora estamos en Cristo, que somos ahora y permanecemos en Él, tenemos que haber entendido que primero que nacemos de nuevo, y segundo que ahora empezamos a cambiar los viejos hábitos para comprender lo que es el amor de Dios. Y por eso es que en el capítulo 3 de la primera carta de Juan, Juan empieza bastante interesante, y es: mirad ¿cuál amor nos ha dado el Padre? Y esta frase es muy, muy poderosa, porque nosotros no comprendíamos cuánto nos ama Dios hasta que verdaderamente Cristo se revela en nuestro corazón. Y esto es interesante verlo, porque a veces todavía, incluso estando en Cristo, no comprendemos cuánto nos ama Dios. Ahora bien, este amor no es un amor humano meramente, es un amor que viene por el conocer a Dios, que viene también por el comprender que nosotros no podíamos amar a Dios por nuestras propias fuerzas, sino a través del mismo Jesucristo. Y esto, amado hermano, tiene que llenarlo a usted de paz y de gozo, porque cuando Juan escribe, mirad cuán amor nos ha dado el Padre, es porque él ama tanto a la humanidad que prefirió mandar a su Hijo único, para que el castigo de nosotros fuera sobre él, que sobre él llevara ese peso del pecado. Por eso Juan pone de relieve la nueva naturaleza del hombre a través de Jesucristo y lo compara con ese amor que tiene que ser correspondido por la humanidad. Es por eso que cuando nosotros vemos a Juan escribiendo, mirad cuán bueno, mirad cuán amor nos ha dado el Padre para que seamos llamados hijos de Dios, esto es una realidad. A través de Cristo empezamos a cambiar nuestra identidad, porque ahora vamos a permanecer en ese hombre, en ese hijo de Dios que nos ayuda en nuestras debilidades. Ahora, tenemos que entender que este amor también se ha dado a conocer. Por eso es que el conocimiento de Dios solamente lo experimentan los hijos, experimentan ese amor de Dios, lo confiesan como padre, porque también tienen un conocimiento de Dios que se basa en la experiencia. Es por eso que la permanencia en Cristo tiene que llevarnos a nosotros a una relación prácticamente diaria con el Señor, no solamente de domingo, sino todos los días, experimentar no solamente el amor de Dios, sino una transformación en nosotros mismos. Ahora, esto también hace ver que Dios ama al hombre tanto que el hombre tiene que aprender a poner su confianza y su fe en aquel que le ama, pero también a esos que los mantiene en su firmeza, o sea, en la firmeza del mismo Dios, y los protege. Juan empieza a decir que Dios tiene un amor tan grande que nos ha hecho llamar hijos de Dios por medio de la fe, y esto también dice: por esto el mundo no nos conoce. El amor del mundo es diferente. El amor del mundo puede ser pasajero, pero Dios nunca deja de amar. O sea, Dios siempre ama al hombre, y por eso tuvo la iniciativa de buscar al hombre primero. Recuerde que cuando el hombre peca, desde el Génesis, le hace una pregunta muy simple: ¿dónde estás? Dios siempre anda buscando al hombre para que el hombre reconozca su falta y vuelva a experimentar ese amor con el cual Dios lo ha formado. Ahora bien, en este mundo hostil e incrédulo, no reconoce a los hijos de Dios. Por eso es que Juan apunta ahora a otro diálogo bastante interesante. El creyente conoce que el amor es una manifestación también del poder de Dios que lo sostiene y que vive en libertad, pero creyendo que Dios le ha salvado. Ahora bien, vea qué interesante, amado hermano, el versículo 2 dice: amados, ahora somos hijos de Dios. Y esto podemos decirlo también como un énfasis añadido. Juan empieza a dar su discurso. Hemos sido constituidos hijos de Dios por amor de Dios mismo. Ahora somos llamados hijos de Dios. Y Juan apunta ahora a la conducta. Como hijos de Dios tenemos una identidad no cualquiera, no hecha por mano humana, sino que ahora tenemos una identidad, hijos de Dios. Y esto es por el mismo amor que Dios nos ha tenido. Ahora bien, vea y note algo bastante interesante. Dice: y aún no se ha manifestado lo que hemos de ser, pero sabemos que cuando Él se manifieste, seremos semejante a Él, porque lo vemos tal como es Él. Esa es una promesa de redención para todo aquel que permanece, y sobre todo para todo aquel que quiere tener ahora la identidad de el mismo Cristo. Y aquí empieza, amado hermano, entenderse ahora que el amor de Dios es un conocimiento adquirido. O sea, yo no puedo amar algo que no conozco. Para eso a través de la persona del mismo Cristo conocemos el propósito del enviamiento del Hijo de Dios a nuestras vidas. Recuerde que por nosotros mismos no podíamos pagar la deuda. Por eso Cristo mismo es ese Cordero Perfecto, el que quitó el pecado del mundo. Ahora, el versículo 3 es algo bastante interesante. Y todo aquel que tiene esta esperanza en Él se purifica a sí mismo, así como Él es puro. Por eso aquí empieza Juan a decir que ahora nuestra identidad implica no solamente dejar las conductas pecaminosas que nos distinguían en una identidad pasada, sino que ahora somos hechos nuevos, y es ahí donde tenemos que experimentar ese amor de Dios en esas nuevas criaturas que somos. Por eso es que tenemos que comprender algo y hacernos una pregunta: ¿cómo enfrenta el creyente el futuro? ¿Ha decidido o ha decidido recibir a Dios esa promesa de una completa restauración y está viviendo ahora en la esperanza de que Dios cumplirá esa promesa? ¿O definitivamente, como lo dice Juan, dejó de purificarse, dejó de amar a Dios, dejó de buscar ese amar a Dios sobre todas las cosas? Es por eso que el permanecer en Cristo nos enseña que nuestra identidad ahora tiene ciertas características. La primera es purificarse, amar a Dios ahora en lo que somos y en lo que verdaderamente tenemos que ser. Por eso es que Juan ahora dice una realidad. Dice el versículo 4, todo aquel que comete pecado infringe también la ley, pues el pecado es infracción de la ley. Recuerde que una de las cosas que nosotros debemos de comprender cuando venimos al Señor es que Él nos limpia de todo pecado, que ya el pecado no se enseñorea de nosotros. Ahora, ¿cómo logramos esto, amados hermanos? Es en la permanencia. Nosotros tenemos, hablémoslo así, toda una vida de hacer lo malo, de buscar lo malo, pero cuando viene Cristo a nuestras vidas, empezamos a cambiar nuestra mentalidad para ahora agradar a Dios. No agradarnos a nosotros mismos ni a los demás, es agradar a Dios, porque Él nos amó hasta lo sumo. Entonces, comprendiendo esto, amados hermanos, podemos entender que el purificarse, que el dejar la vieja naturaleza o esa vieja identidad, nos va a enseñar ahora a amar a Dios sobre todas las cosas. Y es por eso que Juan dice que el pecado constante en un creyente empieza a ser o a cambiar esa identidad que ahora tenemos. Por eso tenemos que hablar de esa naturaleza del pecado. Si bien el creyente busca vivir en obediencia a esa voluntad de Dios, él sabe que sus obras están manchadas de pecado. Por eso Juan en su evangelio dice que la condenación es muy simple: es aquel que no creyó y que prefirió seguir haciendo sus obras malas para que no fueran expuestas hacia la luz. Es por eso que ahora Juan aquí les dice al creyente que vive en obediencia, que puede estar deseando hacer la voluntad de Dios, pero que tenga cuidado de purificar sus obras, de cambiar lo que hace con sus manos en el sentido más natural. Por eso no quiere decir que el pecado lo controla. Recuerde que usted y yo tenemos dominio propio, amado hermano, y esto es algo que me gusta explicar. Cuando nosotros leemos que el dominio propio también se puede asociar con la templanza como fruto del Espíritu, no estamos, hablémoslo de esta forma, no estamos desarmados contra las acechanzas de la vieja naturaleza, sino que al contrario, Dios nos capacita para que obedezcamos y seamos firmes en el llamamiento con el cual el Señor nos ha amado desde el principio. Por eso es que la obediencia tiene que ser un estilo de vida de aquel que ama a Dios. No depende de lo que vivamos, sino es un estilo de obediencia. Yo decido obedecer a Dios en todo momento, no cuando Él solamente me bendice o cuando algunas veces me va a decir no. Yo obedezco a Dios en todo momento. Es por eso que el cristiano debe oponerse valientemente al pecado, porque desea hacer lo que es bueno. Y si llega a caer el Hijo de Dios, que es el mismo Cristo, va a solicitar la ayuda, esa intercesión que nosotros conocemos del mismo Cristo, para que el hombre empiece a abandonar su pecado. Ahora, sin embargo, esa persona, ese creyente que no entiende que tiene que luchar ahora en su nueva identidad por la permanencia en Cristo, no entiende que tiene que dominar ese deseo pecaminoso, que tiene que apercibirse la tentación, que tiene que fortalecer sus áreas débiles o entregarse al señorío de Cristo, puede caer en el hecho de la infracción. Ahora, muchas veces nosotros, cuando decimos que el cristiano puede caer en infracción, es porque esta persona conoce quién es el Señor y aún así sigue haciendo lo malo. Esto es una infracción, ya porque quiso hacerlo. Recuerde algo, por ejemplo, Pablo nos da un consejo, es que el que se enoja, que no peque. Ahora, Pablo no está diciendo que no se enoje, está diciendo que si se enoje, domine su enojo para que no caiga en pecado. Y esa, el pecado de la condenación por una ira, el pecado del desprecio por una ira, eso es lo que está llamando a Pablo a decir el que se enoja, o sea, el que se enoja, que no tenga ese pecado. Ahora bien, tenemos que comprender que para Dios pecado es pecado. Pero aquí empezamos a comprender que si ya yo sé que el enojarse no es tan bueno y que tiene que ser dominado, si yo lo sigo haciendo porque quiero hacerlo, aquí es donde ya empiezo a infringir una ley que me merma en ese amor de Dios. Recuerde que Dios no puede habitar donde hay pecado. Nuestro corazón tiene que limpiarse, al igual que experimentamos ese amor perfecto de Dios, que más adelante Juan le dice al lector que ese amor echa fuera todo temor, ese temor de la inseguridad, ese temor de decir, bueno, yo verdaderamente seré de Cristo, no seré de Cristo. Ese amor echa fuera todo temor porque perfecciona al creyente. Por eso Juan en esta carta distingue también por esos contrastes de amor y de pecado. ¿Qué pesa más sobre el hombre? Pesa el amor de Dios. Pero ahora el hombre tiene la obligación de mantenerse fiel a Dios. Yo hablaba con la congregación donde el Señor me permite pastorear, y yo le decía a ellos una realidad: nada nos puede separar del amor de Dios. Esa es la afirmación del apóstol Pablo. Es una realidad. El que ama, el que obedece, el que permanece, nada lo puede separar del amor de Dios. Entonces surge una pregunta. Yo le decía a ellos, ¿quién me puede separar de ese amor de Dios? La respuesta es muy simple, yo mismo. Cuando no quiero obedecer, cuando desprecio las promesas de Dios, cuando dejo de amar a Dios con todo mi corazón, empiezo a alejarme de ese amor que me transforma y vuelvo a la vieja naturaleza. Por eso Juan escribe en este versículo 4 del capítulo 3 una realidad. Todo aquel que comete pecado infringe también la ley, pues el pecado es infracción de la ley. Juan apunta a que el que conoce lo que es malo, y el mismo Señor lo ha distinguido como un pecado, y aún así lo comete, es como esa persona que puede ir manejando, un ejemplo, y se brincó una señal de alto y lo vio el tránsito, los oficiales de tránsito, y lo pararon y le van a preguntar, ¿usted sabe por qué lo detuve? Esta persona va a ser muy sincera y va a decir, bueno, la verdad, yo me brinqué el alto. Y eso prácticamente el oficial le va a decir, bueno, eso es una infracción de la ley porque usted estaba viendo la señal. Eso es lo que Juan está diciendo. Juan está diciendo que ahora conocemos a través del Evangelio lo que quiere Dios de nosotros. Dios a través del Evangelio nos ha mostrado su amor. La desobediencia a este Evangelio y el pecado deliberado hacia este Evangelio es una infracción en la cual nos empieza a alejar de ese amor de Dios. Ahora, una pregunta muy simple es, ¿qué es el pecado? ¿Qué repercusión trae el pecado? Bueno, es el quebrantamiento de las normas, es decir, de la ley que Dios ha dado. Ahora, cualquiera puede detectar tal vez una línea más torcida, ¿verdad? Esa línea que muchas veces la gente empieza a decir, bueno, todo es pecado. Recordemos algo, tenemos que comprender qué es lo que transgrede la ley de Dios. Porque hay gente que incluso empieza a decir que algún tipo de comida es pecado, que algún tipo de vestimenta es pecado. Y ahora, claro, todo esto va dentro del testimonio cristiano. O sea, nosotros tenemos que cuidar lo que comemos también por motivos de salud y también por motivos meramente personales. A lo que me refiero es que, por ejemplo, si yo en esta tarde estoy diciendo que la comida o la bebida no es pecado, cualquiera puede malentender el punto y decir, bueno, el tomar licor tal vez no sea malo, el caer en la gula excesiva tal vez no sea malo. Tenemos que tener la balanza de comprender que también somos templo del Espíritu Santo y que ahora nuestro cuerpo no nos pertenece, pertenece al Espíritu, y tenemos que guardarlo como es. Pero nótese que hay gente que eleva más estas cosas y las compara con un pecado más desobediente. Ahora, Juan explica que el significado de pecado decide la persona cometer ese pecado es lo mismo que descuidar completamente la ley de Dios. Insisto, cuando ya el evangelio es revelado a mi corazón, comprendo que el mensaje es muy claro: arrepentidos y convertidos. Pero ¿de qué me tengo que arrepentir? De lo malo que he hecho, de ese nacer pecador, y comprender que toda mi vida he cometido esa infracción para con el Señor. Ahora bien, el pecado es un rechazo deliberado de las normas de Dios. Y el Dios que cubrió toda esa multitud de pecados, las quita del ser humano, pero el ser humano, por su necedad, vuelve a ellas, empieza, insisto, a infringir esa ley. Por eso tenemos que tener cuidado, amados hermanos. El versículo 6 es la realidad de lo que ahora tenemos que vivir en el Señor, y es todo aquel que permanece en Él. Recuerde que la permanencia no es decir aquí estoy plantado, no, es una lucha constante de permanecer. Recuerde que el ser humano tiene o está rodeado de un mundo que es diseñado para hacerlo caer de la gracia de Dios, está diseñado para hacerlo dudar de su fe, y está diseñado para que empiece a cambiar ese amor perfecto de Dios por un amor más humano. Ese es el detalle. O sea, el que ha conocido a Cristo tiene que permanecer, porque por nuestras propias fuerzas no vamos a poder, que por nuestras propias sabiduría o conocimiento no vamos a poder. Por eso es que ahora este versículo es bastante importante, y es que ahora el que está en Él, el que permanece en Él, tiene que guardarse en esa vida que Cristo ha dado, en esa nueva identidad. Pablo nos lo enseña mejor en Gálatas, capítulo 2, verso 20. Ya no vivo yo. Esto es, hablémoslo así, la muerte de la vieja naturaleza y la nueva identidad que ahora tenemos en Cristo. Muy simple lo que está diciendo Pablo. ¿A quién estás viendo? ¿Al Pablo que perseguía a la iglesia pensando que estaba haciendo la obra del Señor? ¿O a Pablo que decidió permanecer en Cristo, en aquel que había conocido, en aquel que le había enseñado un propósito verdadero de la misión y obra del Señor? Esta es una realidad. Cuando nosotros decimos que estamos en Cristo, decimos que no tenemos pecado. Esa es la razón del versículo 5. Vea lo que dice el versículo 5. Y sabéis que Él apareció. O sea, Cristo apareció para deshacer lo que era contrario a Él mismo. Quitó el pecado. Por eso algunas versiones dice, pero vosotros sabéis que Él apareció para quitar nuestros pecados, y en Él no hay pecado. Juan empieza a trazar una línea muy clara y definida en lo que es, en esa venida preciosa de Cristo, esa venida que nos dio salvación. Pero también Juan prepara al lector para que mientras espera su segunda venida, el creyente se mantenga firme y no peque, que el creyente se mantenga firme en la fe y no cometa esas infracciones. Ahora bien, nótese algo, amado hermano, es que insisto, por nosotros mismos no vamos a poder. Por eso él dice, el que permanece en él no peca. Muchos intentaron devolverse. Por ejemplo, cuando nosotros leemos el Evangelio de Juan, habían muchos discípulos, habían mucha gente que estaba siguiendo al Señor, pero en el capítulo 6 vemos algo bastante interesante. El Señor empieza a decir que Él es el pan de vida, el Señor empieza a enseñarles a ellos que Él puede llenar la necesidad de ellos, pero lo habían malentendido, lo habían confundido con los hechos que Él hacía. Entonces Él se vuelve, el mismo Jesús se vuelve ante sus discípulos y les dice, ustedes también se van, ustedes también han malentendido el por qué les doy de comer. O sea, vemos que muchos se volvieron atrás, no quisieron permanecer, no quisieron seguir en esa vida que el mismo Cristo les estaba diciendo, yo soy el pan de vida, el que los puede sostener también espiritualmente, el que los puede hacer tener esa vianda espiritual todos los días. Por eso, como dije anteriormente, la permanencia en Cristo tiene que ser todos los días. Usted no es hijo de Dios solamente un domingo cuando va a la iglesia o entre semana cuando hay algún culto. No, usted es hijo de Dios siempre. Usted necesita a Dios siempre. Usted necesita estar con Cristo siempre. Usted necesita la fortaleza de Cristo siempre para que esa permanencia lo blinde a usted de cometer los pecados que ya habías abandonado cuando aceptaste la realidad del Evangelio. Ahora, esto es algo muy, muy bonito porque, insistimos, la permanencia también es un regalo de Dios. Yo no puedo decir, es que yo quise permanecer en Él porque quise. No, es porque el mismo Cristo nos permite permanecer en Él. Ahora, como dice también el apóstol Juan, a aquellos que vienen a Él, Él no les echa fuera, los sostiene, los perfecciona. Como ese agricultor que ve la mata, que ve esa planta y la va a podar para que dé más fruto. El Señor mismo cuida de nosotros para que nosotros empecemos a dar ese fruto de permanencia a través de esa nueva identidad. Por eso el apóstol Pablo en el versículo 21 de Gálatas capítulo 2 nos da una realidad. Y lo que ahora vivo en la carne, lo vivo en la esperanza, el Hijo de Dios. Esa es una realidad. Ya ahora no vive el viejo José Luis, vive el nuevo José Luis a través de la permanencia en Cristo y lo que ahora vive, las dificultades de cada día, las necesidades espirituales de cada día, ahora José Luis las enfrenta en la esperanza de que Cristo está con él, que lo amó hasta lo sumo, que perdonó su pecado y lo hizo heredero de la vida eterna. Esa es la realidad de lo que Juan está hablando, por eso dice en el versículo 6, todo aquel que permanece en él no peca, no le importa más agradar a Dios que agradarse a sí mismo. Y esto empieza a repercutir en la nueva identidad que tenemos. Un cristiano tiene que aprender que ahora no se agrada a sí mismo, tiene que agradar a Dios en todo lo que haga, cuando lo están viendo y cuando no lo están viendo. Eso se llama integridad. La nueva naturaleza que ahora tenemos en Cristo no solamente nos llama a una santificación, sino también a una integridad. Somos completos en Cristo, no estamos a medias, somos completos. Hay gente que se esconde de muchas personas, pero de Dios uno no se puede esconder. Y es ahí que cuando vemos este versículo, que todo aquel que permanece en Él no peca, es porque también nos llama a esa integridad. O sea, no pecamos incluso cuando nadie nos está viendo, porque ahora pertenecemos al mismo Cristo y nos guardamos para Él y su venida. Esto es algo muy lindo. Por eso, una vez más, Juan presenta un contraste y coloca al creyente que ha dejado una vida de pecado porque ahora vive en Cristo, frente al incrédulo que por vivir en pecado no ha visto ni ha conocido a Cristo. Y esto es algo muy interesante, porque ahora Juan, en el versículo 7, nos va a dar una realidad. Y es principalmente, perdón, en el versículo 6 al final es, todo aquel que peca no lo ha visto ni lo ha conocido. ¿En qué conocemos o cómo conocemos a un hijo de Dios? Bueno, porque ahora su deleite está en agradar a Dios siempre. Su deleite está en obedecer a Dios siempre. Su deleite está en saber que fue rescatado de un infierno, para hablar tal vez un poco más drástico, en el sentido de que su vida era destituida y que ahora, por gracia y por amor de Dios, ha sido restituido como hijo de Dios. Ese es el agrado. No como el que no conoce. El que no conoce da rienda suelta a su pensamiento pecaminoso. Uno de los versículos que a mí me golpea mucho, porque lo veo como una indiferencia del mismo pueblo de Dios, es en Isaías. Isaías dice un versículo muy, muy terrible: comamos y bebamos, porque mañana se acabará el mundo. O sea, ve hasta dónde llega la indiferencia de la persona que no ha comprendido cuál es su propósito en Cristo. Usted y yo, en esta tarde, tenemos que comprender que tenemos un propósito, y es un propósito eterno. No nos podemos dar el lujo de decir, bueno, de vez en cuando cometer un pecado es prudente. No, al contrario, que cada día nuestro amor crezca hacia Dios, que cada día nuestro amor, nuestra entrega sea más fielmente a Cristo. Por eso Juan ahora en el versículo 7 dice: hijitos, nadie os engañe, el que hace justicia es justo como él es justo. Aquí hay algo muy interesante, porque en nuestro tiempo la permanencia en Cristo, yo pienso que se ha menguado, amados hermanos. Pienso que se ha como disminuido, porque ahora mucha gente dice algo parecido a esto: no importa que tú estés en Cristo, Él conoce tus debilidades. No importa que usted siga haciendo lo malo, Él te ama, Él te va a seguir dando, aunque usted siga haciendo lo malo. Esto es incorrecto. Juan nos dice que no podemos ser engañados de esa forma. Si somos hijos, tenemos que mostrar nuestra nueva naturaleza con un cambio verdadero, con un cambio que sea, hablemoslo de esta forma, muy radical. Hemos dejado lo malo porque hemos conocido a Cristo. Por eso, para mí, un creyente que sabe que es malo pecar deliberadamente, que es malo retar a Dios por su pecado sabiendo que es pecado, no ha conocido a Cristo. Porque cuando uno conoce a Cristo, amados hermanos, Él sí tiene poder para romper toda cadena. Él sí tiene todo poder para transformar el corazón del hombre. Él sí tiene todo poder para cambiar aún lo más escondido que tenga el hombre. Por eso es que la persona que conoce a Cristo y conoce al Señor, y el mismo Señor se le revela el corazón a esa persona, por sí misma empieza a cambiar. Empieza a tomar las cosas en serio. Ya no va a poner como excusa su propia vida, porque sabe que ya no vive él, que es Cristo que vive en él. Y esto es una gran esperanza, una gran esperanza. Por eso Juan en este capítulo 7 nos da un ejemplo: no se dejen engañar, no se dejen engañar, porque hay gente que les está pasando como a la iglesia de la Odisea, ¿verdad? Hablémoslo así, tienen una condición tibia, una condición de que, bueno, hoy agrado a Dios y mañana agrado al mundo. No, el Señor no quiere cristianos así, no quiere personas que profesen su nombre así. Él dice que el que le ha conocido ya no peca más, porque es más poderoso el poder de Cristo. Es más poderoso ese poder que Dios ha hecho abundar en nosotros. Ese espíritu que nos anhela celosamente ahora nos dice que tenemos que caminar en esa santidad y verdad del Evangelio. Es ahí que no permitas que nadie os extravíe, es otra comparación. Ahora, Juan le pide a su gente que aplique la norma de la verdad por medio de la cual ellos pueden detectar el engaño. Un cristiano tiene el poder para identificar el libertinaje. Un cristiano verdadero tiene el poder para rechazar tal libertinaje y agradar a Cristo en todo lo que haga. Por eso no permitas que nadie te engañe. No podemos agradar a Dios y también agradar a lo que no agrada a Dios. Eso no se puede hacer. El Señor nos manda en esta hora a tomar una decisión: ¿somos hijos o no somos hijos? Porque nótese lo que dice el versículo 8: el que practica el pecado es del diablo, porque el diablo peca desde el principio. Aquí el mismo Juan también nos da esa verdadera naturaleza. agradamos a Dios, somos hijos de Dios. Pero si lo desagradamos constantemente, Juan es muy drástico y dice que ese comportar es el hijo o es hijo de Satanás, porque ama más esa obra mala. Es por eso que la primera parte de este versículo tiene su paralelo con el versículo 4, como lo leímos, y es todo aquel que comete pecado infringe la ley. Esa es la realidad, ¿verdad? El que obra lo que es pecado es del diablo, porque está infringiendo la ley, está menospreciando ese perdón de Dios. Juan virtualmente repite las palabras que Jesús le dijo a los judíos cuando manifestó: todo aquel que peca es esclavo del pecado. Eso usted lo puede encontrar en Juan capítulo 8 verso 34. Y vosotros pertenecéis a vuestro padre, el diablo, y deseáis llevar a cabo los deseos de vuestro padre. Él fue un asesino desde el principio y no se basa en la verdad, porque no hay verdad en él. Esto también usted lo puede encontrar en el versículo 44 del capítulo 8 de Juan. Es por eso que Juan recuerda estas palabras y dice que usted no puede decir que conoce a Cristo siguiendo practicando esas obras malas. Esa identidad tuvo que haber cambiado. Incluso voy a decirlo así, esa paternidad también tuvo que haber cambiado. Si usted nació destituido, ahora tienes como padre a Dios del cielo, a ese padre que te enseña a hacer lo correcto, a vivir lo correcto. Pero, insisto, esto es por la permanencia. No solamente decir, bueno, es que yo permanezco en Cristo, insisto, solo un domingo. No, es todos los días hacer morir lo terrenal en vosotros. Esto es un llamado muy, muy importante para el que quiera agradar a Dios. Hacer morir lo terrenal en vosotros es todos los días. Un paso más, para que tomemos esta analogía, un paso más hacia el cielo y un escalón menos hacia la vida terrenal. Tenemos que agradar a Dios. Recuerde que nosotros, ese amor que hemos recibido de Dios, nos ha dicho que no pertenecemos a la esclavitud con la cual Satanás esclaviza. Y esto, insisto ahora, como dije anteriormente, en el versículo anterior, es que nadie os engañe. Satanás tiene una estrategia bastante interesante. Es hacerle pensar a la persona que entre más disfruta, es igual que beneficio. Y no es así. Recuerde que Satanás esclaviza. El libertinaje es una esclavitud. Es esclavo de tener placeres a costa de un vacío interno. Pero Cristo no es así. Él nos llena por dentro, Él llena nuestro corazón con su gracia y con su amor, para que en lo exterior no anhelemos nada de este mundo pasajero, sino que al contrario, nos sentimos consolados en esa misma presencia de Dios. Por eso Juan dice que para eso apareció Cristo, para que la persona ahora pueda permanecer. Tal vez, insisto, por nuestra propia fuerza no podemos hacerlo, pero ahora Cristo está de nuestra parte, ese que venció en la cruz, el Cordero Perfecto, es el que nos ayuda en nuestras debilidades y nos sostiene sin caída. Ahora, para eso dice Juan que para eso apareció el Hijo de Dios, para quitar lo que era contrario y darnos la fortaleza, nuestra nueva identidad, pero también un derecho de permanecer. Somos propiedad de Cristo. Usted tiene que comprender, amado hermano, amada hermana, joven, joven de corazón que me está escuchando, que ahora somos propiedad de Cristo y que esa propiedad nos tiene que, hablemoslo de esta forma, ayudar en nuestras debilidades. Eso es la realidad. Nuestra identidad ahora pesa sobre el mundo, pesa sobre lo que hagamos. Somos hijos de Dios. El permanecer es una consecuencia que va a traer bendición a nuestra vida, un cambio por completo. Recuerde que antes éramos conocidos como una cosa, como lo dice Pablo en la segunda carta de Corintios. Antes nos conocíamos según la carne, pero Pablo dice que ahora en Cristo somos conocidos como una nueva criatura. Y esto es una realidad. Usted tiene que darse a conocer como hijo de Dios. Y esto es a través de esa aparición de Cristo en esta tierra para deshacer esas mismas obras del diablo. Vamos a hacer una pausa por acá, vamos a ir a un canto. Mientras tanto, usted puede hacer su reporte de sintonía a través del Facebook también y a través del 8777-5965. Ya regresamos.
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1: Y bueno, estamos a las 5 de la tarde, 10 minutos. Estamos por acá. Bueno, ahora sí se vino la lluvia. Ahora sí se puede decir que está lloviendo bastante fuerte por acá en la capital, en San Francisco de Ríos, en este lindo distrito de San José. Saludamos y bendecimos a todos los que están con nosotros en sintonía. Ahí está, allá en Pila Honda de Nicoya. Saludamos y bendecimos a Bonifacio Aguilar, a Lizeth Aguilar, a Sarita Zúñiga. Y saludamos a Marcial Molina en el cruce de Pensur en Limón, de parte de Zeneida Díaz, fiel oyente de Faro del Caribe. Así que le saludamos y le bendecimos en esta hora. Un abrazo muy, pero muy especial. Saludamos y bendecimos a Janet Lira, que nos reporta sintonía desde San Isidro de Heredia junto a sus hijos y esposo, escuchando Faro del Caribe. Así que un saludo muy, pero muy especial para Janet Lira, que está escuchando Faro del Caribe. Un abrazo enorme para ella, que Dios le bendiga. Dice por acá, buenas tardes, Anabel les saluda. Saludos y bendiciones a Francisco, saluditos y bendiciones, que Dios le bendiga montones, montones, montones. A Francisco Meléndez, de parte de Anabel, que Dios le bendiga montones. Dice por acá, buenas tardes, Guillermo de Río Segundo de Alajuela, reportando sintonía, bendiciones. Olga Jiménez Muñoz también, saludando y bendiciendo a todos los que están en sintonía. Laura también, en esta hora, saludando y bendiciendo. David Castro, Noemí, Elizabeth Chavarría, María en Liberia, que dice que está haciendo mucho calor. Mari Pacheco también haciendo su reporte de sintonía. Juan haciendo su reporte de sintonía. También saludamos y bendecimos a Elisa Quintana, que está escuchando Faro del Caribe desde la zona norte de nuestro país, allá en Guatuso, allá con sus abuelitos, escuchando Faro del Caribe. Así que saludos y bendiciones, que Dios le bendiga. Un abrazo enorme. También saludamos y bendecimos a Yajaira Delgado, a sus hijas Evangeline y Amanda, que nos reportan sintonía desde San Isidro del General, allá en General Viejo. Así que saludos y bendiciones. Parte de los saludos que nos ingresan por medio del WhatsApp 8777-5965. Y el pastor José Luis Anagranados tiene mucho más saludos.
2: Muchas gracias, mi hermano Gabriel. Bueno, como mi hermano Gabriel decía, ya por acá en la capital está lloviendo un poco fuerte, así que andemos con precaución en las carreteras. Y bueno, quiero saludar a Rafa Chavarría desde Mallorca, España. Ahí está en sintonía nuestro hermano Rafael Chavarría desde España. También saludamos a Berenice Ángel, dice, desde Barra de Parismina, bendiciones para Miriam y Rafael Brenes. Bueno, también saludamos a Elizabeth Arús, dice, saludos pastores, Dios les bendiga siempre. Shirley Aguilar dice, bendiciones. También saludamos al pastor Gustavo Zúñiga, que está en sintonía. También saludamos a Richard Forbes, dice, saludos desde Puerto Limón, familia Forbes Brown y hijo Naún, ahí están también en sintonía. Saludamos a nuestro hermano Richard allá en Puerto Limón. Saludamos a Elizabeth Esquivel en esta preciosa tarde, dice, bendiciones del Señor Todopoderoso. María Piedra también hace su reporte a sintonía y dice, qué lindo programa, buenas tardes pastores desde Guásimo, Dios les continúe bendiciendo. También Dainer Montaro dice, bendiciones, en mi casa vivo con el Espíritu Santo, dice. También Elia Marín dice, buenas tardes, Faro del Caribe 97.1. También Gilbert Castro dice, saludos, pastores, un tema muy importante. También dice, bueno, y pide también un motivo de oración, que necesita mucho a Dios. Bueno, estos son algunos de los mensajes también que están a través del Facebook. Recuerde que estamos completamente en vivo para que usted pueda mandar también su reporte, sintonía y su saludo. Como hemos dicho ahora, esa permanencia nos da identidad. Cuando usted empieza a acercarse a Dios, tiene que tener la certeza de que Él no te va a echar fuera. Cuando usted se empieza a acercar a Dios, usted tiene que también tener la seguridad y la certeza que Él va a transformar tu vida. Eso también nos lleva a comprender que la obra malvada de Satanás, ofrecer el pecado desde el Edén, ahora en el mismo Cristo es deshecha para que se manifieste que somos hijos de Dios. Por eso Juan aclara el principio y dice, porque el diablo ha estado pecando desde el principio. Nótese que en este versículo Juan señala la fuente del pecado, ese es Satanás. Todo pecado se origina de Satanás. Recuerde que él es el antagonista, él es el que hace que el ser humano caiga de la gracia de Cristo. Y es por eso que el hombre tiene que abstenerse de ese pecado. Recuerde que ahora su naturaleza es hijo de Dios. Por eso es que dice Juan,

es nada más y nada menos que el Hijo de Dios, ese que aparece en escena para dar a comprender que puede librar al hombre del poder de Satanás. El Hijo de Dios es el que vino a librar a su pueblo de la esclavitud de ese pecado y restaurarlos como hijos de Dios. Por eso, él, el que conoce a Cristo, anhela hacer lo bueno, porque ya no tiene esa identidad demoníaca, hablémoslo de esta forma, sino que ahora su corazón es gobernado por el mismo Cristo. Él dice en el versículo 9, todo aquel que es nacido de Dios no practica el pecado. Y nótese que el mismo término es bastante importante. Es que ya no haya pecado, que ya no lo tome como algo deliberado, sino que verdaderamente ya no se gobierne ese pecado en el hombre. A veces tratamos de luchar con ciertas áreas en nuestra vida que son muy, muy delicadas, pero también que han tenido como una raíz muy arraigada en nuestra personalidad, en nuestra voluntad. Pero cuando empezamos a acercarnos a Cristo y experimentar la permanencia en Cristo, hermano, hermana, Él sí puede romper con esas ataduras. Es por eso que Juan lo aclara en el versículo 9. Ninguno que haya nacido de Dios continúa en pecado, porque la semilla de Dios permanece en él. No puede seguir pecando porque ha nacido de Dios. Este versículo prácticamente tiene como un contraste con el versículo 6. Y es esa declaración que amplía en cuál énfasis recae el cristiano. El que ha nacido de nuevo no puede tener una naturaleza que ya haya muerto. Pablo, por eso dije al principio que Pablo lo aclara. Ya no vivo yo, mas Cristo vive en mí. Ahora, esta expresión es porque Pablo murió juntamente con Cristo en la cruz. Ya no hay ese viejo Pablo, sino es aquel que nació de nuevo y que ya no quiere volver a hacer lo malo. Recuerde que la frase en este versículo recalca: has nacido de nuevo. Esa frase, nacido de Dios, es característica de Juan. Prácticamente el Evangelio y las cartas de Juan siempre van a recalcar que el cristiano no solamente conoce, experimenta el amor de Dios, sino que lo hace nacer de nuevo. O sea, completamente cambia al cristiano, al creyente. Ya que prácticamente se repite muchas veces en su evangelio y en esta carta. La misma significa que una persona ha nacido espiritualmente en el pecado y vive el presente como hijo de Dios. Pero también vale decir que él encuentra su origen y su existencia en Dios, mientras que la persona que practica el pecado tiene a Satanás por padre. El creyente que ha nacido de nuevo sabe que Dios es su padre y por eso agrada a su padre. Esas palabras de Jesús son prácticamente como un eco en nuestro corazón y en nuestra conciencia. Un árbol no puede llevar mal fruto y un árbol malo no puede dar fruto bueno. Recuerde que usted nació de nuevo. Demuestre ahora que conoce a Cristo, que vives una nueva identidad. Pero esto no es alejado de Cristo. Por eso, amado hermano, yo a usted le quiero recomendar algo en esta preciosa tarde. Cristo mismo habita en la iglesia. En esa iglesia que tal vez sea, y cuando hablo de iglesia estoy hablando del grupo que se reúne como hermanos en la fe, tal vez hayan diferencias, tal vez hayan cosas que no le parezcan, pero el mejor método para permanecer en Cristo es en su palabra y con los hermanos en la fe. Esos hermanos que a veces vemos más errores que ganancias, nos ayudan a pulir la fe, aunque usted no lo crea. Porque también ellos han intentado y están naciendo de nuevo de acuerdo a esta gran promesa. Los que son nacidos de Dios tienen esa semilla de Dios en su corazón. Esa es una realidad y es ahí que esa semilla permanece en el creyente. Ese es significado que va a dar fruto. Una semilla siempre que se siembra va a dar fruto. Ahora, el Evangelio es esa semilla que nosotros hemos recibido para que podamos permanecer en él y llevemos mucho fruto. La naturaleza de Dios es lo que mismo Cristo ha sembrado en nosotros. El principio de la vida de Dios es lo que Cristo ha dado en nosotros como una nueva identidad. Dios guarda nuestra nueva vida que ha plantado en el corazón del creyente para que este creyente ahora ya no siga teniendo una naturaleza.

0: fortaleza caída, sino una redención completa a través de la permanencia de aquel que traspasó el cielo y fue entregado como ese hijo amado en el cual Dios se ha complacido. Es por eso que ahora, literalmente, tenemos que comprender algo, es que ya no tenemos la capacidad para seguir pecando. Y ahora tenemos el dominio propio. Y ahora tenemos la verdad revelada a nuestro corazón. Ahora, tenemos que tener en conciencia que ninguno que haya nacido de Dios continúa pecando. No puede seguir pecando. Esta es una, prácticamente, una interpretación aceptable del mismo Juan. Si Cristo está en el corazón y gobierna la mente y el corazón del creyente, no puede seguir pecando más, porque ha nacido de Dios. Dice el versículo 10 esta realidad: en esto se manifiestan los hijos de Dios y los hijos del diablo. Todo aquel que no hace justicia y que no ama a su hermano, no es nacido de Dios. Por eso es que nuestra nueva naturaleza, ahora no solamente agradamos a Dios, sino que también empezamos a ayudar a nuestros hermanos en la fe en ese crecimiento. Ser de testimonio para otras personas. Miren, hay algo que debemos de comprender. Una cosa es andar en el Espíritu y otra cosa es ser espirituales. Nosotros fuimos llamados a tener las dos formas, pero hoy en día la gente busca una manifestación espiritual cuando tenemos que andar en el Espíritu. El andar en el Espíritu, amados hermanos, no es todos los días hacer milagros, y gloria a Dios si pasa, pero es que andar en el Espíritu es comprender que Cristo ahora está en nosotros y por eso no pecamos. Ese Espíritu nos redarguye, nos levanta y nos hace entender que en las debilidades, a través de ese Espíritu, Dios nos ayuda para cambiar esas actitudes de nuestro corazón y seguir adelante. El pecado no originó con Dios, porque en él no hay tinieblas, como lo dice en 1 de Juan capítulo 1 verso 5. Una persona que ha nacido de Dios y que posee la naturaleza de Dios no puede vivir en ese pecado habitual constante, porque ya lo ha aprendido a defender. Ahora, si usted en esta tarde sigue luchando con ese pecado que usted no ha podido dejar, no solamente le recomiendo que se entregue por completo al Señor, sino que se aparte de lo que te está haciendo pecar, de lo que te está haciendo tropezar. Y esto empieza por una decisión personal. Si usted ve que lo que te está haciendo pecar es algo natural, deséchelo de su vida. Y si usted ve que es algo que está en su espíritu y que ha luchado, tienes que empezar a decirle al Señor que te dé fortaleza para que no le sigas desagradando más. Recuerde que la permanencia en Cristo, amado hermano, siempre va a llevar al corazón del creyente a mostrar el fruto divino de haber nacido de nuevo en el Señor. Espero que este mensaje de hoy, de buscar esa nueva identidad en Cristo a través de la permanencia en el mismo Jesucristo, te ayude a ti para que puedas vencer las artimañas del enemigo, y no solamente vencerlas, sino también, como dice Pablo, reprenderlas, en el sentido de anunciarlas, para que las demás personas, como dice Juan, no sean engañadas por este astuto enemigo, sino que al contrario podamos rendir toda nuestra vida a ese señorío de Cristo. Le invito para que usted en esta tarde pueda seguir en sintonía de su emisora Faro del Caribe. Ya viene Momentos de Oración, así que a partir de este momento puede mandar su petición al 8777-5965 y también a través de la central telefónica 2286-1511 extensión 0. Se despide de usted el pastor José Luis Granado Sánchez. Que la paz del Señor sea con cada uno de nosotros. Bendiciones.
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10: 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Salmos 42:8.

Gloria a Dios, qué bendición, qué gusto poder estar aquí en este subprograma Momentos de Oración, todos los lunes a las 5:30, al ser las 5:31. Qué bonito poder este paisaje que tengo acá, de mucha lluvia, pero se ve lindísimo, se ven las montañas, se escucha el ruido del agua. Y de veras, a mí me gusta el tiempo de lluvia, pero sabemos también que hay muchos hermanos, amigos, conocidos y mucha gente a través de nuestro país que tienen riesgos de perder su casita o riesgos de hasta de perder su vida, porque son terrenos frágiles, terrenos que ya están bien, no están bien drenados y que causan mucho daño. Pero en el nombre poderoso de Jesús, hoy en este momento, vamos a estar orando por todas esas personas, por sus necesidades, por las peticiones que tengo aquí, que son muchas también, para que Dios nos ayude, que su mano está extendida hacia nosotros y su oído sí para escucharnos también. Qué bonito, hoy estamos 17 de agosto, 17 de agosto quiere decir que ya estamos en la segunda quincena del mes de agosto y en la primera quincena teníamos un pasaje bíblico, así como lo tenemos para la segunda quincena, que quiero leer el pasaje bíblico de la primera quincena, que está en Romanos 8:31-32, que dice, como es la palabra de Dios, preciosa, lindísima, dice que ¿qué pues diremos a esto? Si Dios es por nosotros, ¿quién contra nosotros? El que no escatimó ni a su propio Hijo, sino que lo entregó por todos nosotros, ¿cómo no nos dará también con él todas las cosas? Y dice en Romanos también, siguiendo en el libro de Romanos, este es para esta segunda quincena del mes de agosto, Romanos 8:28, es un pasaje precioso que usted y yo lo conocemos, lo decimos, lo vivimos, la idea es vivir la palabra de Dios también. Nos dice, sabemos además, ojo, usted se lo sabe, usted lo puede recitar ahí también conmigo, yo lo estoy leyendo. Sabemos, además, que a los que aman a Dios, todas las cosas los ayudan a bien. Esto es, a los que conforme a su propósito, ¿son qué? Son llamados. Qué lindo, qué bendición. Sí, todas las cosas. A veces, hermano, usted dice, ¿cuáles cosas son esas que nos ayudan para bien? Dice el Señor, todas las cosas, sí, exactamente, las que son muy bonitas y las que no son tan bonitas, enfermedades, situaciones difíciles, recuerde que la palabra de Dios, recordemos eso, que el Señor nos advierte y nos dice que en el mundo vamos a tener aflicción, pero que tranquilos porque Él ha vencido al mundo, así es que qué lindo, la fe que podamos tener hoy es la fe que nos acerca para poder soportar o saber y entender de que Dios, para Él no hay nada imposible. En primer lugar, para nuestro Dios no es imposible, pero que todas las cosas, dice, ayudan a bien para los que aman al Señor. ¿Qué es amar al Señor? Reconocer a su Hijo amado Jesucristo también. Usted puede saber mucho de Dios y conocer mucho de Dios, pero si no ha recibido a Jesucristo en su corazón, usted no puede agradar al Padre Celestial. Así es que si usted no lo ha recibido en esta noche, pues dígale, es un segundo, es unos segundos los que usted dice, no se resista a tener esa bendición, esa oportunidad tan grande de recibir al Señor en su corazón, con solo que usted crea exactamente que Él murió por usted y que murió por mí, que llevó a la cruz del Calvario todas las enfermedades y que llevó todas nuestras situaciones difíciles, que nos liberó de todos los pecados, los hizo pecados de Él, un justo por todos los injustos, y morir en la cruz para que nosotros hubiéramos sido sanados y que obtengamos la salvación. Hizo no solamente eso, murió por usted y por mí, pero resucitó al tercer día, y hoy estás de pie ahí, sentado, Señor, a la diestra del Padre, intercediendo por usted, por mí. Qué lindo, qué bendición, qué tranquilidad, qué paz, qué seguridad nos deja eso. Gloria a Dios. Bueno, en el control central está nuestro hermano en Cristo. Siempre se me olvida el nombre de este
precioso hermano Gabriel Díaz, y ya me acordé otra vez, y gloria a Dios. Y qué bonito, hermanos, quienes hablan es Víctor Julio Villalobos Valverde, que con todo gusto vamos a empezar a orar, porque el tiempo corre, el tiempo reclama su tiempo, vamos a empezar a orar por estas peticiones. Padre, Señor, nos ponemos en tu voluntad, Señor. Señor, tu voluntad, Señor, que es buena, agradable, perfecta, Señor. Para que nos ayude, bendito Dios, para que las palabras, Señor, que el Espíritu Santo ponga en mi boca, bendito Dios, Señor, nos ayude para que esta oración, para que nuestro corazón, para que nuestra mente, Señor, que a pesar de que somos fallones y pecamos todavía, Señor, yo sé que viene tu perdón y tu misericordia, porque dice tu palabra también, Señor, que dice que

nos ayude para que esta oración, para que nuestro corazón, para que nuestra mente, Señor, que a pesar de que somos fallones y pecamos todavía, Señor, yo sé que viene tu perdón y tu misericordia, porque dice tu palabra también, Señor, que dice que

Señor, y que esa parte del cuerpo, Señor, que fue golpeada o cualquier otros incidentes, Señor, que puedan realizarse de acuerdo a ese accidente, Señor, salga librado en el nombre poderoso de Jesús. Igualmente por Lucrecia, dice sanidad. Claro que sí, Lucrecia, con mucho gusto. No nos dice el tipo de enfermedad que tiene, pero el que debe conocerla, el que hace los milagros, sí la conoce en el nombre poderoso de Jesús. Igualmente por Julio, dice por una biopsia. Que todo salga bien, sí, Señor, en el nombre poderoso de Jesús, Señor. Pero yo siempre digo, Señor, en el nombre de Jesús, si hay un problema, si hay una biopsia que se hizo, es porque algo no anda bien. Pero siempre digo que la biopsia, si hay algo que no anda bien, tiene que mostrar lo que tiene que mostrar la biopsia, porque sobre ella está el poder y el milagro de nuestro Dios. Así es que, Julio, con toda tranquilidad, que esa biopsia muestre lo que tenga que mostrar, porque el cuidado de Dios está en su vida, así como están poniendo aquí, como lo está poniendo usted, que está poniendo toda su confianza en Dios. Igualmente por Yendri, por sanidad, Padre, también. Señor, que Yendri salga bien, Señor, que ponga su confianza en ti, Señor. Que si es algo mental, Señor, que si es algo familiar, que si es, Señor, algún tipo de sanidad, algún problema de trabajo, económico, financiero. Señor, para ti no hay nada imposible, tan solo cree y le es posible todas esas cosas. Igualmente por María Isabel Arias, dice sanidad de espolón y fuerte gripe por cobertura en el trabajo y un milagro financiero por sus hijos. Padre, en el nombre de Jesús, Señor. Miramos a esta madre, Señor, como oran todas las madres, bendito Dios, por sus hijos, por sus nietos, por sus esposos, por toda la casa, bendito Dios, Señor. Que todas estas situaciones que ella tiene, ese espolón que duele tanto, Padre, que se le haga un milagro y que ese huesito ahí que se sale, Señor, sea quitado en el nombre poderoso de Jesús, Señor. Señor, lo puedes hacer, claro que sí, Señor. Para ti no hay nada imposible que pueda sanar y quitar eso, Señor. Igualmente que esa fuerte gripe, igualmente esa cobertura que ella está pidiendo, Señor, y ese milagro financiero, Señor, y por sus hijos. No sabemos por qué por sus hijos, pero si esta mamá lo sabe, Señor, ¿cuánto más no lo va a saber usted, Señor, de la situación de estos hijos, de esta familia, Señor, en el nombre de Jesús? Igualmente, Señor, oramos por santos, dice. Por sanidad y fortaleza, porque pronto le harán una cirugía, Señor, en el nombre de Jesús. Señor, que Santos pueda tener toda la tranquilidad. Mientras llega este pronto, como él lo dice, mientras llega este pronto, Señor, que Santos, Señor, decida doblar rodillas, recibirte en el corazón si no lo ha recibido, y clamar a ti, bendito Dios, con promesas o que el Señor le redarguya su corazón, qué tiene que cambiar o qué tiene que hacer diferente, Santos. Y yo creo que Dios le va a dar toda esa tranquilidad y esa fortaleza para que esa cirugía sea de la mejor manera. Así que mientras llega ese tiempo, que Santos aproveche orando y clamándole al Señor. Por José Solano, por sanidad, Señor, igual. Señor, nosotros no sabemos qué tipo de enfermedad tiene José Solano, Señor, pero usted sí lo conoce. Claro que sí, el dueño de los milagros, el único que hace milagros, el único, el Dios verdadero, el que entregó a su Hijo por cada uno de nosotros para darnos ese regalo tan grande de la salvación. Es garantizada esa salvación, Señor. Igualmente oramos por Blanca Arias, por sanidad de fuerte dolor en la cabeza y las rodillas, Padre, en el nombre poderoso de Jesús, Señor. Quita, Señor, ese Señor, esos problemitas, Señor, esos dolores de cabeza, que no solamente son dolorosos, son incómodos, sino que nos hablan de mucho temor, de mucha inseguridad, de mucho estrés. Porque nos ponemos a pensar qué es lo que tengo, qué estoy padeciendo. Y la cabeza, Señor. Señor, es un órgano importante, Señor, es una parte importantísima de nuestra vida, Padre, en el nombre poderoso de Jesús, Señor. Bendice, Señor, con confianza, Señor, a Blanca Arias, Señor. Abrázala, Señor, para que ella pueda tener esa confianza puesta en ti, Señor. Por eso dice tu palabra, Señor, que puestos los ojos en nuestro Señor Jesucristo,

0: el dador de la vida, y todo le saldrá bien, gloria a Dios. No quitemos la mirada de Él, no la quitemos. Trina Quiroz dice, Trina Quiroz Valverde, por sanidad total, Padre, en el nombre de Jesús, Señor, esa parte del cuerpo, Señor, Señor, desde su cabecita hasta sus pies, bendito Dios, usted la conoce, Señor, no solamente porque usted la hizo, sino porque nos conoce a todos, y sabe, Señor, eres el Dios omnipresente, que está en todo momento, y ha estado en este momento, cuando Trina estaba escribiendo, llamando por esta necesidad de petición, el Señor conoce, Él conoce todo lo nuestro, conoce todo lo suyo, doña Trina, hermana Trina Quiroz, que Dios le resuelva como lo va a hacer, pero créale que lo puede hacer, tenga toda la fe, ore, sea doble esas rodillas y hable con Él. Qué lindo es ponerse como habla el libro de Job. Yo no digo que sea su caso, Trina, pero qué lindo es, dice, hagamos un alto y pongámonos en paz con Dios. Yo creo que nosotros, a pesar de que Él nos dio la salvación, yo creo que nosotros sí necesitamos todos los días arrepentirnos, todos los días pedirle perdón en nuestras vidas. Y yo sé que el Señor es precioso con nosotros, es bueno con todos nosotros, Él es maravilloso, es sabio, es un Dios de paz, es un Dios de paciencia, benignidad, es un Dios bondadoso, es un Dios, Él es fe. ¿Qué más le podemos decir? Un montón de cosas más, pero seguimos orando, bendito Dios, y creyéndote, Señor, que esos milagros van a llegar. Por Isabel Fallas, dice, sanidad de diabetes, Padre, en el nombre de Jesús, Señor, bendícela, Señor, esa diabetes, bendito Dios, Señor, que nos afecta no solamente el problema del azúcar en nuestra sangre, Señor, sino que afecta nuestra vista, afecta, Señor, cualquier cortadita que se pueda hacer uno, y todas esas cosas, Señor, son producidas, Señor, por la diabetes, pero una diabetes controlada, con orden, siendo obediente con las comidas, con la alimentación, y teniendo todo aquello que no aumente esa diabetes, sino que más bien disminuya ese azúcar en su sangre, Señor. Yo te pido, Señor, que le dé esa tranquilidad y esas fortalezas, ese espíritu de dominio propio, que es el espíritu que nos has dado, de dominio propio, que lo usemos, que le hablemos al Señor, que ese dominio propio está haciendo que yo coma comidas sanas, que no me afecten más la diabetes o cualquier otra enfermedad. Igualmente por Luz Marina Jiménez Arias, Señor, por sanidad en sus rodillas, Señor. Señor, a veces no sabemos si Luz Marina es adulta mayor, pero sí en estos tiempos a veces las rodillas nos afectan mucho, las caídas, Señor, las formas de caminar o de sentarse, todas esas cosas afectan, Señor, pero en el nombre de Jesús, la bendición para Luz Marina, Señor, que está creyendo en ti, bendito Dios, por esa sanidad, que le quite todo dolor, Señor, que no haya necesidad, Señor, de operación ni nada de eso, que también produce mucho estrés y muchos nervios en nuestra vida. Igualmente por Stephanie, por restauración, por trabajos, dice que se aleje de una mala relación. Señor, Señor, mi obligación es leer esta petición tal y como viene, que Stephanie tenga una restauración, un trabajo, y que se aleje de una mala relación, Señor, pero yo sí le pido, Señor, que si es una mala relación, Señor, que sane esta mala relación, que se aparte de ella, no importa, pero que él no llegue a hacer, o esta relación no llegue a hacer daño en otras personas, sino que toque ese corazón y que toque esa mente, Padre, en el nombre poderoso de Jesús, y que Stephanie, Señor, sea restaurada en el nombre poderoso de Jesús. Igualmente, por Patricia Rojas, por sanidad de sus oídos, por las ventas de su trabajo, se aumenten, Padre, en el nombre poderoso de Jesús. También, Patricia, hay que orar sin cesar, como dice la palabra de Dios, hay que tenerlo a Él en nuestra boquita, en nuestra mente y en nuestro corazón. Él siempre nos pide a nosotros que lo busquemos de todo corazón, con toda nuestra alma también. Así es que, Patricia, que ese negocio sea próspero, que ese negocio, bendito Dios, Señor, que mucha gente que llega ahí Vea, gracias, Señor, en el negocio que ella tiene, Señor, en el nombre poderoso de Jesús. Pero también, bendito Dios, que hay sanidad en sus oídos, Señor. Padre, Señor, quita todas esas dolencias, Señor, si ese silbido que a veces se le hace a uno, Señor, en ciertas épocas del año, bendito Dios, Señor, que ella sea sana, Señor, en el nombre de Jesús. Padre, que todas estas peticiones, Señor, que estamos orando, Señor, se puedan, Señor, oír, Señor, acciones de gracia, que siempre lo pedimos, porque qué lindo, a veces se nos olvida cuando el Señor hace ese milagro en nuestras vidas. Igualmente por Gustavo, para que visite a su madre, se quite todo rencor y todo aquello que está afectado. Por Ricardo y Lili, por protección de su matrimonio, Señor, en el nombre de Jesús, Señor. Quita también toda aspereza, Señor, que haya ahí, bendito Dios, y que ellos recuerden, Señor, cuando eran novios y cuando decidieron casarse, Señor, no para estar mal, sino para estar bien, Señor, en el nombre de Jesús. Que busquen de ti, Señor. Que donen rodillas ellos también buscando de ti, Señor. Por Salomé, dice, está delicadita, es una vez, dice, sanidad, fortaleza para su mamá. Señor, que esta niñita, Señor, a esta edad, Señor, tú puedes hacer y quieres hacer este milagro, Señor, en el nombre de Jesús, por Salomé, Señor. Igualmente Ruth, Dios se glorifique con un alquiler y prosperidad en las ventas, Señor, en el nombre de Jesús. Por Julia, por sanidad de crisis de pánico y epilepsia, ha tenido complicaciones de salud y vive sola, por un milagro, Padre, en el nombre de Jesús. Una enfermedad difícil, Padre, todas las enfermedades las vemos difíciles, Señor, pero Señor, sea propicio, Señor, sana ese corazón, quita todo temor, Señor, en el nombre de Jesús, de Julia, Señor. Señor, hoy cuando ella duerma, Señor, háblele a su oído, Padre, en el nombre poderoso de Jesús. Igualmente por Martín, por revelación, y que él vuelva a los caminos del Señor, porque está tomando, y muchos por dirección de Dios, con una persona que no le conviene, toda venda sea quitada de sus ojos, Señor, en el nombre de Jesús, Señor, que Martín no experimente más. Ya él conoce la verdad, ya él conoce el camino que nuestro Señor nos está tratando. Que Martín sepa que pueden haber otras causas que le pueden hacer mucho daño también, pero en el nombre de Jesús, Señor, tu misericordia sobre la vida de Martín y también la sabiduría, Padre, en el nombre de Jesús. Igualmente por Susi, por ese milagro financiero y por exámenes clínicos que salgan bien y sanidad en los pies. Por Silén Monjes, por sanidad de un virus estomacal y sanidad de un tumor en el estómago, por un milagro de sanidad, Padre, en el nombre de Jesús, Señor. Para ti dice su palabra que no hay nada imposible, Señor. Igualmente por Ana Campos, pido oración por Cristel, por Daniela Araya Ortega y Carlos Villalobos Campos, por restauración para su hogar. Tienen dos bebés. Gracias a Dios, qué bien, sí, que esta familia, Señor, se pueda restaurar en todo, Señor. Aquellas cosas, Señor, que usted no ha sembrado en esa casa, sean quitadas, Padre, en el nombre de Jesús. Igualmente por Natacha García, por un milagro y que la operen pronto, el estómago se le inflame, Señor, en el nombre poderoso de Jesús te lo pedimos, Señor. Y qué lindo es orar al Dios que lo puede todo, Señor. Nada más dice y declara la palabra sanidad y todos son sanos, Señor, en el nombre poderoso de Jesús. Aquel corazón que está, Señor, identificado contigo, aquel corazón, Señor, que te ora, que te conoce, que tiene fe, Señor, en el nombre de Jesús. Igualmente por Carlos Alvarado, por sanidad y por un ultrasonido, que todo salga bien y sanidad en la vista. Por Teresa Ramírez, sanidad y pronta recuperación, por un milagro en su salud. Hoy la operaban, Señor, por fortaleza y por cobertura, que esté bien, que le den pronta salida y que sea cuidadosa con todas las recomendaciones que dan a Teresa Ramírez. Igualmente por Cindy, por sanidad, se encuentra muy delicada, por un milagro completo en su vida y fortaleza para su familia, Señor, en el nombre de Jesús. Por Teresa, por sanidad en todo su cuerpo, por la familia Picado Badilla, para que regresen al Señor, liberación de ataduras, Señor, se ha quitado todo eso, Señor, que no bendice ese hogar. Por Vera, por sanidad en un brazo izquierdo, tiene mucho dolor. Por Santiago, dice, pido por la conversión de Costa Rica, gloria a Dios también, yo pido eso, Santiago, por todas las personas que están pasando inundaciones y por los adultos mayores, Santiago, sí. Yo oré por eso, pero ahorita volvemos a orar en el nombre de Jesús. Usted me ayuda ahí desde su casita, en el nombre de Jesús. Igualmente Cecilia Benavides, por liberación de nervios, por Manfred Ugalde y Santiago, por salvación. Por Julia, por sanidad, se siente muy débil. por Roger, por una casa propia, por Herminia Aguilar, por sus hijos, que vuelvan a reunirse como hermanos y vente la propiedad, Señor, en el nombre de Jesús, por la joven Ana Catalina González Miranda, Señor, por Laura Miranda, Señor, por sanidad de tiroides, Señor, y vesícula, Señor, que es imposible para ti, Señor, nada, Señor, todo lo puedes hacer, por Nubia, por sanidad, por Alba Flores, pide, dice, por su hijo, por una petición especial, por Jonathan, por sanidad completa en su cuerpo, por la familia Porras, por sanidad, cancelación de deudas, trabajos y por todos los que están enfermos en el nombre de Jesús, en sanidad de todo su cuerpo, por Delfín Rivera, por sanidad de la tiroides y venas saturadas, mala circulación y dolor de cabeza, Señor, en el nombre de Jesús. Por Deines, pide por su hija para que pueda tener una buena relación de padre e hija, Señor, en el nombre poderoso de Jesús. Padre, oramos también por nuestro país. No solamente por los temporales, como lo hicimos hace un rato, Señor. No, no, Señor. No solamente, Señor, por la violencia que hay en nuestro país. Señor, pero es que esta violencia también está en los tres poderes de nuestro país. Señor, que ellos puedan discutir y buscar, Señor, y que las decisiones sean, Señor, a través de tu palabra, bendito Dios, Señor. ¿Qué les imposibilita unirse y dejar de pelear, bendito Dios, y que haya unidad, Señor, en el poder legislativo, en el poder ejecutivo, en el poder judicial, Señor? Toca los corazones de cada uno de ellas, Padre, en el nombre poderoso de Jesús, Señor, que no se pueden resolver las cosas, Señor, cuando todos quieren ganar, Señor. Hay algunos que pueden perder algo, bendito Dios, Señor, pero que se arregle para lo que están, que tomen las decisiones, Señor. Por eso fueron nombrados y puestos con puestos de eminencia, Señor, en el nombre poderoso de Jesús, Señor. Quita todo rencor que pueda haber, Señor. Quita todo aquello, bendito Dios, Señor, que están deseando que se realice, Señor, para utilidades personales, nada más. Solamente, Señor, eso es lo que buscan, Señor, sino que se busque, Señor, lo que le conviene al país, Padre, en el nombre poderoso de Jesús. Señor, te damos la gloria, te damos la honra. Señor, de todas estas peticiones, Señor, me voy tranquilo, Señor, porque yo sé y conozco a un Dios que todo lo puede, un Dios que nos escucha, un Dios que le clamamos y él nos habla, que él nos responde. Dice, clama a mí, yo te responderé. Y definitivamente ahí no la deja usted en pausa. Ese Dios, cuando usted clama, no espera que el teléfono esté ocupado. No, no, que la deja en pausa. No, no, Dios la atiende. Dice, clama a mí, yo te responderé. Y yo sé que el Señor es así. Que hay momentos de prueba, ya lo leímos en todo lo que leímos hoy. Son momentos de prueba donde podemos entender nosotros la voluntad de nuestro Dios, como dice en 2 Timoteo, leer su palabra, que toda escritura es inspirada por Dios y útil para enseñar, para redarguir, para corregir, para instruir en justicia, a fin de que todo el hombre de Dios sea perfecto, enteramente preparado por toda buena obra. Padre, en el nombre poderoso de Jesús, bendecimos este día, este momento, Señor, y te damos la gloria a ti, Señor, en el nombre poderoso de Jesús. Te pido, Señor, que me lleves con bien a mi casa, Señor. Se despide ustedes, Víctor Julio Villalobos Valverde, y que el hermano Gabriel Díaz, cuando salga de sus labores, lo lleve con bien también, y a Anabel y a todos los hermanos que pueden estar aquí, bendito Dios. Padre, gracias, Señor. Guárdanos de estos tiempos difíciles, Señor, en el nombre poderoso de Jesús. Amén y amén. Gloria a Dios. Bendiciones y muchísimas gracias a nuestro Dios.
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